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1: Vos sos el señor que estuvo ahí como ingeniero de sonido cuando llegó la banda. Estos muchachos, los redonditos, sí, de Ricota, sí, a grabar Gulp a tu casa de Villa de Lina, además.
2: Exactamente.
1: O sea, eran unos niños todos.
2: Todos.
1: Lito, en ese momento, ¿se habrá dado cuenta que era testigo? ¿Te diste cuenta?
2: No. Mira, me di cuenta que pasaba algo especial, digamos. Por supuesto que me sorprendió lo que sucedía artísticamente.
1: Sí.
2: Y lo que sucedía humanamente.
1: Ay, me emocioné recién.
2: Es que vos ponés rec y sucede algo y decís, la puta que lo parió, esto es especial, esto es algo.
1: Y eso vos lo viste.
2: Eso lo vi.
1: Pero no sabías que era histórico.
2: No sabíamos, claro, que era histórico, ni que ellos sabían que iba a ser histórico.
1: Y no.
2: Y sí, el perfil del indio que tuvo siempre.
1: Sí. ¿Cómo me lo escribirías?
2: Y como un alto cacique, muy, muy acodado en Sky y en Poli, era como una especie de trío de bloque fuerte, de conducción, y con muy buena relación con el resto de la banda, una conducción blanda, digamos, en ese momento, por lo menos. 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

0: animada.
1: No, lo único que voy a decir, loco, aflojen un poco a la info que hay en redes sociales.
2: Rompemos una botella acá y nos peleamos.
1: Y discutamos un poco más entre amigos. Ah, pará, y charlemos. No, y para charlemos, está bueno hablar y pensar.
2: Tratemos
1: distinto.
2: De pensar, amigos, que estamos tratando de hacer esto acá. Obviamente que entramos en calor. Obviamente que nos mandamos cagadas, obviamente que nos equivocamos. Si nos equivocamos, lo reflexionaremos. Si nos parece que tenemos que corregir algo, lo corregiremos. Pero tratemos de pensar esto de verdad. Lo digo, creo que lo más constructivo que estoy trayendo a la mesa ahora, que es, vivimos en un mundo donde la conversación pública está cada vez más degradada y todo es reaccionar al instante, blanco-negro, y es lo que las redes sociales nos están produciendo, que es para mí un daño cognitivo en términos individuales, personales, y un daño muy grande del debate público en general. Tratemos de pensar, tratemos de pensar.
1: Charlar con gente amigos, que piensa distinto, sí, y que escuchar, son amigos, escuchar.
2: Preguntar, hacerse preguntas, no reaccionar. Es que lo de la reacción es lo de las redes sociales, es reaccionar, el pulgar arriba, el pulgar abajo, y bueno, tratemos de pensar un poco.
1: Esto yo se lo digo a la gente con mucho amor. Yo aprendí con los años a, si me nominan un premio, nunca me imagino que voy a ganar. Y siempre estoy feliz, pero feliz genuinamente de que me nominaron un premio.
2: ¿Vendí un premio?
1: Sí, también. Si voy a tocar un lugar, y que es un lugar para 1000 personas, y vendí 500 entradas, yo no puedo creer que vendí 500 entradas. Sí. Nunca espero hacer un sold out. Sí. Estoy feliz de que vendí 500 entradas. Vos me conocés. Estoy muy acostumbrada a lo que muchos consideran que es perder. Y soy muy feliz no esperando ganar por lo que muchos consideran que es ganar. Entonces, sí. Argentina llegó a la final, le pegó 2 veces al arco y casi mete un gol. Llegó con 10 jugadores a la, tipo, hizo la mitad de todo el partido con 10 jugadores.
2: Voy a decir lo de valorar.
1: Perdió
2: eso.
1: Con una heroico, dignidad, heroico, pero heroico. Ridículamente heroica. Y, tipo, tiene 2 Copas América, un Mundial Messi. Terminó bien Messi. Tengo mucha gente alrededor diciéndome, pero lo quería ver otro Mundial ganando. Sí, bueno. Pero está bien, yo te entiendo. Sí, sí, sí. Pero disfrutemos todo lo que pasó.
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1: Irina Sternik es periodista especializada en cultura digital. Arrancó su carrera en la revista User, que seguro todos ustedes leían. Pasó por una enorme cantidad de medios. Yo creo que destaco, por ejemplo, su columna Geeky en CN23. Desde 2022 dirige el newsletter Lado B, que si no se suscribieron, no sé qué están esperando. Sacó hace poquito un libro llamado Inteligencia Artificial 101. Y esto le suma una capa más que es más social. Se quiere que es la necesidad de antropomorfizar los chatbots. A todo esto que tú estás explicando, que es más tratar de desarmar lo que tenemos adelante, le sumamos una cuestión más psicológica, si se quiere, de las personas, que es meterle una máscara más a eso.
2: En el 66, Joseph Weizenman creó ELIZA, que fue el primer chatbot de la historia, con una computadora súper rudimentaria, porque él quería hacer un experimento sobre cómo interactúan los humanos.

0: con las máquinas y creó un programa con un guión que se llamaba Doctor para chatear con la computadora. Y se dio cuenta que su secretaria le pedía que la deje sola para hablar con Eliza, porque a pesar de que ella sabía que era una computadora, sentía que la escuchaba y había desarrollado una especie de relación sentimental con la máquina. A Joseph Weizenman no le gustó lo que surgió a partir de esto, de hecho escribió esto que se llama El Efecto Eliza, que es esa ilusión del entendimiento, que le atribuimos capacidades antropomórficas a la máquina, que bueno, es un poco lo que pasa hoy con ChatGPT y con todos los bots.
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2: ¡Tomá!
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0: Damas y caballeros, les damos formalmente la bienvenida al comienzo de un nuevo día, en total normalidad.
1: A la abuela de 80 años la señalaban siempre por acumuladora, pero lo que iban a encontrar no lo imaginaba ninguno de sus nietos. Según lo publicado por uno de ellos en sus redes sociales, la nona, la abuela, siempre les decía que no recordaba dónde, pero que aún guardaba sobres viejos de cartas de Pokémon que había comprado cuando ellos todavía eran niños. Hasta que un día, estos nietos, ya un poco más grandes, se dispusieron a buscar esos sobres, casi como una actividad lúdica. Para sorpresa de la familia, lo que tenía la abuela no era una caja, un cajón común con algunos sobres perdidos. Rastrillando su casa, encontraron varios objetos de esta saga. Incluía pokebolas chapadas en oro de 24 quilates que en su momento había distribuido Burger King, figuras, accesorios, mazos iniciales de cartas y una caja de la película Pokémon original. Cuando le mostraron eso, la abuela recordó, recién ahí, que todavía había más cosas en la casa. Uno de los nietos encontró varias cajas ocultas debajo de un mueble, para televisión. En ellas había sobres sellados, cartas de Charizard y un álbum con numerosas cartas pertenecientes a colecciones clásicas de Pokémon, entre ellas Bayset, Jungle, Fossil y otras series antiguas. Algunos de estos productos pueden comercializarse por montos que oscilan entre los 15.000 y los $30.000 por unidad. Según los cálculos de un especialista, lo que tenía la abuela no era una colección, sino un tesoro. En total, podría cotizarse arriba de los $250.000. Son las 7 y 3 minutos, 15 grados 4 la temperatura en este momento en el área metropolitana de Buenos Aires, 21 la máxima prevista para el día de hoy. Según el Servicio Meteorológico Nacional, va a llover. Está previsto que llueva durante el día, el fin de semana, un poquito el sábado, el domingo ya despeja. Todo lo que tenés que saber en términos climáticos te lo acabo de contar. Vos estás en la República Argentina, vos estás en Futurock y vos estás, ¿dónde más? En total normalidad.

0: Florencia de las Mercedes Gutiérrez, la alegría absoluta de saludarte. ¿Cómo estamos?
1: ¡Cuántos nombres! ¿Cómo va, Nico Fiorentino? ¿Cómo les va a
0: pero
1: todos?
0: Pero viste que de las Mercedes se fue imponiendo.
1: De las Mercedes se fue imponiendo, pero mi segundo nombre es Agostina.
0: Tenés dos buenos nombres que para mí funcionan en forma independiente y funcionan en forma como algo muy inhabitual.
1: Yo lo que creo en realidad es que no había inspiración en mis padres.
0: ¿Por qué no? Si son... A mí me gustan.
1: Sí, porque es como... ¿Qué es le ponemos? Es bastante, bueno, Florencia Agustina.
0: Es cierto que es bastante... hay mucha Florencia. Pero mucha es un Florencia, nombre que funciona. Agustina. Es un nombre que funciona.
1: Funciona, es clásico. Me gusta. Cuando... No, no me puedo quejar. Por lo menos me pusieron Clotilda.
0: Inicio de los 80, cuando yo nací, había Nicolás, Diego, Pablo, Martín y Matías. 5, y ahí la gente... Ya está. Ya está, ¿eh?
1: Nicolás también.
0: Te movías ahí y entre esos 5...
1: Es cierto, es cierto. Nicolás es el clásico que no falla, un poco como Florencia.
0: Sí.
1: No recuerdo si tenés segundo nombre.
0: Tengo segundo nombre. Es el mismo que Alberto Fernández sí, y que Ramón Díaz.
1: Como mi padre, Ángel.
0: Nicolás, ¿tu papá se llama Ángel de segundo nombre también?
1: De segundo nombre.
0: ¿Y el primero era el osito?
1: Héctor.
0: Héctor Ángel, es gran nombre.
1: El oso alias Héctor Ángel.
0: ¿Cómo está la gente ahí? Buen día, Javi Molina Carpi. ¿Cómo estamos? ¿Todo bien? Florcita, vos hoy es tu último día. ¿Me podés poner música emocionante? Porque sí. Hoy vamos a... Todo lo vamos a hacer emocional hoy, por favor.
2: Sí, sí, hoy, hoy es mi último día.
0: ¿Cómo la pasaste?
2: Bárbaro, regio.
0: ¿Te gusta este equipo de trabajo?
2: Me encanta.
0: Lo que me dijiste de Jere el otro día, ¿es verdad? ¿Sí o no? No voy a decir qué. Solo decime si sí o si no. Asiente con la cabeza. Es terrible, ¿eh?
1: Es terrible.
0: Porque no es la primera persona que lo dice.
1: Sí, a ver, para mí hay una pregunta clave.
0: A mí también Flor. Viste que te sorprende. Al principio, después te vas acostumbrando, pero al principio te sorprende.
2: Pero tiene cara de bueno.
0: Pero
1: es muy oscuro, ¿viste? Es muy oscuro.
0: Hay algo ahí que pasa. Mirá, yo no es que esté a favor de ciertos decretos, de ciertas manifestaciones que se están haciendo contra algún tipo de minorías. Pero hay gestualidades que no ayudan. Hay gestualidades que no ayudan. ¿Qué pasa con ese pelo?
2: ¿Querés defenderte?
3: Siento que estoy en un buen momento de pelo. Igual,
0: sí.
3: Porque lo he tenido un desastre. Los niveles de dejadez que ha tenido este pelo. Siento que hoy está bien, ¿eh? Y estoy poniéndole cremita, le estoy poniendo actitud.
0: Y te hago una pregunta. ¿Además de vos, alguien más siente lo mismo o no?
3: Sí.
0: No, porque por ahí es como...
3: No.
0: ¿Viste lo que decía Groucho Marx? Decía, las opiniones sobre mí están divididas. Yo pienso que soy un genio y todo el resto piensa que soy un idiota.
3: Claro, a mí me pasa al revés. Claro,
0: porque por ahí las opiniones están muy divididas y sos vos contra toda la humanidad.
3: Claro, no. He recibido buenos comentarios, así que me quedo tranquilo. Por ahora... admito que he tenido momentos de debacle total
0: y mi impunidad absoluta, ¿no?
3: Sí.
0: Porque literal, real, ¿qué me vas a responder? No me puedo decir nada. Tenés que decir sí, señor, claro, señor, por favor, señor, sí, señor. ¿Qué me vas a decir, boludo? Claro, en serio te digo. Claro. Nada. Quiero contar esto. ¿Sabés que me olvidé de traerlo? A vos te encantaría. Le estaba contando fuera del aire a Flor que anoche cené en el Perón. Gran lugar para ir a comer. Gran lugar para ir a comer.
1: Rico.
0: Comí un osobuco braseado que lo estoy pensando ahora. Porque viste que cuando vos comes algo con mucha hambre, lo disfrutas un montón. Cuando te llenás, como se pierde, como...
1: Sí,
0: tomás distancia de eso que habías comido. Y hoy a la mañana me desperté pensando en el osobuco braseado de Perón. Y eso te voy a decir. Y comimos con la gente de ahí, fui con Dani, Tonieto y con mi amigo. Y... me regalaron, ellos producen una yerba que dicen que es espectacular, pero además me regalaron en una, ¿viste como las latas?
1: Sí. Qué lindas que son esas latas.
0: Que tiene a Perón de un lado y a Evita del otro. La lata.
1: Qué lindas que son esas latas.
0: El lunes las voy a traer para mostrar. Ayer hubo cadena nacional. Finalmente, muy anunciada. Fue espectacular. No sé si vos lo viste, Flor, de temprano que...
1: Sí.
0: Estoy tratando de ser lo menos despectivo posible. Los periodistas más cercanos al gobierno desde temprano tenían la info de ojo que se viene una conferencia incendiaria. ¿Lo viste eso?
1: Sí, sí, sí, uno va escuchando.
0: Bueno,
1: sí.
0: Yo quiero decir que yo no la vi la conferencia.
1: ¿Y porque estaba comiendo sobuco?
0: Estaba comiendo sobuco. Relajé en que Flor Gula iba a ver por mí. ¿Fue un poco así?
1: Sí, la verdad que...
0: ¿O se sobreestimó eso?
1: A ver, depende, como siempre, deja sus cosas Milei, viste, uh-huh. su impronta ahí, cuando habló, a mí me causó, pero muchísima gracia, cuando habló del fruto venenoso del árbol prohibido.
0: No es así.
1: El fruto venenoso del árbol prohibido me causó, me pareció espectacular para hablar de la emisión monetaria. Uh-huh. Pero lo voy a adoptar, necesito ahora hablar del fruto venenoso del árbol prohibido. Pero no, lo cierto es que no fue, es cierto que no fue tan incendiaria, no fue tan explosiva. Sí dio bastantes detalles, lógicamente, de esta reforma que ahora igualmente la va a tener que, la reforma de la Carta Orgánica del Banco Central, que ahora Nico también la va a tener que discutir el Congreso de la Nación. Sí. O sea, no es que lo que les vamos a contar ahora ya está, ya se aprobó, es así, ya, cambia para siempre.
0: Por lo que vi, ya de piso, como de mínima, lo que van a mandar al Congreso, si es lo que dijo el presidente, ya de piso tiene una pelotudez, que es algo que quieren hacer siempre, que es... aprobar leyes con mayoría simple que establezca mayorías agravadas para algunas cosas. Por ejemplo, ahora lo que está proponiendo, corregime si digo una boludez porque lo vi medio de costado, pero que están proponiendo que vos, por ejemplo,

0: ejemplo, para nombrar al presidente del Banco Central lo puedas nombrar con mayoría simple de las dos cámaras,
1: sí,
0: pero para sacarlo a un presidente del Banco Central necesites dos tercios de las dos cámaras. Y digo esto, esto es independiente del color político que pase. Porque cuando, por ejemplo, cuando en su momento el peronismo mandó una ley para que se requieran dos tercios para vender aerolíneas argentinas, dije lo mismo, es una boludez, no se puede con una ley que se aprueba con mayoría simple establecer mayorías agravadas, ya sea para sacar al presidente del Banco Central o para vender aerolíneas. No se puede, no se puede hacer. Las mayorías agravadas están en la Constitución, así que ya desde ahí arranca medio raro. ¿Pero qué más tenemos que saber de eso?
1: Bueno, lo que vamos a ver es algunos fragmentos iniciales de lo que fue la cadena del presidente de la Nación. Después, lógicamente, como siempre, en la columna vamos a estar dando un poco más de detalles. Pero si te parece, Nico, ya lo escuchamos.
0: Dale.
1: Directamente, así después hablamos un poquito
0: a
1: más.
0: A ver,
2: a todos. Estamos aquí para presentarles el conjunto de reformas estructurales más importante de los últimos 91 años. En especial, la reforma de la Carta Orgánica del Banco Central viene a poner fin con la estafa de falsificar dinero para financiar a la alta política, cuya manifestación más evidente es la tasa de inflación.
1: Bueno, acá tenemos el primer punto, ¿no? Este es como el objetivo central. Si vos te preguntás, che, que no lo escuché a Milei, pero que, ¿cuál es el objetivo de todo lo que presentó ayer? Bueno, eso, un poco cortar con la reforma de la Carta Orgánica para que no se pueda emitir plata y cambiar un poco los objetivos centrales que
0: tenía uno solo,
1: el Banco Central.
0: El control inflacionario.
1: Que sea el control de la moneda y nada más. Y que eso te permita, como objetivo central, bajar la inflación.
0: Y presentado en estos términos, ¿no? Que emitir plata sea considerado falsificación de dinero. Es decir, si vos no tenés el respaldo en dólares para bancar la cantidad de pesos que vos vas a emitir, que eso sea considerado una falsificación. Así lo presenta públicamente, pero a la vez también lo va a presentar como un delito.
1: Lo presenta como un delito, sí, es cierto. Hay un fragmento, lo vamos a escuchar, en donde él habla, básicamente trata de chorra a la alta política porque robaron con el Banco Central. Pero antes, si les parece, hay un número que el presidente habló.
0: ¿Otra vez?
1: Sí, pero a mí me causa mucha gracia por varias cosas.
0: Tanta gracia que lo vamos a escuchar.
1: Lo vamos a escuchar.
0: Bien.
1: Lo vamos a escuchar y después les voy a contar por qué me causó mucha
0: gracia.
2: Para tener un orden de magnitudes de lo que ha robado la alta política a los argentinos de bien, basta con señalar la tasa de inflación acumulada desde la creación del Banco Central, la cual asciende a 12.819.532.788.614.000 400.000%.
1: Pará, porque si no te quedó claro.
0: Sí.
1: Primero es, nadie te pide tanto. ¿Por qué? El laburo que te tenés que tomar para ir a buscarte la inflación de 1935. No hay estadística de 1935
0: que esté a mano.
1: O sea, el tipo podría decir 25. Yo te puedo decir, la inflación acumulada desde 1935 acá son 25.345.800.
0: Y anda
1: a verlo, pero como, si no les alcanzó.
0: En favor del presidente, hay que decir que por lo menos no se opusieron recursos públicos a hacer este cálculo, sino que le robaron el dato a Kachanovsky.
1: No, pará. Kachanovsky. Lo hizo,
0: sí,
1: pero lo hizo, ponele, del 2012 a esta parte. O sea, tomó la acumulada de los últimos 20 años.
0: Ah, ok.
1: Hizo un número así,
0: bien,
1: pero no de 1935.
0: Bien.
1: Pero si no les quedó claro, lo volvió a repetir el presidente.
0: A ver.
2: 12.819.532.788.614.400.000%.
0: Redondearon igual al final,
1: yo,
0: ¿no?
1: Yo pensaba, mi abuela era de 1933, más o menos,
0: sí,
1: aparte.
0: La culpa de ella.
1: ¿Le habrá mejorado los ingresos?
0: Abuela, tus ingresos en ese plazo.
1: ¿O habrá perdido poder adquisitivo?
0: Es buena, está bien la pregunta.
1: Bueno, en definitiva, a ver, ¿cuáles son un poco los puntos centrales de esta reforma a la Carta Orgánica? Decíamos recién con Nico, por un lado, cambio en el objetivo central, artículo 3 de la Carta Orgánica, que para que ustedes tengan una idea, es como si fuera el estatuto del Banco Central. Son un poco los objetivos y las cuestiones que se tienen que cumplir. ¿Qué es lo que decía? Mantener mantener y establecer el valor de la moneda. Eso se modificó en el año 2012, por eso la nombra mucho a Mercedes Marco del Pont, porque en ese momento era la presidenta del Banco Central. Nosotros hablamos con Mercedes hace poquito tiempo acá en la radio.

0: Y nos explica un poco cuál era ese objetivo. ¿Qué es lo que dice hoy la Carta Orgánica? Ese artículo 3. Además de mantener el valor de la moneda, habla de generar empleo y de desarrollo económico con inclusión social, como otros objetivos también.
1: Podríamos decir, si digo una boludez me corregís, pero que con la reforma que se hizo durante... Eso fue el primer gobierno de Cristina. El segundo gobierno de Cristina. Lo que se incorporó fue una función social al Banco Central, se podría decir.
0: Se podría decir, sí, que no la tiene como... Es cierto que el Banco Central no tiene como base esa función, pero es cierto que también toma decisiones, por ejemplo, de tasa de interés. Y si vos, depende los movimientos que vos hagas con la tasa de interés o con la cantidad de dinero que vos inyectás o no inyectás en la economía, tienen un correlato también en la actividad económica y por lo tanto tienen
1: claro,
0: un correlato
1: con también. Claro, con eso activás el crédito,
0: claro,
1: por ejemplo.
0: Cómo está funcionando un poco la vida de los argentinos y argentinas. Por eso es que está un poco interrelacionado. Eso por un lado.
1: Sí.
0: Después igualmente vamos a dar un poquito más de detalles de esta reforma en el 2012. Cortar con la emisión monetaria, otro de los puntos centrales. Tercer punto central, blindar, esto lo habíamos hablado un poco ayer, blindar a Santiago Bausili, no a Santiago Bausili, al presidente del Banco Central, que hoy es Santiago Bausili, pero un poco la idea es esto que decía Nico, ¿no? Que no se pueda remover tan fácilmente, que no se apruebe por decreto, sino que lo haga el Congreso. Hoy termina saliendo en comisión, en realidad, dictamen en comisión, sale el presidente del Banco Central y generalmente se va cuando se va el presidente que lo puso. Y de hecho el caso de Bausili hoy es amigo, aliado, colega de Caputo. Pero bueno, ese es otro de los puntos centrales de todo lo que informó ayer el presidente de la Nación. Pero hay otro de los puntos que también son centrales, que es no puede tener un presupuesto o un gobierno con déficit fiscal. Si hay déficit fiscal, el Congreso va a tener unos meses para revertir la situación, la política, la alta política, como porque ya no es mala acá hasta ahora, es la alta política.
1: No, sí, es verdad.
0: Va a tener unos meses para revertir la situación y si no, lo que se va a hacer es avanzar en lo que se llama un shutdown. Así no lo presentó Milei con shutdown, pero es el término que está copiando de Estados Unidos y que lo hemos hablado acá con Fer Cornejo, que básicamente consiste en apagón. Cerrar el funcionamiento del Estado, no van a cobrar sueldos, no se van a hacer transferencias a las provincias, no se van a aprobar leyes ni decretos, bueno, entre varias cosas, sí se van a mantener algunas funciones esenciales del Estado, que después vamos a ir
1: ahí
0: detallando.
1: Es interesante, Florcita, todavía no está presentado el proyecto, que la pregunta es cuáles van a ser los alcances de ese shutdown o de ese cierre del Estado, porque el presidente ayer lo presenta diciendo van a dejar de cobrar diputados y senadores y cómo lo va a pagar la casta y no la gente. Bueno, pero si vos no definís exactamente qué trabajadores o trabajadoras del Estado dejan de cobrar el sueldo, si vos no tenés un Congreso activo aprobando un nuevo presupuesto o ampliando un presupuesto vigente, bueno, un docente es un trabajador del Estado. Un empleado de la ANSES que tiene que atender a jubilados y jubiladas que tienen reclamos, tienen problemas con sus expedientes, es un trabajador de Estado.
0: Sí.
1: A ese trabajador de Estado también va a alcanzar, es decir, ¿se van a cerrar las oficinas de PAMI, por ejemplo?
0: No, a
1: porque
0: priori,
1: vos lo presentás diciendo van a dejar de cobrar el sueldo diputados y senadores, bueno, decir, yo qué sé, si ganan 12 palos, la gente, un sector aplaude como foca. Bueno, quiero saber cuál es el alcance hasta los límites de ese chat. Down.
0: Bueno, ahí por eso él dijo, como después los medios, ya los conozco, dijo, Milei, como van a decir, ahora un docente no va a cobrar, queremos decir que van a estar garantizados los docentes, la educación, bueno, y algunos servicios fundacionales y principales que tiene el Estado Nacional. Después, igualmente, lo vamos a estar escuchando al presidente, vamos a estar profundizando un poquito más en todo esto. Y ojo, porque hay dos puntos más, que habló de reforma del mercado de capitales, y del mercado de los seguros.
1: De los seguros.
0: Y eso no es menor, lo viene llevando adelante Sturzenegger hace mucho tiempo, pero también hay que seguir de cerca, hay que ver de esto la letra chica, pero ojo, porque que cualquiera pueda abrir una agencia de seguros y que no haya control o regulación o no tengan que pedirle autorización para que
1: es el
0: te
1: Ponzi,
0: brindar,
1: es el Ponzi más grande de la historia.
0: Yo te diría que eso va a haber que estar también siguiéndolo muy de cerca, pero como decíamos recién, Nico, quédense tranquilos porque tenemos más para contarles.
1: Y llega el momento favorito del mes de Florcita, que es el último día hábil de un mes, porque siempre trae muy buena información.
0: Bueno, es difícil, lamentablemente, lo que les tengo para contar para hoy, pero va a subir el transporte público porque son uno de los aumentos que llegan en el mes de agosto. justo a mí cada vez que cuento estas noticias, además, lo que me hace acordar uh-huh. es que los meses pasan cada vez más rápido y ya estamos muy cerca de terminar el año. Yo empiezo a contar los aumentos de enero, febrero,
1: claro.
0: y llego, la pucha, ya estamos en agosto. Bueno, colectivos van a subir en Provincia de Buenos Aires 4,4%. ¿Qué es lo que tenés que saber? Bueno, que el
1: eso,
0: mínimo...
1: ¿Cuánto se va eso?
0: Va a 1.111 pesos de 0 a 3 kilómetros.
1: ¿Cómo San José?
0: ¡Ah, es verdad!
1: Uh-huh.
0: 11-11.
1: El boleto en la provincia que gobierna hasta el Kicillof mínimo va a salir lo mismo que la dirección donde está domiciliariamente detenida Cristina Fernández de Kirchner. San José, 11-11.
0: Exactamente. Y de 3 a 6 kilómetros, que en realidad es el recorrido que utiliza la gran uh-huh. mayoría de quienes viven en la provincia de Buenos Aires, 1.250 pesos. Ya ha pasado un umbral que antes parecía difícil de llegar y lejos de llegar. Yo me acuerdo que en su momento pagábamos 300, 400 pesos, nos parece una barbaridad. Bueno, 1.250 pesos. ¿Qué pasa en la Ciudad de Buenos Aires? También va a subir el colectivo 3,9%. Son las 28 líneas que circulan solamente en Ciudad. El boleto va a quedar más bajo, 815 pesos. Subte también aumenta. ¿Cuánto? 3,9%. ¿Cuánto queda el boleto del subte? 1.684 pesos.
1: Nah, el subte ya está... era una joda y quedó.
0: Es como que yo siento que el boleto del bondi en la provincia se le va acercando, ¿eh?
1: Está arrimando, ¿no?
0: 1.200, 1.600 sur, va arrimando.
1: Ahí es interesante ver esto, lo que charlamos siempre, Florcita, de la inflación en dólares, porque una cosa que dice mucho el gobierno es como, no, los sueldos en dólares vuelan, porque si vos ganás, no sé, un palo y medio, ganás $1,000 por mes, uh-huh. Por ejemplo.
0: Sí.
1: Ahora, sería lindo ver... Y como lindo me refiero a traumático, ver cómo fue la evolución de, por ejemplo, el boleto de bondi en dólares. Porque el boleto está llegando a costar casi un dólar.
0: Sí.
1: Dólar. Cuando históricamente fue más o menos medio dólar un boleto de bondi.
0: Es cierto. Es un buen punto siempre para tener en consideración. Por otro lado, trenes. 10,5%. Recuerden que los trenes los autoriza el gobierno.
1: El papel que acaba de sacar de la cartera es una de las cosas. No sé si vieron la escena en la que matan a la mamá de Bambi, un cazador, pero este papel es más triste. Miren lo que es eso. La información ahí.
0: Acá, sí, pues estaba buscando las cuotas de los colegios que lo había notado ayer. Porque pará, te cierro con sí. esto. 10,5 sube el tren. Gobierno Nacional lo autorizó. Líneas Mitre, Sarmiento, San Martín. Uh-huh. 420 mangos se va a ir el boleto del tren a partir del 1 de agosto. ¿Suben los peajes? Sí, también, claro. ¿Cómo que no? 3,9% va a subir el peaje en la Ciudad de Buenos Aires. Y algo que les quiero contar también de todos los aumentos que llegan en agosto. Pues ustedes ya saben, ya te llegó el mail de la prepaga. Ya te llegó la información de cuánto te va a subir telefonía celular, cable y todo eso. Pero los colegios también es un golpe muy fuerte al bolsillo de la familia. Yo no sé a esta altura cómo hace la gente que tiene dos o tres pibes.
1: No quiero ni saberlo.
0: Pero los colegios que tienen subvención estatal en Provincia de Buenos Aires suben 5,5%. Y esto yo dije, che, tenés subvención estatal, pero igualmente podés llegar a pagar hasta 168 mil pesos la cuota del colegio en nivel inicial y en nivel secundario, 220 mil pesos en promedio. Lógicamente tenés menos, tenés más, uh-huh. Se pagan distintos valores. Pero bueno, esto es un poco lo que nos va a dejar el inicio de agosto.
1: Si no vieron estas imágenes, véanlas porque son de una crudeza brutal y que exponen, por un lado, la crisis humanitaria y la crisis migratoria que se vive del otro lado del Océano Atlántico. Estas son las costas de Ceuta, vayamos mostrando imágenes. Esto es en España. En realidad es territorio español en continentalmente, hablándose en África, y esto es limítrofe con Marruecos, a donde llegaron a nado miles de migrantes desde Marruecos. Sí, a nado. Cruzaron desde Marruecos a Ceuta. Se contabilizan hasta ahora al menos 19 personas fallecidas, muertas en ese intento desesperado por ingresar a la Unión Europea, porque en definitiva uh-huh. la búsqueda termina siendo eso. Son terribles las imágenes. Ahí se ve la cantidad de gente llegando, cruzando. O sea, entran por una playa, terminan rompiendo alambrados, completamente desbordado cualquier tipo de control migratorio. Hay más imágenes,

0: Hay imágenes de eso. Esta para mí es fuertísima. Es terrible. Son miles y miles de personas caminando por cornisas buscando saltar alambrados, paredes, chicos que muchos de ellos adolescentes que los ves están entrando directamente, entran con nada, una bermuda, están en cuero y en zapatillas.
1: Tremendo.
0: O descalzo, sí, directamente.
1: Sin nada.
0: Sin nada. Así ingresan. Esta imagen también es durísima. Se ve como de un camión bajan un centenar de personas que venían viajando hacinadas en el furgón de un camión que evidentemente los arrima hasta ahí, hasta la zona fronteriza. Esto es del lado de Marruecos, fronteriza con Ceuta en España, para después de ahí iniciar este camino migratorio trágico para muchas personas, al menos para 19. Es una cara durísima de lo que está pasando socialmente. La junta de portavoces de Ceuta, que para que entiendan es un órgano multipartidario, está desde el presidente de la asamblea, digamos, una especie de... Es difícil de trazar paralelismo con la estructura organizativa que tenemos en la Argentina, pero sería algo así como una mezcla de intendente o de gobernador, básicamente. Además de eso, hay un órgano multipartidario que es esta junta, donde hay representantes de todos los partidos. Es decir, está desde el PP, desde el Partido Conservador, que gobierna Ceuta, a el PSOE, el partido Pedro Sánchez. Bueno, esta junta de portavoces se reunió y hizo un video, elevó una serie de pedidos al gobierno central de España, al gobierno de Pedro Sánchez, entre ellos el cierre de fronteras y la directa intervención militar. Escuchémoslo.
2: Dice así: la Junta de Portavoces, en reunión extraordinaria y urgente, celebrada en el día de hoy, 30 de julio de 2026, atendido el salto cualitativo que se ha producido en la persistente entrada masiva de migrantes en nuestra ciudad, agravado en las últimas horas por la entrada a pie, sorteando el espigón del Tarajal y de manera igualmente masiva, considera urgente e inaplazable la adopción por parte del Gobierno de la Nación de las siguientes medidas.
0: Esto, pero las medidas es lo que queríamos, es lo que sigue a eso, chicos, no sé si lo tenemos. Bueno, pero básicamente lo que pedía era, piden cierre de fronteras y el envío directamente de militares, es decir, militares que puedan ubicarse en la zona y frenar directamente el ingreso de estas personas. A ver, lo podemos escuchar.
2: 1. La declaración de emergencia nacional al amparo de lo previsto en la normativa sobre seguridad nacional. 2. El refuerzo de los cuerpos y fuerzas de seguridad del Estado y el despliegue del Ejército para garantizar la inviolabilidad de la frontera y la seguridad ciudadana. 3. El cierre de la mencionada frontera. Al mismo tiempo, queremos transmitir al conjunto de la ciudadanía serenidad y calma. No es la primera vez que Ceuta se ve en una situación límite como la actual.
0: Bueno, ahí lo veíamos, básicamente es eso, ¿no? Están pidiendo intervención militar, es decir, que el gobierno central, el gobierno de Pedro Sánchez, envíe militares, y efectivamente es lo que está pasando. El gobierno central está mandando al ejército a Ceuta para intervenir, porque además otra cosa que pasó, por lo que estuve leyendo, es que naturalmente la ciudad durante la noche fue un bardo.
1: Y sí, sí, sí.
0: Fue un bardo. Imagínense que se incorporan un montón de miles de personas que no tienen dónde vivir, dónde comer, dónde bañarse, dónde dormir, con qué abrigarse. Nada.
1: Problemas sanitarios.
0: Nada, nada, nada. Una brutalidad.
1: Un montón de cosas.
0: Hay una respuesta que dio Pedro Sánchez vía redes sociales el día de ayer, creo que tenemos para mostrarla. Dice: el gobierno de España está volcado a dar una respuesta inmediata a la situación en Ceuta. Estamos movilizando todos los recursos necesarios, trabajando con las autoridades marroquíes e internacionales y preparando las medidas necesarias para recuperar la Normalidad lo antes posible. Hay una discusión, ayer lo hablaba con Fer Cornejo, respecto a lo que pudo haber generado una visita que hizo Pedro Sánchez a Argelia y bueno, algunas sospechas que esto pudo haber alentado, como si uno pudiera agarrar a miles de personas y empujarlas a básicamente a exponer su vida. Evidentemente no cuesta mucho bajarle el precio a la crisis humanitaria y migratoria que se vive en algunos lugares del mundo. Seguimos en la política internacional porque Lula da Silva, el presidente de Brasil, que claramente está en campaña presidencial por su reelección, volvió a hablar del presidente Javier Milei. Esto se da después de que nosotros contáramos ayer se publicara este decreto en el cual el gobierno modifica la ley de migraciones por decreto, lo cual ya es una irregularidad total, y se arroga la posibilidad, el derecho de tanto prohibirle el ingreso como de expulsar a personas extranjeras que realizaran o realizasen manifestaciones de odio contra la Argentina, una definición muy berreta, muy falopa, con muy pocos límites, con muy poca precisión, lo cual lo único que genera es un esquema absolutamente arbitrario. Uh-huh. Pero ¿sabes para qué sirve? Lo pensaba ayer. Sirve mucho para exponer a todos esos sectores de la política que se arrogan ser representantes de valores democráticos, de valores republicanos, pero que como circunstancialmente están aliados al gobierno, porque están en ese kiosco, es su biznique, básicamente. Entonces están buscando un carguito acá, un puestito acá, o directamente un que vuele un cheque a una provincia para financiar una obrita de no sé qué. Están todos fumándose a un gobierno que puede publicar un decreto así, y después van a estar, esto te aviso, el año que viene cuando haya elecciones, van a estar todos levantando la bandera de los valores democráticos y republicanos, van a estar todos ahí, mientras esta se la están fumando chito la boca. Cierro ese paréntesis, vuelvo a abrir el de Lula, que habló ayer del presidente Javier Milei, y si sigue hablando así, la verdad que y sigue este decreto vigente, no va a poder ingresar a la Argentina porque dijo que el presidente de la Argentina es una cosa, escuchen.
3: ¿Vieron
0: la payasada que hizo aquí el presidente de Argentina? Dijo.
3: Yo
0: no dije nada.
3: Porque
0: mi relación es una relación de jefe de Estado con Estado.
3: Y yo gosto del pueblo
0: y me gusta el pueblo argentino.
3: Y
0: no cambiaré nada por culpa
3: de
0: esa cosa.
1: Pero, Dios, lo que es ser diplomático, ¿no? Lo que es decir, hay una relación de jefe de Estado con Estado, hay un pueblo detrás de un representante.
0: Sí, pero eso que los gobierna es una cosa.
1: Digo, ver a Lula es como decir, che, como que hay todavía un sentido común en la política que está, ¿no?
0: Después discutíamos mucho esta semana si había sido o no había sido, claramente, por lo menos fue una intención de intervenir electoralmente el presidente Javier Milei en un momento de clima electoral en Brasil. Y Lula dijo, mientras yo sea presidente acá, nadie va a intervenir o interferir en las elecciones.
3: Y que yo no soy el menos sabido.
0: Yo no soy el menos sabio, pero ya no soy estudiante. Solo quiero ser el mismo
3: y quiero tener
0: la oportunidad de hacer todo lo que los demás pueden hacer. Y quiero decirles que mientras yo sea presidente, mientras esté vivo, nadie de afuera podrá interferir en las elecciones brasileñas. Eso decía el presidente del Brasil. Y quiero cerrar con esta información. Algo que pasó desapercibido ayer, porque este país literalmente no da más de cosas, entonces a veces se nos pasan. El gobierno, escuchen esto, les pido con mucha atención, escuchen esto, porque decís, fondo, más fondo de olla que esto, muy difícil de encontrar. El gobierno disolvió el Coro Nacional de Niños. Repito, por decreto, el gobierno nacional, con la firma del presidente Javier Milei y del jefe de gabinete, Diego Santilli, el gobierno disolvió el Coro Nacional de Niños. Sí, disolvió un coro nacional popular que existía hace 60 años y que tenía como objetivo la formación coral de niños, niñas y adolescentes. ¿Qué es lo que pasó? Bueno, había un decreto del año 67 es decir, está pronto a cumplir 60 años, tiene 59 años, que creaba el Coro Nacional. Ese Coro Nacional tenía dos partes. Por un lado, el coro polifónico mixto para adultos y el Coro Nacional de Niños. Bueno, ahora ese decreto se modificó y estas dos cosas fueron reemplazadas por una sola, que es el Coro Polifónico Nacional. Por lo cual quiero decir dos cosas. La primera, que se le sacó la palabra mixto.
1: Bien.
0: Que nadie lo dijo ayer. Vi un montón de notas, nadie lo dijo ayer. Pero no me parece a mí casual. No me quiero poner especialmente conspiranoico. Pero no me parece casual que hayan sacado la palabra mixto. Por ahí me puedo decir, no, pues ¿sabes qué? Mixto, que es una palabra que quedó vieja porque no incorpora diversidades, por ejemplo. Uh-huh. Bueno, si me dan ese argumento, lo tomo. Pero no pasé por alto. A mí no se me pasó por alto que sacaron la palabra mixto. Dicho esto. Y por otro, además, directamente elimina el coro de niños. La verdad que es una salvajada.
1: Me siento mal.
0: Y es una salvajada muy hija de puta, la verdad. Porque este coro lo que hacía era darles un fondo que creo que era un sueldo, un salario básico, una cosa así, a pibes y pibas para que puedan tener un entrenamiento, una formación de índole artístico, cultural. Lo único además que especifica este decreto es que la Secretaría de Cultura ahora va a tener que crear un programa de formación artística destinado a niños y adolescentes. No establece plazos, no establece objetivos, no establece condiciones, no establece financiación, no dice nada, nada de nada. Y imagínense lo que es esta medida, que al que le cayó pésimo, pero pésimo, es a Nelson Castro, mirá.
4: Qué muestra de ignorancia del secretario Leonardo Cifelli, de Sandra Petovelo, de Javier Milei y de Diego Santilli, voy agregando la lista. Qué ignorantes. Esto no se hace así. Se pueden modificar las cosas. El tema presupuestario. El sueldo de todo, el sueldo de un senador.
1: Claro. Sí.
4: Con la tarea de formación, exigencia y demás. Indignante. Le digo al presidente, usted prometió otra cosa, ¿eh? Presidente, usted prometió otra cosa. Esto se lo va a facturar, no la elección, ¿eh? Se lo va a facturar el recuerdo. Usted pasará a la historia como quien disolvió el Coro Nacional de Niños, más allá de las estructuras que vengan, ¿eh?
0: Usted pasará a la historia como quien disolvió el Coro Nacional de Niños, le dice Nelson Castro al presidente Javier Gerardo Milei.
1: Con una chelina hermosa, perdón, lo tengo que decir, chica. Vamos a hablar de la chelina de Nelson Castro. Yo
0: te quedaste
1: sé que
0: con
1: niños,
0: la chelina.
1: Un lindo look. Te
0: digamos
1: quiero ver con
0: que
1: la chelina.
0: Digamos que es un poco más elegante que cuando andaba pobre tapado con una frazada.
1: No, es más elegante como estás vos ahora, digámoslo. Imaginemos a Nico vestido como Nelson Castro.
0: Imagínense, Nelson Castro se saca el saco y tiene los brazos así. Todo sería espectacular. Son las 7:38 de la mañana. No me canso de decir esto. Si por mí fuera, si de mí dependiera o dependiese, se puede decir de cualquiera de las dos maneras, los programas de radio deberían abrir todos los días con una canción de los Redonditos de Ricota. 15 grados 8 la temperatura en este momento en el área metropolitana de Buenos Aires. Hay gente ahí de otro lado que extraña al indio. Yo lo extraño, la verdad. Hoy es viernes, ¿eh? Es un buen día para juntarse y entre todos hacer quizás un gualicho.

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1: Me contaba Florgo hace un ratito. Hoy es el último día hábil del mes de julio. Lo contamos siempre también. El combo julio más agosto es traumático, ¿eh? Son dos meses que si lo sumás consecutivamente suman 62 días. Es el único momento del año en el que se juntan dos meses de 31 días. Es decir, es el momento del año en el que tenés que trabajar más para ganar lo mismo, básicamente.
2: Es terrible.
1: Si quieren, lo sigo angustiando, no tengo ningún problema. A mí angustiar gente me sale fácil, básicamente, así que no tengo drama. Así que vamos a tratar de darle una oportunidad al mes de agosto. Solo le pido a agosto. 11 40 66 0000. Solo le pido a agosto. De paso le mando un abrazo a Juancho, mi amigo
2: Juanchi.
1: ¿Qué le voy a pedir a agosto? Le voy a pedir, le tengo que pedir un proyector.
2: Más que agosto, a la tarjeta le tengo que pedir.
1: Quiero que me traiga, quiero que agosto me traiga un proyector.
2: Sí.
1: Quiero que agosto me traiga menos, me demande menos costos. Julio me liquidó entre cuestiones de salud, onda, comprar medicamentos, sí, cosas así, y reparaciones de la casa, onda, un plomero.
2: Ay, no.
1: Fue, en un momento es como, ah, no hay manera de que yo este mes sobreviva si la tendencia es esta. Entonces, le quiero pedir a agosto, solo le pido a agosto, sí, que el bolsillo no me sea indiferente, puede ser. Que me venga sin todos esos gastos extras que no mejoran la calidad de vida. Bueno, si

0: Y uno decís, bueno, la verdad que bueno, si no tomas el medicamento te morís. Sí puede ser. Claro. Sería, la verdad, lo mejor sería no enfermarme, que es una posibilidad también. Te la tiro, Agosto. Vos agarrale y manejala. Sería, me gustaría un mes en el que no tenga que comprar medicamentos, por ejemplo. Sí. Me vendría espectacular. Y sin gastos extra de reparaciones de mi casa. Es decir, no quiero un plomero, no quiero tener que estar llamando a un gasista, si el horno, no sé qué. Un mes, pido un mes entero sin que tenga que ingresar alguien a mi hogar a hacer algún tipo de reparación.
1: Ay.
0: No me parece, no sé vos qué opinás, a mí no me parece de medio lo que estoy pidiendo, ¿eh?
1: No, yo estoy pensando particularmente, a mí me pasó exactamente lo mismo. Yo creo que ya el departamento que alquilo me está pasando factura, me está diciendo, no sé, movete un poco, cambia, busca algo.
0: Ayúdame loco, te está diciendo.
1: Porque es cierto que uno no le hace mantenimiento porque no es su casa, básicamente.
0: Sí.
1: Y me empezó a pasar muchas facturas. No sé, de repente salta el disyuntor y no sé por qué, se corta la luz.
0: Sí.
1: Y es como, tú llamas a un electricista para decirle, che, se corta la luz y no sé por qué. Eso implica que el tipo me puede cobrar lo que quiere.
0: Claro, puede ser.
1: Puede estar una hora con los polos revisando a ver que están cortos. Después me está sucediendo que el gato me vomitó todo el colchón. Uh-huh. El colchón está como asqueroso, lo tuve que limpiar, pero es como, necesito cambiar ahora el colchón. Me está pasando que...
0: ¿Cambiar un colchón es una inversión? Brutal, ¿eh?
1: Es terrible.
0: Es terrible.
1: Después
0: terrible.
1: Me está pasando que el auto lo tengo que
0: sale como una casa
1: para cambiar.
0: Un colchón.
1: Después me está pasando que no estoy consiguiendo lugar para estacionar cerca de mi casa.
0: ¿Le querés pedir a Agosto lugar para estacionar?
1: Bueno, no, pará. Ahí va el punto.
0: Sí.
1: Yo me canso cuando llego a la noche de dar vuelta y dejarlo a tres cuadras y todo. Entonces digo, ya está, gasto en tantas cosas que voy a buscar una cochera. Y encontré en la misma cuadra de mi casa... Pero 170 lucas.
0: Te voy a decir una cosa.
1: Me parece caro.
0: No es caro, pero no que no es caro. Es barato, te diría.
1: ¿En serio?
0: Bueno, no sé. En mi barrio estás hablando arriba de 300 lucas.
1: No, Nico. Es que a mí me pareció caro porque averigüé en otros que están llenos.
0: Sí.
1: Y estaban en 130.
0: No me parece una demencia.
2: ¿Pero qué barrios?
0: Claro. No, yo vivo en Chacarita.
1: Y yo en Villa Crespo, Paternal, por ahí, el límite.
0: Lo que pasa en mi barrio es que hay, como es un barrio como todavía muy residencial, es decir, con poco edificio, hay poca oferta de cocheras y hay mucho barrio para estacionar porque se está gentrificando fuerte, estamos en zona, abren un bar por semana, básicamente. Está pasando eso. 11:40:66, solo le pido. Mira, acá dicen, quiero leerlos porque hay un montón. Cami dice: quiero que Agosto me acompañe con el estrés de mi mudanza. Cami, corazón de mi vida.
1: Ay, Cami.
0: Qué difícil la mudanza, la puta madre. Acá Petrovich dice, le pido a Augusto que no se apruebe la ley verga de la inviolabilidad de la propiedad privada. Es un gran pedido. Recuerden que esto está dispuesto a que se trate el 6 de agosto, ¿no?
1: El 6
0: de la semana que viene. Acá dicen, no quiero una gripe en agosto, dice Flor, a mí me vendría bastante bien un mes entero sin nada, dice agradecer ofrenda, después pedir a la pacha. Chicas, si producen en tema colchones, no sean ratones, por más que la diferencia sean de 10 o 20, compren algo bueno, es su espalda la que está ahí después, amigues, un consejo te tiran. 11:40:66:00, la audiencia de este programa, después quiero escuchar a la producción. La audiencia de este programa, ¿qué le piden? ¿Me pueden hacer una listita? Se la llevamos también. La puedo llevar a la conducción.
1: Sí,
0: de
1: para,
0: la radio.
1: Yo quiero sumar algo más porque.
0: Sí. Me parece que ya te excediste un poco el pedido. Es agosto, no es Papá Noel.
1: No, yo no pedí, yo dije,
0: ¿listo?
1: Eso es lo que voy a tener que afrontar ya sé en agosto.
0: Listo.
1: Eso es lo que voy a tener que afrontar.
0: Sí.
1: Simplemente, uh-huh. En agosto hay dos cumpleaños. El de mi hermana,
0: sí.
1: A quien quiero mucho, como siempre. Hay cosas que te copio, ¿viste? Decir mi amigo bebé, que quiero uh-huh. mucho. Bueno, mi hermana, que quiero mucho. Y el oso. Y el oso cumple 70.
0: Ah, ahí va.
1: Que es un número redondo.
0: Hay que jugarse ahí, ¿eh?
1: Así que yo quiero que agosto me encuentre festejando en pedo los 70 años del oso.
0: Ahí tenés un gran pedido. 10 minutos para las 8 de la mañana. ¿Qué le pedís a agosto? Solo le pido a agosto. 11:40:66:00. El teléfono de siempre.
3: No te vayas, que a la vuelta seguimos en total normalidad.
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13: Florcita, más allá del número ese brutal, exagerado, marketinero que soltó el presidente Javier Milei para justificar a partir de esa suma, cuya fuente podría ser tranquilamente una Pyrex, midiendo la acumulación inflacionaria desde la fundación del Banco Central en el año 1935, ¿cómo hay que entender, qué hay que saber, cuál es el enfoque para interpretar qué es lo que busca el gobierno con esta reforma de la Carta Orgánica del Banco Central.
9: Mirá, si me apuras, Nico, una respuesta rápida.
13: Te apuro.
9: Me parece que está buscando un poco dar la batalla cultural en términos fiscales y monetarios. Este gobierno asume diciendo que el principal problema es que Argentina

0: económica. Sí. Bueno, ahora lo llevamos al plano de una reforma. Ayer Caputo hablaba de una
1: reforma. Pero con un efecto concreto, digamos, no solo batalla cultural, porque también le impediría a futuros gobiernos contar con una herramienta.
0: Bueno, ahí está. Yo creo que ahí vamos a tener que leer la letra chica, Nico.
2: A ver, ¿por qué?
0: Porque,
2: me interesa.
0: La posibilidad de que el Banco Central financie de alguna manera al Tesoro, le gire dólares, no que le gire dólares al Tesoro, sino que emita pesos al Tesoro, uno podría decir, ponele límites. Los tiene hoy en la actualidad esos límites. No es que hoy se puede emitir de manera desproporcionada. Ya en la Carta Orgánica establece límites a la emisión. Ahora, si vos directamente lo prohibís, lo que va a suceder es, si vos tenés algún tipo de evento como el de la pandemia en el 2020 y no vas a contar con una herramienta central, que es necesitas inyectar un poco más de pesos a aquellos sectores que en ese momento estaban cerrados, por ejemplo, y que lo hicieron todos los países del mundo, no es que solamente el caso de Argentina.
2: Total.
0: O sea, yo creo que ahí
2: sí, lo hizo
0: va a haber
2: la
0: alguna,
2: Fed.
0: Va a tener tipo, que haber
1: lo,
0: ahí.
1: Lo hizo la fábrica de dólares en Estados Unidos. Bueno. No es que lo hicieron, no es que necesariamente pasó en democracias frágiles o países empobrecidos.
0: Por eso digo, para mí ahí va a haber que tener algún asterisco para decir, ojo, y si no, esto como sucede siempre, acá se hizo una reforma en la Carta Orgánica del Banco Central durante muchísimos gobiernos, la hizo Cavallo, se hizo en el 2012, ahora la va a hacer Milei, y digo, ojo, porque no es algo que te va a cambiar ahora el bolsillo, tu vida, no es que ayer salía mucho el hecho de, che, cadena nacional, ¿de qué va a hablar Milei? ¿Nos va a contar que nos mejora la vida a todos, que va a haber más empleo, que va a sacar crédito? No, está claro que no es importante para mucha gente, y si vos me preguntás o me preguntás vos, ¿esto te cambia algo en la realidad? Y son cambios estructurales que también después se pueden modificar.
1: Y también
0: además
1: está bien decirle, hago acá un pequeño paréntesis respecto a el tema puntual de la reforma de la Carta Orgánica del Banco Central, que es aplacar expectativas, es no hay que esperar, no había que esperarlo antes, no hay que esperarlo ahora y no hay que esperar en el futuro que los anuncios del gobierno sean medidas de carácter social de intervención en la economía para mejorar las condiciones microeconómicas o macroeconómicas de algunos sectores para estimular, por ejemplo, la generación de empleo o mejorar. Porque el gobierno tiene una mirada que es que la economía funciona de otra manera. Que es que el Estado se tiene que correr, naturalizar el funcionamiento de la economía y que la economía por sí misma va a mejorar esas condiciones. Así que les recomiendo, sobre todo para evitarse frustraciones, es dejar de esperar que vengan anuncios en ese sentido. No van a venir nunca.
0: No van a llegar. No, es cierto. Pero si te parece, Nico, porque tenemos todavía mucho material para compartir con nuestra audiencia. Y tenemos un video. Ayer me lo pasaba Nico. Lo había visto, pero lo volví a ver. Y uno no para de sorprenderse, me quedo de risa. Porque miren el video hecho con, lógicamente, inteligencia artificial.
2: A ver.
0: Que subió el presidente de la Nación.
2: Miren esto.
3: Durante años, los mismos políticos que te decían estamos cuidando al país, emitían e imprimían. A más no
4: se ve. ¿Cómo me encanta emitir billetes?
1: Para poner la pausa, ¿podemos poner la pausa? Y le vamos a explicar a la gente que por ahí están escuchando por la app o por la radio. Se
0: vayan
1: ve.
0: A YouTube.
1: Vayan a YouTube primero. A todo esto, che, y likeen en YouTube. Estamos. El nivel de vagancia para el like de YouTube. Le quiero agradecer mucho a Mario, desde nuestro oyente de Neuquén, que siempre está muy activo en el chat, no solo para comentar lo que va pasando, sino también para insistir cuando no lo hacemos desde el aire, que likeen la transmi. Es loco, de verdad, la demanda es bajísima, ¿eh? Es fondo de olla, estamos pidiendo un like. ¡Un like! Estamos pidiendo. No, quiero decir esto, para que no nos están siguiendo por YouTube, imagínense que hay un monstruo horrible, horrible, que tiene una gorra que dice kirchnerista, porque si tenés problemas, como te tratan de estúpido, básicamente, entonces flashean que tenés problemas para interpretar lo que están tratando de mostrarte, entonces lo tienen que literalizar. Y de repente sale un hombre araña cuyo traje, en lugar de ser
0: rojo,
1: es azul con violeta. El violeta de la libertad avanza. Y cuando sale, la voz de este hombre araña ficticio es la voz del presidente.
0: Es la voz del presidente.
1: Es decir, el hombre araña es...
0: El presidente de la nación, que viene a terminar con...
1: Terminemos de ver este videazo, por favor.
5: Déjame emitir, por favor.
6: Ahora, con la renovación de la Carta Orgánica,
0: si hay alguna
6: van a
0: duda.
6: Poder imprimir más. Cuquita.

0: Bien, eso es.
1: O sea, uno básicamente se ríe para no mutilarse no. los genitales con no. el borde desafilado de un cuchillo, ¿no?
0: Ahora, esto es lo que decía en este spot gracioso, decía, uh-huh. esta reforma de la Carta Orgánica del Banco Central es lo sí. que va a permitir que los cuquitas no. Bueno, algo central, algo uh-huh. importante para el presidente de la Nación. Pero ¿sabes qué?
1: ¿Qué?
0: Presidente de la Nación no quería reformar la Carta Orgánica del Banco Central.
1: ¿Y para qué llamó una conferencia?
0: El presidente de la Nación lo que quería era uh-huh. eliminar el Banco Central. Era
1: claro,
0: cerrar,
1: obvio.
0: Era destruir, sí. detonar. Sí. Y si no me crees, si no te acordás, mira esto y te vas a refrescar la memoria.
1: A ver.
2: No le vamos a dejar pasar ese proyectito de independencia del Banco Central. Porque nosotros vamos a quemar el Banco Central.
0: Ese proyectito era
1: sí,
0: en el momento.
1: Pero ¿viste? Por ahí es, viste que como tienen, viste que tiene proyecto de primera generación, de segunda generación, de tercera, de cuarta, por ahí está en la quinta generación viene a prender fuego el Banco Central.
0: No lo creo, no lo creo porque ahora presentaron la reforma de la Carta Orgánica, pero.
1: Saquen a Bausili adentro.
0: Pobre la duda, Bausili, ¿no?
1: Por la duda, sí, claro.
0: Va a quedar tostado. No, vamos a ver también, porque en su momento el Banco Central era la. Ahora el Banco Central, la representación era Milei y Spiderman diciendo lo voy a cambiar. Sí. Pero antes era una piñata. Era una piñata y un Milei pensando que esa piñata era el Banco Central no le gustaba mucho.
1: A ver.
3: ¡Para! ¡Cuidado!
0: Es el que le está pegando Milei y esa piñata es el Banco Central.
1: No, pero aparte. Bueno, hay una. Después podemos buscarlo. Hay el final de. Hay una película que se llama Pandenomics. Sí. No sé si la viste vos.
0: No la vi, me la recomendaron mucho.
1: Pandenomics es una película que hace Santiago Oría. Santiago Oría es el que vive con la tuya, que es, tiene un cargo de director, no sé qué, de comunicación. Es el que hace los videos del presidente. Es el que no puede encuadrar, para que ustedes sepan más o menos por dónde viene la cosa. Es el director de esa película y en el tramo final de esa película hay una secuencia en la cual entra Lila Lemoine vestida de como de una superheroína. Ajá. Uh-huh. Y le dice, Javier, no sé qué, mi mamá. Y le trae un. Entra con un maletín.
0: Sí.
1: Cuando Milei abre el maletín, dentro del maletín está. Lo estoy tratando de recordar, creo que es así. El martillo de Thor.
0: Ah, mirá vos.
1: Y con el martillo de Thor, lo que termina, que es la última escena de la película, es como una gran orgía en la cual hay un banco central de Telgopor, porque se ve que es para lo que le dio la producción, y entonces es Milei completamente descontrolado con la cara sacada, martillando con el martillo de Thor al banco central y alrededor un montón de gente como toda extasiada. De esa situación.
0: Muy diferente a lo que se anunció en el día de ayer. Uh-huh. No sé si, Javi, podemos ver esa pequeña plaquita que te pasé a Jere. Es una placa con algunos puntos centrales, sino igualmente, como decíamos, les íbamos a ir contando, puntos centrales de. Ahí está, miren, me queda re linda. Reforma la casa.
1: ¿Por qué hiciste? ¿Esto lo hiciste vos?
0: Sí, recién.
1: ¿Por qué lo hiciste como si fuese una. Parece un flyer de un jardín de infantes. Claro, te invito a mi cumple, vamos a prender fuego al Banco Central. Es extraordinario.
0: O sea, es la placa que me recomendó Canva.
1: Está todo desalineado.
0: No, porque no pude correr la tercera.
1: Bien.
0: Pero después el resto está
1: alineado. El resto está alineadito, sí, dale.
0: Bueno, misión del Banco Central, preservar el valor de la moneda. Y acá viene algo interesante para hablar. Yo no quiero pecar de hipócrita. Hay algunos bancos centrales que tienen como misión fundamental preservar el valor de la moneda y que la verdad es que tiene una política monetaria, que se entienda de esto, tiene una política monetaria y cambiaria que son ejemplares.
1: ¿Ejemplo?
0: Como es el caso de Perú.
1: Sí.
0: Perú es un caso, y yo ayer hablaba con
1: dicen, no es camba, es cumbia.
0: Yo ayer hablaba con un presidente de Brasil y dice, la verdad nuestro Banco Central es ejemplar. Es un ejemplo en todo el mundo. Ahora, Perú no tiene nada más para copiar. O sea, me lo decía claro. Un economista peruano. Después Perú no tiene nada para copiar. Porque ya lo hemos dicho acá, hay una desigualdad que es enorme. La economía se mueve principalmente por la exportación de minerales, de cobre y de oro. Eso genera desigualdad, eso no.

0: derrama, tenemos poca
1: y lo que
0: decía
1: vos, si no es indivisible, no puedes tomar una cosa y no el resto.
0: Claro, pero
1: es así, es un combo.
0: No es un ejemplo a seguir. Uh-huh. Sí es cierto que hemos logrado estabilizar el Banco Central de Perú y que eso estabilice, si querés, la parte monetaria y fiscal. Ahora, ¿es copiable? ¿Son países iguales donde vos decís, tomo esto que funcionó ahí y va a funcionar acá? Bueno, esa es otra discusión. Lo que hizo el CEP ayer es un relevamiento interesantísimo de los bancos centrales. ¿Y cuál es la misión de la carta orgánica? Y la de preservar el valor de la moneda está solamente en Perú. ¿Tenemos ese cuadrito para verlo? Uh-huh. Está solamente
1: ¿se viene
0: en
1: más
0: Perú.
1: Camba o este lo hizo el CEPA?
0: No, este lo hizo el CEPA.
1: Bien. Ah, está bien.
0: Mira, todos los que tienen como objetivo mandato, diría parecido al que tiene en la actualidad Argentina, uh-huh, que, como habíamos dicho, estabilidad monetaria, financiera, empleo, desarrollo económico con equidad social.
1: Se parece de Estados Unidos, la verdad.
0: Exactamente. Máximo empleo, porque tiene la regla de Taylor, uh-huh, para seguir esto. Estabilidad de precios, tasas de interés de largo plazo. Israel, estabilidad de precios, apoyar el crecimiento, el empleo, la reducción de las brechas sociales y la estabilidad del sistema financiero. Brasil, estabilidad de precios, eficiencia del sistema financiero, suavizar el nivel de actividad y fomentar el pleno empleo. México, estabilidad de la moneda, desarrollo del sistema financiero y buen funcionamiento de los pagos. Uruguay, estabilidad de precios con crecimiento y empleo. Bueno, y así uno podría seguir, incluso hasta Chile, Inglaterra, la Unión Europea tienen el pleno empleo, tienen el crecimiento económico equilibrado, la Unión Europea.
1: O sea que no
0: Europea.
1: Tenemos una carta orgánica de país bananero.
0: Por eso digo, cuando hablamos de esta reforma estructural que te cambia 100 años, bajémosle el tono. Hay que bajarle el tono. Bueno, sigamos. Este era uno de los puntos centrales. El segundo, deseamos blindar al presidente del Banco Central. Nico, esto ya lo veníamos hablando. Acá, para mí, lo único que hay para agregar es, che, está todo bien con la independencia, pero ustedes no la cumplen. No la cumplen porque Bausili y Caputo trabajan en tándem ahora en la actualidad. Y trabajaron en tándem también en su momento en la consultora Anker. Son uh-huh, socios, se conocen, lo eligió ahora. El punto es, ¿estaría bueno que se queden un presidente del Banco Central en otros gobiernos? ¿Por qué no? Digamos, si el diálogo es sano. Ahora, sí es también es cierto que tienen que trabajar en tándem, digamos. Vos tenés que coordinar algunas cosas si sos ministro de Economía con el presidente del Banco Central. Y si no se da esa coordinación, si no se da esa fluidez, bueno, es un problema también, ¿no? Entonces digo, esto quizás es un poquito más discutible, pero hay un funcionamiento aceitado, me parece, entre el Ministerio de Economía y el presidente del Banco Central que tiene que estar. Tampoco nos hagamos que la independencia es el único camino, pero sí es el que han elegido muchos países y que, hay que decir, ha funcionado bien en muchos lugares del mundo, como ahí sí en Estados Unidos, en Perú, en la Unión Europea, entre otros. Tercer punto, dejemos si querés la plaquita de fondo porque es interesante, la hice con mucho esfuerzo y mucho trabajo.
1: Sí.
0: Fin de la emisión monetaria. Bueno, esto también ya lo hemos hablado, esto es uno de los puntos centrales. Esto también es parte de la batalla cultural. Decíamos acá, hay que ver si hay algún asterisco para algunas situaciones en particular. Si no, la actualidad establece límites. Y algo que quiero decir y que también lo resalto el CEPA. Milei tuvo que recurrir a la emisión monetaria. Y Milei también hizo el giro de utilidades, que era otro de los puntos que están dentro del fin de la emisión monetaria, que es girarle dólares al Tesoro para pagar, entre otras cosas, deudas en dólares. Son recursos que utilizó Milei. Entonces, ojo también con estas herramientas que como título parece lindo, pero que después son herramientas que se terminan utilizando y que si vos las limitás, no si las limitás, si las prohibís, te está generando un quilombo. Y ese grillete fiscal y reformas, yo quiero que escuchemos al presidente de la Nación. Este es el shutdown, esto es lo que hablamos también acá con Fer, es si hay déficit fiscal y el Congreso no lo soluciona, lo que se hace es si apaga el Estado con algunos sectores que van a seguir funcionando. Escuchemos.
2: Realmente las pague. En la práctica, el grillete fiscal funcionará así. Si durante varios meses seguidos el resultado fiscal es deficitario, el Congreso dispondrá de algunas semanas para devolver las cuentas al equilibrio. Si no lo hace, entrará en vigencia automática el shutdown. Se paralizarán las actividades no esenciales del Estado, se congelarán los gastos nuevos, no se adjudicarán contratos, no se tomará personal y se frenarán las transferencias discrecionales a las provincias. Y principalmente, durante lo que dure el grillete, el presidente, el vicepresidente, los senadores, los diputados, los ministros, secretarios y subsecretarios no cobrarán un solo peso de sueldo.
0: Bueno, esto es

0: lo que puede llegar a pasar. Nico, vos acá podés sumarme información. Uh-huh. ¿Cuántas veces no se aprobó un presupuesto?
1: Hubo varias veces. Sí, hubo, en realidad
0: en el último tiempo.
1: En realidad no fueron muchas, pero fueron todas en el último tiempo. Y fueron presupuestos rechazados. Bueno, le pasó a Cristina. En la presidencia le pasó a Alberto Fernández y le pasó a Milei, pero Milei ni mandaba, como, no, pero directamente ni le interesaba que se lo aprueben.
0: Bueno, digamos, es algo que puede llegar a pasar. Uh-huh. Y de vuelta, lo que dijo ayer Milei es que se van a paralizar un montón de actividades. Ahora, sí aclaró qué es lo que va a seguir en funcionamiento en caso de que se llegue a ese shutdown.
1: A ver.
2: Esta ley protege en la letra de la norma las tareas y prestaciones esenciales del Estado, las jubilaciones, las pensiones, las asignaciones familiares y universales, el seguro de desempleo, la salud, la seguridad, la defensa nacional y el servicio penitenciario, entre otros, quedarán expresamente exceptuados.
0: Bien, ahí explicaba entonces cuáles son esas cosas que van a quedar exceptuadas. Hay que ver después la norma, Nico. Esto también se va a estar discutiendo en el Congreso de la Nación.
1: Acaba de ingresar el proyecto. Ahí te lo reenvié.
0: Lo analicemos la letra chica, veremos qué sale, veremos qué no sale. Lo cierto es un poco el debate inicial. ¿Te va a cambiar la vida ahora en la actualidad?
1: No.
0: ¿Es una reforma estructural de 100 años? No, tampoco se puede volver a modificar, lo puede hacer otro gobierno. ¿Es parte de la batalla cultural que está dando el gobierno? Sí.
1: 8 y 12 minutos.
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2: Un mundo de sensaciones.
3: Y de las pelas, lo mismo es el abogado de Alex Saab.
4: Hay que ver después si Shapiro se va o no, eso.
5: Para eso depende de este programa de Shapiro.
6: De la soberanía popular.
5: Si gana de las pelas. O de la gente, o del chat.
3: Del pueblo colombiano.
6: Del pueblo.
3: Es un momento difícil. Difícil, porque uno a veces piensa que... Bueno, que los pueblos...
5: No, eterno le ponen.
6: Estás arrepentido.
3: A la hora de la verdad.
5: Chapi, ¿cómo te vas a jugar esa apuesta, chabón?
3: Yo soy un hombre de palabra.
5: Pero.
3: Y. No, pero. No, sin pero. Y creo que lo que corresponde, lo que debería hacer en este momento es terminar esta despedida, levantarme e irme. Pero cuando estaba mirando los archivos de este programa, allá por 2017,
5: a ver con cuál sale.
3: Empezamos. Vi que nos habíamos juramentado que este programa tenía que durar más que la ola de ultraderecha que en ese momento recién aparecía como un fenómeno.
5: Las imágenes del Diego llorando.
3: Un fenómeno.
5: Shapiro se equivocó. Y está pagando, pero la política internacional pagable, no se mancha.
3: Un fenómeno que podía detenerse, como un fenómeno que podía ser pasajero.

0: nosotros nos juramentamos que íbamos a durar más que esa ola de ultraderecha.
1: Sí.
0: Y yo siento que si me voy, estaría incumpliendo la promesa fundacional de este programa. Así que creo que tengo que pedirle disculpas a quienes se ilusionaron con mi salida. Creo que tengo que pedirle disculpas a los que consideran que voy a estar faltando a mi palabra, pero creo que hay un compromiso primario, primero, importante, que es el de durar más que esta ola de ultraderecha global. Así que voy a sostenerme hasta tanto hayamos derrotado a toda esta manga de delincuentes horrendos que nos están gobernando.
2: ¡Bravo! En
0: más lugares.
3: Tuvo una semana para pensar qué iba a decir, ¿eh?
1: Impresionante.
3: Este es lo mejor que encontró. Tuvo una semana.
0: Adorni tuvo 6 meses y le salió lo del Bitcoin, boludo.
3: Es verdad.
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11: Loco, vino Maro Amabile, así que si no likean, yo me voy.
12: Dale, ponga like.
11: Así que si no likean, yo personalmente me voy.
12: Y ¿cómo? No quieren que nos quedemos conduciendo a nosotras.
11: ¿Cómo está ese flequillo?
12: Uy.
11: ¿Podemos mostrar, Javi?
12: Voto cantado total.
11: Aprovechemos. Se está votando encima. Mirá, el flequillo.
12: El próximo viernes te traigo
11: ese flequillo
12: un
11: pide urna.
12: Pide urna, dice que no le importa el candidato, pero que lo definan ya. Que no queda tanto tiempo.
11: El flequillo dice el candidato es el proyecto.
12: El candidato es el proyecto, loco. Primero la patria, después los hombres, dice.
13: ¿Y va de la mano con el morral que trajiste?
11: No, también todo medio hippie.
12: Eso es de Nico.
11: A todo esto, hoy que termina julio, hoy que estamos ya en vísperas de inicio de agosto, es 1140-660000. Solo le pido a agosto. A ver qué le pide la audiencia a agosto.
14: Hola, amores, buen día. ¿Cómo
11: están? Hola, mi amor. Bien.
14: Último viernes que voy a poder escucharles completo. Porque después vuelvo a laburar.
11: No, bueno.
14: Solo le pido a agosto poder cobrar el aguinaldo de junio, que no lo han pagado. Y le pido encarecidamente poder ir y hablar con agosto, y que agosto me lo dé sin que yo tenga que andar peleándome, por favor. Que tengan un hermoso viernes, les amo.
11: Nos obligan a empatizar con personas que tienen aguinaldo, no es fácil.
12: Y bueno, está bien.
11: No, pero es fácil.
12: Fíjate que lo tiene que pelear.
11: No es fácil.
13: Se empatiza igual.
11: Vaya a pelear, sí, se empatiza igual. ¿Qué más, a ver?
15: Hola, Normis. Yo solo le pido a agosto un aumento de sueldo, por el amor de Dios. Y hoy es mi cumpleaños. Besito.
11: ¡Feliz cumple, mi vida! Qué terrible cumplir el 31 de julio. Tipo, ¿qué te regala el 31 de julio? Un mail.
12: Un mail.
13: Un meme de julio. Un meme.
11: No sé. Una carta, pobrecita.
13: De amor. Un meme de julio, ya me voy.
0: Promesas.
11: Pobrecita, ¿qué te regalan? Dios. ¿Qué más?
16: Buen día, Florínico.
11: Ay, qué vocecita.
16: Este agosto lo que necesito es ningún gasto extra.
11: Es
16: necesito
11: es
16: no tener ningún evento Necesito no tener que salir de mi casa. Okay. En ninguna fiesta, cumpleaños, nada.
12: Capaz si no respiro, no gasto. Yo no entiendo si es solo por plato, porque también está cansada.
1: No, para mí se, yo no linkeé las dos cosas, ¿eh?
12: No, solo plata.
1: Yo dije como, no, para mí era como, necesito no tener gastos extra, como no tengo plata para eso, y además me quiero quedar en mi casa. No es, no puedo salir de mi casa porque no quiero gastar. Es como, no me rompas las pelotas.
12: Sí, está bien.
1: Para mí, mira, yo lo entendí medio por ahí. Quiero escucharte vos ahora. Pensé que le vas a pedir a Agosto, Marina.
12: Ya sé.
2: Hola, Normis, buen día. Yo le pido a Agosto que Milei deje de rajar gente. Trabajo en la Comisión Nacional de Energía Atómica. La nueva estructura y estamos todos con mucho miedo.
1: Se recortó, si no recuerdo mal, el último decreto, algo así como el 56%. Estoy diciendo a ojo, pero eran 600 y pico de cargos y quedaron menos de 300, 275. Es una brutalidad después del recorte de contrato. Bueno, son todas cosas que ya contamos acá y hemos hablado incluso con trabajadores y trabajadoras de ahí. Sí, Jerez Juárez, ¿vos querés decir algo? Ay, ¿por qué tenés el micrófono en la...? Ahora decí algo.
12: ¿Qué dices?
1: ¿No vas a decir nada? ¿Con quién estás hablando?
12: Le ganó el silencio.
1: ¿Con quién estás hablando?
3: Estoy hablando con... Estoy haciendo unos trámites ahora yo.
1: Pero, boludo...
3: Estoy trabajando.
12: Está como Luli y lo pide.
3: Solo le pido a Agosto que mantenga la dificultad. Porque siento que Julio tuvo muchos problemas, muchos altibajos, mucha inestabilidad. Entonces, sí. Lo que le pido es que... Si, no le pido que mejore. Mantengamos esta dificultad.
1: Con que no empeore te alcanza.
3: Con que no empeore es suficiente.
12: ¿Vos, Marucci? La verdad. Yo le voy a pedir que no llueva en todo el mes.
1: ¿Que no llueva en todo el mes?
12: Sí, metí las pelotas llenas de lluvia, de mierda. Ni un día de lluvia va a estar
1: sol. Ya te voy avisando que Servicio Meteorológico Nacional prevé lluvias para el día de hoy.
12: Sí, ya sé.
1: Lluvias para el día de hoy, 70% de probabilidades de tormentas fuertes a la tarde. A la noche, de entre el 70 y el 100% de probabilidades.
12: Sí, no.
1: De, y hablamos de tormentas fuertes, hoy a la noche, no lluvias, tormentas fuertes.
13: Para
1: sábado.
13: Mí, Maru, tenés que desear una llovizna de noche cuando estamos todos durmiendo en madrugada.
1: Qué linda esa, cuando te suena ahí.
13: No, pero por algo más central. Yo tengo el auto en una zona de muchos árboles, la cuadra de mi casa, que hay muchas palomas, evidentemente.
1: Es el auto inodoro.
13: Y todos los días me levanto con algún arco de paloma.
12: Qué lindo.
13: Yo lo que necesito es que...
1: Muy linda palabra, me gusta.
13: Qué lindo. Como no la puedo llevar, o sea, ya no lo llevo a lavar, sí. Pero ¿cuánto? Escúchame, cada dos semanas.
12: Ah, re bien.
1: ¿Cada dos semanas vas a lavar?
13: Sí, porque me lo cagan todo.
12: No, quijas de
1: yo
12: puta.
1: Yo puedo estar un año sin lavar el auto.
13: No, me lo cagan todos. Qué bien. Yo lo lavo cada dos semanas. Pero si llueve, me simplifica la vida. Porque me lo lavo un poco.
12: Entonces te cago la vida. Si te cago las palomas, te cago yo si no llueve durante todo agosto.
1: Todo junto. Siga mandando sus mensajes al 1140660000. Solo le pido a Agosto. ¿Qué le pedís, Agosto?
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1: Contábamos más temprano que sotoboche, la verdad, en un decreto que fue publicado durante la madrugada, el gobierno modificó un decreto del año 1967, un decreto que creaba el coro nacional, que tenía dos partes, por un lado el coro nacional mixto y por otro lado el coro nacional de niños, y que con esta reforma lo que hacía era directamente desaparecer el coro nacional de niños, algo que... asoma, parece desde acá un gesto, la verdad, que financiera y económicamente marginal, una justificación que no le debería alcanzar a nadie, la discusión financiera, para dejar de financiar un proyecto como este. Estamos en línea con María Isabel Sanz. Ella es directora o ex directora, vamos a ver el nivel ahora, del Coro Nacional de Niños desde 2010. Está a cargo de su dirección artística. María, ¿cómo te va? Nico Fiorentino te saluda. Buen día.
18: Hola, ¿qué tal, Nicolás? Muchas gracias por el llamado.
1: ¿Sos directora o ex directora? ¿Cómo te presento?
18: Bueno, hoy soy ex directora porque el coro fue disuelto. El coro fue disuelto ayer a la madrugada y nos enteramos ayer a la mañana. Hasta el año pasado yo estaba al frente de la dirección y este año, aunque estaba pedida para todo el año mi designación, porque son designaciones anuales, no fuimos designados.

0: ni quien les habla, ni los 20 chicos que quedaban en el coro. Y empezamos los ensayos igualmente hasta el 1 de abril, que fuimos suspendidos.
1: María, ¿vos estuviste de 2010 sí. hasta ahora?
0: Yo en realidad en el coro lo integré de niña 8 años y después trabajé 34 años en el elenco en distintos lugares, como uh-huh. maestra preparadora, después estuve como pianista uh-huh. y desde el 2010 estaba a cargo de la dirección.
1: ¿Sos la última política de Estado que le queda a este país? ¿O eras?
0: No sé, la verdad que es lamentable que cierren un elenco con 60 años de historia y que en la categoría de lo que se llama coro de niños nos ha representado en el mundo. O sea, por ahí ustedes no lo conocen, pero la gente que se dedica al tipo de música que hacemos nosotros es muy conocida, la actividad del coro nacional.
1: María, sí. ayúdanos a entender qué es, sí. qué hace el coro nacional de niños, cuántos sí. niños y niñas podían participar, qué tipo de participación Perfecto. Tenía, qué costo tenía.
0: Sí, el coro fue creado en 1967 uh-huh. para satisfacer una necesidad de la Orquesta Sinfónica Nacional. Cada vez que la Orquesta Sinfónica Nacional tenía un sinfónico coral, o sea, una obra muy grande que lleva coro de adultos y coro de niños, no tenía un coro de niños ni un coro de adultos debidamente preparado. Entonces se crea para abordar ese tipo de repertorio, sinfonías de Mahler, de Ginastera, bueno, obras muy grandes. Son creados y uno es el Coro Polifónico Nacional, como vos muy bien lo explicaste, y el otro es el Coro Nacional de Niños. Se crea como un único coro con dos secciones. Uh-huh. Y bueno, el coro daba alrededor de 30 conciertos por año, difundiendo repertorio argentino, latinoamericano y el repertorio universal que está escrito para coro de niños, que es un repertorio específico.
1: Bien.
0: Los chicos son altamente, digamos, entrenados, así como los niños cantores de Viena, ese tipo de coro es. Altamente entrenado con preparación vocal, respiración, lectura de partituras, bueno, con 3 ensayos semanales de 2 horas y media, más la clase de lectura musical, o sea, es como una dedicación muy grande.
1: ¿Cuántos chicos Después y chicas integran o integraban sí. el coro, María?
0: La planta desde su creación es de 40 niños coreutas y 2 adultos músicos, un pianista y un director.
1: O sea, el costo sí. total, para que se entienda, era de 40 chicos y 40 chicas niños, más un pianista y una directora, y un director. Que en este caso eras vos.
0: Sí, en este caso era yo, exactamente.
1: Y te hago una pregunta. ¿Qué tipo de... No, imagino que no es sueldo si son niños, pero digo, ¿cuál es el costo financiero?
0: Bueno, ellos reciben mensualmente como... Porque hay mucha dedicación, los padres los llevan, los traen, esos 3 ensayos, más los conciertos, la ropa, bueno, un montón de gastos que va generando. Uh-huh. Siempre el viático es doble, porque los chicos no se mueven solos, se mueven uh-huh. con sus padres. Reciben alrededor de 300.000 pesos, o sea, lo que sería creo que es un sueldo mínimo, ¿no?
1: Más o menos. ¿Y eso hay que contabilizarlo por 2, teniendo en cuenta porque...
0: Uno por familia, digamos, uno por niño, uno por niño coreuta.
1: Ok, y entonces tenés 300.000 pesos más o menos por 40 chicos.
0: Sí, 12 millones.
1: 12 millones de pesos. ¿No? ¿Vos cuánto cobrabas, María?
0: Pero en este momento yo cobraba 1.700.000.
1: Perfecto, pues yo estoy sumando, ¿eh? Sí. Tenemos 12 millones, sí. tenemos 13.700.000 y el pianista ¿cuánto cobraba?
0: Sí, menos que yo, pero no sé cuánto cobraba.
1: Vamos a ponerle...
2: un palo y medio.
1: O sea que todo el coro nacional tenía un costo más o menos de 15 millones de pesos por mes.
0: No, pero lo más grave es, aparte del costo, que me parece sumamente pobre... lo grave es destruir algo que es patrimonio musical argentino. Claro. El coro funcionó hasta diciembre del año pasado, dando conciertos, 30 conciertos anuales y al más alto nivel, ustedes lo pueden buscar por YouTube, dentro del repertorio que nosotros hacemos, representando al país, cantando. ¿Y por qué destruir algo que funcionaba bien y que era económico para crear otra cosa? Porque se acaba de crear unas escuelas de formación uh-huh. que no se sabe ni cómo van a funcionar, ni cómo van a estar financiadas, ni quiénes van a ser los profesores, cuáles son los lineamientos. ¿Para qué crear algo y no mejorar? Y digamos, si hay algo que corregirlo lo que ya Total. Estaba funcionando. O sea, María, no le veo ningún sentido.
1: Sí. O sea, es una... Digo, es una brutalidad desde el punto de vista artístico, cultural, eso sí, no quería bajarle el precio centrándome en la parte económica. Lo que quiero decir es que como es un argumento al que evidentemente de alguna manera siempre se llega o se busca llegar, que es cuánto le sale a cada argentino esto del Estado y el Estado elefantiásico, no buscaba minimizar la parte artística, aparte, que es la central además.
0: Sí, que hay otras repercusiones. Por ejemplo, las programaciones de la Sinfónica Nacional o del Polifónico incluían al Coro Nacional de Niños. O sea que algunas obras ya no se van a poder hacer porque va a haber que encontrar el coro para que, o traer un coro para que lo pueda hacer. O sea, como que se va limitando otras cosas, ¿no?
2: María, ¿cómo te va? Buenos días, Florencia Gutiérrez.
0: Sí, buenos días.
2: Insisto, me parece importante lo que decía Nico, ¿no? No es claramente relevante lo económico, pero evidentemente por ese motivo la decisión del gobierno nacional, digamos, no es económica. ¿Vos le encontrás una respuesta al por qué? Vos recién decías, ¿por qué hace esta decisión? ¿Vos podés encontrar una respuesta? Porque me parece que ahí está un poco la centralidad, ¿por qué se toman estas decisiones?
0: No, evidentemente la Dirección Nacional de Elencos, que ya venía desde el año 22, había dicho que no se podía, porque en el año 22 se sancionó una ley, que era la ley Batakis, que impedía las designaciones en el Estado. Entonces no estaba permitiendo que entren chicos a cubrir los lugares que se iban produciendo. O sea, cuando un chico se retiraba porque ya dejaba de ser niño, había que hacer una nueva designación en esa misma, digamos, silla que ocupaba ese niño. Pues la Dirección Nacional no arregló eso, porque había que hacernos una excepción, no lo hizo desde lo administrativo, y eso lo venían arrastrando. Entonces, en lugar de buscar una solución a eso, fue más fácil decir, desintegro el Coro Nacional de Niños y hago otra cosa. Se me ocurre que debe ser por ahí. No sé, eso habría que preguntárselo a la Dirección Nacional. ¿Por qué decidieron cerrar? Porque no hay un motivo musical o de alguna cosa que indique que había que hacer eso. No hacía falta disolver el elenco, para nada.
1: Estamos en línea con María Isabel Sanz, hoy lamentablemente ex directora del Coro Nacional de Niños. María, si yo te pregunto qué tipo de chicos y chicas ingresaban al coro, sí, de dónde venían, bueno, qué condiciones tenían.
0: Eso es muy importante, porque justamente ese miserable pago, porque realmente era muy poquito, permitía que haya de todos los estratos sociales, chicos. O sea, había de todas las clases sociales, de todos los credos, de distintas condiciones. O sea, que permitía que cualquier chico argentino, sin ningún tipo de distinción, pudiera acceder a una educación musical de calidad de alto vuelo, digamos. O sea, todos se presentaban a hacer sus audiciones, de ahí se seleccionaba ese pequeño grupo que hacía el preparatorio para después pasar al coro, ¿no? Y ampliaba la mezcla, podríamos decir, de chicos. Y les cambiaba la vida, porque es muy, muy enriquecedor la transformación que se produce en los chicos estando en el coro.
1: ¿Y qué edad tienen los chicos y chicas que participan
0: o
1: participan
0: en el coro? Y más o menos, bueno, cuando audicionan van de entre los 7 y los 10. Más o menos cuando ya están en el coro están cerca de los 8 y ponele hasta los 16, porque los varones, como cambian la voz, suelen retirarse un poco antes. Y las chicas, si cumplen los años en septiembre, obviamente se quedan hasta diciembre.
1: Siempre, siempre contra nosotros, 17. Contra los varones, María, al final, ¿eh?
0: No, pero es cierto, cuando ya entran en la muda vocal, bueno, algunos siguen hasta que, como contratenores, un tiempito más, pero después ya salen.
1: ¿Qué te pasa a vos en lo personal con la desaparición de este coro?
0: Bueno, en lo personal yo estoy bien, porque tengo una vida hecha, muchos años de trayectoria en mi actividad, pero lo lamento muchísimo. Pensá que 8 años de mi infancia transcurrieron en esos ensayos y entre el piano, las partituras, dando conciertos, y después mi vida ha estado dedicada, y me parece un error enorme que se puede corregir, porque no todo el mundo tiene que saber de todo, y por ahí estuvo mal asesorado el secretario al firmar esto, y se puede corregir. Pero realmente me parece triste que se tire a la basura, digamos, tantos años de un elenco. Yo he dedicado mi vida a la música por la formación que recibí en el Coro Nacional de Niños. O sea, eso marcó mi vocación.
1: Estamos todos un poco tristes con esto, la verdad. ¿De qué provincias, de qué ciudades, los chicos y chicas que participaban del coro, de dónde venían? Porque a veces también queda esta sensación de que todo lo que ocurre en el Estado Nacional ocurre en Buenos Aires.
0: Bueno, es que acá voy a entrar en un detalle que es importante cuando se habla del federalismo. ¿Cómo hago el federalismo en un coro de niños que tiene que ir a ensayar 3 veces por semana a un lugar? O sea, un chico no va a venir de Neuquén 3 veces por semana a ensayar. O sea, la sede tiene que estar en un lugar.
1: Claro.
0: No es como en un coro de adultos que, por ejemplo, si yo soy neuquino, me mudo, porque me dedico a eso como profesión, me mudo a tal provincia y entonces el coro se nutre de esas coreutas de todas las provincias. Nosotros, si bien tenemos algunos chicos que han nacido en otras provincias, es porque la familia se mudó a Buenos Aires, pero la sede estaba en Buenos Aires. O sea, la mayoría de nuestros integrantes son de Capital y Gran Buenos Aires. El federalismo se hace llevando al coro nacional a llevar sus conciertos a las distintas provincias, que lo ha hecho toda la vida el coro. De hecho, hemos visitado casi todas las provincias argentinas para mostrar, llevar repertorio, mostrar cómo se educa la voz, dar clases en las distintas provincias y que allí haya los coros provinciales. De hecho, los hay y de altísimo nivel. El coro de la Universidad de Cuyo, el coro de niños, el coro de Cipoli de Córdoba. O sea, hay montones de coros excelentes de niños, pero no es que pueden circular de cualquier provincia a venir a ensayar a la capital. Es absolutamente imposible hacer eso, por más que suena muy lindo decirlo del federalismo.
1: María Isabel Sanz, directora del Coro Nacional de Niños, ex directora lamentablemente porque el coro fue disuelto. Te dejamos un abrazo muy grande y que sigas bien.
0: Gracias, igualmente, y gracias por la nota, por interesarse por el tema.
1: Por favor, gracias a vos por atendernos, hasta luego. 8:37 de la mañana, perdón, toda mía, Florcita, fue ya. Toda mía.
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4: Total normalidad, pero hoy es viernes y tuve que apelar a un clásico. Hace mucho que no nos metemos con los nombres extraordinarios que le pone el Ministerio de Seguridad a los operativos, así que traje algunos, porque ayer me topé con uno que me parece espectacular. Arranquemos por el primero, porque habían escondido falopa adentro de una moto. Uh-huh. Y entonces, podemos ir mostrando los posteos. Hay un primer operativo, está para, ahí está, Enchúlame Narco, se llama. Modificó su moto para traficar cocaína, nos dimos cuenta, dice el posteo del Ministerio de Seguridad. Este es el gran objetivo de mi vida, es trabajar de esto. Quiero ser el que le pone nombre a los operativos antidroga. Pero hay más, este me gusta más, porque el que sigue, porque detuvieron a 5 personas, entonces le pusieron sin compasión.
5: No, bueno. No.
6: Es muy bueno.
5: Qué bronca, boludo.
6: Sin compasión.
4: Yo creo que se puede tomar un 5, pero no sé.
5: Es bueno sin compasión.
4: También podría ser.
5: Me da un poco de bronca que me genere simpatía esto.
4: Dice, en el marco
5: me enoja muchísimo, me incomoda.
4: El plan bandera. Hay más. Hay otro donde encontraron un montón de drogas muy para fiestas, como MDMA, metanfetamina en Tucid. Entonces el operativo se llama Se les acabó la joda.
6: Bueno. Acá no apelaron mucho a la imaginación, pero está bien.
5: Cuadra bien, la verdad.
4: Hubo uno que se dio, este se llama Otro Gol del 22, porque fue cerquita de, fue el 17 de julio, fue unos días después del partido que Argentina le ganó a Inglaterra con gol del 22, que la camiseta que usaba Lautaro Martínez.
5: Sí.
4: Entonces, como detectaron a 22 personas... con derecho a admisión durante el operativo realizado en las rutas de acceso al partido de Boca y Sarmiento de Junín por Copa Argentina. Otro gol del 22. Este, me gusta mucho el que viene, que se llama Mentalidad de Tiburón. Desarticulamos una organización narco y secuestramos. Poneme el texto, porque estaba en... Ah, sí, las fotos están buenas. Mostrar las fotos.
5: A ver. Uy, cometa la policía, ¿eh?
4: ¿Sabes lo que es eso?
5: No, te digo.
4: Es un festival.
5: No, olvídate, hasta fin de año.
6: Bueno, acá Tayo dice, tienen que dejar de consumir lo que decomisan.
5: Sí, tal cual.
4: Este,
5: inviten,
4: el,
5: chicos.
4: El que sí es bueno, porque como tuvieron que usar un escáner, le pusieron operativo, fueron al bar. Con la ayuda de un escáner, encontraron que había falopa escondida en un auto. Este se supone que es el bar.
5: Bárbaro.
4: Me gusta.
5: Bárbaro.
6: Más que escondida, estaba en el auto.
4: Sí. Estaba en el auto, sí, claro. No. Y el que viene, que es. Hace mención a una publicidad, se llama Operativo Panza Zapán Pancita.
5: No, bueno.
4: Dice: nosotros no nos tragamos sus mentiras.
5: No,
4: dice.
5: Bueno.
4: 188 cápsulas de cocaína mediante una maniobra de narcotráfico o la modalidad de capsuleros. Detuvimos a una pareja que transportaba más de 2 kilos de cocaína ingeridos en su cuerpo. Le quiero decir, cortame la música, Cachito Flor, le quiero mandar un mensaje directo a la...

0: Ministra de Seguridad Alejandra Montoliva. Ale, estoy para esta. Soy la persona indicada. Soy la persona que vos estás buscando para ocupar ese rol.
1: Le pueden pagar bastante. En especias, dice.
0: Sí. También.
2: Pueden participar de los operativos.
1: Sí.
0: Pueden ser ticket canasta, lo que quieran.
2: Nico el Blanco, se oyó.
0: Es no de community manager. O sea, no quiero ser el que hace el posteo. Quiero ser el que piensa.
1: Escucha, ¿esto le vas a pedir a Agosto?
0: Le voy a pedir a Agosto el puesto de ser el que le pone los nombres a los operativos antidroga del Ministerio de Seguridad.
1: Es bueno, la verdad. Es lindo.
0: Profesor, le pido.
2: Ay, la tengo que bajar, chicos. Florcita, pero
0: wow, ella llega. Es un terrible. Ahora es viernes. Ya está. Déjame con esto. Déjame con panzas a pan, pancita.
2: Voy a hacer en Canva el total normalidad a ver si se divierten. ¿Cuánto deben promedio un argentino en mora?
1: Pará. Dos palos.
0: Un poco menos. Unos 700.
2: No, 3 millones. No, perdón, no podemos regresar esto porque es joda.
3: El promedio son 3 palos de deuda.
1: 3 palos.
2: 3 millones de pesos debe en promedio un argentino que está en mora. Esto sale del informe que elabora el Banco Central. Lo que se hace es sencillo, se toma el stock de deuda irregular y se divide por la cantidad de personas que están en esa situación. Eso da un promedio de 3 millones. Es un gran laburo que hizo el CEPA y básicamente lo que hace es mirar qué es lo que sucede en todas las provincias. El promedio país es de 3 millones, lógicamente hay provincias que tienen números que están por encima de esos, por ejemplo, todas las patagónicas que están en un terreno más elevado. A ver, lo que marca esto es un poco la realidad del termómetro que muchas veces nosotros contamos y hablamos, que es, che, aumenta el nivel de morosidad, el 29% están de deuda con la billetera digital. Bueno, cuando lo bajás en número decís, che, 3 millones del promedio y hay más de 6 millones que están en situación de irregularidad, ahí es como que te bajas la ficha y decís, esto es para...
0: Es terrible, terrible lo que está pasando. Y acá nos dice Leila, mira, dice, yo debo un palo y medio y me siento resarpada.
2: Bueno, Leila, ahora
0: estás abajo del promedio,
2: un poquito mejor quizás.
0: Estás abajo del promedio. 8:48 de la mañana, de atención porque llega nuestra columnista de los viernes.
1: Uy.
4: Las historias que contamos, muchas empiezan por el principio. El problema es que a veces algunas terminan en el mismo lugar. Maru Amabile hace la rueda mágica en

0: Maro Mabili, adelante, por favor.
1: Amigo, hoy traje algo que sé que te gusta muchísimo, pero muchísimo. De las cosas que más disfrutás en este mundo, la verdad que esta columna es para vos.
2: Me estoy un poco asustando.
1: Vamos a hablar de música brasileña. Jere, vamos a arrancar con un temita. ¿Puede ser?
0: Hola, te traje yo a este programa.
1: Bueno, amigo, pero es algo lindo lo que yo te vengo a mostrar, porque tiene un poco que ver con esta basura socialista que...
0: ¿De qué estás hablando?
1: Que tanto fue ridiculizada estos días por nuestro presidente. Yo dije, no, voy a traer tres razones para amar a Brasil.
0: No, pero yo amo a Brasil.
1: Bueno, mira, no parece.
0: Mira, no parece. Juntar música brasileña en la misma oración me parece un despropósito. Me pasa eso.
1: Traje tres momentos de la cultura brasileña que me gusta mucho. El primero no arranca con música. Pero va a terminar con música esto.
0: A ver, ¿a dónde vamos?
1: Ay, qué temazo. No, te había traído.
0: Esta es que le gusta a Florcita.
3: Me mueven las caderas, ¿verdad?
0: Agarren la flor porque...
1: Me inspiré un poco en esta idea de que nos decían que éramos unos racistas. Durante
0: el siglo pasado... No nos olvidemos, perdón, quiero decir esto. ¿Qué? No nos olvidemos que vos en Brasil robaste.
1: Y que, bueno, ahora les devuelvo todo. De esta manera, mirá.
0: Se lo devuelvo en formato de columna.
1: Se lo devuelvo en formato de columna, ¿sabés qué? Porque toda la plata que yo saqué, yo incentivo a la gente que vaya y deje plata en el turismo allá. Te juro que no hay ningún... De por vida se lo voy a estar devolviendo. Vamos con la primera cuestión. Siglo pasado, durante el proceso de modernización, se los acusaba de caníbales.
0: ¿A
1: los brasileños? Uh-huh. ¿Viste? ¿Vos te acordás que Alberto incluso en este siglo ha dicho que los brasileños bajaron de los árboles?
0: Bien de la selva.
1: Exactamente. Sí. Había toda una cuestión como de pensar que eran medio unos salvajes, unos caníbales. Sí. Bueno, y esto es lo que me

0: parece interesante. ¿Qué hizo Brasil un poco con esa acusación, si se quiere, o con esa idea que tenían? Se forma un movimiento cultural que se llamó el antropofagismo. Antropofagia es comer personas.
1: Sí, o sea, sí, claro, no estaba en esta, no lo sabía.
0: ¿Viste? Es buena.
1: ¿Un movimiento cultural que se llama antropofagia?
0: Sí, antropofagismo.
1: ¿Y es cultural el movimiento?
0: Sí, o sea, es artístico, digo. Nace un poco de la apropiación cultural de tres vertientes, ¿no? Sí. Brasil, a grandes rasgos, está formado por, si se quiere, tres matrices culturales distintas: la indígena, la africana y la europea, por la colonización que tuvieron.
1: Es lo que dijo Alberto.
0: Exactamente. Bueno, no, él solo se refirió, si se quiere,
1: a la selva.
0: A la selva, sí. Porque dijo que nosotros bajamos.
1: Bien, entonces tenemos esas tres patas.
0: Entonces, un poco la preocupación de los artistas en un momento de plena modernización industrial, esto se da en Sao Paulo especialmente, que es el centro neurálgico un poco de la industria de Brasil. Estamos hablando de década del 20, década del 30, plena revolución productiva, los artistas empiezan a preguntarse cómo pueden apropiarse de algún modo de la cultura europea sin copiarla y sin de algún modo como, ¿cómo sería? Como subsumirse a ella, sino como decir, bueno, ¿qué podemos hacer con esto? Entonces, un poco lo indígena era el folclore, la cultura europea era lo que, como la cultura oficial de Brasil hasta el momento, y la cultura africana era la que estaba marginalizada. Entonces, un poco de estas preguntas empiezan a nacer creaciones artísticas que un poco lo que intentaban hacer era que la modernidad que venía de Europa se integre a la cultura brasileña, se coman esa modernidad y la integren a su sistema.
1: ¿Y de ahí viene la antropofagia?
0: De ahí viene la idea de la antropofagia. Tenemos una pintura que hizo una de las pintoras que fue un exponente, que es esta pintura, que es bastante conocida.
1: Sí.
0: Y que de hecho...
1: Sí.
0: Hay algo como con las dimensiones medio Botero también.
1: Recordá,
0: ¿no?,
1: cómo se llama, así la gente que nos está escuchando, sí, no la puede ver, la puede buscar para saber de qué estamos hablando.
0: Esta pintura se llama A Vaporú. La pintó Tarsila Duo Amaral, que fue una de las exponentes de la pintura brasileña, y que además estaba casada con Oswald de Andrade, que fue un poeta, también como uno de los exponentes de este movimiento, que esta pintura significa algo así como comedor de carne humana, o sea, caníbal, y él se inspira en esta pintura para escribir el Manifiesto Caníbal, que está en internet, lo pueden encontrar, está traducido. Y esta obra además la traje porque está en el Malva.
2: Se
1: puede ver
0: acá.
1: Es verdad. Tenés razón.
0: El señor Constantini.
1: Tenés muchísima razón.
0: Bueno, este es como un poco el germen de este movimiento, que lo que va a hacer es básicamente decir, no rechazar de plano lo que se impone, sino como adaptarlo y transformarlo de una manera local donde se mezcle con estas otras expresiones también. Traje la pintura para representar un poco el movimiento de antropofagismo, pero ahora nos vamos a venir un poquito más acá en el tiempo, al 67, y vamos a hablar del tropicalismo.
1: Año que se fundó el Coro Nacional de Niños.
0: Bárbaro. Buenísimo.
1: Datos.
0: Me encanta cómo va a dialogar.
3: Hay algunos aspectos.
0: No, este no es, este no es. Vuela. Vamos con una canción de Caetano y Gilberto Gil, cuando la tengamos, no hay ningún apuro.
1: Qué bueno.
0: Te encanta, ¿no?
1: Me encanta.
0: Y ya nos metemos de lleno. Esto
1: dedicado. Ya me pone de buen humor.
0: Pleno para vos.
1: A ver.
0: Bueno, esto, la cara más popular de este movimiento, que fue el tropicalismo, fue la música. La música y la poesía. Esto es lindo igual.
2: Es hermoso.
0: Ahora te voy a traer unas cosas que te vas a querer ir. Te vas a ir del estudio directamente.
2: Es hermoso.
0: Es hermoso. Bueno, ¿por qué se entronca esto con el antropofagismo? Porque hace un poco lo mismo. Estamos hablando del 67 y 68 en Brasil, plena dictadura militar, una dictadura que duró 20 años, arrancó en el 64 y terminó en el 84. Y el disco que editan María Betá, bueno, este disco lo edita, creo que Gal Costa,
1: Caetano
0: Gilberto
1: Veloso,
0: Gil, y Caetano Veloso. Se llama Prohibido Prohibir. Por, bueno, todas las cuestiones de la dictadura que en general le gusta...
1: ¿Año 67 dijiste?
0: Año 67.
1: Como primeros años de la dictadura, además.
0: Primeros años de la dictadura. A ellos, la dictadura ya no va a ser tan secreta como la de acá. Va a morir gente y va a desaparecer, por supuesto. A ellos especialmente los van a echar del país. Les van a decir, váyanse unos años.
1: Exilio.
0: Se exilian. Para Caetano esto fue muy duro. Estuvo muy deprimido afuera. Pero bueno, mientras duró el tiempo acá, se generó este movimiento que era el tropicalismo, que lo que hizo fue como integrar las los

0: elementos que estaban existiendo afuera, ¿no? Durante esa época ya se había gestado el bossa nova y
1: está buenísimo, bossa nova.
0: Bárbaro, no te traje bossa nova, pero te

0: con lo que él
1: se
0: llamó...
1: Esto me gusta un poco más igual, ¿eh?
0: Y porque es más rockero, por
1: claro.
0: Ahí. Se llamó el Movimiento Nueva Canción, que es un movimiento que se dio principalmente en Latinoamérica, que tenía que ver con una canción cargada de ideología, ¿no? Acá podemos hablar, por ejemplo, de Atahualpa Yupanqui, que sería un exponente, de Violeta Parra. Lo que hace el tropicalismo es mezclar estos tres elementos, ¿no? Como la canción folclórica o la raíz más brasilera, el bossa nova, con la nueva canción, o sea, con hacer canciones más políticas y a su vez con integrar un poco este movimiento estético del rock internacional, ¿no?
1: Claro.
0: De los Beatles, los Rolling.
1: Pero con una lírica rockero. Politizada, además.
0: Exactamente, pero puramente brasileña. Para mí hay algo que.
1: Bien.
0: Por eso siento que un poco los odiamos a los brasileños. Yo no, pero muchísimos acá. Uh-huh. Porque tienen una identidad muy marcada Brasil.
2: Claro.
0: A diferencia de otros países de Latinoamérica.
2: Ellos tienen a su moneda, además. Escúchame.
0: Eso me hace verga. Ustedes
2: andá
0: saben que allá.
2: A un brasilero.
0: Te pega en un garzo.
1: Un garzo.
0: No, pero es muy loco porque allá te vas a comprar una casa y te la tasan en reales, no como acá que subimos unos boluditos que la tasamos en dólares.
1: Acá también la tasamos en reales. A veces.
0: Sería lindo. Bueno, y acá entramos ya directamente con el movimiento que más le gusta a Nico.
1: Ajá.
0: El funky.
1: Ah, pero el funky es la música que yo más escucho. No sé si el brasileño.
0: Me encanta, me encanta.
1: A ver.
0: Vamos a escuchar. Tenemos un tema de un señor que se llama MC Batata.
1: Me molesta que no se pongan nombres en serio, de verdad te digo.
0: ¿Por qué? Si vos le querés poner nombre a los operativos, yo le quiero poner nombre a los MC de allá.
1: A ver.
0: Bueno, este tema es como uno de los primeros temas de funky brasilero.
1: Le dicen funky a cualquier cosa también, ¿eh?
0: No, querido, el funky nace en Estados Unidos,
1: sí.
0: 50 años antes, pero llega a Río en los 70.
1: Ajá.
0: Y como todo lo que hace Brasil, lo tiene que transformar un
1: claro.
0: poco a su manera. Uh-huh. Y este es el primer disco que se edita, que lo edita. Este hombre se llama MC Batata, esta canción se llama Feira Jacarí.
1: Ajá.
0: Y habla de una feria que la googleé, está en como en los adentros de Río de Janeiro, que, bueno, básicamente dice que vende las cosas más baratas. Estamos hablando de los 70s.
1: Uh-huh.
0: Y esto lo produce con un señor que se llama DJ Malboro, que al día de hoy...
2: A ese Brasil no me lo
0: te
2: fumo.
0: Amo. La verdad es que...
1: Casi no estoy interviniendo yo, ¿eh?
0: ¿Qué país?
1: Sí.
0: Bueno, este tipo DJ Malboro va a editar una banda de cosas. Al día de hoy sigue muy activo y estuvo muy metido en un montón de movidas. Y lo que hace el funky cerca del año 2000 es ya como directamente consolidarse en la identidad de Brasil. Acá estamos viendo... Me olvidé de decir eso. El primer movimiento tiene como su epicentro en Sao Paulo.
1: Uh-huh.
0: El segundo, el tropicalismo en Río de Janeiro. Si bien Caetano era de Bahía, se muda a Río de Janeiro y ahí se genera un poco este movimiento. Y el funky es puramente de Río. O sea, obviamente que ahora ya es de todo Brasil.
1: Sí.
0: Pero es un fenómeno muy carioca. Incluso si uno ve los videos, está todo lleno de favelas de Río. Digo, hay como una identidad estética también muy, muy carioca. Y llega, de hecho, a la periferia de Río de Janeiro. Es ahí donde se empieza a instalar. Y bueno, y hacia el año 2000 empieza como a crecer mucho el movimiento y empieza a integrar también a las mujeres que van a ser grandes exponentes de esta música. Quiero que escuchemos la última canción para cerrar. Una cantante que me encanta que se llama Tati Quebra Barraco. Y su canción se llama...
1: Todos personajes de Capuzón.
0: Es increíble. Soy fea, pero estoy a la moda. Se llama esta canción, amigo.
1: A ver...

0: el hotel a los hombres y eso es mucho más importante.
1: ¿Esto lo produjo DJ Malboro también?
0: No sé si esto lo produjo DJ Malboro, pero... Sí, mira, sí, DJ Malboro.
2: Es muy adictivo DJ Malboro, ¿eh?
0: Es increíble.

0: Guillermo Albolo cae muy mal en los grupos de trabajo, no se lo fuma nadie.
1: No se lo fuma nadie.
2: Sou feia, mas tô na moda. 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
1: Te robaron el chiste.
0: Estaba tomando agüita.
3: Hijo de puta, no se puede tomar agua.
1: No te dejan ni tomar agua. Uh-huh.

0: Acá está Tishel Redpoint. Sí, Usanlaki, adelante, por favor, buen día.
1: Y cuando declara, yo lo escuché, es sin filtro.

0: que me dé la potestad de ponerle nombre a esta gente. La verdad.
1: Ay, Dios.
2: La gente en el chat, chicos, está diciendo que parece, se comenta, se remurea, que lo que decomisaron la mandaron para el estudio.
3: Quiero decir algo. Esta radio tiene una persona que no solo ama la música brasileña, sino que sabe mucho de música brasileña, que es mi amigo Fero Soriano.
2: Bien.
3: Conductor de Paraíso Artificial. Sí. Escuchen ese programa, es un programa total que hace con José Amor, con Juli Greco, con un montón de gente muy hermosa y muy sabia. Además, si Fero llega a escuchar cómo yo me cae de risa de la música brasileña, creo que pierdo un amigo. Literalmente. Creo que pierdo un amigo.
0: Mira, yo te voy a decir algo. La señora Malena Pichot ha dicho: a veces es mejor perder un amigo que dejar de hacer un chiste.
3: Yo estoy de acuerdo con eso, ¿eh?
2: Total.
3: Estoy de acuerdo con eso.
0: Bueno,
3: estoy de
0: acuerdo con para eso. Cerrar, quiero decirles que si quieren seguir por este lado, de explorar un poco el funky brasileño, que es bárbaro.
3: Está buenísimo.
0: Es muy divertido.
3: Está bueno.
0: Busquen unos videos de los 2000 de un grupo de mujeres que hacía funky carioca que se llama Gaiola das Popozudas.
3: ¿Qué significa? No se toman nada en serio, es lo que yo estoy diciendo.
0: Pero chicos, no es así, es la jaula de las mujeres nalgonas. Y la verdad que yo quiero decir que, bueno, nada, ¿qué quiere que
2: te diga? Escapé. ¡Ay,
3: me escapé! Ya está,
0: no se puede.
3: Ya está. Likes. Esto, que nosotros acá nos cagamos de risa, pero estamos laburando.
0: Sí, porque no hay más gallonas poposudas si no likean. No, se corta.
3: No hay nada de Jay Malboro, Inmissi Batata, no sé.
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Son las 9 y 8 minutos de la mañana, 15 grados 9 la temperatura en este momento en el área metropolitana de Buenos Aires, 19 la máxima prevista para el día de hoy, donde presumiblemente va a llover. Esto no lo sabemos, lo que sí sabemos es que es viernes, lo que sí sabemos es que arranca el fin de semana y lo que sí sabemos es que estás donde más si no es en total normalidad.

Termina julio, arranca agosto, así que al 1140-660000. Hoy le pedimos a agosto. ¿Vos qué le pedís a agosto? Solo le pido a agosto. 1140-660000. Acá lo que quieras, lo que necesites. Sabemos que estamos atravesando el momento más duro del año. Se juntan los dos meses más largos del año. Tu fin de mes cada vez es más lejano. Ese horizonte cada vez se te aleja más. 1140-660000. Pedile cositas a agosto.

inicio formal a esta tercera hora de Total Normalidad. Son las 9 y 10 de la mañana. Todavía nos queda escucharlos a ustedes. ¿Hablamos con oyentes hoy? Sí, vamos a hablar con oyentes hoy también. Todo eso de acá hasta las 10 de la mañana.

Solo le pido a agosto, a Dios, iba a decir, bueno, también a los dos, a agosto y a Dios, que San Lorenzo le gane.

0: a Huracán.
1: Bueno, está bien.
2: Es un buen pedido. Papa. Por ahí alguien decía...
1: Al Papa Francisco, que le pida.
2: Quiero leer algunos mensajes que estuvimos juntando, porque alguien hablaba de... decía, solo le pido que River empiece a jugar bien. No estaría mal. Yo ya en la altura estoy pidiendo que River empate. Arrancá con un empate, estábamos.
3: Ayer ganó el rojito, 1-0.
2: ¿Gol de Montiel?
3: Sí.
2: Perdió Boca ayer, pero pasó por penales.
1: Sí.
2: Contra el poderoso O'Higgins de Chile. ¿Qué más dice la audiencia? A ver.
4: Hola, Normi. Buen día, Gaby de Rosario. Le pido a Bosto que el pibe se deje de enfermar, por Dios.
2: Es terrible eso.
4: Asumé neumonía. La suma pasó internado con vómito.
1: No.
4: Ahora otra vez engripado. Bueno, tiene discapacidad, inmunodeprimido, pero por favor, no doy abasto.
2: No, pobrecito, cuerpo.
4: Y que el progenitor abone la cuota alimentaria.
2: Eso es muy importante.
4: Por favor, eso le pido a Boston.
2: Vayan a buscarlo a la casa.
4: Tiempo y forma y completa.
1: Sí, arroba Estado Argentino, chicos. A ver si será algo.
2: Arroba Estado Argentino en Twitter, a ver si alguien hace algo por esta mujer. Pobre santa. ¿Qué más? A ver.
5: Buen día. Bueno, yo en agosto me tomo una semana de vacaciones.
2: Haz
5: de
2: lo que quieras, lo que
5: en
2: vos quieras.
5: En los últimos
2: hacer.
5: 4 años solamente me tomé 14 días en total.
2: Bueno.
5: Así que agosto, te pido por favor que no me lleguen mails, que no me llamen por teléfono, que no me manden WhatsApp.
2: Desconexión.
5: Que nadie me contacte en mis vacaciones. Gracias, agosto.
1: Apaga todo.
2: Sí.
1: Chao, notificaciones.
2: Shutdown. Un apagón. Sí, un billete.
1: Un buen shutdown.
2: DJ shutdown. ¿Qué más?
6: Buen día, Normis. Yo solo le pido a agosto que mi esposo consiga trabajo. Que las plataformas de búsqueda de empleo se dejen de discriminar por edad y que alguien se digne a entrevistarlo, porque se van a dar cuenta que es una persona trabajadora, capaz, con empuje y que nada, solo eso. Les mando un abrazo, buen fin de buen viernes y los quiero mucho.
2: Abrazo a vos y abrazo a tu Dorima también. Pobre. ¿Qué más?
7: Yo solo le pido a agosto que haga un poco menos de frío y nieve un poco menos seguido.
1: ¿De dónde sos?
2: Claro, decime de dónde sos.
1: Ah,
2: de Calafate.
1: Qué frío, che.
2: Sí. Ahí hay mucho turismo.
1: Hay mucho turismo.
2: Pregúntame cosas de Calafate.
3: A ver, glaciares.
2: No, mirá la foto que mandó.
1: No.
2: ¿Eso mandó ella?
1: No.
2: Wow. No, boludo, es impactante. Me copa mucho el chorro de agua goleando.
1: Mal. Te digo que está para hacerte un fernet con ese hielo.
2: Está nevando, por lo menos le andan las luces al auto. Che, no, estamos hablando de nevada heavy, de verdad, ¿eh?
1: Wow.
2: No es joda eso.
1: Sí, ¿les gustaría vivir en un lugar donde nieve así?
2: Se lo podés preguntar.
3: Vivir, no.
2: Sí.
3: Me reiría una semanita, dos.
8: Estuve charlando con ella porque para ver si también tenía ganas de salir en algún momento con nosotros. Está escuchándonos en este momento desde el Hospital Samic del Calafate. Mientras está trabajando, tiene ahí puesta total normalidad.
2: ¡Mirá! ¿Cómo se llama ella? ¿Tenemos el nombre?
8: No tengo el nombre.
2: Si hace clic sobre el personaje, sobre el con, no, tampoco. Bien.
8: Ahora le voy a preguntar.
2: Mándale, dale, así le mandamos un beso grande y que sume oyentes desde ahí. ¿Qué más?
9: Hola, Normis.
2: Hola.
9: Yo, como hincha de River, le pido a agosto que hagamos 3-4 pases seguidos, más o menos.
2: Es terrible.
9: O por lo menos 3 jugadas por partido, así como un poco mejorcitas, porque hay que ir de a poco, pero bueno.
2: Están llegando muchos
9: por
2: mensajes.
9: Por lo menos eso, agostito.
2: Dale, vamos, nos vemos el domingo 19:15 en el estadio, bueno, 19:15 creo, donde estamos con el poderoso Rosario Central.
1: Che, ¿para ustedes es el peor mes del año, agosto? Vieron que hay mucha gente que lo odia.
2: Lo que pasa es que para mí, a mí me cuesta mucho tomarlo en forma independiente, para mí es un combo, para mí es julio-agosto. Julio-agosto es terrible. Lo que pasa es que este julio para mí fue muy positivo,
1: muy bueno.
2: Fue mundial.
1: Ahora no tenemos nada en
2: ya
1: agosto.
2: Ya está,
1: nada.
2: Pero porque tenemos mundial. Pero agosto, yo te aviso, va a ser una tragedia.
1: Ah, bárbaro, che.
2: Agosto va a ser una
1: tragedia. Pero para mí no tragedia. Es el peor mes del año, pero el peor es junio, que arranca el frío.
2: ¿Junio es el peor del año?
1: ¡Ah, qué mes de mierda!
3: Como que
2: no, para mí el peor mes del año es diciembre, lejos.
1: ¡No! ¿Qué? ¿Por qué?
2: Es insoportable. La cantidad de obligaciones, reuniones, se ve...
1: Hace calor, ya está.
2: No, tenés que...
1: Pero si a vos te gusta más la

0: Joda, ¿qué decís ahora que no te gustan las reuniones?
1: No me gusta las reuniones familiares. A mí me gusta todo lo que son pistas de aterrizaje de pera, básicamente, pero no las reuniones familiares.
0: DJ Malboro.
1: Claro, con DJ Malboro, un 6 maraca, no sé qué más. ¿Qué más? A ver, ¿hay más?
2: Hola, Normín, buen día.
1: Buen día.
2: Yo a agosto le pido ir a Chile para verme con mi polola. A solas.
3: Dale.
1: Ah, ¡claro!
3: Dile también mandar bien los audios.
1: Sí, sí, claro.
3: Menos, no se escucha una nada.
1: Menos viento en el micrófono del celular. ¿Uno más?
4: Hola, chicos, buen día. ¿Cómo
1: está volando? Está en el aeropuerto.
4: Bueno, yo creo que le pido a vos todo lo que pedimos todos los meses. ¿Mm? Que la plata nos rinda.
1: Claro.
4: Más que el mes anterior. Uh-huh. Saludos, buen fin de semana a todos.
1: Claro. Que no le sobre mes al sueldo, será.
0: Que no le sobre mes al sueldo.
1: Claro, porque
3: agosto, seguí esperando.
1: Claro, nos está pasando eso. 11 40 66 000. ¿Vos qué le pedís a agosto?

0: Hoy no podemos hacer choripán porque hay lluvia.
1: Argentina. Un país en total normalidad.
2: Veíamos más temprano al inicio del programa esas imágenes, la verdad es que realmente impactantes, de miles de personas cruzando de Marruecos a Ceuta, ya territorio español, trepando, rompiendo alambrados. Se contabilizaban, al menos el último registro, 19 personas fallecidas en ese cruce a nado que se hacía en aguas abiertas, para tratar de actualizar un poco esto y entender también qué es lo que está pasando. Ya estaría nosotros Gerardo Pisarello, es diputado por Barcelona en las Cortes Generales, lo que sería el Parlamento de España, por el Movimiento Sumar, es jurista, es profesor de Derecho Constitucional y además es nacido acá en la provincia de Tucumán, en Argentina, aunque entiendo que ya hace... Gerardo, ¿cuántos años que vivís en España? Buen día, ¿cómo te va? Nico Fiorentino te saluda.
3: ¿Qué tal? Buen día, chicos. ¿Cómo están? Un placer. Bueno.

0: Barcelona ya hace más de 25 años y en España casi 30.
1: Un montón. ¿De cuántos
0: Sí,
1: años de cuántos años de vida?
0: me cuesta decirlo, la verdad.
1: ¿Y qué edad
0: Pero
1: tenés?
0: sí, tengo 55.
1: Claro, ya tenés más de la mitad de tu vida ya.
0: Ya tengo, uy, chicos, no lo digan así, pero bueno, sí. Exacto, no me lo recuerden, pero es así, es así.
1: Gerardo, ¿qué es lo último que sabés o que saben de esto que pasó en Ceuta?
0: Bueno, lo primero creo que se trata clarísimamente de una tragedia orquestada, ¿no? De una tragedia orquestada de manera, digamos, muy, muy siniestra por Trump, por Netanyahu, por Mohamed VI, que es el rey de Marruecos y que cumplía un aniversario, digamos, en el trono en estos días. Y que quisieron mandar un mensaje mafioso al gobierno español, al gobierno progresista español, permitiendo una cosa que Marruecos solo permite si quiere, que es que 60.000 personas puedan entrar en Ceuta, exponiéndolas a situaciones terribles. Ya tenemos más de una veintena de personas muertas y el impacto que esto está generando en Ceuta. Es tremendo, porque que de pronto lleguen 60.000 personas a una ciudad que tiene una población un poco mayor a eso, ya genera una situación de ansiedad, de estrés, de problemas de gestión enormes. Pero es algo orquestado, es algo orquestado, tiene razones geopolíticas,
1: ¿En qué te basas,
0: digamos, de fondo.
1: Gerardo, para sostener eso?
0: Bueno, que hace, digamos, aquí hay un antecedente importante que es los acuerdos de Abraham, que en su momento. En el primer gobierno de Trump ya firmaron los Estados Unidos con Israel y con Marruecos, ¿no? Utilizaban el nombre este de Abraham porque es una figura supuestamente compartida en las tradiciones judías, cristianas y musulmanas, e intentaban pues acercar a Marruecos a la posición de Israel y de los Estados Unidos. Y el gobierno español pues viene actuando desde que hay gobiernos de coalición progresistas o con apoyos parlamentarios de izquierda, viene trabajando contra esa coalición. ¿Cómo? Primero teniendo una posición muy activa en defensa de Palestina, de apoyo al pueblo palestino, y en estos últimos días con dos actos muy simbólicos, muy
1: ¿Qué
0: importantes.
1: son
0: El
1: cuáles?
0: primero, el gobierno español celebró un acuerdo energético con Argelia, adversario de Marruecos en la región, y luego se dio luz verde a una ley que pretendemos aprobar en el Congreso, que es para el otorgamiento de la nacionalidad a personas de origen saharaui. Que esto es importante porque Marruecos tiene un conflicto interno con el pueblo del Sáhara, no reconociendo la autodeterminación de los saharauis, y este último gesto de reconocimiento de la nacionalidad a personas saharauis, eso para el gobierno marroquí, pues es como una gran ofensa, ¿no? Y la forma de chantaje más directa que tienen y que han utilizado históricamente es simplemente abrir la valla. Hay videos que están circulando en las redes.
1: Ahí quiero ir,
0: Sí.
1: Gerardo, para que entiendan las personas de acá, porque uno puede entender las disputas geopolíticas, las diferencias entre gobiernos, las tensiones. Ahora, lo que nosotros vemos es que hay 60.000 personas, que uno cuesta en decir, che, el gobierno de Marruecos mandó a 60.000 personas a cruzar el nado, a exponer su vida, a abandonar en muchos casos sus familias, solo para provocarle un daño a España. ¿Me ayudas a entender eso?
0: Bueno, ya digo, es un mensaje mafioso en el sentido que es una advertencia, ¿no? Es como darle al botón rojo de lo que puede hacer Marruecos si España toma decisiones que vayan contra sus intereses geopolíticos, por decirlo de alguna manera, ¿no? Que no le va mal, porque no nos olvidemos también que buena parte de la gente que entró es gente joven, ¿no? Gente que
1: En las
0: no es. No
1: imágenes se
0: es no,
1: ve la gran mayoría, estoy haciendo así a ojo de lo que vimos acá, que son recortes de, imagínate, en muchos casos no filmados más o menos, pero mayoritariamente se veía muchos varones y principalmente jóvenes, adolescentes.
0: Sí, exacto. Incluso hay imágenes que están circulando por las redes que no han sido negadas, digamos, por nadie, de personaje, digamos, personal policial marroquí que abre, digamos, la tapa de atrás de los camiones y bajan
1: Sí.
0: todos estos jóvenes. Es decir, que hay como una connivencia porque en otras ocasiones, incluso cuando

0: no hubo gente que logró entrar por Canarias, por el sur, digamos, de España, hubo un momento en el año 2002, que esto no recuerdo si fue en Melilla, donde el propio ejército marroquí entró en Melilla a buscar gente que había entrado para volverla a llevar a Marruecos. Imagínense, es decir, entró en territorio español para volver a llevar a gente que había entrado.
1: Y vos lo que decís es que el gobierno marroquí de alguna manera no empujó, sino claro.
0: Exacto, abre o cierra la canilla como un elemento de presión. Y también no es casual que sea gente joven, porque en Marruecos hay una monarquía, hay una dictadura en Marruecos. Y muchas veces permitir que salga gente joven, que a veces está formada incluso, y es una manera de disminuir la presión sobre la propia monarquía marroquí. Dejar salir jóvenes, ¿no? Porque ya digo, no es gente que solamente viene desesperada por la situación económica. Hay mucha gente que emigra porque es gente formada que no tiene posibilidades en su tierra, como mucha gente que viene a España de Argentina, de América Latina. Es decir, las migraciones no solamente se producen por desesperación económica, sino por falta de oportunidades en los países de origen. Entonces ese elemento también está, digamos, presente, ¿no? Y no es casual, no es casual que todo eso... Claro, tengo que agregar otra cosa también. El gobierno español, presidido por Sánchez, esta mayoría en la que nosotros también estamos, de parte de fuerzas progresistas, aprobó hace poco una regularización extraordinaria de migrantes. Es decir, casi más de un millón de personas que se beneficiaron, que estaban en situación de irregularidad, sin derechos plenos, y conseguimos que se las regularicen. Esto, ya digo, coordinado con Trump, con Netanyahu, pero con el apoyo de las extremas derechas europeas, es decir, en España, de Abascal, de Ayuso, de las derechas radicalizadas, de Meloni en Italia, es un mensaje para decir, al que se le ocurra regularizar a las personas migrantes y reconocerles derechos, les puede pasar esto, un efecto llamada. Esos marroquíes están saliendo de Marruecos porque saben que en España te regularizan. Pero eso es falso, eso es una mentira. Ellos están saliendo porque el gobierno marroquí les permite que salga. No es que esas personas hayan engañado al gobierno marroquí, hayan cruzado... digamos, la valla.
1: Claro, que hayan sorteado límites, claro, se entiende. ¿Quién habla? Es Gerardo Pisarello, diputado por Barcelona en las Cortes Generales de España. Maru.
2: Gerardo, ¿y cómo está lidiando España con esta situación?
0: Y bueno, el problema es que esto que le estoy diciendo yo no lo puede decir ningún representante del gobierno español, porque como están negociando con Marruecos, no pueden culpar a Marruecos de esto. No pueden denunciar esta operación geopolítica. Porque todavía están negociando.
2: O sea,
0: porque ya hay 60.000 personas que entraron. Si entran muchas más, ya digo, la situación de colapso en Ceuta es real, ¿eh? Y la gente de Ceuta lo está pasando mal ahora. Teniendo en cuenta un elemento adicional que podemos incluir es que Ceuta es como una colonia española, porque Ceuta no fue de España siempre.
1: Claro.
0: Gerardo, es decir, que aquí se agregan muchos elementos que dificultan a veces la comprensión si uno no tiene las piezas, ¿no?
3: Eso te iba a preguntar, Gerardo, porque uno imagina, y lo hablábamos acá un poco más temprano, de repente 60.000 personas en un lugar que no tiene la infraestructura, ¿en qué situación están? ¿Cómo están? ¿Dónde están parando en este momento? ¿Cómo es la situación ahí?
0: No, tremendo, tremendo. La situación es enormemente difícil, porque incluso hay una sentencia del Tribunal Supremo a la que también se atribuyó en algunos medios la culpabilidad de esto. Hay una sentencia del Tribunal Supremo español en el que dice que no se pueden hacer devoluciones en caliente. Es decir, si una persona atraviesa la frontera, no se puede simplemente agarrarla y la policía la devuelve a su país. Hay que respetar ciertas garantías, por ejemplo, 72 horas mínimas, ¿no? Para averiguar en qué condición está esa persona, por qué está, y luego se la devuelven. Si son menores de edad, no se los puede devolver tampoco de esta forma. Hay que aplicarles un proceso de repatriación. Es decir, que hay una serie de garantías que están justificadas, son garantías de derechos humanos básicos. No es que si alguien traspasa la frontera uno lo puede agarrar como decía, con dos policías y tirarlo del otro lado. Entonces, digamos, la situación, como digo, es problemática y favorece mucho a la ultraderecha, porque la ultraderecha lo que está diciendo, ven, hay invasión. Eso fue lo que salió a decir Abascal. Y yo me imagino que si a Javier Milei le preguntaran qué le parece esto, diría, bueno, eso, ¿no? Es una prueba de que los zurdos o el lenguaje que utiliza el presidente argentino quieren que vengan personas de afuera, que utilicen nuestras universidades, que vienen aquí para que las regularicen y para las que les den papeles. Y es una cosa deliberada de esas políticas que son absolutamente arbitrarias. Es decir, comienzan a circular una serie de noticias falsas respecto de esto para legitimar un discurso que, por desgracia, es el discurso hoy de toda la Unión Europea.
1: Sí.
0: que es un discurso durísimo con la migración, que es un discurso ahora que se estaba discutiendo tanto

0: de quién es racista y quién no es racista a propósito del Mundial,
1: sí.
0: La Unión Europea está pasando por un momento de máximo racismo en sus políticas exteriores, tanto en el control de fronteras, tanto, es decir, en la creación de centros de internamiento para deportar migrantes, en cosas que vulneran los derechos
1: humanos. Sí, y todo atado a estas teorías cargadas de xenofobia, de racismo, que, claro, gestos como estos le alimentan la idea de la gran ocupación.
0: Sí, no, bueno, la gran ocupación, el gran reemplazo.
1: El gran reemplazo, dice, exactamente. ¿No?
0: Uh-huh. Como dice la ultraderecha francesa, que también lo dicen aquí. Pero lo curioso es que mientras hacen eso, si los que vienen son jeques árabes, les ponen una alfombra. Si los que vienen son grandes fondos de inversión que vienen a especular a las ciudades con fondos, con jeques árabes detrás, les ponen una alfombra roja.
1: Uh-huh.
0: Digamos, ¿no? Si es gente que viene a saquear los bienes públicos, no hay problema. Si son migrantes pobres, se genera...
1: Acá en Argentina estamos teniendo no a esos niveles. No, la Argentina no es un país que tenga serios problemas de frontera en términos de migración.
0: Claro.
1: Y que tampoco esté por ahora, aunque hay una búsqueda de instalar, de ponernos a discutir eso, pero sí se está empezando a discutir muy sutilmente esta idea de, por ejemplo, el arancelamiento de la educación y la salud. Y eso es muchas veces la ventana de ingreso a esa gran teoría, la teoría del reemplazo.
0: Absolutamente. Yo creo que en el caso de Argentina hay una tradición de integración y de mestizaje. No es que no uh-huh. haya habido, digamos, racismo, ¿no? Pero uh-huh. hay también una tradición de integración y de mestizaje mucho mayor.
1: Uh-huh.
0: Aquí se está generando esta idea de es un enfrentamiento entre civilizaciones, es la civilización cristiana contra el Islam. Pero lo que esto busca en el fondo, también esto...
1: Acá hablan de Occidente.
0: Exacto, no es uh-huh. Occidente contra el Islam, uh-huh. pero uno dice, en realidad lo que buscan es dividir a la gente trabajadora. Aquí los barrios en Barcelona tienen una mezcla enorme y hay mucha gente de religiones diversas y gente que viene efectivamente de países árabes, y el intento es dividir a la gente trabajadora, digamos, enfrentar al último contra el penúltimo y hacerle creer a uno que es un poco más, tiene la piel con una pigmentación un poco más clara que el otro y que eso los enfrenta, o que rezan a dioses distintos. Uh-huh. Y quienes se benefician son los intereses económicos a los que representa la ultraderecha.
1: Claro.
0: Son esos poderes económicos concentrados que se frotan las manos y dicen, si conseguimos que esta gente no se entienda para organizarse sindicalmente, no se entienda para crear organizaciones de vecinos en los barrios, si rompemos la comunidad, los que ganamos somos nosotros.
1: Claro.
0: Por eso digo que es un plan orquestado. Y en este caso, por primera vez en mucho tiempo en la historia, es un plan que está concebido a nivel global, porque tiene, digamos, una de sus capitales en Miami, en los Estados Unidos, y Marco Rubio. Por eso puede parecer conspirativo, pero cuando yo digo que esto es un movimiento geopolítico en el que está Trump, en el que está Netanyahu, en el que está el gobierno marroquí, coordinados con Santiago Abascal, con la derecha, la ultraderecha española, la italiana, la europea, no es una exageración, digamos, esto se está produciendo cotidianamente y ellos ya se encargan que en las redes
1: bien.
0: El algoritmo los distraiga lo suficiente para que no se note.
1: Gerardo, ¿cuándo venís a la Argentina, si es que tenés previsto venir?
0: Bueno, estuve hace poco con Juli Mengolini porque iba a
1: sabemos
0: presentar
1: que estuviste por acá.
0: Sí, un libro que escribí. Ahora dentro de poco voy a un encuentro de parlamentarios latinoamericanos en Montevideo, pero no creo que me dé tiempo para saltar el charco. Pero el amor por el país y por América Latina en su conjunto sigue intacto y se acrecienta con el paso de los años.
1: Nos gustaría tenerte cuando estés por acá, así que quedemos en contacto. Gracias por atendernos.
0: Claro que sí.
1: Te usamos un poco de cronista para entender también lo que está pasando allá. Te dejamos un abrazo muy grande. Muy soleado el día ahí, ¿no?
0: Sí, hace un día muy soleado. De hecho, a ver si puedo, tenemos el Mediterráneo aquí, a ver si el Mediterráneo nos da alguna alegría, que ya estamos en vacaciones.
1: Abrazo grande.
0: Un abrazo fuerte.
1: Gerardo Pizarello, diputado por Barcelona en las Cortes Generales Españolas. Él, si no lo notaron, no abandonó nunca el tucumanismo, porque se nota en cada palabra que es tucumano. Ya hace 25, 30 años que vive en España y se transformó en una referencia y un representante político en España. 9:36 de la mañana.
2: Nico Fiorentino. 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
2: Seguro La Habana.
3: ¿Cómo anda ese superhéroe sin su némesis?
4: Ah, ¿cómo estás? Buen día, Julia.
3: No se haga el que no está triste.
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4: En X país vamos a ver este tweet.
5: Todos tenemos bastante normalizado esto que les voy a mostrar, pero que
6: porque
5: en
6: es total
5: un país. ¿Sabes que tenés razón?
6: ¿Viste?
5: Sé que con los que me cuesta darte la razón, tenés razón.
6: Digo, bueno, cada tanto.
5: ¿Tenemos normalizado que la vicepresidenta de la nación ponga en duda el estado de salud mental del presidente? Si vos lo pensás y te detenés, decís, no vas por el mundo. ¿Y en tu país qué pasa? No, la vicepresidenta duda de la salud mental del presidente.
6: Bárbaro. Bueno,
7: no, como para todo mí está normalizado porque lo duda.
8: No me importa.
6: Sí.
5: No es lo que el argumento que trae Flor Gutiérrez no me parece que haya que soslayarlo.
6: No, total. No, y
5: no hay que soslayarlo para nada.
6: Ya venimos de, ya estamos acostumbrados a las peleitas entre presidente y vicepresidente, digamos.
5: No, además, sí, acá ya venimos.
6: Tienen adoctrinados.
5: No, ya venimos desde la 125.
6: Yo no sé lo que es tener una vicepresidente y un presidente que se lleven bien, te digo.
5: Bueno, yo me olvidé. Hay personas jóvenes que no saben cómo es, porque vos tenés... Venís desde Cobos con Cristina, que le votó en contra y no sé qué. Después tenés Macri, recuerden que la vicepresidenta era Gabriela Michetti y cuando hacían acto de campaña le apoyaba el micrófono en la faldita.
6: Sí, él la ninguneaba completamente.
5: ¿Te acordás de eso, no?
7: Pero en la foto no salía.
5: Eso es un maltrato muy severo. Bueno, pues sí. Alberto Cristina.
6: Alberto, no, bárbaro. Casi que, la relación buenísima. Mamá y papá.
5: Casi que Villarroel y Milei están como... Tampoco que nos estamos zarpando tanto.
6: Claro. La

0: La cuestión es que está Villarroel tiene una guerra abierta con Lilia Lemoine. Se ve que el presidente retuiteó, compartió alguna teoría medio conspiranoide de Lilia Lemoine. Dios. Y Villarroel no se la perdonó y empezó a hacer publicaciones como esta. Dice, esta locura galopante la retuiteó el presidente. Parece contagioso el delirio. Primera publicación. Hay más. Después dice, el presidente de la nación no puede haber tuiteado semejante estupidez. Si es así, que muestre todas las pruebas de estas afirmaciones inventadas por cerebro de microbio Volucalo, porque recuerde que el apellido de Lilia tiene dos apellidos, creo que se llama Lilia Lemoine Volucalo, creo que Volucalo, o no, si no es Volucalo está parecido, no sé si lo corrigí un poquito para que parezca boludo, pero suena así.
1: Acá alguien en el chat dice, sí, rarísimo coincidir con Villarroel y estoy absolutamente incómoda por lo que me pasa, porque esta yarará me da pánico, mira, mucho más que Milei, o sea.
2: Yarará le dijo a la vicepresidenta.
0: Sí, acá no se respeta ninguna investidura.
1: Así le dice la señora Sus Leunda, que viene, le mandó un saludo, la yarará.
0: Viene Mauro Mávila y todo lo que es investidura presidencial, todo eso se pierde por completo.
2: Yo
0: y atención,
2: voy a empezar a usar cositas, ¿eh?
0: Claro, vos decís, claro, porque ¿sabés lo que pasa? A mí lo que me pasa después es, Flor Gu me dice, che, si la nueva esta
1: claro,
0: viene la acá, se sienta ahí, dice cualquier cosa.
1: Yo no,
0: ¿cuántos años hace que trabajamos juntos? ¿3 años por lo menos?
2: Va.
0: ¿4?
2: Sí.
0: ¿Entendés? Y llega a decir algo así, yo le digo, che, Flor Gu.
1: Che, no da.
0: ¿No da?
1: Y pasa que es el flequillo, no
0: me,
1: soy yo.
0: Me corre la baja a hablar flequillo. Es como la peluca, el capítulo se hizo con la peluca. Y esto todo va increyendo porque llega un momento en el que Villarroel ya directamente dice esto. Me preocupa profundamente que el presidente de la nación replique insensateces e inventos. Atención, lo voy a leer despacio. Tengo genuina preocupación por su estado y por las persecuciones imaginarias que replica en la Argentina y el exterior.
1: Yo te digo que es una yarará, boludo.
0: O sea, eso dice la vicepresidenta de la nación del presidente de la nación. Lo dejo a gusto del consumidor, Flor Gu.
2: Vamos a ver esta gran anécdota que cuenta Federico Sturzenegger, porque ustedes saben que en este momento se está debatiendo la ley de inviolabilidad de la tierra para el gobierno de extranjerización.
0: Toda de Fede es esa ley.
2: Es toda de Federico Sturzenegger. Sí. Lo cierto es que en este momento está diciendo, bueno, a ver, ¿cómo puedo llegar a convencer al oyente de Futurock de que nos acompañen con este proyecto? Entonces dijo, ya sé, les voy a contar una anécdota buenísima, si a ustedes los convencen.
0: A ver, quiero ver el chat de YouTube si pica con a esto, ver. A ver, dale, adelante, a ver, Fede.
3: Yo enseñaba en una escuela de negocios en Doha, en Qatar, y una me acuerdo que me organizaron una cena, y entonces en la cena había un empresario qatarí, y él dice, Federico, me interesaría producir leche en Argentina porque
0: yo
3: produzco toda la leche de Qatar y te imaginarás que Qatar no es un buen lugar para tener las vacas porque es un desierto. Entonces, entonces le digo, sí, bueno, no sé, no es algo que haga yo, pero te ayudo. Le digo, lo que sí vas a tener que ver cómo lo haces porque tenemos una ley que te prohíbe a vos comprar tierras en Argentina.
1: Ah,
3: y el tipo en el momento me dijo, olvídate. Con que me hayas dicho eso, ya sé que tengo 180 países para elegir, Nueva Zelanda.
2: Olvídate.
1: Claro.
2: ¿Sabes qué? Argentina no voy. ¿Sabes qué? Empresario catarí, no necesitamos que vengas acá a producir leche porque tenemos vaca de sobra, tierra de sobra. Pero aparte, hay un
0: agarrá
2: punto central.
0: Agarrá tus petrodólares y así mirá.
2: No.
0: Así.
2: No, y lo que marcaba Nico, lo puede hacer igual, si quiere. Digo, hasta 1000 hectáreas puede comprar, puede traer vaquitas, puede producir leche.
0: ¿La cantidad de vaca que tendrá de 1000 hectáreas?
2: Digo, también para.
0: Pero hay un montón. No me pregunto cuánta puede ser.
1: No, pero podemos preguntar al chat GPT si quieres.
0: Sí, fíjate cuántas vacas tendrá de 1000 hectáreas, por favor.
2: ¿Cuántas vacas entran en el mercado?
1: ¿Cuántos hijos?
0: Porque por ahí sí puede.
1: Ya te digo,
0: Por ahí sí puede.
2: Es que claro.
0: Para mí entran
2: que
0: un montón.
2: Pero ¿sabes qué?
0: ¿Qué?
2: Sturzenegger le dijo, ¿sabes qué?
1: Olvida.
2: Mejor no, y acá tampoco te queremos.
1: Además, es algo que uno le diría a un jeque, ¿no? Olvida.
0: Sí, tómatela.
1: Acá, mirá, dice: campo muy bueno, una vaca cada una 2 hectáreas, 500.000 vacas. Campo bueno medio, 250, 500 vacas.
0: Sí.
1: Campo de baja productividad, 100 a 200 vacas. Campo muy marginal, 50, 100 vacas.
0: Bueno, suponemos que si viene con toda esa tarasca, compra uno bueno.
1: Que o sea, se compra uno.
0: Vamos por la primera.
1: Muy bueno, claro.
0: Claro. ¿Cuántos le entran ahí?
1: Entre 500 y 1000 vacas, ¿eh?
0: Dale, maestro.
1: Dale, amigo.
2: Sabés la leche, ¿no?
1: Sabés que la leche que produce.
0: La leche para.

0: Para todo.
1: Y no da la leche.
0: Y el dulce de leche. ¿Quieres hablar con una oyenta?
1: Y la manteca que se.
0: Vas a hablar con una oyenta. Cortá esto ya, por favor.
2: La mañana de Futurock se vive en total normalidad.
3: Ven, Magalén, arrojón.
0: Es como si me decían a propósito a mí. Este programa ama a Brasil.
4: Ama a Brasil. Total normalidad.
0: Ama a Brasil. Amo a Brasil. Es uno de los países que más conozco sacando la Argentina. Tengo problemas con la música brasileña. Lo he confesado desde siempre. Nadie puede venir acá a levantar el dedito porque lo dije desde el día uno.
4: Ninguna música te gusta, tiene muchas músicas.
0: Brasil. Pero además de la columna que trajo Maru hoy con varias razones para amar a Brasil, ya estamos en comunicación con Ceci, ella es oyenta, me dicen, fidelísima de Total Normalidad, que está ahora en Sao Paulo, nosotros le decimos San Pablo, pero ahí se dice Sao Paulo, y porque viajó para un congreso, pero ella vive en Florianópolis hace 16 años. Ceci, qué lindo conocerte, ¿cómo estás?
5: Hola, qué lindo verlos, qué lindo charlar con ustedes.
0: ¿Todos los días nos escuchás?
5: Todos los días.
0: ¿Desde cuándo?
5: Desde, bueno, ustedes desde que arrancaron el programa, pero oyenta fiel de la Futurock desde que empezaron, más o menos.
0: Mira, ¿y cómo llegaste a Futu?
5: Por Malena.
0: Por Male. Malena
5: y Bimbo.
0: Uh-huh. ¿Hace 16 años que vivís en Florianópolis?
5: Exacto, sí, 16 años.
4: ¡Qué hermoso! Que este aplauso es para vos.
0: Tengo una pregunta que es imposible no hacerla, que es... ¿No estás hinchada las pelotas de argentinos en Florianópolis?
5: Mira, claro, sí, eso pasa en el verano, porque
0: claro.
5: Y ahí no nosotros ahí no vamos casi a la playa.
0: Claro.
5: Pero un poco de argentinidad también está bien. Florianópolis un poquito es lo que es, ha crecido mucho por los argentinos también. Uh-huh. Así que son un poco dolores de crecimiento. Estamos en todos lados. Ayer acá en San Pablo, en el MASPI, por ejemplo, había argentinos, uh-huh. ¿Viste? Es donde vas te encontrás con argentinos.
0: Ceci, ¿qué haces en Florianópolis y cómo llegaste a Florianópolis y por qué te quedaste en Florianópolis? Quiero conocer tu historia.
5: Yo no conocía Brasil y mi marido, que es argentino, tengo un estudio de diseño en La Plata, uh-huh. Y mi marido... actual, vivía en Brasil, nos conocimos en mi estudio porque él fue a hacer una propuesta de negocios, uh-huh. Y los dos estábamos descasados, nos enamoramos y estuvimos un año y medio viajando, yo para acá, él para La Plata, uh-huh. y fue justo en el 2008, ¿viste? ¿Te acordás la recesión sí. del campo? Bueno, el impacto de la bolsa en Estados Unidos, y la propuesta inicial era... casarnos y que José se fuera para Argentina, pero cuando uh-huh. pasó eso, en Argentina rápidamente se sintió el impacto económico en el trabajo, uh-huh. y en Brasil la inercia económica es tan grande que no se percibía, por lo menos José en su trabajo no lo uh-huh. percibía, y ahí decidimos formar familia en Florianópolis.
0: José es tu marido.
5: José es mi marido.
0: Que vino acá con una
5: propuesta.
0: Vino, llegó con una propuesta de laburo y traía una propuesta más, me parece, José, ¿no?
5: Sí, hizo un negocio.
0: Claro, o sea, hizo todo. Hizo redondo. Hizo redondo. ¿Y él ya estaba radicado en Florianópolis o terminaron? Sí.
5: Él vivía en Florianópolis, uh-huh. se vino de la Plata, él también estudió en La Plata, yo uh-huh. no lo conocía, ¿eh? Y se vino a visitar a un amigo a Florianópolis que estaba haciendo una maestría, uh-huh. o otro ingeniero como él. Y el amigo le dijo, vení a hacerte una maestría, qué sé yo, José ya no quería estudiar más, pero finalmente el día a día lo fue involucrando, empezó a trabajar en universidades, hizo una maestría, se quedó, tuvo hijos acá. Y yo lo agarré en una administración ya descasado, uh-huh. pero José
0: claro.
5: tiene hijos brasileños.
0: Me gusta el concepto de descasado. Me gusta descasado.
1: ¿Cómo te va, Cecilia? ¿Cómo estás viendo lo que pasa en Argentina viviendo en otro lado, ¿no? Te informás, decís con Futu, nos escuchás a la mañana, te imagino ahí mientras cerquita del mar, pero diciendo qué es lo que está pasando allá.
5: Claro, yo me cuesta soltar amarras de Argentina, uh-huh. Todo el día estoy con Argentina, leo además Cenital, Revista Cítrica, Sudestada, una pesada.
0: Te ponemos el progreso.

0: Sexómetro y reviene, vuela por el aire.
1: Vuela.
0: Vuela, vuela, vuela, vuela, vuela.
1: Yo cuento con amigos allá en Argentina y yo sé cosas que ellos no saben.
2: Bárbaro, bárbaro.
1: Y porque la foto la tengo clavada todo el día. Yo soy diseñadora en comunicación visual, entonces en la compu estoy con los auriculares.
0: Claro.
1: Y foto ahí firme.
0: Qué lindo.
1: Y cómo lo veo, me da muchísima tristeza, la verdad. Acá se hace difícil porque lo que llega para Brasil, casi todo el mundo, es que Argentina ahora está bárbaro, que viste.
2: Ah, mira.
1: No, wow. Porque incluso llega ese comentario para gente que es progre, que es lulista, ¿viste?
0: Claro.
1: ¿De dónde sacan eso? Y evidentemente debe ser lo que llega, porque
2: claro, deben hablar de inflación, ponele, y deben decir, no, bajó la inflación en Argentina.
1: Exacto. Sí, wow. No, y este va a acomodar todo. Esa cosa de los presidentes que roban, que acá fue muy fuerte también con Lula, eso pregnó
0: claro.
1: Muy profundo, gente, ¿eh? Muy profundo. Uh-huh. Que el peronismo son todos chorros, eso es súper, súper, es lo que queda, viste, arriba.
0: Y claro.
1: Eso se replica rápidamente.
0: Maru.
2: Ceci, ¿y qué considerás que es la diferencia cultural más grande entre Brasil y Argentina?
0: Buena pregunta.
1: Justo eso lo charlé con mi marido hace un ratito. Lo que yo más extraño, la diferencia para mí mayor, es el relacionamiento humano. Yo extraño la cosa de los amigos. Acá todo el mundo es amigo rápidamente, pero Brasil es gigante, claro. Ellos saben poco de afuera porque Brasil tiene mucha cosa, tiene mucha cultura, mucha... A veces yo digo que Brasil es como un océano, pero de 2 centímetros de profundidad. Entonces, mi sensación es que inclusive las relaciones humanas se trabajan en esa pequeña cosita.
2: Entiendo, como superficialmente, digamos.
1: Sí, pero esa puede ser que sea una percepción mía como argentina, porque nosotros somos, viste, de 0 a 100... en un minuto y rascamos la olla y al segundo nos estamos quemando con el sol.
2: Y esa idea de que la alegría solo es brasileña, que están siempre arriba, ¿la compartís o no están así?
1: Y en esos 2 centímetros casi siempre es así. La gente acá difícilmente esté de mal humor.
2: Claro.
1: Muy bien, yo he sido muy bien tratada, hice una maestría en la universidad, en los locales, a pesar de que en Florianópolis en algún punto hay una resistencia de los argentinos porque... En el 2000, viste, vinimos chapeando con guita y acá se la estaba pasando muy mal. Entonces,
0: claro.
1: Hay una cosita de que, pero yo te mentiría si he sido maltratada. También hay una cosa que es bastante fuerte, esto de que yo soy blanca y eso es una cosa bien fuerte también, chicos.
0: ¿En qué sentido, Ceci?
1: Y en el sentido de la racialización y del... acá ser blanco no es poca cosa... no sé, nadie, difícilmente me discutan alguna cosa. Yo a la empleada doméstica, por ejemplo, le podría decir que la luna es cuadrada. Puede ser que ella no me crea, pero no me lo discute ni
0: pregunta. Mirá, esa sensación tenés, que te pasa eso.
1: Sí, sí, eso es lo. Claro que también Florianópolis es una isla, su condición insular tal vez le dé características particulares.
0: Claro.
1: En San Pablo eso no es así. En San Pablo es bien parecido con Buenos Aires.
2: Y está el centro financiero ahí.
0: Claro. Quiero hacerte un test muy rápido, Ceci, para salir del programa, pero quiero que pases esto. Hablando de Florianópolis, ¿qué es lo mejor de Florianópolis?
1: Y el mar, chicos. El mar es una cosa que entras a la isla y está muy presente. Eso es impresionante.
0: ¿Y lo peor?
1: Lo peor, las filas, porque Florianópolis, por sus características de isla y que tiene muchos morros, no hay caminos alternativos.
0: Claro.
1: Entonces, capaz que para hacer 10 kilómetros te clavas 1 hora y media. Para ir a buscar a mi hijo a la escuela estaba 1 hora, supongo, en auto. El transporte público no es muy bueno, entonces todo el mundo anda en auto, todo el mundo.
0: ¿Tu lugar favorito de Florianópolis?
1: Y la playa. Y en casa, yo les mandé una fotito ahí de lo que sería nuestro patio. Que
0: la tenemos ahí para cuando podamos ponchémosla.
1: Eso es fuerte.
0: La playa te gusta.
1: Y sí.
2: Sí.
0: ¿Recordás cuál fue la última noticia local de Florianópolis?
1: Sí, la presencia de las ballenas blancas en varias.
0: Me jodés como ballenas en Florianópolis.
1: Sí, hay ballenas, la ballena blanca y vienen a tener cría, entonces hay un periodo que solo de estar en la playa las ves lejos. hay indicaciones para las personas.

0: que no se acerquen, los botes, los surfistas, hay toda una movida, porque en playas donde la gente va a bañarse, a, y te diría que capaz que a 2 kilómetros están
1: llenos. Mirá.

0: Acá es muy curioso porque existe la palabra tampoco, pero no se usa. El portugués tiene una manera hablada y una manera escrita. En la escrita se usa el tampoco, pero si yo acá tuviera que decir hoy tampoco fui al mercado, lo que decís es hoy también no fui. También no fui. Es re loco.
1: Se le agrega el negativo al también.
0: Sí.
1: ¿Y lo
0: Y
1: traducías al
0: entonces,
1: español así?
0: en el español a veces lo digo. Ah, sí. No, no como naranja también. Bueno.
1: Claro, es como que es Yoda hablando, ¿viste? Es el maestro Yoda.
2: Muy bueno.
0: Lo que pasa es que esas cosas las tenés que internalizar porque si no, yo digo el tampoco acá, la gente se me queda medio. Los clientes, por ejemplo, yo escribiendo no se dan cuenta que soy argentina, pero
1: Claro.
0: cuando hablo me dicen, porque debo, tengo un
2: Claro.
0: acento
1: Sí.
0: fatal. Y ahí ellos me dicen, ah, yo me veía que escribías rara porque yo escribo más como se escribe que como se habla, porque
1: Claro.
0: mi aprendizaje del portugués
2: Claro.
0: fue más de la escrita que
1: Escrito.
0: del
2: Claro.
0: hablado.
1: Ceci, quiero decirte en nombre de este equipo que nos encantó conocerte, nos encanta saber que estás ahí a diario y como cada oyente, oyenta que vamos conociendo, nos obligan a pensar en ustedes cada vez que decimos algo. Así que ahora de ahora en más es
2: También
1: como
2: no.
1: cualquiera que tenga algo
0: También
1: para decir
0: no.
1: de Florianópolis, cierra el culo, salvo que sea positivo. ¿Estamos de
2: Exacto.
1: acuerdo? Lo
0: Sí, porque
1: dejamos
0: somos muy bien tratados. La
1: como
0: colonia argentina
1: mandato.
0: acá es muy grande, chicos,
1: Encima acá
0: ¿eh?
1: estoy viendo que sos de Bedia, ahí cerquita de Junín, que es el pueblo de mi familia. Así
0: Me
1: que,
0: jodés.
1: claro, sí,
0: ¿Sos
1: los
0: Junín?
1: fiorentinos son de Junín. No, yo no, pero mi abuelo
0: Mira.
1: viene de todos de ahí. Te dejamos un beso gigante. Sos una
0: Bueno.
1: persona lindísima y nos encanta saber que entre la audiencia estás vos.
0: Besazo, gente, porque hacen el día a día bastante más fácil.
1: Hermoso todo.
2: Gracias,
1: Seguí
2: un
1: ahí
2: abrazo.
1: escuchando. Cualquier corrección que tengas que hacer, le mandás a nuestro
0: No,
1: productor directamente.
0: no me animaría, pero lo hacen todo muy bien. Tu columna recién hoy, Maru, fue genial. Yo la escuchaba y
1: ¿Viste?
2: No puedo
1: Ahí
2: creer.
1: está, la puta
2: Te
1: madre.
2: pido mil disculpas.
1: Nos van a inundar de
0: Dios
1: música brasileña acá,
0: mío. Los
1: viejo
0: cuadros
1: Gil.
0: de Tarsila de Amaral, así que
2: Muchas
0: nos vemos
2: gracias,
0: ahí. Gente,
2: sí,
0: sigan igual, no cambiamos
1: grande.
0: nada.
1: Chao, Ceci, te queremos mucho. Seguí
0: Gracias.
1: ahí. Che, ¿qué hacemos? Quieren. Hoy está todo así.
2: Hoy
1: Hay que
2: está.
1: 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Es un fiestón. ¿Qué querés? ¿Nos vamos? Nos vamos.
2: ¡Ya nos vamos!
1: Maro Mávile, hasta el viernes que viene. Tratá de no agitarme más el gallinero cada vez que venís. ¿Puede ser?
2: ¿Por qué lo decís? ¿Por esto?
1: No, eso ya, eso es
2: ¿No?
1: una falta de respeto.
2: Tratá de que el flequillo esté un poquito más largo,
0: Un
2: ¿no?
0: poquito,
1: Sí.
0: quizás.
1: Porque acá ya está. Viste
2: Se
1: que
2: va
1: a
2: cortando
1: medida,
2: el
1: lo
2: flequillo
1: decíamos
2: y
1: por
2: va a
1: aire,
2: traer
1: va subiendo,
2: música.
1: ¿viste? Acá votaba Kicillof, acá vota Cristina,
2: Acá
1: ya, sí, ya
2: Grabois,
1: está
2: no sé
1: Grabois.
2: quién.
1: No, y cuando llega arriba ya
2: Miriam
1: está. No,
2: Bregman.
1: dice Jorge Altamira
2: Jorge
1: vota.
2: trae la columna de mala fama.
1: Flequillo, voto cantado. Quédense en la continuidad de Futuro. Ya llega Julita Mingolini y equipo con Segurola. Ya van a nosotros con ustedes. Nos volvemos a encontrar recién el lunes a las 7 de la mañana porque ya arranca el fin de semana. Acá en la nueva mañana de Futuro, en la comunidad, dentro de la comunidad, en este proyecto hermoso que dimos en llamar Total Humanidad Florcita hasta la semana que viene.
2: Hasta el lunes.
1: Chau, gente, nos vemos.

0: Les damos un caluroso agradecimiento por habernos acompañado. Les deseamos que tengan un gran día y que todo transcurra en total normalidad.
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0: es jueves 31 de julio. ¿Qué digo jueves? Es viernes.
1: Che, es viernes. Viste que decir a Flor que presta atención. Sí, sí, sí. No. Flor.
0: Es viernes, es viernes.
1: Buen show, Flor. Si es viernes, por el viernes, guacha.
0: Viernes 31 de julio y es el día de la... ¿Por qué estás con lentes el día más oscuro del año, Matu? No lo sé. No lo sé realmente.
1: Se está por largar acá en la
0: Nunca
1: ciudad.
0: Nunca hubo un día con menos sol en la década.
2: Hay alerta naranja de tormentas. Por el Servicio Meteorológico Nacional, que todavía existe aparentemente.
0: Puta madre. Feliz día a los siderúrgicos. O sea, los empleados de la SIDE.
2: No, los trabajadores que trabajan con el metal y ese tipo de cosas.
0: Exacto.
2: Eso.
0: Exactamente lo que dije.
2: Cuando tomé las fábricas, los siderúrgicos.
0: Te desordena la vida. En agosto los trenes aumentarán más de un 11%. Se pudre la momia. Mañana habrá un banderazo en todo el país en rechazo a la ley de tierras. En Buenos Aires la concentración será en Callao y Corrientes a las 4 de la tarde.
1: Ay, qué bueno que ya hay precisiones.
0: Sí. Aparte de mañana sábado, perfecto, no tenés que laburar. Estamos bárbaros. Para manifestarnos, no sí. Para vivir en el país, ¿verdad? En redes es tendencia hashtag Milei, porque anoche presentó el proyecto para reformar la Carta Orgánica del Banco Central.
1: Ay, cierto, eso me había olvidado. Menos mal que a veces me olvido de Milei.
2: Sí.
0: Bueno, por si te habías olvidado.
3: 12.
1: Gracias por recordármelo.
3: 819.532 millones, 788.614 millones, 400.000%.
1: No lo puedo creer.
3: Repito.
0: Uy, ¿lo repitió?
1: Lo repitió.
3: 12 trillones, 819.532 millones, 788.614 millones, 400.000%.
2: Necesito que en la sesión del Senado alguien le pregunte a Tauche qué número dijo el presidente. Así.
1: Que lo trate de leer a Tauche.
2: Claro. ¿Nos recuerda, Tauche?
0: No, no, está bien. Basta de repetir. Gracias, señor presidente. ¿Qué era ese número?
2: La inflación desde 1934, según Milei.
1: Desde la creación del Banco Central.
2: Claro.
0: Eran cambios de pañal. Pasaron 11 minutos de las 10 y se levanta el telón de Seguro La Habana. Bienvenidos al show.
3: Repito, 12 trillones.

0: pasa?
1: Hola, Maturroso, ¿cómo estás?
0: Espectacularmente, buenas noches para todos.
1: Hola, Werner Portón, ¿cómo estás?
2: Estoy contento por un motivo. A ver. Se terminan las vacaciones de infierno.
1: Ah, mirá.
2: It's over, kids.
0: Perfecto.
1: Ay, a mí me salió tan mal todo eso.
2: Bueno, ya sé. Pero el lunes los arrojamos de vuelta en los jardines, las escuelas.
1: Sí.
2: Para que se eduquen. Sí. No piensen otra cosa, es para que se eduquen.
0: Exacto.
1: ¿Qué pensás que van a pensar?
2: Que nada.
0: Que de las querés sacar de encima.
2: Nada, de ninguna manera. ¿Cómo papá se las va a querer sacar de encima si las ama?
1: ¿Que son simplemente una guardería las escuelas?
2: No.
0: Werner ama a sus hijas las 24 horas del día, todos los minutos.
1: Y si fuera por él, quisiera estar con ellas todo el tiempo.
2: Exacto. Ya estuvimos 12 balas juntos, suficiente. Nos vemos de vuelta en diciembre.
1: Hasta las 13, hoy haciendo seguro la llamada en Futurock.

0: Che, sobre Milei vamos a hablar después en un ratito. Solo les quiero decir esto. En este librito que estoy leyendo de Juan José Berré, Juan José Becerra, Milei Fenómeno Verbal, en un momento explica cómo hace la cuenta de la inflación de 17.000.
1: ¿Y lo vas a leer ese parrafillo?
0: No, porque no lo estoy encontrando, pero se los puedo explicar.
1: Ah, dale.
0: Es como que yo calculara la cantidad de empanadas que como por año del siguiente modo. Ponele que ahora en los próximos 10 minutos me como 2 empanadas y con esa... Y hago la cuenta que como cada 10 minutos me como 2 empanadas.
1: Claro.
0: Lo cual me da que me como como unas 65.000 empanadas por año.
1: Claro.
0: Esa es la cuenta que hizo Milei.
2: Vos te das cuenta, la conclusión siempre es, ya tuvimos esta conversación, ¿no?
0: Sí.
2: Dios.
0: Bueno, vamos a ir a otro tema para abrir un poco el programa que tiene que ver con, no con Milei, que ayer empezó a tirar humo, y aparte, sobre el humo de Milei nos vamos a encargar más tarde. Uh-huh. Ayer Alfredo Zayat hizo una columna que se la recomiendo si ustedes se la perdieron, hablando un poco de qué se iba a tratar la reforma del Banco Central, y lo que dijo Alfredo es, smoke on the water, esto es
2: fire
0: humo.
2: In the sky.
0: Es humo, así que no entraremos en esa provocación. No,
2: de hecho, es más fácil ir y ver la columna de Zayat de ayer, que no cambió nada de lo que dijo Milei esa columna, digamos.
0: No.
2: Parece que está claro qué es lo que está haciendo.
0: Igualmente no deja de ser una reforma del Banco Central y el presidente haciendo una...
2: Sí.
0: Una cadena nacional donde no se lo ve exactamente en eje.
2: No.
1: Así que lo tienen que contar.
2: Te lo voy a resumir así y vamos a pasar al otro tema.
1: Ok.
2: Vuelve la convertibilidad. Punto.
1: Ya. ¿Qué?
2: Sí, mira, tira un título así brutal. Así
1: ¿What
2: como
1: the
2: para.
1: Fuck?
2: Pero una convertibilidad manados, así medio, no uno a uno, sino uno a
1: pero
2: lo que sea.
1: ¿Puede ser que sea humo? Yo sin ver ya digo, ¿puede ser que sea humo?
2: Tiene que pasar al Congreso.
3: ¿Qué?
1: Ok.
0: Ya veremos. Bueno, ya se largó a llover grosso.
1: Ya se largó, listo. Sí. Suspendemos grabación de hoy, perfecto.
0: Miren, ayer estuvimos viendo unas imágenes muy impresionantes, seguramente ustedes se las habrán cruzado, de mucha gente cruzando, pero mucha gente, cruzando una frontera que yo tengo que ser absolutamente honesta con ustedes, conocí ayer, que es, vamos a ver algunos videos, si ustedes no lo están escuchando, no lo están viendo, bueno, en YouTube estamos poniendo algunas imágenes, si es que no se las cruzaron antes en las redes sociales, miles de personas llegando a Ceuta, desde Marruecos. Ceuta es, está en el continente africano, es como una puntita que sale de Marruecos, como una especie de peninsulita, pero esa peninsulita es territorio español. Estas cosas que quedan, ¿no? De negociaciones de la geopolítica en épocas de descolonización, ¿no? Entonces llegaron miles de personas por mar a Ceuta viniendo desde territorio marroquí. Entonces uno lo primero que piensa es ¿qué es esto? Por un lado, obviamente, movimientos migratorios que evidentemente hablan de una emergencia en Marruecos, hablan de un montón de miles de jóvenes que, por algún motivo, no quieren vivir en Marruecos, posiblemente porque sea un país pobre y donde estos pibes no ven que haya mucho destino, es decir, una crisis humanitaria evidente, y un país rico al lado. O sea, los movimientos migratorios tienen que ver con la desigualdad. No, es una obviedad lo que estoy diciendo.

0: pero pocas veces se enuncia. Yo, ¿se acuerdan que estuve hace un tiempito en Minneapolis?
1: Sí, ya quedó lejísimos, pero fue hace poco.
0: Quedó lejísimos, pero estuve en Minneapolis. Y en Minneapolis me junté con muchos inmigrantes que viven ahí, ¿no? ¿Por qué? Porque en Minneapolis se dio todo el movimiento, ¿se acuerdan? Que llegó ICE a echar de un modo como muy, muy violento a los inmigrantes que había viviendo en Minneapolis, que son muchos. Y entonces se había dado todo este movimiento de defensa también y de organización de los inmigrantes que viven ahí. Y entonces, hablando con ellos, ellos decían que cuando vienen los voluntarios blancos, que esto fue muy importante también, ¿se acuerdan? Para la defensa frente a ICE, que también fueran parte de esa defensa los blancos nacidos en Estados Unidos, ahí donde mueren dos además de ellos, un pibe de apellido Preti y también una mujer blanca que ahora no me acuerdo su nombre, necesitaban de estos aliados blancos también y fueron bastante fundamentales. Pero dice que cada vez que llegaba como gente blanca ahí para poder, digo blancos, yanquis, ¿no? Me entienden cuando digo esto.
2: Caucásicos.
0: Claro, a formar parte de estas patrullas para cuidar a los inmigrantes y todo. Dicen que ellos, que en las charlas políticas que tenían, era como muy importante que los que venían a ayudarlos entendieran que si existe inmigración, es, lo diría así, Iorio, es por ustedes.
2: La inmigración existe por ustedes.
0: Por ustedes. La inmigración existe por ustedes. ¿Por qué existen movimientos migratorios? Por esto, porque hay países muy ricos que tienen países muy pobres al lado. La inmigración se explica sobre todo por la desigualdad entre países. ¿Por qué esta cantidad de pibes de repente se quiere mover de un país a otro? Y porque en el suyo no tiene expectativa y el que está exactamente al lado, bueno, sí.
2: Igual te digo que con esas imágenes, lo primero que pasó es que me creció un signo de pregunta gigante en la cabeza. Sí. Porque lo primero que ves, sin conocer el contexto, ahora vamos a hablar con gente que nos va a ir explicando todo, pero vos ves pibes en malla entrando corriendo a otro país diciendo voy a hacer mi vida acá sin nada.
0: ¿Pero cómo, hermano?
2: Claro, sin nada. Y de hecho pasó ese mismo día que de pronto una ciudad creo que creció un 60% de su población de la nada.
0: Claro, porque
2: y no tenía ningún tipo de infraestructura para esa gente. Que no es que llegó y dijeron, tomá, acá te recibo. Por supuesto que no.
0: Lo que se estima, el gobierno de España estima que 50.000 personas cruzaron a Ceuta en las últimas 24 horas.
2: Pero cruzaron así. Vos no te imaginas a alguien que está migrando, te lo imaginas que viene con una valija, con algo encima, ¿no? Acá hay pibes que entraron en malla.
1: Bueno, el famoso calzos. Una mano adelante y la otra atrás.
2: Literalmente.
0: Vamos de a poco. Al mismo tiempo, lo que pasó hace 3 semanas es que hubo un fallo del Tribunal Supremo de Justicia de España, que es como la Corte Suprema de ellos, que lo que dijo es que si alguien entra por tierra cruzando donde hay algún tipo de vallado, donde evidentemente está impedido de cruzar y lo hace igual, bueno, lo pueden devolver. Ahora, si alguien cruza por mar, no lo puedes devolver. Tenés que darle asilo.
1: Ah, no conocía esa.
0: Bueno, esto es un antecedente interesante. Entonces digo, son capas de cosas. Tenés este antecedente que de alguna manera favorece que un montón de pibes marroquíes digan, che, vamos a cruzar por mar. Si cruzando por mar, bueno, acá estamos viendo todo tipo de movimientos, pero sobre todo hay movimiento de pibes cruzando nadando. Por eso
2: llegan así en malla.
0: Y por eso son jóvenes que llegan en malla.
2: Sí, sí.
0: Porque llegan por mar.
2: No puede hacer esto.
0: Con este, con el antecedente de este fallo, se dio de repente un movimiento. Ahora, cuando uno se pone a escarbar un poco más, da con un movimiento, con una geopolítica detrás que para nosotros es muy difícil de comprender. Hace un ratito, en total normalidad, sacaron a Germán Pisarello. Es un tucumano que vive en Barcelona hace muchísimos años, hijo de desaparecidos acá en Argentina. Al mismo tiempo él fue vicealcalde de Barcelona y ahora es diputado de Madrid, o sea, de España. Vamos a escuchar el corte de Pisarello y de una explicación que da él.
3: Bueno, lo primero, creo que se trata clarísimamente de una tragedia orquestada, ¿no? De una tragedia orquestada de manera, digamos, muy, muy siniestra por Trump, por Netanyahu, por Mohamed VI, que es el rey de Marruecos y que cumplía un aniversario, digamos, en el trono en estos días y que quisieron mandar un mensaje mafioso al gobierno español, al gobierno progresista español, permitiendo una cosa que Marruecos solo permite.

0: gente sí quiere, que es que 60.000 personas puedan entrar en Ceuta exponiéndolas a situaciones terribles. Ya tenemos más de una veintena de personas muertas y el impacto que esto está generando en Ceuta es tremendo.
1: Bueno, ahí hablaba también de la cantidad de muertos, que es un dato que
2: va creciendo con las horas.
1: Que
2: ¿no?
1: va creciendo. La última cifra que tenemos, por lo menos nosotros, es de 34
2: muertos. Gente que se ahogó muertos. Tratando de cruzar, es esto.
3: Qué compleja todo, ¿no? la lectura del,
1: muy compleja.
3: Del compañero.
2: Claro, es lo que dices. Nosotros, en un primer momento, ¿uno qué hace? Digo, lo que me pasó a mí. Ves esto y decís, bueno, esto que decís vos, Julia, crisis humanitaria, social, un país muy pobre, un país de europeo. Uh-huh. La gente cruza. Pero de pronto vos decís, ¿pero por qué todos juntos al mismo tiempo? Entonces acá empiezan a surgir otras líneas de lectura que dicen, no, esto fue organizado, que fueron de bueno. Estos estados ultraderecha que quieren tirar esto a Pedro Sánchez, entonces organizan quiere decir, le dicen a la gente, cruzá. No es que la gente necesita mucho para querer cruzar.
1: O hacen la vista gorda o lo que sea, claro, evidentemente claro. Tienen también con qué.
3: Es que uno lo ve acá y dice, che, una movida así de forma espontánea.
1: Bueno, por eso, hace un rato hablábamos de, evidentemente, de un lado vos tenés alguna expectativa de un futuro y del otro no. Entonces, ¿qué haces? Vas y cruzás. Pero lo que escuchábamos recién de Pisarello es, acá hay algo orquestado. Hace unos días recibimos acá en la mesa de Segurola a Javier Guardiola, portavoz del PSOE, y como ya es amigo, decidimos llamarlo. Entiendo que está ahora en el aeropuerto, ya yéndose de Argentina, pero Javier puede ser una buena fuente para explicarnos un poquito más, hasta donde él pueda, cuál es el trasfondo de estas imágenes que nosotros vemos y que nos resulta tan difícil de comprender. Javier, ¿cómo estás? Julia Mengolini te saluda.
4: Hola, buenas. ¿Qué tal? ¿Cómo estamos?
1: ¿Qué tal?
4: Perdonad,
1: ¿qué tal,
4: que me pilláis en la calle, que estamos con lluvia, no sé, ¿me oís bien?
1: Sí. No, te escuchamos perfecto, pero sí, si estás acá ya vemos en qué clima estás.
4: Sí, sí, sí. Estamos aquí a punto de volver a España. Pues sí, se estaba escuchando y estamos muy preocupados con la situación. Más allá del análisis que podemos compartir o no, lo primero ahora es garantizar la seguridad de los vecinos y vecinas que están en Ceuta. Y las fuerzas y cuerpos de seguridad ya están en las calles y bueno, por supuesto, desear tranquilidad y todo el apoyo para los vecinos y vecinas de Ceuta que se viven con una gran preocupación ahora mismo.
1: ¿Los vecinos de Ceuta son ciudadanos españoles, Javier? O sea...
4: Sí, sí, 100% y ciudadanos europeos, porque no hay que olvidar que la frontera es europea, no solo española.
1: Bien, perfecto. Ahora, ¿hasta dónde nos puedes explicar vos el trasfondo o cuál es el análisis que hace el gobierno? Entiendo que Sánchez habló hace un ratito. ¿Qué es lo que están diciendo ustedes?
4: Bueno, lo que decía, lo primero, lo que hay que hacer es poner a disposición toda la ayuda, y ya Pedro Sánchez, el presidente, se ha desplazado allá a Ceuta, pero no podemos ser ingenuos y no creer que lo que ha sucedido es un ataque directo a la integridad territorial de nuestro país. No es algo que sea casual, no es como la crisis en el Mediterráneo, hemos visto otra cosa, y por ello merece una respuesta muy contundente de todas las fuerzas y colectivos, tanto de España y de la Unión Europea y de los organismos internacionales. Como decía, no
1: Javier,
4: es momento ahora...
1: Javier, pero ¿quién los manda?
4: Bueno, no es momento ahora, dada la situación y la gravedad, de buscar culpables, pero ahora lo que hay que hacer es cooperar entre los países europeos y también con el gobierno marroquí para devolver la normalidad y la estabilidad a la zona. Es una situación muy extraordinaria. Es verdad que ya ha ocurrido alguna situación parecida, pero no de tal calibre en Ceuta. Siempre que ha ocurrido... Bueno, pues cuando pase un poco y se solucione el tema, pues habrá que buscar responsabilidades y señalar a culpables.
2: Javier, ¿de qué manera se va a comportar el Estado español con las personas que cruzaron? Es decir, ¿cuál es el mecanismo, teniendo en cuenta los fallos recientes que veníamos comentando, de qué manera se maneja esta situación?
4: Bueno, está claro que no es lo mismo las personas migrantes que lógicamente están buscando una situación para vivir, ¿no? Y ahí, en materia migratoria, el gobierno de España pues ha tenido una vanguardia en derechos humanos y protección, con dificultades, porque bueno, pues es una situación humanitaria en toda la Unión Europea, ¿no? Afecta a toda la Unión Europea. Pero esto no es lo mismo, sino que, bueno, pues parece que ha habido otras intenciones y ahora mismo se está en negociaciones o en conversaciones con el gobierno marroquí, con la Unión Europea, para devolver la normalidad. Las soluciones se tendrán que dar en un corto plazo y las responsabilidades quizás en un plazo más a medio plazo.
2: Pero para entender, la idea es que estas personas vuelvan a Marruecos.
4: Como os digo, no tengo la respuesta.
2: Entiendo.
4: Es algo que habrá que acordar con las autoridades marroquíes y con la Unión Europea.
2: Bien.
4: Es algo que está, entender que es un momento muy delicado.
2: Sí, está todo en proceso. Sí.
3: Javier, ¿cómo estás? ¿Cuál es el rol de la Unión Europea en esto y qué posibilidad hay de una respuesta contundente? ¿Qué te referís con eso?
4: Bueno, como decía, la Unión Europea es un, tanto Ceuta como Melilla forma parte de las fronteras de la Unión Europea, no son solo unas fronteras de España. España es un país soberano, miembro de la Unión Europea de plenos derechos, y en ese sentido la Unión Europea tiene que proteger también la integridad territorial de los países y sobre todo las fronteras de los países. Entonces, ahí debe haber un trabajo conjunto, una respuesta contundente de los 27 países y, bueno, de los 26 más España. Y bueno, el apoyo internacional también de los organismos internacionales condenar lo que ha ocurrido.
1: Bien, Javier, no te molestamos más. Buen regreso.
4: Muchas gracias y muchas gracias por todo, siempre vuestra atención. Muchas gracias.
1: A vos. Era Javier Guardiola, que es portavoz del PSOE. Yo creo que está un poquito atado.
3: Total,
1: Javier, sí, de pies y manos, se notó para poder hacer alguna declaración porque
2: bueno, está todo muy sobre el
1: porque
2: sobre
1: lo están
2: el momento.
1: Negociando y está todo re mega recontra caliente, con lo cual cualquier cosa que se diga puede llegar a ser usado en su contra.
2: Claro.
1: Yo le digo acá una nota en El País que a la que entré un poco mientras tratamos de llamar a alguien más.
3: Sí.
1: Así que Juanito, metele cuando quieras.
3: Hoy festival de notas sobre el tema, prepárense.
1: Recuérdame, por favor. Sí, está bien. Lo que les quería decir es que recién entré a una nota en El País que empieza diciendo, bueno, la entrada de migrantes, un poco lo que decíamos antes, ¿no? Ciudadanos marroquíes y la pobreza y falta de expectativas y demás. La sentencia del Tribunal Supremo, que tiene algunas semanas ya. Entonces, segundo párrafo dice, no obstante, sería erróneo explicar esta crisis por una decisión judicial o por las condiciones socioeconómicas de los inmigrantes. Y sí, uno la verdad que ve que 50.000 personas cruzan en un día, decís, acá pasó algo.
2: Claro.
1: Y es lo que decía en algún lado Pizzarello, diciendo acá hay algo orquestado, ¿no?
2: Uh-huh.
1: Pizzarello, que para resumir un poco lo que dijo, es esto es una tragedia orquestada por Trump, Netanyahu y el rey de Marruecos. Un mensaje mafioso al gobierno español, ¿no?
2: Claro, que no es la línea oficial del gobierno español porque no puede salir a decir eso. No,
1: porque
2: ¿no?
1: evidentemente está por lo menos negociando.
2: Yo cuando le preguntaba recién al vocero, yo pensaba, bueno, por ahí tienen un protocolo para actuar en estos casos, pero en realidad va a depender de la negociación entre Unión Europea, España, Marruecos, qué se hace con esta gente.
3: No, sí, se notó en la conversación que el gobierno está en una situación de crisis, de gestión de crisis, situación delicada.
2: Sí. En la cual no hay una respuesta clara de qué se va a hacer todavía. Están viendo cómo se va a manejar.
1: Le decía,
2: esto.
1: Entonces, no obstante, sería erróneo explicar esta crisis por una decisión judicial o por las condiciones socioeconómicas de los migrantes. El núcleo es otro. La tolerancia de las autoridades de este país ante las salidas irregulares hacia un territorio autónomo español que Rabat reclama como propio. Si el gobierno marroquí no hace nada por disipar esta impresión, inevitablemente fomentará la sospecha de que, como hace 5 años, usa a los inmigrantes para coaccionar a un país vecino y amigo. La tensión en Ceuta llega cuando Pedro Sánchez acaba de viajar a Argelia, rival regional del reino alawí. Coincide con la resolución del contencioso entre Madrid y Londres por Gibraltar, donde Marruecos podría haber un paralelismo con Ceuta y Melilla, e incluso con una discusión más discreta sobre la sede de la final del Mundial del 2030, organizado junto a España y Portugal. Ya no entiendo nada, hermano.
2: No, está bien, se suma una disputa territorial, donde
1: claro,
2: Marruecos
1: claro.
2: reclama Ceuta y Melilla y dice, esto me lo tenés que devolver. Y menciona una crisis hace 5 años que es esto mismo, digamos, ¿no? Te lleno de marroquíes, que igual ya hay, me imagino, viviendo ahí en Ceuta, marroquíes, y te digo, no, esto es mío.
1: Bueno,
2: ¿no? O sea, se suma esa complejidad a la complejidad que venimos viendo, ¿no?
1: Vamos a hablar con otro amigo, que es Edu García. Habíamos hablado cuando fue toda la campaña anti-Argentina y después de la final entre Argentina y España. Edu García es columnista de La Base y es analista internacional. Edu, ¿cómo estás? ¿Nos escuchás? Julia Mengolini te saluda.
5: ¿Qué tal? ¿Cómo estáis? Buenos días.
1: ¿Qué tal, Edu? Bien, ¿verdad?

0: Bueno, menos mal que estás ahí. Acá no entendemos nada, hermano.
1: No, es conflicto, es un tema conflictivo, sin ninguna duda. Y te diría que no os sintáis muy culpables por no entender gran cosa, porque es básicamente lo que está pasando con buena parte del arco político y mediático en España, que tampoco parecen entender del todo lo que está pasando.
0: Edu, si vos tuvieras que explicarnos, más allá de tu propio análisis, así como si fuéramos niños,
2: sí.
0: Acá está este territorio, o sea, empezás bien de cero.
1: Bueno, bien de cero. Sí. A ver, la integridad territorial española...
0: Yo me enteré de la existencia de Ceuta ayer, o sea, desde ahí.
1: Sí, sí. Es que, a ver, el territorio español es un territorio hasta cierto punto complejo, es decir, está lo que a cualquier persona no española le viene a la cabeza que es España, que es la España peninsular, la España de la península ibérica, que ahí no hay mucha confusión, y los dos archipiélagos, que sería el archipiélago Balear en el Mediterráneo, Mallorca, Menorca, Ibiza, y el archipiélago Canario, que está en el continente africano, ¿no? Pero luego hay dos territorios, están consideradas en la Constitución española como dos ciudades autónomas, es decir, con autogobierno y plenamente integradas en la arquitectura política española, Ceuta y Melilla, que son dos pequeños territorios compuestos en gran medida por un núcleo urbano, el núcleo urbano de Ceuta y el de Melilla, separadas entre sí, y que están en el continente africano, están en el norte de África, limítrofes con el territorio marroquí. Esa sería como la explicación rápida a nivel geográfico, pero claro, detrás de esa explicación rápida a nivel geográfico, pues se esconde una serie de conflictos con Marruecos, principalmente porque Marruecos es básicamente, bueno, reclama la propiedad de Ceuta y Melilla, si bien es cierto que trata de aplicar una serie de criterios que desde un enfoque de los procesos de descolonización a priori no aplicarían al caso de Ceuta y Melilla, ¿no? Está el principio, que en Argentina evidentemente lo conocéis bien, que es el de uti possidetis iuris, que es el que se utiliza para explicar que las Malvinas son argentinas, sí, porque pertenecían al virreinato antes de que Argentina se independizase, pero no es el caso de lo que ocurre con Ceuta y Melilla. Ceuta y Melilla formaron parte integral del territorio de lo que fue el Estado español antes de que existiera el Estado español, y nunca lo fueron en condición de colonia, sino en condición de ciudades, dos ciudades más, en territorio africano, eso sí, que actuaron como enclave de la proyección colonial española en el norte de África, claro, ¿no? Entonces, bueno, Marruecos reclama que en realidad, aunque nunca hayan sido marroquíes, deberían ser suyas porque...
0: Por la proximidad.
1: Bueno, claro, por la proximidad. El caso es que en la actualidad son dos ciudades integradas en la arquitectura política española, pobladas por españoles. Es cierto que con una tasa de personas migrantes procedentes, sobre todo de Marruecos, bastante considerable, más alta evidentemente que en el resto de España, y que Marruecos utiliza como una herramienta geopolítica a través de la migración, fundamentalmente porque Marruecos y España tienen unas relaciones muy complejas que, si queréis, podemos ahondar, pero que son, desde mi punto de vista, el principal elemento de interés de la política exterior española en la actualidad, porque, vamos, es el conflicto quizá más importante que tiene ahora mismo.
3: Entonces, Eduardo, ¿no se podría decir en tus parámetros o en esto que estás exponiendo que son territorios colonizados por España?
1: No, lo cual no significa que Marruecos no pueda tener un punto en lo que plantea, ¿no? Es decir, Marruecos no puede aludir a criterios históricos, no puede ni siquiera aludir a procesos de descolonización. Como digo, Ceuta y Melilla no están consideradas como territorios pendientes de descolonización, es decir, se reconoce internacionalmente su carácter de territorios españoles. Pero bueno, lo que plantean es que, insisto, que si bien eran ciudades íntegramente españolas, están en el continente africano y fueron utilizadas por España en el periodo del imperialismo español en el norte de África, a finales del siglo XIX, como puestos de avanzada para, claro, las campañas militares que España llevó a cabo en el norte de África, lo cual efectivamente es cierto. Pero desde el punto de vista, desde el criterio histórico de los procesos de descolonización, a priori no hay mucho argumento para defender que son marroquíes, vaya.
0: Edu, acá Pizarello salió hace un rato, no en nuestro programa, en el anterior, habló de una campaña orquestada donde estaban Trump, Netanyahu
2: y el rey de Marruecos.
0: Es decir, acá vemos un conflicto humanitario cuando ves las imágenes, y evidentemente hay cuestiones geopolíticas y un desafío diplomático también. Explícanos quién está mandando a todos estos muchachos a que crucen en un día por el mar.
1: Bueno, ¿para vos qué hay detrás? La respuesta muchísimos

0: intereses, pero yo creo que igualmente no hay que dejar de considerar que estas personas que han cruzado de manera irregular a territorio español no dejan de ser en su mayor parte jóvenes que proceden de un país que tiene un problema muy específico en su economía de integración de los jóvenes. Marruecos tiene cerca de un 40% de paro juvenil y tiene un modelo económico que en los últimos años se ha basado en grandes proyectos de infraestructura. Ahora lo estamos viendo en torno al fútbol, o sea, realmente el soft power a través del fútbol que está llevando a cabo Marruecos es descomunal. El fútbol es muy importante ahora mismo para el Estado marroquí, para la monarquía marroquí, y de hecho el Mundial del año 2030, que en principio se debería organizar en coordinación con España y Portugal, es más importante para Marruecos que para España o para Portugal, pero es un modelo económico que está dejando a grandes segmentos de la juventud marroquí fuera del sistema económico, no, excluidos por completo.
1: Esos pibes tenían ganas de cruzar.
2: 40% claro, de su ocupación en los jóvenes.
1: Eso sin duda.
0: Exacto, eso seguro, porque de hecho Marruecos tiene casi el 20% de su población viviendo fuera de Marruecos y una parte muy significativa de sus jóvenes. Eso es un problema de base que tiene Marruecos. Ahora bien, evidentemente hacen bien en sospechar los que creen que hay algún tipo de orquestamiento detrás, básicamente porque el flujo normal de cruces en situación de irregularidad de Marruecos a territorio de Ceuta o Melilla a lo largo del 2026 estaba siendo de en torno a 150-200 personas al día. Que de repente pasen 50.000 personas, evidentemente te habla a las claras de que hay un intento de presión por parte del Estado marroquí, que sabe que los flujos migratorios marroquíes hacia territorio español son una dificultad política que tiene que afrontar el gobierno de España. Ahora bien, hay que poner también un poquito de contexto histórico. Hace no muchos, en 2021, si no me equivoco, Marruecos también llevó a cabo este proceso y entraron a territorio español en torno a 10.000 migrantes de origen marroquí. Lo hizo para presionar a España en un contexto de negociaciones con el Estado argelino. Argelia y Marruecos tienen una suerte de guerra fría desde hace muchos años por el control y por el dominio geopolítico en la región del Magreb, porque no hay que olvidar que al final en el continente africano hay grandes jugadores, hay grandes estados, hay grandes potencias, y una de ellas es Marruecos, la otra es Argelia sin ninguna duda, y tienen una disputa ahí, ¿no? Entonces Marruecos ya utilizó esta baza en el año 2021 para presionar a España. Consiguió de hecho que poco después el gobierno de Pedro Sánchez cambiase la postura histórica del Estado español respecto al Sáhara Occidental. Sáhara Occidental es un territorio pendiente de descolonización, del cual España tiene una responsabilidad histórica como antigua metrópolis. De hecho, a España le corresponde garantizar la independencia y el proceso de descolonización del Sáhara Occidental, y Marruecos la reclama como su propio territorio, de hecho la ocupa ilegalmente, y España, con Pedro Sánchez, cambió su postura hace muy poquito tiempo para defender de facto la marroquinidad del Sáhara Occidental. Bueno, pues parece, este movimiento a mí me cuadraría perfectamente, que tenga que ver primero con un nuevo intento del Estado marroquí de presionar al Estado español en un contexto en el que vuelve a haber reuniones entre España y Argelia, insisto, el rival regional marroquí, y también en un momento en el que no hay que olvidar que Marruecos tiene unas elecciones dentro de unas pocas semanas. Es decir, hay un intento de presionar ahí. Ahora bien, yo aquí hago un matiz y hablo un momentito de la posición marroquí. Yo no creo que Marruecos salga bien parado, que el Estado marroquí salga bien parado de esta situación a nivel internacional. Las imágenes que recorren el mundo son básicamente decenas de miles de marroquíes que se juegan la vida para salir de su país. Pues hombre, en términos de soft power, que es algo por lo que está muy preocupado el Estado y la monarquía marroquí ahora mismo, yo no creo que les haga mucho favor. Encima, no,
1: porque se está yendo corriendo, ¿viste?
3: Claro,
1: en patas.
3: Claro.
0: Y ha coincidido con la celebración del trono marroquí. Es decir, en la ciudad de Tánger había en simultáneo grandes cenas, ostentación, grandes decorados para enaltecer al rey marroquí. Por cierto, la única monarquía de facto absoluta que queda en África junto a Eswatini. Ajá. Al mismo tiempo que tenías a decenas de miles de jóvenes corriendo, jugándose la vida para cruzar España porque entienden que en Marruecos no tienen ningún futuro a nivel profesional.
1: Ahora, la presión que... quiero decir, ¿cómo hacen para que de repente un montón, 50.000 personas crucen? ¿Qué? ¿Hacen la vista gorda? ¿Levantan controles? Eso no sabes cómo puede llegar a haberse orquestado.
0: tiene que haber sido así. Es decir, hay que entender, insisto, que todos los días hay miles de jóvenes marroquíes que quieren pasar a Ceuta. Sí. Todos los días. Y además hay organizaciones ilegales dentro de Marruecos que se encargan de

0: coordinar y de facilitar, en muchos casos incluso estafando a estos jóvenes, el acceso a territorio español por vías irregulares. Y hay una serie de, sobre todo, policía y fuerzas armadas del Estado marroquí que se encargan de custodiar hacia adentro las propias fronteras marroquíes para impedir el acceso a territorio español. Es uno de es lo que se viene a conocer como la frontera avanzada española en Marruecos. Es decir, España, algunas de las concesiones que le ha hecho al Estado marroquí han sido a cambio de que Marruecos se encargue dentro de sus propios límites territoriales de impedir a través de sus propias fuerzas armadas y de seguridad que ciudadanos marroquíes lleguen a la valla, lleguen a la frontera y luego la intenten saltar.
1: Pero acá hay medio zona liberada, por lo que se ve, Edu, ¿o no?
0: Es que tiene toda la pinta de eso. Al final, lo único que tiene que hacer el Estado marroquí para presionar al Estado español es dar la orden a una serie de policías o de puestos de frontera para que se despisten,
2: que miren para otro lado
0: durante unos minutos. Claro, y luego
2: y por ahí
0: imagino,
2: algunas bandas que muevan a esos montón de personas con la necesidad y las ganas de cruzar. ¿Y cómo entrarían Netanyahu y Trump en este asunto?
0: Bueno, eso es más complejo.
2: Sí.
0: Yo no me animo a decir que eso esté pasando, aunque no me sorprendería. Pero sí hay que recordar, contrario a lo que algunos prejuicios nos podrían llegar a hacer pensar, que Marruecos es un firme aliado de Israel. Es uno de los principales aliados, incluso armamentísticos, del Estado de Israel en el norte de África y en general entre los países de mayoría musulmana. Marruecos es uno de los grandes garantes que tiene el Estado de Israel, principalmente porque se complementan mutuamente, ¿no? Israel reconoce la marroquinidad del Sáhara Occidental, que es un proceso de ocupación colonial ilegal, y Marruecos reconoce el genocidio y el proceso de colonización y ocupación de Israel sobre territorios palestinos. Al final es como hay dos convergencias ahí de intereses que considerando que Estados Unidos suele operar en coordinación con Israel en lo que refiere a Oriente Medio y a Norte de África, pues evidentemente hay ahí una convergencia de intereses clara. Yo creo que va sobre todo por ahí, en realidad.
2: Edu, hace un ratito habló Sánchez, hace un ratito nosotros hablamos con un portavoz del PSOE. Entiendo que mandaron tropas y que el presidente, bueno, tiene que controlar de alguna manera la situación. Para vos, ¿cuál debería ser como la respuesta correcta del gobierno de España? Hace no mucho el gobierno de España como que regularizó, entiendo yo, a muchos inmigrantes. Eso era una política pendiente por parte de un gobierno que se dice progresista y demás. ¿Cómo es todo el asunto en concreto en este conflicto y en España con los inmigrantes?
0: Bueno, la respuesta en realidad depende de a quién se quiera contentar. Es decir, por supuesto, la extrema derecha española, lo que está pidiendo es una deportación en caliente de 50.000 personas. Pero en realidad, si uno quiere realmente hacer una respuesta que solucione o que solvente esta posición, porque además esto genera una crisis de credibilidad importante para España, ¿no? Hay gobiernos en Europa que ya están hablando incluso de cerrar la frontera interna con España, como ha planteado Francia, algo que no se puede hacer. Han planteado expulsar también a España del espacio Schengen, algo que no se puede hacer tampoco, así que son básicamente brindis al sol, palabras vacías, y además Ceuta y Melilla no forman parte de ese espacio Schengen. Pero sí que es cierto que evidencian una relativa crisis de credibilidad por parte del Estado español con esto. Yo creo que la respuesta tiene que ser hacia el Estado marroquí. Es decir, España tiene que tomar efectivamente medidas contra un Estado que demuestra que utiliza a su propia población como arma de guerra psicológica. Yo creo que eso es absolutamente innegable. El Estado marroquí ha demostrado, ha dicho literalmente tener intenciones territoriales que van en contra de los propios de la propia integridad territorial del Estado español. Y además España es consciente, primero, de la posición que Marruecos juega de apoyo a Israel en el genocidio, y sabe que tiene un arma de presión a través del soft power, que es el Mundial. Yo quiero insistir nuevamente, el Mundial del año 2030 entre España, Portugal y Marruecos, por supuesto es importante para España, por supuesto es importante para Portugal, pero no podemos exagerar el nivel de importancia que tiene para Marruecos. O sea, es realmente el nodo en torno al que se está estructurando todo el desarrollo económico y todos los planes, incluso las elecciones que tiene ahora Marruecos en las próximas semanas. Si Marruecos quiere utilizar a su población como arma, si el Estado marroquí quiere utilizar a su población como arma psicológica, yo creo que España evidentemente no puede entrar en eso. España tiene un compromiso con garantizar los derechos humanos y los derechos de las personas migrantes en su territorio. máxime considerando la responsabilidad histórica que tiene un Estado que ha sido metrópoli, un Estado que ha oprimido efectivamente a los pueblos del norte de África, pero tampoco puede quedar sin respuesta a acciones como esta. Claro. Y la respuesta que España puede dar no tiene que ir, como dice la de la derecha y la extrema derecha, creo yo, enfocada en atacar a las personas migrantes. Tendrá que ir, en todo caso, enfocada en atacar al Estado que está utilizando a estas personas como arma. E insisto, yo creo que el Mundial de 2030, además de una serie de acuerdos que tú puedes romper una serie de acuerdos y firmarlos con Argelia. Es decir, lo que no tiene mucho sentido es ir cediendo, cediendo y cediendo, porque contra un Estado como el marroquí, yo creo que cuanto más cedas, más argumentos le estás dando para que sigan presionándote, utilizando, como digo, a su propia población y a sus propios jóvenes, que por cierto, insisto, no encuentran ningún tipo de oportunidad en su país, que lo sigan usando de arma arrojadiza.
2: ¿Alguna pregunta le quedó a alguno de ustedes? No. Edu, ya sos prácticamente un columnista de este programa.
0: Así me gusta, me parece excelente que así sea.
2: Edu García, es periodista de La Base, es analista internacional y ya ahora columnista de Seguro La Habana. Un abrazo, Edu, muchas gracias.
0: Un abrazo, que vaya bien.
2: Nos dejaste todo mucho más claro. Bueno, qué complejo todo.
3: Sí, a la vez se entiende un poco más, ¿no? Por haber escuchado algunas voces, un poco más qué es lo que está pasando, yo el conflicto territorial.
2: Empecé este programa volando... a ciegas.
3: Es que él lo dijo muy claramente.
2: Y uno espero piensa, que a ustedes les haya quedado más claro como sí. A nosotros.
3: Uno piensa en España y piensa el continente, España.
2: Sí, sí,
3: después
2: sí.
3: Vos te acordás, sí, tiene unas islas, ¿cierto? Las Canarias, ¿no? Eso sí. Solo las ubicamos, ¿no? Hay unas islas por ahí. Pero los enclaves en África, por ahí no tenemos tan a la vista acá. Ellos sí se acuerdan, obviamente.
2: No, pero, y ellos sí tienen temas con la inmigración. Sí. Que configura una preocupación muy diferente
3: sí.
2: Que como es acá en Argentina. Sí, y Milei trata de copiar cosas, ¿vieron? Como importar conflictos que no se configura, que acá puede haberlo, pero no se configura de la manera en la que como no. Se configuran en Europa. Ayer lo comentamos un poco, ¿no? Como el decreto que sacó ayer a la mañana Milei para decir, para sobreactuar sobre todo un nacionalismo, mientras por otro lado están tratando de sacar una ley para extranjerizar las tierras, para regalarle nuestras tierras y nuestros recursos a extranjeros, pero con mucha plata.
3: Sí.
2: Cualquiera que diga alguna cosa en contra de Argentina, entonces cualquiera de afuera o que viva adentro y no sea argentino y diga algo que ofenda a los argentinos, puede ser expulsado. ¿Una cosa?
3: Te sumo un par de datitos que ayer no tenía tan a mano. Primer dato, que me lo acordé después, el gobierno ya hizo una modificación por DNU de la ley migratoria y se la volteó el Poder Judicial. Porque básicamente dijeron no había necesidad ni urgencia, esto puede pasar por el Congreso, no se entiende por qué hicieron este DNU afuera. Entonces ya hicieron un intento de modificar, no con esto, con otras restricciones a los inmigrantes, y esto dieron marcha atrás. Segunda cuestión, que ya la comentamos ayer, pero no quiero dejar de decirla, establecen no es que... Por un lado están las opiniones constitucionalmente protegidas, políticas y demás, y por otro lado están los ataques a la Argentina que podrían justificar que un extranjero lo echen del país.
2: Claro.
3: No establece ningún mecanismo para discriminar una cosa de la otra. Y la autoridad de aplicación es la propia Dirección de Migraciones, no pasa por el Poder Judicial esto. O sea, de pronto tiene un poder la autoridad de migraciones que con una frase que no les guste pueden echar a una persona residente en el país... del país. Y al tercer punto, que ese sí no lo tenía claro, leí hoy una nota de Pedro Lacour, es que el que está detrás de todo esto es Santiago Caputo. El factotum, digamos, de este decreto, el que empujó para que se hiciera esto.
2: Porque es puro humo también. Sí. Humo peligroso, pero no humo deja de ser, sobre todo, como una narrativa.
1: Uh-huh. Que es a lo que se dedica. Sea Caputo, ¿no?
3: El que dijo ser negro es piedra, ¿no?
1: Sí.
3: Casualmente.
1: Una sorpresa enorme, realmente. Enorme, no me la esperaba Caputo detrás de ese decreto.
3: El bait peligroso, le podemos decir, ¿no?
1: El famoso bait envenenado. Uh-huh. Sí.
3: Que se lo puede volver a voltear el Poder Judicial, porque si ya le voltearon el anterior, acá tampoco hay necesidad de urgencia.
1: Claro.
3: O sea, los tweets sobre Argentina no son una causal de necesidad de urgencia, claramente.
2: No, y tampoco me extrañaría que pensando en el fondo de la cuestión no hubiera también una inconstitucionalidad.
3: Es que lo de. Sí.
2: No, así que, porque nuestra constitución es muy abierta y muy progresista para con la inmigración y también respecto de los discursos y la libertad de expresión y lo que se puede y no se puede decir. Viste que siempre nosotros estamos leyendo el newsletter de Falak. Vos te estás quedando afuera de esta, ¿eh?
3: Sí.
2: Te digo a vos,
3: Matu. Tenés que sumarte a la falaqueta. Sí.

0: Ya me estoy sumando.
1: La falaqueta debería ser este programa directamente, Marcelo Falak, porque
2: al final. Ya está, nos vamos todos y lo dejamos Falak.
1: Vamos, es que venga Falak.
0: Yo me quedé con el que escribía Genudo en el Canciller. Allá en época macristas. No, bueno, el primer gran newsletter.
2: Yo lo leí a Mario Weifel en Página 12, sí, está bien.
0: Newsletter de primera mañana. Estrenó ese género para mí, Genud. Humildemente lo digo.
1: En el newsletter de Falak, en la que estamos ahora con Werner, es la pomada del momento.
0: Me estoy anotando ya.
1: Hoy se titula algo así como Dr. Jekyll y Mr. Hyde, ¿no? Sí. Entonces habla de algo que en realidad acá venimos hablando, pero me parece que esa síntesis es muy buena, que son los dos... Como es el Milei supuestamente liberal y el Milei autoritario.
0: Claro.
1: Y contradicciones permanentes.
0: Sí.
1: Porque y además, respecto de este asunto, tenés uno que dice: nadie puede decir nada sobre la nacionalidad argentina. Y por otro lado, estás vendiendo.
2: Sí. Y por otro lado, el mismo Milei dice es un país de mierda y todo lo que escuchamos ayer decirle al propio Milei.
0: O sea, yo lo vi ayer mucho en redes que fogonean y conectan con el tema migratorio acá, y la palabra es mucho invasión. Nos invaden. Invaden allá a España, acá.
1: Sí, aparte, ¿qué te van a
2: invadir? Acá no está ocurriendo. ¿Dónde está ocurriendo acá?
1: Bueno, porque uno dice, che, qué carajo, acá no está pasando nada, es solo narrativa, es solo humo y demás, hasta que eso empieza a permear un poquito. Ayer me impactó mucho un hilo de Twitter de Cecilia González, que es una periodista mexicana que vive acá en Argentina hace un montón de años, 24 más concretamente, de acuerdo al primer tuit de este hilo que le voy a citar. Y que dice que le empezaron a pasar cosas que antes no le pasaban.
2: En los controles migratorios argentinos.
1: Dice, con esto el decreto de Milei contra migrantes, les quiero contar algo feo que nos está pasando en el aeropuerto de Ezeiza a las personas migrantes y capaz también argentinos. He vivido acá hace 24 años, suelo viajar cada año, sobre todo a México y España. El año pasado, después del check-in para un viaje que hacía a Madrid, me detuvo un guardia y me empezó a interrogar que de dónde es, a dónde va, por qué sola, por qué tanto tiempo, a ver sus documentos. Le contesté con titubeo, sorprendida porque nunca me había pasado. Seguí camino, pero al pasar la banda de rayos X, me detuvo una policía para interrogarme de nuevo. Estuve a punto de decirle que sabía qué buscaban. Soy mexicana, morena, chaparrita, viajo sola, era obvio el prejuicio. Pero pensé que podía ser peor y me quedé callada. Le pregunté a la policía qué pasaba. Me dijo que era revisión de rutina, al azar, pero estoy segura de que no hacen esto a personas rubias de países europeos o de de Europa. Después de un rato me llevó a un cuarto e hizo que yo, no mi maleta, me subiera una máquina de rayos X. Fue muy humillante, sobre todo porque jamás me dijo qué buscaban, pero insisto, era obvio. ¿Tienes el estómago vacío?, me dijo antes de dejarme ir a migraciones. Todo esto fue para salir del país, ni siquiera para entrar. Queda una sensación muy desagradable. Este año volví a ir a Madrid y me pasó más o menos lo mismo, pero después del check-in me detuvieron dos guardias, ya no uno solo. Y otra vez el interrogatorio, ¿hace cuánto vivo en Argentina?, ¿por qué viajo sola?, ¿quién voy a ver?, ¿qué voy a hacer? Que qué raro que me voy tanto tiempo. Creí estar más preparada, pero no, resulta que me pidieron mi celular para revisar mis redes y confirmar que era periodista.
3: ¿Qué?
1: Me dio miedo. Esto es algo que pasaba más bien para entrar a Estados Unidos. Me dio miedo, van a ver que critico al gobierno, pensé. Pero enseguida recordé qué es lo que quieren con estas políticas de ultravigilancia, justamente asustar a la gente. En lugar de darles mi celu, me googleé, les mostré los links con mis entrevistas, sin dejar que tocaran mi aparato. Al final me dejaron ir, pero es intimidante y triste que imiten políticas de hostilidad versus migrantes que hay en Estados Unidos y Europa y que siempre terminan en violaciones a derechos humanos. Estamos en comunicación con Cecilia, es periodista mexicana en Buenos Aires, como ya les conté. Ceci, ¿cómo estás? Julia Mengolini te saluda.
4: Hola, bien, Julia, ¿cómo están? Buenos días.
1: Bien, ¿cómo estás? ¿Dónde estás ahora?
4: Aquí en Buenos Aires, viendo la lluvia.
1: Sí, sí, sí, en esta misma noche. Bueno, Cecilia, medio que leí el hilo de Twitter, contame un poco más. Si vos te sentís diferente, porque hace 24 años que vivís acá. Más allá de cuando pasás los controles, ¿no?
4: Sí, no, ni siquiera es para pasar los controles, es cuando terminas de hacer el check-in, ni siquiera... Antes, o sea, terminas de pasar el check-in y ya te detienen y te empiezan a interrogar. Por lo que estuve leyendo ayer en las respuestas al tuit es cada vez más frecuente. Igual a mí lo que me parece más preocupante es que, o otro de los factores preocupantes, es que mucha gente le parezca normal y que esté bien.
1: Eso también lo viste en las respuestas a tu tuit.
4: ¿No? Porque Las narrativas pesan, no son inocuas. Entonces van convenciendo a otras personas de que está bien que te detengan de esa manera. Y yo hace muchos años, por ejemplo, decidí no volver nunca más a Estados Unidos, justamente por el

0: hora dando.
1: Sí,
0: Y es
1: va
0: peligroso
1: permeando.
0: y es triste.
1: Bueno, sí, decías, las narrativas no son inocuas. Nosotros cada
0: No.
1: tanto estamos, viste, como entre decir, esto es puro humo, acá en Argentina no tenemos ese problema, o sea, tenemos muchos problemas y tenemos clasismo y demás, pero no hay exactamente una tensión con los inmigrantes. De alguna manera, vos ves que la narrativa de Milei anti-inmigrante, que importa desde Europa, de las ultraderechas europeas, empieza también a permear en la población.
0: Sí, de las ultraderechas europeas y americanas también,
1: Sí,
0: o sea,
1: claro.
0: estadounidenses.
1: Sí, el invento de tratar
0: Y
1: de...
0: americanas, digo todo el continente americano, porque también va golpeando. Desde los años 70 se construyó la imagen del migrante como un otro, porque esas narrativas son muy exitosas. O sea, en vez de cuestionar a los verdaderos ladrones, digamos, que no suelen ser por perfil físico los que uno piensa, viste, que luego se dice, ay, no parece un ladrón, bueno, pues porque se construyen perfiles raciales, ¿no? De quiénes son peligrosos y quiénes no. Entonces ya son décadas de estigmatización y va ahora dando, te digo, a mí me parece peligroso porque no hay ningún dato, no hay ninguna evidencia que sustente que en Argentina hay un problema de migración, ni en educación, ni en salud, ni en seguridad, porque también dicen, ay, si vienen a delinquir, tampoco hay, las cárceles están llenas de delincuentes, de inmigrantes ilegales ni de personas de
1: No.
0: otros países que hayan
1: De
0: venido a
1: hecho,
0: delinquir. O sea, no hay
1: Ceci.
0: ningún dato que sustente este hostigamiento.
1: No, de
0: Y sin
1: hecho.
0: embargo, en la narrativa sí va siendo exitosa.
1: Claro, de hecho, el porcentaje de inmigrantes que hay en las cárceles es muy parecido al porcentaje de inmigrantes que hay en la sociedad.
2: Claro.
1: Entonces,
0: Sí, claro,
1: claro,
0: y
1: no es más ladrón el
0: la
1: inmigrante que
0: semana
1: cualquier.
0: pasada o estos días que hubo, ha habido mucho tema, ¿no? Con el
1: Sí.
0: tema, con mucho debate sobre la migración, y hay encuestas internacionales que demuestran que tampoco se condice con la sociedad, o sea, con lo que siente todavía la sociedad argentina. Los niveles de personas que les preocuparía tener un inmigrante de vecino son bajísimas, son de las más bajas del mundo a nivel
1: Sí,
0: mundial.
1: la
0: Pero
1: vi.
0: si hoy es de 4%, este discurso puede elevarlo en 5 años, 10 a 15%, ¿viste? Y entonces eso ya va convirtiéndose en un problema, no por lo que hacemos o no las personas migrantes, sino por la percepción que se tiene de nosotras
2: Claro.
0: y del cambio social que eso genera, porque
2: Claro.
0: genera una cuestión de violencia social que no existía y que no tiene ningún sentido, porque acá no están llegando millones de oleadas de personas inmigrantes de carácter ilegal, ¿no? De que no tengan documentos.
2: Sí, y ahí Ceci Bernard te saluda, ¿cómo estás? Contrario a lo que decían algunos que te contestaban, para mí esto no es normal. Y de hecho me agarra un ataque de ilegalismo y quería preguntarte si pudiste averiguar esto. ¿Es legal que alguien te haga una radiografía de prepo sobre tu cuerpo? ¿Es legal que alguien te agarre el celular? Porque yo entiendo que hace falta una orden judicial para revisarte un celular. Lo hemos visto en todas las causas que venimos contando, la de Adorni, la de Andy, qué sé yo, que para sacarle un celular a alguien y revisarle el celular, no es que. Tipo, bueno, hoy soy agente de aduana, agarro tu celular y te reviso todos los mensajes privados o lo que yo quiera. Todo esto que
0: Y la verdad que
2: hicieron.
0: no lo sé
1: Los
0: porque después
1: aeropuertos tienen
0: de
1: como sus
0: como
1: propias lógicas,
2: sí,
1: ¿viste?
2: yo te tengo que vayan y lo hagan de prepo y si la persona acepte y dice, bueno, sí, tengo miedo, te doy todo lo que vos quieras, ocurra. Pero yo no entiendo muy bien eso en términos. Para mí hay un abuso de poder importante en todo lo que vos estás relatando. Y está lejos de lo
0: Sí, hay un
2: normal que
0: abuso
2: algunos
0: de
2: quieren
0: poder.
2: plantear.
0: Perdón, hay un abuso de poder incluso aunque estuviera escrito en una ley, o
2: Por
0: sea,
2: supuesto.
0: no hay ninguna manera. Pero te agarran en una situación de vulnerabilidad, además incluso para salir del país, ni siquiera para entrar, que tampoco está bien, ¿no?
2: No.
0: Te estás por viajar, los viajes siempre se generan un tipo de estrés. Sí, como yo conté ahí, fue como muy humillante. Y además, a mí también lo que me preocupó fue que llevo esos 24 años viviendo acá y nunca me había pasado, y me pasó ya 2 veces en mis últimos 2 viajes que salí. Entonces es como
1: Claro.
0: ya una norma, y pasar luego de los rayos X a querer revisar el celular, que insisto, ni siquiera revisé porque me quedé con él. Además, yo las 2 veces que viajé, me fui 3 meses, volví después, ya era como que ya había pasado. Lo recordé todo ayer a través de este decreto del presidente, ¿no? Pero insisto, va construyéndose una narrativa que sí, orada, y que después, porque luego hablas con gente y te dice, ah, es que los migrantes que vienen ilegales, ¿cuántos y a qué vienen? O sea, no, que los que vienen y usan nuestras universidades y les damos todo gratis. les explicas que no es gratis, que pagas.

0: Pagan impuestos, que nadie se titula si no tiene DNI, nadie les está robando nada. Las bondades de la migración también. Yo justo ahora estoy presentando un libro sobre cocina, ¿no?
1: Mira, acá
0: Lo
1: lo tengo.
0: que es
1: Acá.
0: como explicar que la migración tiene muchísimos beneficios para la sociedad, la interculturalidad, la gastronomía, nuevos idiomas, modismos, productos alimenticios. O
2: Obvio.
0: sea, son más los beneficios que los perjuicios. Todavía en un país como Argentina, y sin embargo, la narrativa de algunos medios, los mainstream, y de los políticos que actualmente gobiernan, es son lo contrario. Entonces, eso es penoso, porque insisto que además no se condice con lo que piensa la mayoría de la sociedad argentina.
1: Sí, acá
2: Claro.
1: tenemos el libro, Ceci. Gracias por haberlo mandado.
3: Ay, me interesa
1: Mira qué
3: muchísimo.
1: lindo.
2: Clases de cocina de Cecilia González, porque para quienes no sepan, Cecilia hace muchos años que hace, ¿cómo lo llamarías? ¿Unas juntadas para cocinar? ¿Talleres de cocina? ¿Cómo?
0: Hago dos cosas, hago tertulias, que son
2: Eso,
0: reuniones en mi
2: tertulia.
0: casa para comer y pasarla, para ya hablar, charlar, no sé. Y aparte hago clases de cocina mexicana.
1: Cecilia me invitó a una de sus tertulias cuando yo estaba empezando con mi SIBO y
2: Sí.
1: entonces se lo fui todo el tiempo diciendo, ya voy a ir, ya voy. Tardé más de un año en curarme, pero ya estoy curada, así que voy cuando me invites,
2: Opa. Me encanta.
0: Igual te cuento, Julia, hablando ya temas más
1: Sí,
0: amables de los
1: dale.
0: que estábamos hablando, pero
2: Sí.
0: la comida mexicana es muy amable para las personas con
1: ¿Ah,
0: SIBO.
1: sí?
3: ¿Ah, sí?
0: Sí,
1: Ah,
0: totalmente.
1: mira. Pero
0: Y
1: esto
0: con
1: no.
0: SIBO y con celiaquía y con los vegetarianos y con un montón de tipo de intolerancia, la
1: Escúchame.
0: comida mexicana es muy buena.
1: Esto hace un año no lo sabías.
0: Sí,
1: Ah,
0: pero no
1: sí.
0: sabía bien
1: ¿Qué era lo que
0: qué es
1: tenía
0: lo que
1: yo?
0: tenías.
1: Es que yo tampoco sabía bien lo que
3: Claro.
1: tenía.
0: Sí.
1: Después me fui enterando y me fui curando. Ceci, te mandamos un. ¿Le querés preguntar alguna cosa?
3: No, ahora me quedé con
1: Sí.
3: todo el tema de la
1: Y un
3: cocina.
1: poco.
3: Pero
1: Así
3: bueno,
0: mejor.
2: es para una charla larguísima
3: Sí,
2: esto, ¿eh? La
3: para
2: cocina
3: una.
2: mexicana tiene una
3: No
2: historia, ¿no?
3: sabía,
2: Hermosa.
3: yo pensé que la cocina mexicana, con esos sabores tan estridentes y el picante y qué sé yo, iba a ser dinamita
1: Sí, yo
3: para el
1: también pensé
2: Pero
1: eso,
2: pica
1: ¿eh?
2: acá, no en la panza, ¿eh? Entonces.
1: Pensé que la panza no podía soportar una comida mexicana.
0: Porque hay muchos estereotipos y prejuicios con la comida mexicana,
2: Exacto.
0: pero es una de las más sanas de la humanidad.
1: ¿Por qué, cómo la, me la, ¿por qué dirías esto?
0: Porque comemos todo, porque el maíz no
1: Sí.
0: es, no tiene gluten, o sea, no es
2: Claro,
0: harina de trigo. El
2: claro.
0: maíz es muy sano para comer, las tortillas son buenísimas.
2: Sí.
0: Y porque nuestra variedad gastronómica implica un montón de verduras, frutas, insectos, granos. Tenemos muchos platillos
1: Sí.
0: que se hacen de manera muy elaborada. No todos son picantes, además de que el picante per se es muy sano, solo que se le tiene miedo porque no se le sabe consumir, pero es muy beneficioso para la salud. Y no toda la comida mexicana es picante.
3: Ah, y ahora
1: Además.
3: ponete un restaurante.
1: Bueno, tiene algo
0: No, no,
1: parecido.
0: cocinar no es poner un restaurante, ojalá fuera eso, un restaurante es otra cosa.
3: Okay,
0: Julia lo
2: perfecto.
0: debe saber muy bien con
1: Con
0: su
1: Yunta.
0: con Yunta,
1: No, no.
0: claro.
1: Tenés otro tipo de quilombo, te aseguro.
3: Claro,
1: Tenés todo
3: claro.
1: tipo de quilombo, de hecho. Bueno, sé si te. Acá está el libro, Clase de Cocina de Cecilia González. Me imagino que ya está en las librerías porque nos llegó.
2: Sale este mes.
1: Y acaba de salir, así que. Bueno, todavía no se los puedo recomendar porque no lo leí, pero no tengo ninguna duda que debe ser precioso. Entiendo que también tiene historias,
3: Yo vi que había unas recetas ahí al
1: ¿no?
3: final.
1: Historias migrantes.
0: Sí, yo lo planteo como una carta de amor también a la migración en Argentina,
1: Sí.
0: porque es revalorar justamente todo el aporte que las personas migrantes le hacemos a las sociedades a las que llegamos. Y uno de esos aportes más valiosos es justamente la gastronomía. Ahora mucha gente ya come más harina de maíz en Argentina gracias a la migración
1: Totalmente,
0: venezolana.
1: totalmente, te iba a
0: Y
1: decir eso.
0: eso es muy bueno.
1: Totalmente. Ceci, te mandamos un abrazo, muchas gracias.
0: Un beso, chao.
1: Era Cecilia González, periodista mexicana en Buenos Aires. Perdón.
2: Yo puedo dar fe con mi cuerpo que la comida mexicana no hace mal a la panza, ¿eh?
1: Bueno, vos
3: Perfecto.
1: también sos
2: Sí, por eso.
1: flojito de
2: Y
1: panza.
2: puedo comer comida mexicana y no. O sea, hay cosas que pican mucho, pero después no, en la panza no te hace mal.
1: Somos dos flojitos de panza.
2: Sí.
3: ¡Pues qué flojos!
2: Pues qué flojitos, unos
1: Bueno,
2: tiritos de nada.
1: viejas, antes de tanda o tema, le voy a decir todo lo que tenemos hoy. De atrás para adelante. Viene el Pitu y tiene chismes. Apaga el resumen, como todos los viernes. Vamos a hablar con Wallman y de esta, la última maldad de Milei, que fue cerrar el coro de niños. Bueno, viejo.
3: ¿Cómo vas a cerrar el

0: ¿Cómo vas a hacer semejante?
1: Ay,
0: no. ¿Cómo serás hijo de puta?
1: Es peor que su propia caricatura.
0: Pero es que ninguna caricatura te cierra el coro de niños.
1: Es terrible, es terrible. Es terrible.
0: O sea, ¿qué clase de villano?
1: Sí, sí, sí. Villano malo, malo, ¿no? De esos que tienen tipo un costado tierno. ¿Viste?
0: No,
1: que
0: no, no, no, no, no, no. Ni uno, ni uno.
1: Él es 100% malo. Y ahí falla como villano. Porque...
0: Escúchame, Milito, ¿vos no querés que pongamos ni siquiera un pedacito de la conferencia de ayer?
2: ¿Y al Banco Central?
0: Sí. Nada, ni el número, ni la lectura del número.
2: Ya la pusimos, la lectura del número. Es lo mejor que pasó.
1: Yo
2: te juro.
1: Yo creo que
2: yo la estuve revisando toda, no, no.
0: Que como coordinador hoy, porque Connie se tuvo que quedar con quilombos.
3: Uy, no. Yo creo que sí. Alfredo Zayat ya nos dijo todo lo que teníamos que saber.
0: Podemos ahorrar.
2: Lo que dije yo.
0: Listo.
3: Me tomé el trabajo de ver en vivo al presidente.
0: Oy, ¿lo viste, papi, en vivo?
3: Lo vi en vivo.
1: ¿Pero por qué haces
0: porque
1: eso?
0: Porque yo salí a tomar algo con una amiga, ¿eh?
1: No, claro. No, por supuesto.
4: 12 trillones. 819.532.788.614.400.000%.
3: ¿Saben de dónde sale este dato?
0: ¿De dónde?
3: De Kachanovsky. Es todo lo que tienen que
1: saber.
3: Bueno,
1: de la conferencia de ayer. Se los ahorro. Les ahorro un clic.
2: Resumen ejecutivo de lo que plantea el proyecto, de lo que plantea Milei. Una cosa que inventaron se llama grillete fiscal, que obliga al Banco Central a nunca más emitir. Lo cual se parece bastante a la convertibilidad en el sentido de que queda fija la cantidad, no el 1-1, no va a ser 1-1. Sí, cuando digo convertibilidad no estoy hablando de 1-1.
0: Fija la cantidad de pesos respecto a los dólares que
2: claro,
0: hay.
2: Claro, y eso va a traer una cantidad de problemas enorme que no voy a resumir acá. Uh-huh. Metió lo del apagón, lo del shutdown, ahí que sería que si hay déficit de pronto el Estado apaga todas sus funciones salvo las esenciales. Y arreglate, amigo, ¿no?
0: Yo quiero decir dos cosas nada más sobre esto.
2: Sí.
0: Uno, Milei, con toda su violencia y su furia, volvió, porque evidentemente ya está en campaña y piensa que lo que le garpa es hacerse el loquillo.
2: Exacto.
0: Hacerse el loquillo. Luego, con uno de sus más típicos herramientas retóricas, que es la de culpar A todo lo que lo precedió en la historia de la humanidad, más concretamente de Argentina, pero todo lo que vino antes de él era toda una basura, toda una porquería, todo siempre estuvo mal, salvo él, que es el capo, el crack de todo, el más capo,
2: el único que entendió,
0: el Mesías que va a venir a salvarnos de todo y el único que entiende y la ve. Y todo lo que vino antes, todos unos idiotas uno tras del otro. Que ya no se llama la casta, es la clase alta política. No sé por qué cambió la palabrita.
2: Porque se ve que quedó gastada casta y ya le dice la casta sos vos.
0: Se ve que se le gastó la palabrita. Uh-huh. Entonces todo lo anterior son todos unos estúpidos, menos él que es el crack de la vida. Y después, quiero resaltar algo que dijo Alfredo en su columna de ayer que a mí me quedó resonando. ¿Qué es esto? Alfredo dice, estamos con una crisis sistémica de morosidad. ¿Qué la venimos acá comentando, tratando? Uh-huh. Hay muchos millones de argentinos y argentinas que están endeudados, no solamente endeudados, que están endeudados al punto que no se pueden seguir endeudando.
2: Exacto.
0: Endeudados hay como 20 millones. Ahora, que ya no les van a dar crédito ni nada, que ya no pueden pagar, es decir, los morosos, son 7 millones. Es decir, mucha plata que se le debe a los bancos y que los bancos no tienen forma de cobrar. ¿De quién es el problema? De los bancos. Una de las tareas que ha tenido históricamente el Banco Central es salvar a los bancos cuando los bancos están en crisis. Uh-huh. Y las crisis, por lo general, las más tremendas, son crisis crediticias, de burbujas de crédito.
2: Sí.
0: Y en este caso es una crisis crediticia, porque es créditos que le dan a la gente y que la gente ya no puede pagar. Esto es una burbuja y un problema sistémico de crédito. Entonces, si los bancos están en un problema, porque hay mucha gente que les debe plata y no se las puede pagar, y vos, además... te autolimitás muchísimo la facultad.
2: Lo atás de manos al Banco Central.
0: Lo atás de manos al Banco Central para que no haga lo que siempre hace, que es salvar a los bancos. Hermano, ¿en qué termina la cosa?
2: Sí.
1: Y los bancos van a terminar muy mal.
2: Yo me acuerdo de gente golpeando a los bancos.
0: No lo sé, no quiero anticipar ninguna cosa. Porque pero
2: estoy hablando del pasado, no del futuro.
1: Si el banco
2: yo me acuerdo de gente rompiéndole la puerta al City ahí en Florida, porque... Bueno, no digo que se va a repetir, digo qué pasó.
1: Pero el banco no tiene, no puede cobrar la deuda de las personas y no tiene la ayuda del Banco Central.
0: Y ahí te hace la pregunta.
2: Sí.
1: ¿Y entonces?
0: ¿Entonces qué?
2: Dos cositas más.
1: Entonces,
2: muy chiquitas, sí, de otra chica. Quieren meterlo a Santiago Basili forever. La idea es que Santiago Basili quede atornillado al cargo, incluso en el próximo gobierno, no importa si pierde Milei, se tiene que ir. Sí, sí. Esa es una. Y después
0: modelo hay... independizar mucho al Banco Central de la política.
2: Y después hay dos proyectos. Uno, para, lo voy a decir así rápido, desregular todavía más el mercado de capitales y las colocaciones financieras. Y otro, para desregular el mercado de aseguradoras y de seguros, que también le quieren dar una libertad, entre comillas, mayor. Y eso también lo van a meter en este paquete. Y todo ingresa por diputados.
0: Bueno,
2: hay quienes dicen que los números no están. Vamos a ver a medida que el proyecto vaya llegando.
0: Habrá que ver. Después de la tanda, entonces, Werner nos va a contar de una encuesta
2: muy linda
0: sobre lo que piensa la gente del gobierno de Milei.
2: Sí, con este gesto, mira.
1: Okay, perfecto.
2: Ustedes me entienden.
1: ¿Qué dirá la encuesta?
0: Y todo lo otro, la gente no está mirando. La gente por lo general lo está mirando a la pantalla. Werner está haciendo el gesto de los huevos llenos.
2: Sí.
1: Ajá. Okay.
0: Se los cuento a ustedes.
2: Hola, tetas.
5: Sí, Berna, te escucho.
0: Vamos a una brevísima tanda, ya volvemos, no se vayan de ahí.
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5: Hola, Werner, ¿cómo estás?
6: Werner Fertot.
7: Sí, Werner, te escucho. ¿Me escuchás?
5: ¿Cómo se llama el compañero?
6: Werner Fertot.
5: Ah, Werner, ah.
8: Werner Fertot.
7: Te escucho. ¿Me escuchás?
9: Bueno, muy bien. Werner Fertot, ¿qué tan harta está la gente?
4: ¿Qué tan harta está la gente? Bueno, hay una encuesta que salió en Clarín. Dato que no voy a interpretar, pero ustedes sabrán hacerlo.
10: El gran diario argentino.
4: Claro, salió en Clarín y bastante grande. Una
9: ¡hartas!
4: Encuesta. Sí, exacto. De la consultora Q Social, que advierte que la paciencia para seguir aguantando el ajuste está muy finita. Muy finita. Más finita de lo que algunos nos imaginamos, que ya estamos como diciendo. Esto, acá nunca va a pasar nada. Viste que ya empezamos, entramos en una. Al principio estábamos, esto cuando explota.
10: Claro.
4: Y ahora siento que estamos en una especie de. Ahora acá no pasa nada, hacen lo que quieren y no pasa nada. Bueno, yo no estaría tan seguro, por lo menos por los datos que presenta esta encuesta. Después veremos.
10: Pará, escúchame. Hagamos la nuestra también.
4: Dale.
10: Porque por ahí la gente. Vos ahora decís los datos de la encuesta, la gente está harta, la gente no vota más.
9: Sí.
10: Pero por ahí la gente escucha y dice: no es para tanto, chicos, hay que darle una oportunidad al gobierno.
4: El segundo mandato, incluso.
10: Hay que darle un voto de confianza.
4: Sí, sí, sí, sí.
10: Así que digan qué tan hartos están al 1140-660000. A ver cómo viene
9: si
10: la
9: no
10: mano.
9: Si no lo están, si están bárbaros, que lo
4: claro,
9: digan.
4: Claro, están bárbaros.
10: Yo... estoy harto de vivir también.
9: Sí,
4: puede ser.
9: Estoy harto de triunfar.
4: Estoy harto de minear cripto todos los días.
10: Exacto, exacto.
4: Minear, dije, minar cripto todos los días. Bueno, el trabajo de esta encuestadora tiene un reglamento nacional de 1.323 casos con un margen de error del 2%, etcétera, etcétera. Son los datos técnicos de la encuesta. Y hace sistema con otra que hace muy regularmente la DITELA, la Universidad de DITELA, que es el índice de confianza del gobierno.
9: Ah, sí, sí.
4: Que viene teniendo una caída importante. En su edición de julio, el índice de confianza del gobierno... que no arroja porcentaje, sino que se expresa en de 1 a 5 puntos, bajó el 6,5% mensual, o sea, con respecto al mes anterior, y un 21% en todo 2026. Este ICG, Índice de Confianza del Gobierno, en el último dato se ubica en 1,94. Y lo que señalan algunos analistas políticos es que viene funcionando como un predictor importante de momentos de caída...
9: No, cuando vos mirás la serie histórica de este índice, el nivel de precisión que tiene para predecir quién va a ganar y quién no,
4: sí.
9: Es impresionante.
4: Sí.
9: Otra vez Falak, el otro día que subió el
4: sí.
9: ¿Lo viste?
4: El cuadrito este subió Falak.
9: No, pero subió otro cuadrito que tiene los porcentajes.
4: Claro, cómo van cayendo con respecto a los porcentajes electorales, decimos.
10: ¿Por qué no hacen Falak y Habana? Ya que están.
9: Bueno, dale, podría ser.
10: FM Falak, podemos
4: somos hacer. Falakistas de Falak. Bueno, en realidad, voy a explicar un segundo cómo se compone. Tiene como distintos componentes internos el índice de confianza del gobierno.
10: Pueden hacer un Falaksumen de tendencias.
4: Sí.
10: Perdón.
4: Componentes internos del índice de confianza del gobierno. Honestidad, que es el que menos varió de Milei, sorprendentemente.
10: Mirá.
4: Pero
10: sí
4: que menos se cambió, menos 0,4%. Capacidad, atención a esto porque esto va a ser sistema con la encuesta que les traje hoy, que es la de Clarín, o sea, la de Q Social. Capacidad cayó 7%. O sea... no es lo mismo como para Milei, para un tipo que además tiene la base que plantea Milei de cómo él es, que te digan que sos un corrupto, que te digan, che, la verdad que no estás para este cargo vos, ¿eh?
9: No te daba.
4: Sí.
10: Claro.
4: Eficiencia cayó un 15%.
10: Eso debe
4: ¿sos hablar. Eficaz para lo que te proponías hacer, que era, por ejemplo, bajar la inflación, que vivamos mejor, crecimiento con o sin dinero, bla, bla, bla? Todo esto lleva a esta situación donde está cayendo el gobierno de Milei de forma

0: bastante sostenida este año en este índice de confianza del gobierno. Insisto, el promedio durante la gestión Milei es 2,3 de este índice de confianza. Para que se den una idea, en el mismo tramo de su gobierno, sí, Macri tenía 2,5 y Alberto Fernández tenía 1,9, pues ya estaba.
1: Había sido después de la foto de Olivos y todo.
0: Claro, ya estaba en plena caída Alberto Fernández.
1: Pero ¿no? Macri, que ya estaba mal porque ya había arrancado la crisis
0: de los jubilados, ¿no?
1: Sí, y el dólar ya se había disparado.
0: Estaba más alto,
1: estaba
0: Macri.
1: En una crisis financiera y todo. Está un poco más alto que Milei ahora. Uh-huh. Repetime los números.
0: 2,5 Macri, 2,3 ahora Milei y 1,9 Alberto Fernández, mismo momento de su gobierno.
1: Macri es un señor que no religió.
0: Uh-huh. Alberto ya ni se pudo presentar y vamos a ver qué pasa el año que viene.
2: Qué fuerte, bueno, y está más bajo que todos. Mirá.
0: Sí, vamos ahora sí a la encuesta de Q Social.
1: Yo traje... pará. Encontré el grafito que yo te quería comentar.
0: A ver cómo es.
1: Que con este mismo índice, para ver lo importante que es este ICG, hoy por qué el círculo rojo lo tiene como en una...
0: Lo mira
1: mucho porque resulta ser un índice que la gente no le da mucha bola, pero que es muy preciso y muy predictor. Dice, por ejemplo, si vos este índice, que es como lo contaba Werner, que se mide de 1 a 5, el índice de confianza, si lo pasás hipotéticamente a porcentaje... Que hay una fórmula como
0: matemática
1: para pasarlo a porcentaje. Por ejemplo, a Cristina, en el momento de la primera vuelta del 2007, le daba 2,19. ¿No?
2: Primera vuelta de 2007 que ganó con...
1: Pará. Esto, en el índice, en pasado a porcentaje da 43,8. ¿Cuánto sacó Cristina? 45,2. Muy cerca. Cristina en la primera vuelta de 2011, el índice le da 2,62. Pasado a porcentaje es 52,4. ¿Cuánto sacó Cristina? 54,1. Muy cerca.
2: 2011, sí.
1: Primera vuelta de Daniel Scioli, el índice le da 1,9. En porcentaje da 38,2. ¿Cuánto sacó? 37. ¿Me seguís?
2: Sí. No puedo esperar a que llegues a Milei.
1: No, bueno, es que todavía no está, pero...
0: No, tenemos que ver el año que viene cómo está Milei con este índice. Si repunta, si se sigue cayendo.
1: Macri 2019, primera vuelta, el índice le daba 2,01. En porcentaje es 40,2. Luego, en el voto real que sacó en esa primera vuelta fue 40,2.
2: Perfecto.
1: Exactamente igual.
2: Perfecto. Ni las hagan las elecciones, chicos.
0: Está, elige la Ditela.
2: Elige Ditela, sí. Más bueno. Fácil.
0: Bueno, sí, es fuerte. Igual, nada, nunca una medición.
1: No, después la puede pifiar.
0: Infalible. Sí,
2: sí. ¿Y el numerito de hoy no lo tenemos?
0: No hace esa cuenta, Falak, pero igual el numerito de hoy tendríamos que hacer una especie de ejercicio del estilo: si las elecciones fueran hoy, según este índice, Milei sacaría tantos votos.
1: Claro.
0: No sabes cuántos sacan los otros, porque si el periodismo dividido en cuatro pedazos, gana Milei igual, digamos. No es tan fácil.
1: Las elecciones no son hoy. Ahí vos ves que en los balotajes se trastoca un poco más, pero porque el balotaje tiene otra lógica.
0: Tiene una lógica de A o B.
1: Les leí algunos solamente donde me parece que la precisión es increíble.
2: Claro.
1: O sea, me llamó mucho la atención. Igual le da mucha bola a este numerito también.
0: Perdón, me estoy riendo porque me cuentan desde casa que mi hija de 5 años escuchó lo que estamos hablando y me preguntó, ¿se está cayendo el gobierno de Milei?
2: Ay, chiquita.
0: De eso se trata. Mira, ahora vamos con la encuesta.
2: Sí.
0: Q Social, que es la encuesta de ahora. Esto lo traje, lo del Ditela lo traje porque hace sistema completamente con esta encuesta. Esta encuesta, lo primero que le pregunta a la gente es situación actual y del país, ¿no? ¿Cómo evalúa la situación actual del país?
2: Sí.
0: Mal, 48%. Regular, 35%, que no se la quiere jugar. Bien, 16%. No estaríamos en un escenario de polarización donde todo hay un bien y mal y el regular está ahí chiquito, ¿no? Más bien te diría que estamos medio hacia el mal, ¿no?
1: Porque 48, la gente mayoría está re harta.
0: Sí, bueno, esto se decía el comienzo, esto ni siquiera es lo más heavy de la encuesta.
1: Me imagino que ustedes ya están mandando sus mensajes al 1140-660000, ¿no? ¿En qué lugar de este gráfico de torta se encuentra usted?
2: Igual el regular, permíteme. O
1: ¿qué?
2: Sea, el regular.
0: Es el tibio.
2: Tampoco es malo, no sé, ahí lo ponen bastante celestito. ¿Qué sé yo?
1: Bueno, regular es regular.
2: Regular es regular.
1: No es bien.
2: Pero tampoco es mal.
3: Demasiado harta, porque son malas noticias todos los días. Y el día que no hay mala noticia, te dice, voy a cerrar el coro de niños.
1: Ya vamos a llegar a eso, amiga.
3: El nivel de villanía y maldad es terrible.
1: ¡Hartas estamos!
2: Se abrió una puerta, se abrió una puerta.
1: ¿Qué es esa?
0: Sigo, porque...
4: Buen día, Segurola.
2: Buen día.
4: Harta al nivel de que ayer me subo al auto justo en el momento en el que inicia la cadena nacional.
2: ¿Para qué? ¿Para qué?
4: Y
1: tuviste que escuchar.
4: Putié y grité a niveles que jamás había llegado en otro momento. Bueno, me asusté también.
1: No porque... está bien manejar escuchando el
4: nivel. Pero cuando empezó con lo del número casi me...
1: ¡Harta!
2: Lo que pasa es que tenés, si no tenés radio,
1: sí,
2: te metes la cadena nacional.
1: Pero no está bien manejar, así como no está bien manejar alcoholizado, no está bien manejar escuchando a mi.
2: No, esto es mucho peor.
1: Repito, es mucho peor.
2: Mucho peor.
1: 12 el riesgo de querer dártela contra ¿viste? Contra el árbol que ves ahí, ¡pa!
2: Estás muy cerca, es decir, ya fue, acelero.
1: Te querés incrustar contra un colectivo.
0: Tremendo, tremendo.
1: Te querés ahí.
0: Sí, total. Bueno, más que me que avance un poco, dale, porque va a haber nuevas preguntas que incluso les pueden llegar a generar nuevos audios
1: bien.
0: De oyentes. Porque después de esto pasamos a cómo cree que estará la situación económica el año que viene. Acá ya pasamos de cómo estamos hoy. Ya vimos cómo pensaba la gente. Bueno, pero después está la expectativa de futuro, donde hay gente que puede tener un mayor optimismo, decir, bueno, estamos, sí, sí, el famoso estamos mal, pero vamos bien, ¿entienden? Bueno,
1: la esperanza.
0: Bueno, optimistas. Digamos que no son un gran número. Vamos a estar mejor, 26%.
1: Sí.
0: Un poquito más de los que decían cómo estamos ahora, pero...
1: Qué ilusos igual, ¿no?
0: Y vamos a estar peor, 47%.
2: Yo soy un montón. Yo estoy ahí.
0: Es un montón.
1: Igual
0: 21%. Igual no es bueno, ¿eh?
1: No, igual no es bueno.
0: Porque ya vimos en el otro gráfico que no había una mayoría que decía que estábamos bien. O sea, que igual es algo malo en este contexto.
2: Claro.
0: Son las mismas personas que contestan las preguntas.
2: Claro. Igual es malo.
0: Igual, exacto, es malo para, sí, mí. Sí, igual, sí, es. Voy a seguir igual de mal. Exacto. No voy a estar peor. Exacto. Voy a seguir igual de mal. ¿No? En el mejor de los casos.
2: Y ya peor es malo de malo.
0: Peor y voy a seguir en caída, digamos.
2: Más
0: si,
2: mal que mal.
0: Si ya estoy mal, voy a estar más endeudado, con menos
1: y el peor
0: plata
1: es
0: para.
1: Altísimo.
0: Me voy a llegar menos
1: 47.
0: A fin de mes.
2: ¿Mm? Sí, ya peor es un montón.
0: Sí.
2: O sea.
0: Sí. Sí. Esto es solo la base, ¿eh? Porque sí. Después se pone peor esta encuesta.
2: Oh.
0: Bueno, habíamos hablado el tema migrantes al comienzo del programa, ¿no? Que el gobierno te lo pone allá arriba como si fuera la principal preocupación de los argentinos y argentinas.
2: Sí.
0: Bueno, no. Porque vamos a. Esto lo voy a leer rápidamente y después vamos a los siguientes cuadros. Principal problema de la actualidad: en la punta empatan trabajo y pobreza con 21%, después está corrupción con 19%, inflación 11%, inseguridad 8%, justicia 6%. Migrantes no está en ningún lado. El Banco Central tampoco está acá, amigos, ¿eh?
1: ¿Puedes empezar de vuelta?
0: De vuelta, más despacio.
1: Sí.
0: Trabajo y pobreza 21%.
1: Y bueno, sí, eso es la principal preocupación.
0: Sí. Después viene corrupción 19%. Algo quedó de todos los escándalos, evidentemente.
2: Ah,
0: ¿no?
2: Es un número, sí.
1: Igual ahí cuando contestan eso, uno no sabe si no están diciendo, se están preocupando porque la chorra.
0: Claro, no. Pero la chorra está presa.
1: Cierto.
0: No sería una preocupación. Sí. Ya se hizo justicia para esa gente.
2: La chorra.
0: Inflación 11%. O sea, inflación no desapareció del mapa. Porque se supone que con Milei y todas sus políticas antiinflacionarias en base a nuestro sufrimiento... Debería haber desaparecido y no desapareció.
1: No desapareció, pero podría ser más alta, porque la verdad es que la inflación baja no está.
0: No, pero bueno, evidentemente ahora ya la superó. Tengo problemas con el trabajo y
2: claro.
0: Tengo problemas con la pobreza.
1: Sí, sí.
0: Exacto. Yo les cuento una cosa a ustedes que son muy chicos. Yo viví la época de los 90 donde inflación no había. De hecho, hasta hoy hubo deflación en algún momento y vivíamos como el orto.
1: Sí, sí.
0: Algunos vivían muy bien. Nosotros vivíamos, o sea, había mucha pobreza, empezaron los piquetes, las explosiones, estallidos sociales y terminó todo en 2001. Así que hasta destruir la inflación podría no ser la panacea que te están vendiendo.
1: Y
0: ¿no?
1: Vos tenías por baño un agujero.
0: No, eso no.
2: El tema de trabajo,
0: a mi madre.
2: Puesto en palabras por la propia Cristalina.
0: Uh-huh.
2: Digamos, hay un tema con el laburo ahí como que ya no se puede esconder.
0: Sí. Bueno, después de esta, le hacen una maldad. No, mentira, le hacen una pregunta a la gente. Que le preguntan, ¿y el gobierno tiene la capacidad para resolver estos problemas?
2: Ah, me encanta esa pregunta.
0: Que es un poco lo que contestaba también la de lo que habíamos visto en la de Aditela, ¿no? Capacidad venía bajando, ¿no? En este caso, 32% dice sí, ¿no? Y 61% dice no.
2: No.
1: No te da, no te da.
0: Acá ya se pone más heavy porque ya no es tercio. Ya hay un grupo que dice no. Ya que nos quedó claro, después de ya vamos por el tercer año de gobierno, que estos problemas no lo están resolviendo. No es que, bueno, falta un poquito más, hagamos un esfuerzo más que vamos a llegar. Están yendo en la dirección contraria.
2: Claro.
0: Esto es lo que está diciendo esta encuesta. Uh-huh. O por lo menos que yo interpreto que está diciendo
1: igual,
0: esta encuesta.
1: Sigue siendo como alta la gente que puede pensar que Milei tiene capacidad para resolver algo, ¿no?
0: Sí, sí.
1: Es el núcleo duro.
0: Pero yo, a ver, hipótesis. Si va a las elecciones el año que viene Milei, yo no creo que saque menos de esto.
1: ¿Mm? ¿Menos de qué?
0: Menos de 30. Si saca menos de 30 ya está en un pozo, ¿no?
1: Bueno, ya
0: saca 20 y pico, está hundido.
1: En ese caso no habría más gobierno de Milei.
0: Exacto. Pero yo creo que en ese caso, bueno, no importa, no me quiero meter en especulaciones políticas. ¿Para quién gobierna Milei? ¿Para quién gobierna Milei? A ver, ¿por qué dejó de decir casta Milei en el discurso de ayer? 25% para la mayoría de la población, 64% para algunos sectores.
1: Ah, mirá.
0: Entonces, acá tal vez tuvieron que empezar a redirigir el discurso a la alta política, el robo de los chorros de la alta política, porque seguir diciendo casta no se la está creyendo más nadie.
1: No. ¿No? De hecho, gobierna para la casta.
0: Uh-huh. Bueno, acá pusieron, no la pusieron la casta, porque la querían dirigir así la encuesta. Totalmente. Pero pusieron para algunos sectores y la gente contestó para algunos sectores, que es lo mismo que decir la casta. Vamos a ser buenos entre nosotros.
2: Ya no es una palabra que usen tanto.
0: No.
2: La palabra casta.
0: No. Pero porque pasó esto. Mm. Porque no entra. Ya no entra. Además, te diría que hasta está contraproducente.
2: Totalmente, cae en saco roto.
0: Se está tratando de pelotudo.
2: Y te vuelve, claro.
0: Claro, te vuelve. Uh-huh. Y después hay dos preguntas que son complicadas para el discurso de Milei que venía sosteniendo, que son: ¿las políticas de Milei son necesarias aunque duelen a corto plazo? Es una frase que le ponen. ¿Usted está de acuerdo? ¿Cuán de acuerdo está con esta frase? ¿Las políticas de Milei son necesarias aunque duelan a corto plazo? De acuerdo, 32%. En desacuerdo, 67%.
2: Uy, cómo sube, cómo va subiendo,
0: Pero vos te das cuenta que ya acá viene el nivel de hartazgo, por no decir hinchamiento de ciertas partes del cuerpo. Ajá. Porque, claro, acá le dicen, este discurso es, che, bueno, estamos sufriendo, pero esto es para mejor en el futuro.
1: Es el sacrificio, claro.
0: El sacrificio y 67% que dice, ya está, hermano. ¿Cuánto más sacrificio me vas a pedir?
1: Este es alto
0: Sí. Uh-huh. Y hay uno similar, hay otra pregunta que hicieron que da un porcentaje muy similar, que es: ¿el esfuerzo que hace la sociedad valdrá la pena en el futuro? Es más o menos la misma idea, expresó de otra manera, a ver si cambiaba un poco.
1: Y no, es igual.
0: 31%, 67% dice, no, la verdad que estamos haciendo un sacrificio y encima del futuro nos espera más caca.
1: Ahora, ese 31% que está de acuerdo con el esfuerzo de la sociedad valdrá la pena, ¿cómo se la van a dar, hermano?
0: Bueno, pero es el mismo, si te fijas, en términos...
1: Porque no va a llegar el modelo australiano, de Irlanda. No, ¿con qué país se quería que nosotros...?
0: Pero es el mismo porcentaje que veíamos viendo en las otras cuestiones. Hay como un núcleo ahí que sigue tratando de pensar que esto de alguna forma va a resultar bien. Sí. Y si sale bien...
2: Claro. Eso está.
0: Sí, no es que no existe en esta encuesta.
1: Hay alrededor entre un 25 y un 30% que lo sigue bancando. Es así.
0: Eso es. Depende del momento.
1: Sí.
0: Por ahí, si lo agarramos en el medio del auge de Adorni, eso bajaba porque había otros factores que hacían que cayera, además de la economía, ¿no?
2: Y hay gente que va a morir con las botas puestas.
0: Se ve que sí.
2: Sí.
0: Y bueno, y acá llegamos al último antes de pasar a todos los mensajes.
1: Para completar la idea, hay un núcleo que lo banca alrededor entre 25 y 30%, pero después todo lo otro por fuera de eso es una gran masa que termina definiendo las elecciones. Uh-huh. Y eso me parece que se está moviendo. La gente que lo votó en el balotaje y ya no estaba muy convencida ahí.
2: Totalmente.
1: No se ganó a un argentino más.
0: No.
1: Nunca.
2: El núcleo es el núcleo, pero todo lo del medio, ahí sí.
1: Y eso se movió. Y eso te termina por definir la cosa. Aunque los núcleos duros son importantes de sostener.
2: Se volvió a largar en la ciudad de Buenos Aires, gente. Sí. Actualizo.
0: Y acá se larga la parte más complicada de la encuesta.
2: Linda.
0: Que es cuando preguntan: ¿hasta cuándo estarías dispuesto a esperar que las políticas de gobierno mejoren tu situación personal?
2: Ese es el quid de la cuestión.
0: Y es: ¿hasta cuándo aguantamos?
2: ¿Hasta cuándo? Ese es. Y esto es
1: como ¿hasta cuándo?
0: Lo que le dio el título a Clarín y le dio todo. Porque claro, acá el hasta cuándo funciona muy mal como pregunta, porque es como explota ahora, explota en diciembre, explota el año que viene. No, no hay como mucha duda en torno a esto.
2: Qué lindo.
0: Nadie dice para siempre, ¿no? Tenemos.
1: Bueno, no.
2: Sí.
0: Un 50% que dice ya no puedo esperar más.
2: Yo.
0: Se terminó.
1: Yo, acá. Yo. ¿Puedo votar mañana?
2: Hola.
0: Claro. Dame la urna. No dame la urna que me voto encima, dice, ¿no?
2: No tengo nada que esperar, absolutamente nada.
0: O sea, le preguntan.
2: Por mí,
0: o sea,
1: ya.
2: Skip intro.
0: Voy a aclarar: ¿hasta cuándo estaría dispuesto a esperar que la política de gobierno mejore situación personal? Ya no puedo esperar más. La mitad ya contesta eso de un movida y no hay tu tía. No hay. Ya está. Se terminó. Corta la bocha. Hay, en segundo lugar, un 20% que le dicen hasta las elecciones de 2027, como bueno. le doy un tiempo más. Pero está ya bien. No es el 31%. Fíjate que ya no está el 31%. No. Y ya es menos. Esos son los que más le dan. Le dan. O sea, es.
2: Ese es el núcleo.
0: Hasta las elecciones y chau.
2: Está bien, bueno,
0: pero
2: está bien.
0: Si llegamos, pero este pero núcleo.
1: Eso sí lo van a votar.
0: No sé. Sí. Si llegamos a, si llegan a las elecciones, igual de mal que ahora o peor. ¿Qué están diciendo acá? No me termina de quedar claro. ¿Igual lo voto de vuelta y le doy 4 años más?
1: Yo creo claro. que sí. Ese 20% o sea, dice que sí.
2: Sí, bueno. Es el más optimista, digamos. O el que más sí. tiempo le da, básicamente.
0: Hay un 10% que está bien que lo haya puesto oscuro porque se pone oscura la cosa en diciembre, que es sí. hasta fin de año le doy. 10% bueno. dicen, tenés hasta fin de año, las advertencias
1: este
0: han sido debidamente
1: año.
0: Presentadas, como diría Santiago Caputo.
1: Este
0: año, sí.
2: A ese grupito hay que estar listos esperándolos.
0: Cuando sí. empiece el calor, ahí se corte la luz sí, y sí. ya sabemos todo lo que pasa en diciembre. Ahí se me va a acabar la paciencia. Está diciendo ese 10% que se suma al 50% que ya no aguanta más de ahora. Uh-huh. O sea, ya tenemos un 60% consolidado ahí. Y después hay unos que contestaron un 8% que tienen un dato así como hasta mediados de 2027.
2: ¿Qué?
0: O sea, no llego a las elecciones, te doy un poco. Es como una especie de.
1: Bueno, claro, ahí veré.
0: De pero, avenida del,
2: ¿pero
0: del
2: qué
0: medio.
2: ¿Qué es ese deadline?
1: Sí, sí. Bueno,
2: el para. Mediados. El o sea, deadline. Justo hasta 2 meses antes de las elecciones.
1: Porque claro. el deadline forma parte de la encuesta también. Ojo los que, encuestadores habrán puesto esa fecha.
2: Claro, tipo choice. Claro.
1: Y sí.
0: sí. Igual a medio de 27. Si no, no
1: que
0: la
1: un montón
0: suspenden,
1: de gente random se le ocurrió como acá.
0: No son respuestas, son respuestas de una encuesta.
2: Está bien, pero si llegas a 2 meses antes, llegas a las elecciones.
0: 2 meses antes puede ser las PASO si no las suspenden, ¿eh?
1: No creo que haya PASO, amigo, pero bueno.
0: Bueno, veremos. Hasta acá entonces la encuesta de Q Social. Me gustaría escuchar qué tiene para decir nuestra audiencia de todo esto.
1: A ver.
0: ¿Hasta cuándo aguantan?
1: ¿Hasta cuándo?
0: ¿Hasta cuándo?
1: ¿Cuánta paciencia le queda?
0: Vamos a hacer.
1: 1140-66-0000. Matu dice que no aguanta más.
2: No, yo literalmente aguanto hasta 2025. O sea, ya, hasta el año pasado aguanto.
1: Ah, sí, claro.
0: Y aguantaste bastante.
2: Sí, ya está ahí. Pero no, perdón, me quedé re ensaneado con ese 8%.
0: ¿Qué carajo digo, queda esperando?
2: Es que mitad del año que viene es lo más antojadizo que existe. Tipo, ¿por qué? O sea, si vas a bancar, banca, pero si no, bueno.
0: Es como el no sabe, sí, no contesta, sí. que también estaba en un 12%.
1: Es cierto que pero, sí, pero bueno.
2: Un nivel de capricho. ¿Por qué? ¿Qué sentido tiene?
1: A ver qué dice la gente.
5: Yo estoy recontra remil, re harta. Quiero volver a mi país. Soy investigadora de CONICET, de los que quedaron ahí esperando. Ay, así que mía. Quiero que se vayan ayer.
2: Yo también, amiga. Yo también.
1: ¿Estás ahí en otro lado? Espera, hay investigadores de CONICET que toda su vida la planearon para obtener su beca. Uh-huh. Hicieron todos los méritos del
0: para
1: mundo.
0: Para pasar de la beca a la carrera de investigador, ¿no?
1: Bueno, estudiaron todo, de que son chiquitos, tuvieron ese sueño, ta, ta, ta, ta, ta. Y justo cuando llega el momento que te toca, ¡pum!, gobierno de Milei. Pero qué mala suerte, hermano.
0: Hubo una protesta de becarios esta semana en el CONICET, 329 becarios, si no recuerdo mal, protestaron ahí por algo que hemos contado en el programa, los hemos sacado, los hemos escuchado. Pero hubo otra protesta más esta semana por este tema. Y también hubo una carta que la estuvo rosqueando Cornblit.
2: Sí.
0: Donde, si no entendí mal, se sumaron 24 premios Nobel internacionales a reclamar por la destrucción del sistema científico argentino.
2: Wow.
0: Todo esto pasó esta semana también.
1: A ver qué más.
6: Harta, vieja, harta. Pero no porque en lo personal a mí y a mi compañero nos esté yendo mal. Incluso al contrario, sino porque estás todo el tiempo viendo caer la realidad de gente querida, de gente amiga y del país, que uno tiene el corazón ahí. Es un garronazo esto. Es un garronazo.
7: Estoy muy abrumada. Estamos acá en mi casa abrumadísimas, cansadas de escuchar. Lo que está sucediendo es que no queremos escuchar más nada, porque además parecería que ningún tipo de esfuerzo vale o lucha. Y ayer dije, a la mierda, voy a ver LAM, voy a ver chisme puro y parejo, y prendo y estaba la cadena nacional de este monigote. Me dieron ganas de saltar por la ventana.
1: Amiga, perdón. O sea, ¿cómo les puede pasar eso? A ver, la gente que se cruzó y se topó con la cadena nacional ayer sin querer, digo, ay, no, qué
2: horrible. No, pobrecito.
1: Estás ahí, tranquilo, te subís al auto, pum, Milei.
2: Un peligro, es un peligro para el tránsito.
1: Es un peligro para el tránsito.
2: Realmente.
0: A mí me preocupa, por otro lado, que ahora que había comentado, cómo entró en el imaginario de mis hijas. Ustedes saben que la más chiquita, que sí. no, es la que menos está informada, porque bueno, la más grande está en la primaria, se va a dormir y dice, buenas noches para todos, menos para Milei. Para él no, se duerme.
8: Hola, seguro.
0: ¿Por qué?
8: Buen día. Yo cada día, ¿cómo están primero?
1: Hola.
2: Hola,
8: yo
2: bien.
8: Cada día que pasa, bueno, digo, che,
9: A De la Rúa lo rajamos por muchísimo menos. Está bien, no había la contención social con la tarjeta alimentar, la asignación universal por hijo y todo lo que conocemos. Pero el nivel de crueldad, de gasear a jubilados, de gasear discapacitados,

0: de recortar lo básico, lo esencial, y no hacemos nada. O sea, el problema no es solo Milei, somos nosotros como sociedad que estamos dormidos.
1: Me hace acordar a la nota a Rodrigo Lucich.
2: Sí.
1: Primero la que hiciste vos y después la de Show de los Humanos, sí, estrenada ayer anoche.
2: Ah, sí, que contó que él estaba en la calle el 19, 20 de diciembre.
1: Y yo le hice un comeback y le dije, ¿qué gobierno es peor, el de La Rúa o este? Claramente este, olímpicamente.
2: Él dice que siente algo parecido en la calle.
3: Al análisis de la contención social que dejaron los gobiernos anteriores, yo le sumaría que no existía una plataforma que te decía salvate solo, pedalea 18 horas y algo vas a poder comer.
2: Sí.
3: Que eso no existía cuando empezaron los piquetes de Cutralcó en los 90, cuando empezó todo el...
2: No, y claro, no existía... Bueno, por eso es que son contextos, hay un montón de cosas diferentes, sí, en el, sí, contexto. Entonces la solución no será la misma.
1: No. Este tiene mucho más apoyo aparte, nacional e internacional, según mi humilde lectura. Yo no había nacido.
3: Sí, claro, el año pasado vimos cómo alargó el brazo Trump y cambió el resultado de unas elecciones.
2: Pero bueno.
4: Lo mejor que me puede pasar como pueblo democrático,
1: a ver,
4: es que en las urnas le den una paliza al payaso ese.
2: Y sí.
1: Ah, perfecto. Bastante ATP el audio, me esperaba algo peor.
2: No,
1: perfecto, sí, sí.
2: Porque
1: ganarle
2: este
1: las urnas.
2: Sale, sí. Este sale con una y, sí, sí, y al final la resolución fue súper democrática, institucionalista y todo.
1: Totalmente,
5: hola,
1: amigo.
5: Hola, Seguroles.
1: Hola.
5: Si el gobierno se pudiera ir ayer, por favor, si el presidente pudiera abandonar la Casa Rosada que ocupa ahora, yo estoy de 10. Yo aguanto ahí, hasta ahí. Ya, hoy ya no.
3: Ok.
6: ¿Cuándo está pasando? Ayer. No se aguanta más. Cada día es un daño más profundo a la Argentina. Tienen que irse, pero ayer.
7: Yo quiero que se vaya ahora mismo. ¿Qué hora es? A las 12 del mediodía.
1: Ya está, en 15.
7: El sábado tengo que firmar un nuevo contrato de pagar de un año aumento. Voy a pagar cada dos meses un aumento por un índice que no sé qué verga es.
1: El ICL, te están cogiendo, amiga.
7: Mi pareja sin laburo fijo. Van a vender el país. Las tierras, todo. Hace 40 días que no sale el sol. O sea, evidentemente hay algo que este tipo, no sé, meó al país. No sé cómo explicarlo, pero quiero que se vaya ya mismo.
2: Está bien que...
8: Harta, harta, porque no hago más que remar en mi vida sola.
2: Ay, ¿quién es
1: ella? ¿Yanina? No. Ah, Marengo, la Marengo.
2: Lo del clima acá en la Ciudad de Buenos Aires no está ayudando una mierda.
3: No, no, la verdad que no.
1: No está ayudando.
2: Pero por favor, loco, que salga el sol.
3: ¿Qué pasó, loco?
1: Que salga el sol de mayo.
2: Loco, que salga un gualicho. Sol. Sí, la gente está muy harta.
3: Yo igual estoy a favor de las salidas institucionales, como dijo el primer oyente.
2: Yo estoy a favor de la politización también de la gente. O sea, nosotros acá de repente hacemos un poquito de sociología.
3: Sí.
2: Cuando miramos cómo están y todo. Pero también estoy a favor de que no te desgasten tampoco. En algún momento, muchachos, hay que seguir.
1: Basta de mirar.
2: No, no, claro, hay que seguir organizados, seguir de cara ahora el 6 de agosto, seguir intentándolo. No es que... No son todas pálidas, ¿eh? No son todas pálidas.
3: Analizar esa bronca de alguna protesta, por ejemplo,
2: pero
3: que
2: sí,
3: existe.
2: Sí, todavía existe... todavía en Argentina... Existe.
3: Existe, mirá.
2: Existe la política, la convicción.
1: ¿Vos estás diciendo que puede llegar a salir el sol en algún momento?
2: Sí,
3: el 6,
2: sí.
3: El 6
2: sí.
3: Sale el sol.
1: Ok.
3: Fíjate la fuerza que está teniendo el 6, que hasta se sumó la CGT.
2: Uh-huh.
3: Ya con eso te digo todo.
1: Ok.
2: No, no, no.
3: O se va a sumar.
2: No,
1: se
2: no.
1: Se sumaría.
2: No hay que bajar los brazos y, como diría el indio, tampoco que vayan por tu estado de ánimo.
1: No.
2: Parece que hay buenas noticias cada tanto. Vamos a... Cada tanto, yo sé que está difícil de encontrar.
1: Oh, porque... Dios, recordaremos esta época, ¿eh? La recordaremos.
2: Sí, la recordaremos, la, claro.
1: Para mí no la recordaremos, va a ser tipo pandemia. Tipo, no la...
2: Abajo de
1: tipo,
2: la... Mejor, porque si no nos quedamos traumadísimos.
1: Bueno.
2: Abajo de la alfombra, sí, esto no pasó, esto no pasó. Vamos una tandita, ya volvemos.
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1: Matu, mientras vos te vas acomodando con los diferidos.
2: Ay, sí.
1: Yo quiero decir que nos acaba de llegar esta caja en este día de lluvia de Brava Cerámica, donde nos han mandado un montón de pins.
2: ¡Epa!
1: Que son este pin.
2: A ver, ¿un pin fachero?
1: Tax the Rich.
2: Ah, muy bueno, pero ¿qué es algo que hicieron escuchando Seguro?
1: Sí, porque dice la cartita, este pin surgió gracias a ustedes.
2: ¡Epa!
1: Así que no podía dejar de mandarles una caja llena. No hay mañana que no me acompañen mientras trabajo, así que gracias de corazón. Abrazo Pili de Brava Cerámica. Ya que estamos, van unos aros para las chicas y nos mandaron aritas, unos aritos preciosos.
2: Ajá.
1: Muchas gracias por el regalito, nos encanta. Y aparte, el pin de Tax the Rich viene con todo el discurso político.
2: Ah, viene con línea.
1: Mirá, es la línea Matu Rosu, ¿eh?
2: Ah, perfecto. Ah,
1: o bueno, la línea Zucman, digamos. Depende de dónde lo mires.
2: Es mía. A Zucman no lo conoce nadie.
1: Depende de dónde lo mires.
2: Qué lindo,
1: excelente,
2: ¿eh?
1: Excelente pin, me lo voy a poner ya mismo.
2: Le puedo, permiso, ¿eh? Pero dice algo así como, claro, son mis palabras. Un impuesto es un pago obligatorio que las personas y empresas realizan al Estado. Es una de las formas en que el Estado reúne todos los fondos para construir rutas, escuelas, hospitales. ¿Por qué debería aplicarse un impuesto a las grandes fortunas? Bueno, porque los ultrarricos pagan menos impuestos que el resto de la población. El Estado le cobra más impuestos a los que menos tienen. ¿No sería justo que los ultrarricos contribuyeran al menos en igual proporción que al resto del mundo?
1: Esa es la de mínima.
2: Eso proclama la consigna que viene tomando forma en distintas partes del mundo. ¿Qué es un ultra rico? Toda persona que tiene más de 100 millones de dólares, según la revista Forbes. Y en Argentina hay 6 ultra ricos. En todo el mundo son 3.428. ¿En todo el mundo? ¿3.000 en todo el mundo?
1: Sí.
2: En Argentina 6. Pero sí. ¿Cómo? ¿No es que mantener bajo el impuesto a los más ricos impulsa la economía del país? ¡No! De acuerdo a los datos de la realidad, esto no sucede, y ahí cita a la OCDE, aplicar un aporte del 2% anual, la propuesta de Zucman, para los ultrarricos es tan solo una cosquillita. Y para el Estado, donde se emplazan, donde desarrollan

0: Semana. Ellos iban a viajar el... No, pero además, más allá de que me hayan arruinado a mí, les arruinaron las vacaciones a Rita.
1: Ay, no.
0: Rita se iba a ir a pasar vacaciones de invierno con su abuela a Bariloche, Nevada, todo lindo. Tenía que salir el avión el domingo. El avión no salió por cuestiones climáticas. Hasta acá todo bien. Un avión cuando no sale por cuestiones climáticas está perfecto, hermano.
1: Puede pasar.
0: Yo no soy de los locos, argentino loco que se queja cuando un avión no sale por una tormenta. Perfecto.
1: Perfecto.
0: Bueno, ¿cuándo me das vuelo? Boludo, es viernes. Y en Despegar no le quieren dar vuelo.
1: Y no puede ser.
0: ¡No puede ser!
1: No puede ser.
0: No puede ser. Es una locura total.
1: Dios.
0: Entonces ya es viernes, ya pasó toda la última semana de vacaciones de invierno. Y yo quiero que se vayan igual, porque primero que quiero... Semana de soltera, no. Porque quiero que Rita vaya a pasar una semana con su abuela y lo otro es porque es una locura. Vos sacás un pasaje, lo pagaste, te tienen que dar otro pasaje, te lo tendrían que dar inmediatamente. Y ya van a haber tardado una semana y no hay respuesta. ¿Sabes por qué? Porque no se hacen cuando vos sacás el pasaje vía Despegar, en aerolíneas te dicen, arreglate con la agencia con la que sacaste el pasaje.
1: Claro, se pasan la bomba.
0: Es Despegar.
1: Claro.
0: Y en Despegar te dicen, ¿sabes qué? A mí no me figura que el vuelo te lo cancelaron. ¿Qué?
1: O sea, te tratan...
0: El vuelo te tratan muy de boludo, pero el vuelo lo cancelaron.
1: Sí, claro.
0: Y ya es viernes y todavía no tienen vuelo.
1: Y no pueden ir.
0: Es kafkiano, boludo.
1: Pero la semana que viene ya vuelven las clases, digamos.
0: Sí, o sea, ya. Pero ponele que Rita puede faltar porque va a segundo grado y si se pierde el cuento de Pulgarcito.
1: ¡No!
0: No es un gran problema, la verdad.
1: No, sí, yo me mato.
0: Pero va a faltar. ¿Pero cuándo? No. ¿Entendés que tuvo que llamar 200 millones de veces? Te atiende una máquina, ahora te atiende la inteligencia artificial que además te dice, ¿puedes hablar conmigo con total naturalidad? No, mira, hermana, porque vos no te vas a dar cuenta de lo caliente que estoy.
1: Claro.
0: Y yo quiero que entiendas lo enojado que estoy.
1: ¿De qué sirve enojarse con una máquina?
0: No, es terrible, me quiero calentar. Y pero después, cuando te atienden humanos, ya están totalmente automatizados los pobrecitos.
1: Ay, no.
0: Que te atienden de no sé qué país, ¿viste? Tampoco...
1: No.
0: Bueno, entonces todo el tiempo te dan con un número de reclamo. Rita tiene que poder irse a Bariloche.
1: Es terrible, lo que está pasando es terrible.
0: Es terrible, la estafa, hermano, la estafa.
1: Tiene que haber alguien de Despegar en algún lado.
0: Y además imagínate si vos realmente tenías un hotel pagado.
1: No, claro.
0: No sé, en este caso no es tan grave porque está mi vieja allá, porque Rita va a segundo grado, entonces una semana puede faltar y perderse el cuento de Pulgarcito. Pero no se la están dando la respuesta. Y en el medio la amargura. De llamar 200 millones de veces, que te pelotuden de una cosa para la otra.
1: La concha de tu madre, Despegar.
0: La concha de tu madre, Despegar.
1: La concha de tu madre, Varoufakis.
0: También.
1: La concha de tu madre, Inglaterra. Pero... ¿Alguien más?
0: Bueno,
1: La concha de tu madre, Milei. Ahí está, perfecto.
0: No hay oyente que dé respuesta, ¿no? En el chat. Alguien que trabaje en Despegar y diga, Julita, yo te ayudo para que Rita vaya, ¿no?
1: No sé, che, no sé. Pero yo tengo concha de su madre para repartir. Tengo. Si alguien necesita, le puedo dar alguno.
0: Si alguien tiene, si alguien tiene una respuesta para dar o labura en Despegar al 1140-660000, nos dan una mano.
1: Claro.
0: Porque es insólito, boludo.
1: Claro.
0: Es insólito.
1: Y enojarse con la IA es terrible.
0: No.
1: Terrible.
0: No,
1: esa situación.
0: No.
1: Sí, la puta que
0: No. O sea, es. Y en un momento la IA le dice, yo te prometo que hoy a la tarde te mando 3 opciones de vuelo. Le promete.
1: No.
0: ¿Cuánto vale la palabra de la IA? ¡Nada! ¿Por qué no le mandó las opciones de vuelo?
1: Dios.
0: No te podés enojar con una máquina.
1: Igual, no quiero. No quiero culpar a la víctima.
0: Sí, pero ¿qué?
1: Pero.
0: ¿Qué?
1: No hay nada como sacar un vuelo directamente con una compañía.
0: Y se ve que nunca más Despegar.
1: Porque si no, la que te queda es Flybond y JetSmart, peor. O ya ni sé si peor, mirá lo que te digo.
0: Pero te quiero decir, es evidente que es mejor sacar el vuelo con la compañía y no a través de Despegar. Porque en Despegar no te la devuelven. Se hacen los boludos.
1: Che, ¿y Defensa Consumidor dónde está?
0: Y bueno, pero... ¿Entendés que es una locura tener que ir ahí? Porque en realidad ellos tienen que poder viajar y tomarse las vacaciones con las que viene soñando mi nena hace un montón de tiempo. Y mi mamá esperándola ahí. Mi mamá que había cocinado para toda la semana.
1: No, eso es lo que más bronca da.
0: Y tuvo que frizar, sí, tampoco te digo que no.
1: Pero hay cosas que no se pueden
0: frizar. Había hecho
1: una ensalada mediterránea. No podés frizar las olivas.

0: por ejemplo.
1: ¿No se pueden?
0: No.
1: Bueno, ahí va.
0: Perdón, perdón que tire un dato tan específico, pero no.
1: ¿La ensalada mediterránea que ha hecho mi mamá?
2: Concha, ¿cómo se lo tomó a todo esto?
1: Bueno, con templanza como es ella, pero no sin bastante angustia. Cuando nos vamos, la valijita hecha. Hablan por teléfono con su abuela. Terrible.
0: Es terrible. Lamentablemente.
1: Es terrible.
0: Lo que no es terrible son los mensajes de los diferentes.

0: pulgas.
1: Acá en Uruguay tenemos a nuestro Alberto. El narco nos copó y es inviable vivir de lo caro que está todo y lo bajo de los impuestos. Muchísimo miedo de que venga un loco como el señor de la motosierra que tienen de presidente.
0: ¿De dónde escribe?
1: Desde Uruguay.
0: Está Georgieva ahí, ¿eh? Cristalina pasó por Uruguay.
1: Mamita querida. De la carta de Cristina faltó que lean el Postdata 1. Siempre recordar que con Adam Mon le mintió a Julia Mengolini. No son profusas las pruebas, no hay tales. No estudió bien el juicio. Werner Díez con Adam Mon 1.
0: ¿Y yo?
1: No entraste en la...
0: Pero ahí pasivamente yo no estuve a la altura de contestarle al Conada.
1: La puta.
0: ¿Cómo me arrepiento, hermano?
1: Hola, chiques. Me doy cuenta que a Werner, gran conocedor del idioma francés, se le pasó el RSVP de la invitación groncha hecha con IA de los cowboys y plumas blancas que viene del francés.
0: Ah, ¿sí?
1: Respondés il beau plait.
0: Qué mal que leíste recién el francés.
1: Pero respondés s'il vous plaît.
0: S'il vous plaît.
1: S'il vous plaît.
0: S'il vous plaît, por favor.
1: Ah, ok.
0: Y me imagino que será, no sé cómo se dice, répondre. S'il vous plaît.
1: Réponse. Uy, uy. Claro, me prendí fuego solo, ¿no?
0: Respondés, si vous. ¿Cómo leíste, guacho?
1: Respondés, si vous plaît.
0: Ahí está, un poco mejor.
2: Respondés si venís, porfa.
1: Dejo mi aporte porque.
0: Avisa si venís.
1: Esto lo hace aún más mersa. Indios, cowboys.
0: Y francés. ¡Qué mersas que son!
1: Esto es tan verga, boludo. Son eternos, de puta.
0: ¡Para! No te conté.
1: ¿Qué?
0: Antes de ayer fui a ver Parlamento, obra bárbara, vayan a ver a Las Piel de Lava, fui al picadero y estaba ahí en el picadero tomándome una cervecita en la barra ahí. Me acodo y la cerveza del picadero es perfecta.
1: Ajá.
0: Es la temperatura perfecta. Y estiradita. Bueno, estoy ahí.
1: Sí.
0: Y se me acerca la persona. Rosa Melano se me acerca.
1: Rosa Melano se me acerca. Qué grande Rosita. Increíble conocerle la cara.
0: No lo pude creer. Me dijo, soy yo.
1: ¿Soy Rosa Melano?
0: Sí.
3: ¿Qué?
0: Y me dice que todo lo... No te hubieses imaginado. El physique du rôle de Rosa Melano no era lo que vos te imaginás.
1: No la conozco a Rosa. Me la imagino como una señora.
0: Bueno, lo que pasa es que tiene múltiples personalidades.
1: Ah, ¿vos decís que Rosa Melano no es un nombre real? Ok.
0: Tiene muchos.
1: Ok.
0: Y dice que todos los días se rompe la cabeza para dejar su mensaje.
1: Ay, amiga, te quiero.
0: Y le dije, nunca lo hago, dejes de hacer, por favor.
1: No, por favor.
0: El día que vos no estés, nosotros tampoco.
1: De hecho,
0: nos vamos.
1: Me da sospecha de que ella escribió acá, esta vez que dice, Maturró. ¿Qué es esa fiesta de disfraces de chetos? Jaja, si quisieras ir de vaquerito, podés montarte en esta. Ok, ahí no hubo juego.
0: No, para mí no es. No es Rosa Melano.
1: Pero para mí, en el programa, hubo un programa que no llegamos a leer diferidos.
0: Sí.
1: Que me pareció que había uno.
0: Había algo.
1: Sí. Era el show de Cristalina, tal vez. Donde había un mensaje claro. Ella es Anto. Su nombre secreto. Uy, ajá. La reza que
0: no. Me vino a saludar Anto y fue súper emocionante.
1: ¡Ay, un saludo! Mucha gente comentando. Neus, además, tiene un arroyo en sus tierras alambradas en Villa Ventana, dice alguien ahí. Saludar, dice otra persona. Hay alguien acá que escribe. Uy, que acá. Excelente aporte de Tomás, contando lo que nadie te cuenta en San Martín de los Andes, departamento Lácar. El más extranjerizado de toda la Argentina. Parte de la invisibilización del pueblo mapuche pasa por negarles desde hace 20 años el acceso a un derecho humano básico como es el agua potable. Todas las autoridades y representantes tienen responsabilidad en los daños y perjuicios que están afectando la salud de las comunidades mapuches, mientras los empresarios se llenan los bolsillos y quienes dejan hacer sin cumplir las leyes y obligaciones son cómplices de la deshumanización y el abandono de quienes estaban en esas tierras antes que nosotros llegáramos a habitarla. Espectacular, gente. Y por último,
0: fue muy bueno. Estamos sacando unos testimonios bárbaros de gente espectacular.
1: Es espectacular, tenemos que volver a Misiones.
0: Es igual. La gente que vos decís, che, son estos los que deberían estar sentados ahí, ¿no?
1: Sí. Con el amigo de neuquino. Mucha gente comentando la reseña a The Strokes.
0: Ajá.
1: Simplemente de eso, quiero decir que alguien dijo muy atinadamente, bueno, mucha gente, Julián, el tipo definitivo, te amo, Julián, que Julián hable con Mengolini en noviembre.
0: ¡Connie! Connie está escuchando en su casa, que estaba con un lío, le mandamos un besito. Un Julián Casablancas para Mirá Quién Vino, estoy.
2: ¡Vinito!
1: Está bueno, ¿eh?
0: Sí.
1: Incluso la canción The Fruit of Conquest tiene la misma progresión de acordes que Splitting the Atoms de Massive Attack. Bueno, ese paralelismo que habíamos sacado ahí.
0: Sí.
1: Bueno, la gente muy en una con el disco de los Strokes, el Strokes en su prime. Aguante Mengolini, que te gustan los Strokes. El comentarista es el Bonadeo del análisis musical.
0: ¿Quién sos vos?
1: Soy yo. Sería un elogio eso, ¿o no? Bonadeo sabe muchísimo.
3: Sí, ¿no? Sí, no. Sí, sí, no. Es un halago. Tómalo como un halago.
1: Lo tomo como un halago.
3: Sí. Las opiniones deportivas de Gonzalo Bonadeo
1: son fundamentadas, ¿o no?
3: Total, sabe de todos los deportes.
0: Vos podés no estar de acuerdo con Bonadeo, pero no podés decir que Bonadeo no sabe.
3: Cubre los Juegos Olímpicos, todos los deportes de los Juegos Olímpicos, hasta de tirar la piedrita.
1: Por eso, así que gracias por los elogios, todos los mensajes diferidos que quedan el fin de semana. ¿Qué fin de semana largo que tenemos por delante? Así, no largo por periodo, sino que está para empezar. Así que la gente escribe en el fin de semana y serán debidamente leídos el lunes.
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0: Bien, vamos a saludar a Fabi Wolman. ¿Dónde está Fabi? Ay, con el gato de Pou.
5: Fabi, aunque estás... no me escuches, estoy acá en la Casa Rosada.
0: Ahí estás. Bueno, tenés cositas para contar, Fabi.
5: Bueno, tengo para contarles. Hablemos de cosas un poquito tristes, pero que son un botón de muestra de lo que es este gobierno. Porque la verdad, disculpen.
0: Sí. ¿Tenés un estornudo? Salud.
5: Gracias.
1: Salud.
5: La verdad, salud. Poniéndole algo de... no sé cómo llamarlo ya, mientras habla, y yo me acordaba las refacciones que hizo en la Quinta de Olivo, ¿no? Para sus perritos y la guita que se gastó en eso.
0: Sí.
5: Y lo que le traigo acá son 40 pibes que participan desde hace años en el Coro Nacional de Niños. 40 infancias y adolescencias que vienen disfrutando del aprendizaje de una situación bastante linda que vivían.
0: Ay, cosita, estamos viendo imágenes, ahí son tuyas las imágenes.
5: Sí, son de ayer a la tarde, mientras Milei estaba grabando la cadena nacional.
1: Tremendo, Fabio.
5: Habían ido a la plaza porque se enteraron las familias que conforman justamente el CONANI. El miércoles la titular del coro no pudo ingresar, le cerraron la puerta. El lugar donde ensayaban era ahí cerca, a 2 metros de la casa de Juan Domingo Perón, en justamente en la calle Agüero, ahí donde estaba también el Café Perón Perón.
0: Ajá.
5: Y en ese centro cultural no pudieron seguir. Así que ayer a la mañana nos enteramos a través del boletín oficial, en un documento que salió publicado, en el que el gobierno nacional había decidido, a través de la Secretaría de Cultura, recordemos, la Secretaría de Cultura depende directamente de Karina Milei y está comandada por Leonardo Cifelli.
0: Sí.
5: Que este coro se disolvía y se instruía a la Secretaría de Cultura a conformar una nueva institución, con lo cual, mientras tanto, todos los pibes que desde hace mucho tiempo, y vamos a escuchar los testimonios, participan en esta iniciativa que indudablemente tiene mucho de popular y mucho de actividad que necesita realizar cualquier ser humano, porque es una actividad cultural y refresca. Yo mismo estuve en un coro un año, que ustedes no lo crean.
0: Ah, mirá.
1: ¿Qué?
0: No, cantaste algo.
5: No puedo.
0: No, ¿cómo no que
5: puedo?
0: No. ¿Eras tenor?
5: Tenor. No.
0: Bueno, mirá. ¿Cómo se dice? Las voces bajas.
5: Barítono. Barítono.
0: Barítono.
5: Bien, tampoco. Bien grave lo mío.
0: Pero ajá, para el tenor es más grave todavía o es solista, no entiendo.
5: Es más finita la voz.
1: Claro, el tenor son los agudos.
5: Bajo. No. Lo que decís es un bajo.
0: Soprano es agudo.
1: Soprano es más agudo.
5: Claro.
0: ¿Y el tenor cómo es?
5: La cuestión que, ¿cómo es esto? Pongan ahí a alguien que escriba en el chat que nos saque de esta
1: falta de capacidad. Igual lo cerraron, Fabi.
5: Bueno, a mí no me echaron, yo después de ese año me puse a hacer locución y ahora me tienen acá en Futurock.
0: Sí.
5: La cuestión es que escuchen entonces si les parece, los testimonios de los chicos.
0: Sí, claro.
5: Hablando ellos y contando cuál es la experiencia. ¿Qué les dirían a Javier Milei si lo tuvieran enfrente?
2: ¿Qué tal? ¿Cómo están? ¿Cómo te llamás?
6: Alma.
2: Alma, ¿vos?
6: Delphi.
2: Delphi, ¿tu nombre?
6: Canela.
2: ¿Tu nombre?
6: Victoria.
2: Victoria, ¿vos?
6: René.
2: ¿Tu nombre?
7: Francisco.
6: Linet. Camila.
2: Hoy el gobierno sacó un decreto que dijo que pareciera que desaparece el cobro. ¿Hace cuánto que van a cantar?
6: Todos estamos hace 3 años.
2: ¿Vos hace cuánto?
6: Yo estoy en 2019.
2: ¿Vos?
6: Yo en 2020.
8: Yo en 2018.
2: ¿Y qué es el coro? ¿Qué significa el coro para ustedes?
8: Todo.
2: Una cosa, a ver, decime qué, por ejemplo.
8: La base, sobre todo. Para si queremos en algún momento dedicarnos a la música, es una base fundamental, la base. Sí, también lo mismo.
2: ¿Y por qué piensan que el gobierno lo está haciendo? ¿Qué idea tienen?
8: Es que no hay un porqué, realmente. No lo encontramos.
9: Claro, justamente estamos acá para buscar la respuesta a eso.
10: ¿Qué nos han dado en 2022?
2: ¿Cuántos chicos componen el coro?
9: Hoy somos 20. La planta es de 40 chicos. Hoy son 20.
10: Sí.
9: Se fue reduciendo desde el 2022 que no entran más chicos.
0: Ah, mirá.
2: Y cuando hablan de lo que significa el gasto, para ustedes, que estudiar canto significa un gasto, significa pensar en lo que quieren hacer, ¿qué idea tienen? ¿Qué herramienta puede ser cantar?
9: El coro para nosotros es una inversión de tiempo, digamos, es algo que hacemos porque nos gusta, pero al mismo tiempo es una actividad profesional. Entonces, si hablamos de gastos, a nosotros, no sé, usamos nuestro tiempo porque amamos el coro y venimos, pero no creemos que sea un gasto muy grande para el Estado o para el gobierno.
2: ¿Qué le diría al presidente si los escucha? Acá está la Casa Rosa.
9: Que nos escuche, que nos escuche cantar, que vea lo que es el coro y lo que significa para los chicos. Los chicos entran desde que tienen 6 y 7 años. Realmente es una etapa preciosa, pasan toda su adolescencia en el coro y es un lugar de formación, de respeto, que forma a los chicos, y hoy en día quedan muy pocos lugares tan sanos para los chicos.
2: Bueno.
8: ¿Por qué lo están haciendo realmente? Porque es algo muy injusto. No es que cumplimos nada.
0: Yo te digo por qué lo está haciendo.
5: ¿Por qué lo está haciendo?
0: Porque es un hijo de puta.
11: Está bien, se dijo.
0: Porque no representa ningún gasto. ¿Vos tenés los números, Fabi?
5: Sí, son 12 millones de pesos, creo, en el año. Una cosa realmente...
0: ¿En el año?
5: Increíble. Sí, increíble.
0: O sea, es un millón de pesos por mes.
5: Sí, creo que ahora lo voy a chequear a ver si lo encuentro, porque esto me está faltando. Pero lo que sí está más que claro... que si consideramos lo que es la inversión y lo que significa para cada uno de estos pibes el desarrollo, un gobierno que se rasga las vestiduras diciendo que sube la AUH, un Ministerio de Capital Humano que rescata esa posibilidad de conseguirles una vida más justa a los pibes y les saca un espacio de recreación, un lugar donde diariamente van a encontrarse, a compartir unas horas, están 3 horas por semana ensayando, un día por semana brindan un concierto, recorren el país.
0: Sí.
5: Es absolutamente cruel y no hay ningún otro tipo de calificativo, porque si tomamos una pildorita de este gobierno, esta muestra... sin hablar de todas las demás que conocemos, ¿no? De los remedios, de los salarios de los jubilados, pero en esta solamente queda más que claro lo que efectivamente, qué políticas llevan adelante de la cultura y en la sociedad en general.
0: Bueno, sí, totalmente, porque no es solamente el destino que les arrebataste y los sueños que le arrebataste a esos niños, tampoco es... el gasto que represente ningún tipo de gasto, pero un país tiene su coro.
11: Y sí.
5: Sí, es una representación institucional.
0: Claro.
5: No hay.
0: Decir,
5: hay
0: obviamente que a la gente le importa menos, pero el Coro Nacional de Niños es un tipo de representación como lo puede ser la selección argentina. En el sentido de que, mira, yo me estoy acordando que el chavismo tenía una orquesta, tenía la Filarmónica, que era una de las más importantes del mundo, que dirigía el famoso Dudamel, que es el que el otro día estuvo con Madonna, con BTS y no sé qué. Bueno, obviamente después Dudamel se internacionalizó y todo, pero Dudamel también es producto de política pública del chavismo temprano, ¿no? Y era una de las orquestas más prestigiosas del mundo, como la Filarmónica de Nueva York. Bueno, porque era una política.
5: Porque es soberanía, Estado, de alguna manera también.
0: Bueno, claro, todo eso es.
5: Es soberanía.
0: Pero bueno, a estos grasas, ¿qué les va a importar?
5: Es soberanía, es identidad.
0: Mira, Fabi, acá me está diciendo hoy más temprano, me dice Quique, temprano, la entrevistaron a la directora en total normalidad, sí. Y el gasto son 15 millones mensuales, incluyendo a la directora y al pianista. Por eso eran mensuales. Pero bueno, ¿qué es el sueldo de un senador? ¿Cuánto, no?
5: Sí, claro, el sueldo de un senador. El sueldo de un senador son 12 millones, 15 millones, estás hablando de, nada, $10,000 por mes para
0: no, sostener para un Estado.
5: Una infraestructura que además, justamente lo que tiene es eso, la capacidad de brindarle a los pibes una posibilidad de laburo, una posibilidad de desarrollarse en grupo, porque eso es lo otro, ¿no? La cuestión colectiva. Estás dañando un lugar de inserción social, un espacio que sin lugar a dudas les permite a cada uno de ellos realizarse y trabajar en conjunto, ¿sí? Porque en definitiva eso es lo que apunta también el gobierno, destruir los lazos sociales. Y un coro de estas características en las cuales 40 familias, hablamos de 40 familias, nada más que eso, ¿sí? Están trabajando porque se sostengan sus pibes, la verdad que es muy, pero muy, muy penoso. Está también, para escucharlos un poquito, si querés escucharlos cantar, Julia, porque...
0: ¿Cantaron ahí afuera?
5: Les pedí que cantara aquí afuera de la Casa Rosada.
0: ¿Te sumaste vos?
7: Escucha, no, escucha. Me mato.

0: a estos nenes ni siquiera les hicieron la modalidad de que llegaron y estaba cerrado.
1: Claro.
2: Que es muy cerrada la puerta.
1: Justamente estaba cerrada la puerta y eso fue lo que denunciaron. Bueno, entre otros, inclusive para que te suba también Nelson Castro a esta situación, está más que claro que él es un consumado director de orquesta, salió a rechazar esta medida. Es un granito de arena dentro de un montón, un camión de arena, que lo único que hace es tapar esta posibilidad. Un Milei que, bueno, ayer dio esa cadena nacional, ¿no? Una cadena nacional bastante, bastante penosa. Y hace un ratito me contaban del número este, Julia.
0: Sí, sí.
1: ¿Quieres saber? Del número.
0: ¿Cómo puede ser tan? Por favor.
1: Del número este de trillones de pesos.
0: Sí.
1: Que fue una idea de Milei. Y lo calcularon, escucha, entre Luis Caputo y Demian Reider.
0: Ay, por favor, esos dos demonios.
2: Esos dos piratas.
1: No tienen nada que hacer.
0: Qué piratillos.
2: Imagínate cómo se habrán sentado con la calculadora.
0: Sí, hacemos el número.
1: No tienen nada que hacer.
0: Y aparte lo pusieron en un brete porque es el número más difícil de leer del mundo.
1: No sé cuánto tiempo lo habrá estado ensayando, sinceramente. No sé cuánto tiempo.
0: No, debe haber estado por escrito. Con los numeritos no lo puedes leer.
1: No, y claro, y como me contaron esto, llegó hace un ratito Milei, estuvo con el presidente acá de Corea del Sur. Mirá cómo llegaba, y esta nueva disposición que hacen, que tapan todo, para que no veas cuando baja del auto.
0: ¿Y por qué?
1: Porque, no sé, mirá el operativo de seguridad, el chabón está con el arma larga ahí al costado de la puerta.
0: ¿Pero qué problema hay con ver al presidente llegar a la Casa Rosada? No entiendo. ¿Qué?
1: Yo te lo pregunto a vos, si vos tenés la respuesta, decímela.
0: Y por ahí evitan que veas no sé.
1: Bueno, es la misma problema que tenía cuando estábamos en el patio de las Palmeras, que lo tapaban con los granaderos, que no quería que lo viésemos. Es exactamente lo mismo.
2: Claro.
1: Y cuando llegaba un presidente de otro país a la República Argentina, brindaba una conferencia, se presentaba en el Salón Blanco de la Casa Rosada para que los periodistas le preguntáramos. Bueno, estuvimos charlando ahí con algunos colegas surcoreanos.
0: Ajá.
1: Que vienen de Brasil y vienen de Chile. Y en Brasil y Chile ofrecieron conferencias conjuntas, Kast, Lula, con este señor Lee. Mirá lo que era el Salón Blanco cuando llegó el presidente surcoreano.
0: A ver. Uy, qué duro que está él. Míralo, Matu.
2: Qué bajito que es el surcoreano, ¿eh?
1: Los periodistas surcoreanos no podían creer lo que le contaba.
0: ¿Qué es lo que no podían creer?
1: Que el tipo no hablara con nosotros.
0: ¡Ah!
2: Tus colegas de análogos, claro.
1: Pero este lugar, cuando llega un presidente, está lleno de sillas de funcionarios, de miembros de las dos delegaciones.
2: Claro.
0: Y hoy no había nadie.
1: No hay nadie.
2: ¿Cómo está la papada, eh?
1: Mr. President.
2: Antigua y papuda, dicen.
1: Le metí un Mr. President a ver si se acercaba, pero no hubo forma. No.
3: Córtate el pelo, cabezón.
2: Sí.
1: Bueno, después iba a haber una reunión de gabinete ampliado también. Que iban a tener.
0: ¿Pero para qué lo llevaron a este señor?
1: ¿Cómo?
0: Me imagino que habrá habido una reunión bilateral con cuestiones. ¿Hay una agenda?
1: Sí, hubo una reunión bilateral con cuestiones después.
0: ¿Se saben las cuestiones?
1: Y poco, no nos enteramos, a ver si transmitieron la información, pero hasta hace un ratito no teníamos, seguimos sin tener. Bueno, no sé en cuántos años seremos Surcorea, porque esa es la otra cuestión, ¿no?
0: Ah, era el camino.
1: Íbamos a hacer Irlanda, íbamos a hacer Israel, por lo menos todavía no dijo en cuánto tiempo vamos a hacer. Por suerte no se animó. Y se viene, este Milei, en definitiva, que tiene miedo a la prensa, la sigue teniendo, y como medida de esta semana tenemos esta del coro, y además, por supuesto, todo lo que tiene que ver, ¿no?, con los extranjeros. No sé cómo hicieron para pasar los periodistas coreanos, surcoreanos, todavía no entiendo demasiado, siendo extranjeros a la Casa Rosada. Para lo que viene, Karina Milei probablemente en el Chaco, el lunes.
0: Ajá.
1: Por el tema del niño con Santilli, y Milei viajando a Ecuador en el medio, por supuesto, todo lo que tiene que ver, y vamos a estar la radio ahí.
0: ¿Qué, a la asociación de las Priela?
1: ¿Cómo? Con De Las Priela va a estar en Colombia en la Jura.
0: No, Ecuador.
1: Y con Novoa va a estar antes en Ecuador firmando algunos acuerdos. Y en el medio, bueno, la semana próxima, que pregunté acerca de si el operativo de seguridad para el jueves va a ser mayor, me dijeron que sí, con respecto al tratamiento de la ley de extranjerización. Y ahí el gobierno que sigue diciendo, Julia, a esta altura, que pareciera que tiene los votos. Veremos lo que acontece. Uh-huh. Faltan todavía unos días, pero en principio estar atentos a todo lo que pueda acontecer con las ATNs que salgan y cuestiones por el estilo.
0: Bien, dale, gracias, Fabi.
1: Abrazo grande, buen fin de semana y no se mojen.
0: Un abracito. Ahora Fabián Wallman desde la Casa Rosada para Seguro La Habana. Atención, ya vienen los chismes del Pitu, ya viene el resumen.
4: ¿Alguien quiere caca?
0: ¿Alguien quiere caca?
4: Yo quiero.
0: Ya volvemos, no se vayan.
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0: Agarrate y traída.
1: Hoy es viernes. En la ciudad autónoma de Buenos Aires y en toda la República Argentina y el mundo. Menos Australia, donde ya es sábado. Feliz sábado, Australia. Ustedes están en el futuro. En cierto aspecto. Feliz viernes, feliz sábado.
2: Che, qué humo negro.
3: No habemos papa, ¿no? Con ese humo.
1: Thanks,
3: no habemos papa con ese humo.
1: No habemos papa. Habemos papuda. Antigua y papuda. Thanks God it's Fridays.
2: ¿Ese es el humito del olor que viene, se escapa de la cloaca o...?
1: Es un asado que están prendiendo en algún lado.
2: Es un vago, me parece. Un vago de la cloaca.
1: Friday, I'm in love. Ya estamos pisando descalzos el verde césped embarrado del fin de semana.
2: Uy, cómo está la ciudad, ¿eh?
1: Sí, está terrible.
2: Para los que no están en la ciudad de Buenos Aires, está cayendo el cielo.
1: No es realmente fino mostrar cómo están las plantas en tacho de pintura.
2: Me encanta esa maceta. Bien popular, hermano.
4: Nos encanta. Acá Malena Pichot no sé por qué salió a bardear.
1: Soy línea Malena Pichot en esto.
2: Es la maceta por excelencia de la... En los barrios no hay una maceta, son todos baldes. Son todos así.
1: Soy línea Malena Pichot.
2: Y son felices las plantas.
1: De hecho, si quiere venir algún artesano del diseño...
2: Bueno, le podemos intervenir ahí.
1: A intervenir algo.
2: Pero no estemos en contra del balde como medio de maceta. Yo no estoy en esa.
4: Múltiples marcas de macetas a ofrecerse para poner sus macetas.
2: Sí.
4: Y yo lo primero que pregunto es, ¿y el trasplante quién lo va a hacer?
1: Claro.
4: Porque después de venir con la maceta, ¿lo va a hacer Malena Pichot? ¿Lo vas a hacer vos?
1: No.
2: Con Mali está todo bien, igual no quiero tomar esta pelea. Yo nada más
4: con Mali nadie se va a pelear.
2: Es una opinión, no más Mali, vos sabés que te respetamos, que te quiero.
4: Vos vas a hacer, vienen las macetas, vos vas a hacer.
2: Otra que la lengua karateca, esta tiene la lengua de Kung Fu, te metas ahí, No estaría ahí maravilla,
1: Respiremos. Mira lo que es esta canción de Simon & Garfunkel. El sonido de la caca. The sound of caquita. Eso es lo que está llegando. Juan Milito sonríe porque hoy maneja el barco. Hoy, coordinador pro tempore, en ausencia de Connie. A ver, uno para el legislador puede ser. Uno.
2: Para no olvidar de dónde vinimos.
1: Sí.
2: Para recordar.
1: Uno para Matute puede ser, por favor.
2: ¿Por qué los pezones?
1: ¿Por qué
2: los pezones?
1: Porque me activa las zonas erógenas.
2: ¿Por qué los pezones? Salió el tipo balanceándose los pezones. ¿Qué le pasa?
1: Sí, señor. Ay, Dios mío. Producen este programa Juan Milito y la fantástica Flor Lico, las manos de Ángel, por donde pasó este resumen que viene a continuación. Y también Juan Piparolo, nuestro Jim Jaramush.
2: ¡Grande esa banda! Sí,
5: con
2: señor.
5: Los pezones parados.
1: La banda loca.
2: Hermosa.
1: Se largó, gente. Se largó ya. Se viene el apocalipsis, pero que nos encuentre juntos. En la mesa el legislador Pitu Salvatierra.
2: Sí, señor, aquí estoy.
1: Y nuestra querida jefa, conductora, amiga.
2: Nuestra jefa espiritual.
1: Ya a esta altura, ícono.
2: Sí, claro.
1: Julia Mengolini.
2: Sí.
1: Pitu Salvatierra.
2: ¿Cómo que no un ícono? Un ícono internacional.
1: Internacional.
4: ¿Qué hablan, chicos?
1: Julia Mengolini, ícono global.
2: Sí.
1: Pitu Salvatierra, la mejor oposición al gobierno de Jorge Macri.
4: Un gobierno opositor por definición.
1: Antinegro, antivillero. La mejor oposición está sentada acá en la mesa.
2: Es raro,
1: próximo,
2: ¿no?
1: Jefe de gobierno. Y una vez que sea jefe de gobierno,
2: agarrate los pantalones.
1: El cielo es el límite.
4: Cuando vos seas jefe de gobierno, Pitu, yo acá cuelgo los guantes y me voy a laburar con vos.
2: Vamos, Julio. Olvídate.
1: Ya
4: porque
1: estamos.
4: ¿Sabés cómo me encantaría estar ahí?
2: ¿Sabés
4: qué lindo toda la oficina de Parque Patricio?
2: No, aparte hacemos una ciudad de verdad justa para todos.
1: No, sí, pero ahí.
4: Claro.
1: Ya va a estar bien.
2: Van a estar bien lo de la clase media, lo de la clase alta y lo de la clase baja de esta ciudad. Van a vivir todos mejores.
1: Sí, señor. Hay mucho por hacer. Pero antes viene el fin de semana. Pero antes.
2: Antes viene lo hermoso.
1: Vamos a recorrer lo que pasó esta semana en la República Argentina. Pero en Twitter.
2: Rebailando por la caca.
1: Arranca el resumen de tendencias. Toda la caca, toda la cloaca, el borde del costado, todo eso del fin de semana va a ser sutilmente procesado y vamos a hacer unas trufas de caca para el breakfast tea.
6: Sabe a caca.
1: Muy tardos para empezar. Argentina cuando Rosalía comparte una historia. ¡Loco, la concha de tu madre! Argentina cuando viene la titular del FMI a decir que hay que ajustar más. Ni nos vimos. Otra persona que dice, muy atinadamente, me acordé que en primaria cuando le preguntabas la hora a alguien que no tenía reloj, se miraba la muñeca y te decía, son las carne y hueso y faltaban sangre para las venas. Con lo que nos divertíamos. Ahora los nenes se divierten reventándole la jubilación a la abuela en una combinada.
2: Es ludopatía eso, hermano.
1: Después un chat que se filtró.
2: Revienta la jubilación a la abuela.
5: Apa.
2: En una combinada, chico. Fue re sangre.
1: Son las carnes iguales.
4: ¿Qué es una combinada?
1: Las apuestas.
2: Una manera de apuesta.
1: Se filtró un chat que alguien le manda un mensajito de amor de dos personas amándose y otra con unas rayitas. Amor, somos vos y yo. ¿Y quién está encerrado? Javier Milei. Ah, el último romántico. Pará, loco, es un montón. Aguantemos un toque. Después, bueno, fundió el tostado del obelisco.
0: Estamos complicados.
1: Se ve que la reconversión del consumo, o ahora los tostados se hacen en aplicaciones, o bueno, no sé, ¿qué estará pasando ahí?
2: La gente ahora está usando la inteligencia artificial para imaginarse que se come un tostado.
1: La gente come tostados de inteligencia artificial. Claro. Es que el futuro llegó, gente.
2: Se imagina un tostado de inteligencia artificial y lo consume.
1: Sí. Ay, cómo está quedando toda la frenada en el inodoro. No, todavía queda más, ¿eh?
2: No.
1: Si tu gobierno necesita pedir más plata prestada cada 3 meses para seguir vivo, amigo, no tenés un plan económico, tenés un hijo falopero.
2: Estamos metiendo, estamos en el barro como...
1: cada 3 meses, boludo.
2: Igual es cada 3 meses para un pibe. No quiero.
1: Quiero entrar a este país sudaca de mierda. Denegado. Pero soy millonario y vengo a comprar 500.000 hectáreas en la Patagonia. Bienvenido, vamos, puedo servirlo.
2: Llévesela.
1: Adelante, avante y póngase cómodo atrás del lugar.
2: Le regalamos 100 de... 100 de, sí. De
4: 100. Adelante.
1: Después, uno que ha sabido ser habitué de este programa. Hace mucho que no te tirás un tuit canchereando. Madorni, ¿pasó algo?
4: ¿Qué pasó?
1: Realmente lo extrañamos. De hecho, es corto el resumen. Sí. Porque falta todo lo...
4: y las aperturas no podemos hablar del problema ahí, o sea, con los marroquíes, la verdad.
1: Cualquier... Realmente.
4: Nota,
1: sí, tuvimos que meter 3 notas. Con Adorno y no hacía falta cerrar notas.
4: No, estaba todo ahí. Estaba todo puesto ahí.
1: Estaba todo ahí.
4: Y teníamos una sabana por las sabanas un día, el otro día la cascada.
1: Sí.
4: Toda la narrativa desplegada para que uno fuera ahí solamente montándose.
1: Y sobre esto contar que el 29 de julio, o sea, hoy viernes 31, ayer 30, el miércoles, se cumplió un mes sin tuitear de Adorno.
4: Mirá, ¿cómo estará, no?
1: Sí.
2: Me dijeron, escondete un tiempito.
1: El último tuit.
2: El tema es, bueno, perdón.
1: No, dale.
2: No, el tema es que lo hacen esconder para que baje un poco el nivel y después... Pero hay que ver cómo actúa la justicia después.
1: Ojalá, chicos, vuelva.
4: No lo comentamos porque Milei acaba de dar una nota, creo que a Telefe, y acaba de decir Milei hace 10 minutos que Adorni es honesto.
2: Ah, bueno.
1: Estoy de acuerdo.
4: Tiene que volver.
1: ¿Estás de acuerdo? ¿Debería volver? No sé por qué lo sacaron.
2: ¿Sabes qué? Lo que más me preocupa es que me pongo de acuerdo.
4: Volvé, Manu, mirá lo milito.
1: ¿Esto fue recién?
4: Sí.
2: No, sí, pero lo loco que...
1: A ver, ponelo.
4: ¿Quién lo entrevistó?
6: Hablé hace muy poco.
1: Obvio.
2: ¿Qué más es?
4: Qué fuerte.
6: Pero lo que ocurre es que en el último tramo, digamos, estuve con muchos viajes y muchas actividades... Y no he podido verlo, pero sí, digamos, yo no tengo problemas. Para mí, digamos, Adorni es honesto.
4: Sí.
6: Sí,
4: le dice.
6: De hecho, a ver, me parece la desproporción que hubo todo en el tramo, solo por el hecho que tocó el ego de los periodistas. Porque en el fondo, digamos, todo el desastre fue porque dijo, ustedes son solo periodistas. Y se ofendieron. A mí, si me dijeras, vos sos solo economista, yo me siento orgulloso. Sí. Yo estoy orgulloso de ser economista. Sí.
4: Bueno, en términos, fuera de lo que es ella va de blanco siempre que va.
1: No fue, digamos, eso lo más grave.
2: Me preocupa que estoy de acuerdo con Villarruel, me parece.
1: Bueno.
2: Me asusta estar de acuerdo con
1: Villarruel. Me das el pie perfecto porque el último tuit destacado, perdón, retrotraigo, va el número 9. El último tuit destacado esta semana es de Victoria Villarruel, que dice: me preocupa profundamente que el presidente de la Nación replique insensateces y e inventos. Tengo genuina preocupación por su estado y por las persecuciones imaginarias que replican Argentina y al exterior.
4: Bueno, pero es el famoso ¿y ahora me lo venís a decir?
1: Y ahora bien, ya que hablábamos de la Bray, tuvo otro momento destacado esta semana, en el 16, donde en el streaming Carnaval tuvo la siguiente intervención. Mariana Bray.
4: Comer carne cada tres días no es tener hambre, discúlpame. No, decime en qué país del mundo la gente come carne de lunes a viernes. Anda a Europa. ¿Dónde se come carne de lunes a lunes?
0: No sé,
4: hambre es otra cosa. No, hambre es el que revuelve la basura porque él sé que sí realmente no come.
7: ¿El que gana 300 mil pesos no tiene hambre?
4: Tiene que ganar más. Si es un jubilado, vive en una casita muy pobre o no, o tiene una familia que lo ayuda. Digamos, es si otra en una situación. Casita, si no mezclamos todos los temas, el hambre con el jubilado. Si vos comes carne cada tres días, eso no es hambre. Hambre es no comer, es revolverte la basura. No, eso es hambre.
7: Igual es un...
4: Perdón. Es un recorte muy descontextualizado. Yo no voy a entrar en el juego del recorte.
1: Perfecto.
4: ¿De qué estaba hablando? Porque es verdad que comer carne tres veces por semana.
0: No, estoy tratando de pensar en qué contexto esto que dijo puede entrar bien. No encuentro un contexto donde esto entre bien. Pero bueno.
1: Hay que ponerle mucha onda para.
0: Decir que cada tres días si comes carne no es tener hambre. Vos necesitás. Bueno, no.
1: Escúchame, te banco.
0: Necesitás comer determinadas cuestiones para subsistir, para vivir. Si no comes carne durante dos días, no es lo mismo. Tu cuerpo no reacciona de la misma manera. Si estás arroz y fideo.
1: Te banco en la responsabilidad de no entrar en la lógica del recorte.
4: Pero te cago en resumen.
1: Y por eso, no, quedate tranquila que tengo. No necesito que entremos acá para nada. De hecho, te voy a llegar a otro momento de ese mismo streaming, que es Carnaval, el número 13, donde reaccionaban a un recorte viejo de Milei, el famoso rompiendo el Banco Central como si fuese una piñata.
4: Sí.
1: Y a una Julia Mengolini de la mesa le pareció que no había que entrar a la lógica del recorte. Pasó de esta manera. Atención.
8: Tranquilo, si no, tranquilo, con tranquilidad. Simple, cuidado, no, córranse, pará, cuidado, no, pará, bueno, basta, pará, ahí está.
9: Listo,
8: pará.
1: Clásico corte.
4: Sí, todos lo hemos visto.
7: Es el mismo señor que
0: lo dimos cuenta en ese momento, ¿no?
9: Bueno. No, igual a mí no me gusta mucho esto. Porque nos estamos burlando del presidente.
7: Es un acto que hizo el propio presidente.
9: No, me parece.
10: Pero perdón, él se burla de sí mismo.
9: Esto es real, esto sucedió.
4: Esa es Carmela Bárbaro, la que tiene la sensatez.
1: Perfecto.
4: Real, esto sucedió, todo lo que hay que decir.
1: Tengo un recorte más.
4: Y este señor lo hicieron presidente los medios de comunicación.
0: ¿Cómo no nos dimos cuenta?
4: No dábamos cuenta, Pitu. Algunos sí, otros fueron tan irresponsables, claro, que lo hicieron presidente.
1: Pero aparte Banco
4: que estaba todo ahí, los que hoy dicen la vicepresidenta, che, me preocupa la salud mental del presidente.
0: Bueno, ahí no te preocupaba cuando estaba haciendo esto.
4: Esto pasaba antes.
0: Ni candidato era ahí todavía.
4: Ni candidato.
0: Y ni hablar de la obra de teatro que hacía, donde se lo llevaba con un chaleco y toda esa cosa, ¿te acordás?
1: Atención.
4: Él asumía su locura.
1: Esto sucedió en Olga y la protagonista fue alguien que estuvo sentada en esta mesa, en este micrófono. Atención con lo que hizo Noelia Custodio en Olga, el número 14. Atención.
0: La vi esa.
1: Presten mucha atención.
7: Ya no gobiernan los tipos igual casi siempre.
9: Sí, por eso digo. O sea, somos la única raza que está gobernada por algo que no es un matriarcado y mirá cómo nos va.
7: Bueno, pensalo.
9: Y en un momento fuimos felices gobernando una mujer, pero no quiero entrar ahí porque si no, viste, todo se pone muy político.
7: Gente, gracias a nuestros amigos de Green Life por
0: ¿Cómo salimos, no?
4: Igual, chicos.
0: Salió gambeteando igual, ¿eh? Salió gambeteando igual.
4: Está todo bien con Noli, pero es todo lo que puede decir en ese lugar.
0: Bueno, pero bueno.
4: A mí me provoca mucho más. ¿Cómo decirlo? Más pena el contexto en el que está.
1: Es una pena.
4: Pues si usted estuvo acá tres años. Tiene mucho más para decir Noli a Custodio.
1: Muchísimo.
4: Pero todo lo que puede decir ahí es eso.
1: Yo estoy de acuerdo con vos, pero me toca celebrar que lo haya dicho también. Me toca celebrar que lo haya dicho. Y felicitarla y vaya mi aplauso.
4: No la estoy criticando. Estoy diciendo, a mí me da más pena el contexto en el que está, donde no se puede decir absolutamente nada, y esto es el acto heroico. Un gesto es el acto heroico.
1: Las dos cosas son ciertas y sí, bueno, en el contexto en el que está
0: Bueno, claro, es lo mismo que pasó con la selección y la sábana.
1: Bueno.
4: No, pero lo de la selección con la sábana fue un montón.
0: Bueno, está
4: no
0: bien, pero es,
4: echar del club.
0: Pero es un poco. Pero había un análisis bueno. Se le pedía. Hizo poco. Había un análisis bueno. Es una sábana. No, se le pedía más. En un momento se le pedía más.
4: Nadie
0: otro menos.
4: Dijo que la sábana fuera poco.
0: No.
4: Dijo que la sábana
0: No,
4: poco.
0: Pero se le pedía más a la selección en un momento. Tiraron una sábana. Tampoco no es que hicieron gran cosa. Una sábana que agarró de la tribuna. Y agigantamos ese gesto. Que estuvo bien.
1: Yo creo que.
0: Digo, para contextualizarla, ¿no? Ahí en un contexto en donde una cosa que por ahí en otro contexto no significa nada, en esa sábana en otro lado no significa nada.
4: No,
0: en ese lugar no significa nada. Por ahí esta declaración de esta chica, de esta compañera.
4: En ese contexto parece.
1: Bueno, pero porque habla del contexto y es verdad que esto, así tan simple como lo ves, tendrá sus costos. Porque ¿sí? El contexto ese es una
0: a
1: mierda.
0: A eso me refiero.
1: Es una mierda.
4: ¿Pero vos decís que va a tener sus costos?
1: Y las pocas manifestaciones que hubo en esta dirección.
4: Bueno, pero una cosa
1: dirección...
4: es un productor y otra cosa es un conductor.
1: Mira, el contexto es tan antipolítico y tan libertario que yo creo que, bueno, no es poca cosa. Por más que.
0: A acá, eso me refería, al contexto.
1: Por más que acá en Futurock hablaba todo el día de esto. Está claro, está claro.
0: Sí. Pero acá es otro contexto.
1: Vamos a ver qué pasa con una medium que fue a lo de Martín Cirio y hizo sus predicciones. Atención.
11: ¿Cristina va a salir libre? Está preguntando.
4: Ahí está. Es verdad, que pregunte la gente.
11: Que pregunte la gente.
4: ¿La colación o no?
11: ¿Cristina va a salir libre? Sí. Eso sí, ¿no? ¿O no?
12: Sí, sabe que sí.
11: Ok, eso sí. Eso bueno. Sí. Pregunten, chicos.
4: ¿Van a reelegir a.
11: A Milei? 2027.
4: ¿Quién es la que está con él?
11: No.
4: ¿Qué dijo?
0: Incomprobable, ¿quién no lo mueve eso?
1: Sí, yo le dijo que
11: ¿Milei va a ser reelecto en 2027?
1: Le pregunté de nuevo.
0: No, pero mueve la mano.
11: No. Estos no.
4: Estos no.
1: Para
4: mí no quiero que se note mi reacción. ¿Quién es la chica que está con él? Que está muy contenta con el no.
1: No las conozco.
4: Cristina va a ser libre, dijo sí. Milei no va a reelegir.
1: Milei no va a reelegir.
4: Dijo la media.
1: Y Cristina va a salir presa.
4: Creo.
0: Mira vos, yo elijo creer, sí.
1: Sí.
0: Elijo creer.
1: Perfecto. Perfecto, gente. Hubo mucha gente del chat diciendo que la negra también bardea a Milei. No, es verdad que la negra también bardea mucho a Milei. En la TV pública, esto no lo podemos poner, pero bueno. La TV pública está cada vez más hablando de cualquier cosa. ¿Se acuerdan que
0: está en una la TV pública?
1: La TV pública libertaria.
0: Yo el otro día hice Zapping, está en una rara.
4: Pensaba que criticaban.
0: No, ahí está. Justo está viendo.
1: Se habló mucho de esta coreo.
0: Está muy bien.
1: Convivir así no es morir de amor. No podemos escuchar por derechos, pero bueno. Esto es la TV pública de hoy. Fede Marc nos enseña a bailar merengue. Perfecto.
4: Aparte,
1: no me voy a poner la gorra porque
4: tiene cosas esotéricas.
1: No, claro. Eso sí era que se empezaron a acumular como mambos espiritistas esotéricos.
0: Mano chanta, decían en otro lado.
4: Chicos, la TV pública ha llegado a tener en el cuquismo duro y puro unas cosas de un nivel.
1: Sí.
4: Con Fede estamos viendo mucho las clases de Piglia.
1: Sí, sobre Borges y tal.
4: Espectacular, y eso pasaba en nuestra TV pública hace nada, boludo.
1: Escúchame, te digo las últimas dos, que son entrismos, son intromisiones. Primero, en LAM, Tulia Costa, una bailarina, tiktoker, estaba con Litquila.
4: Gracias por la introducción.
1: Bueno, larga historia. Manda un mensaje mientras hablaban de otros asuntos sobre qué debería ser la agenda para ella. Atención con este momentito que salió en LAM.
13: Tenía un vínculo antes de Lucra, ya lo contó el tema de.
14: Me manda un mensaje Tuli, me dice: hablen de la ley de tierras que va al Congreso el 6.
1: ¡Vamos, eso es más Tuli!
4: ¡Ay, qué santa! ¡Qué
15: bueno! ¡Tenés un arte todo!
4: Es cuca como yo, yo la quiero.
14: ¡A mí me
1: Está muy bien. Es muy poquito, pero bueno.
4: Está bien, es un poquito, ¿no?
1: Sí, es lo que está pasando.
4: Igual, chicos, con gestito no salimos acá.
0: De lo que tenemos.
16: Es como lo de Noli, en esos contextos de mierda, dicen lo que pueden decir. Está re bueno que lo digan.
1: Y el otro que habló fue Catriel, de Catriel y Paco Amoroso, en estos términos.
17: Escuchaba una cosa: guarda que quieren vender a Patagonia. Y no te vas a dar cuenta y vas a quedar a pata y en agonía. Y cuando los gringos paguen la primer cuota, te va a entrar enterota.
0: No entendí la metáfora. Repetímelo, no entendí la metáfora. Ponémelo de vuelta, es poema.
17: Escucha una cosa: guarda que quieren vender a Patagonia. y no te vas a dar cuenta y vas a quedar a pata y en agonía. Y cuando los gringos paguen la primer cuota, te va a entrar enterota.
2: Ajá, guajara, me parece.
13: Qué cosa rica.
2: Esa cosita rica.
1: Así que bueno, gente, eso es todo lo que pasó esta semana en la República Argentina. Si se sienten sucios, es porque estamos todos bañados de caca.

0: son 4 años. No,
1: no, que no te achanchen, ¿eh?
2: Que no te achanchen.
0: No tenemos tiempo nosotros.
1: Claro.
0: No
1: hay tiempo
2: para nosotros. Pero ¿qué eso te ha dicho?
0: El tiempo es el lujo de los que tienen una cuenta bancaria con más de 6 dígitos. El tiempo es un privilegio de eso. Nosotros. Los sectores populares no tienen tiempo, porque el hambre agobia, sí, las necesidades están ahí, hay que garpar cosas, hay que vivir, hay que subsistir en un contexto en donde está muy complicado, ya lo venimos diciendo muchas veces, donde no se puede reciclar, no se puede vender ambulantemente, no se puede hacer un carajo. Y encima todos los días hay 20.000, 30.000 desempleados más. Entonces, en todo ese contexto, los barrios populares, claro, están viviendo una situación muy, muy complicada. Que nada, que bueno, estamos tratando de la legislatura promover algunas iniciativas y a algunos les parece que somos muy acelerados, a otros les parece que somos demasiado ambiciosos en nuestro proyecto de leyes, pero bueno, se van a ir acomodando, se van a ir acomodando.
2: Hay que ser ambiciosos.
0: Sí, porque nuestra gente necesita ser representada honestamente. Uh-huh. Y tengo un mandato popular que cumplir y nada, no nos va a hacer cambiar. Como dijo Néstor, no vamos a dejar las comisiones en la puerta de la legislatura, ¿no? Así que ahí estamos. Bueno, pero vayamos a los chismes, porque no vinimos a hablar de eso hoy. Para hablar de eso tendría que haber venido más temprano, así que.
1: No, pero lo que usted diga, compañero.
0: Un chisme familiar. Quilombo familiar. Quilombo familiar fuerte, porque sí. Hubo discusión con mi tía.
2: ¿De tu dominio. Familia?
0: Sí.
2: Lo vas a contar tu chisme.
0: Es inside autorizado chisme. Por la familia.
1: Inside.
0: La familia en este caso, Ibáñez Salvatierra sería.
2: Okay.
0: Familia Ibáñez.
2: Ya te casaste con Toto.
0: No, porque mi mamá es Ibáñez, entonces esto.
2: O sea, es el finalmente sucedió lo que tanto soñaste.
1: Se supo.
0: Bueno, la vinculación con Ibáñez era.
2: No, pero eso fue solamente una fantasía, ¿verdad?
0: No, para vos. Ah, ¿cómo una fantasía?
2: No, la tuya, boludo, ¿cómo?
0: No, qué fantasía. Lo que pasa es que no lo veo más, Toto. Anda medio escondido, no lo veo mucho.
2: No, y si está con sus cosas.
1: Se hace la
2: está
1: difícil.
2: Con el gato acá, no lo vino más, pero está con el gato.
0: Sí, por eso.
2: Y el día hace mano a mano con Alfredo, todo.
0: Me gustaba más cuando venía acá, pero no importa. Bueno, nada, te cuento.
1: Dale, contale.
2: Familia nada, y Valle Salvatierra.
0: Mi primo estuvo pareja hace mucho tiempo, tuvo 2 nenas. Sí, como debería llevar como 15 años de matrimonio. Y un día para el otro la mujer lo dejó. Un día a la mañana se levantó y la mujer se fue a trabajar como todos los días. Él se fue a su trabajo, volvió. O sea, si pasaban las horas y no volvía ella. Y él empezó a tratar de averiguar a dónde estaba, tratar de cosas, hasta que en un momento se comunicó con ella y le dijo que no iba a volver. Y él ahí se da cuenta, va a buscar la pieza, revisa el mueble, el placar de la señora y ve que no estaba la ropa. Entonces se dio cuenta que no iba a volver, que ahora las 2 nenas ahí empezaron a tener se empiezan a tratar para ver con quién se quedan los chicos, cómo hacemos, qué hacemos con las cosas que tenemos y todas esas cuestiones. Durante todo ese tiempo él había comprado un auto. Él labura de ayudante de albañil, ahora está bastante complicado el laburo. Y fue garpándolo de a poquito, con mucho esfuerzo. Tampoco es un gran auto, es un Fiat Fiesta, ¿viste? Es un Ford Fiesta, quiero decir. Perdón la marca. Nada, pasó el tiempo, qué sé yo. Él se hizo cargo de las nenas al final, terminó las nenas con mi tía, se hicieron cargo de las nenas, se quedaron en la casa de ellos. Ella se rehizo su vida con otra pareja, se casó. Y un día, hace como 2 semanas, le mando un mensaje diciéndole que para él cuánto valía el vehículo que tenía. Y él le pregunta, ¿por qué me preguntas esto? No, porque el 50% del vehículo me corresponde. No, pero si lo pagué yo al auto. Le digo, ¿cómo te? Yo con el auto llevo a la nena a la escuela, voy a trabajar, es un medio de transporte, lo único que tengo. No, bueno, yo creo que la mitad me corresponde, entonces voy a poner un abogado. Y empezó como una relación muy tensa.
2: Sí,
0: ¿viste?
2: Sí, sí,
0: de caliente. También en el camino habían puesto un emprendimiento ellos juntos.
2: Sí.
0: Con una estética.
2: Sí.
0: Hacían uñas, pestañas y todo eso. Y este emprendimiento estaba a nombre de ella. Ellos nunca habían estado casados legalmente. Uh-huh. Entonces yo le decía, mirá, no me saqué el auto, lo único que tengo. Y siguió la discusión, todo, y así fue que el tipo tuvo que vender el auto.
2: Sí.
0: Y darle la mitad de la plata.
2: Sí.
0: Todo mango, tampoco no era una fortuna.
1: Uh-huh.
0: Dijimos, bueno, termina ahí, qué sé yo, ya está, te la sacaste encima, te valió medio auto, de alguna manera te vas a recuperar. Pasaron 2 semanas, 3 semanas más o menos, y le vuelve a escribir.
2: Ella.
0: Claro, diciéndole que necesitaba que le diera la llave del local de la estética que nada. Y él dice, pero otra vez más, porque él ya estaba pensando en

0: Devolverle las cosas, te vamos a devolver la estética. Lo que no sabía ella era que la estética tenía una deuda de luz de casi 6 millones de pesos. Ay. Una luz de gas, una deuda de gas de 3 millones de pesos. Ah. Tiene 4 juicios laborales que va a tener que hacerse cargo la señorita. Y nada.
1: ¿Y él le dio la estética con todos los quilombos?
0: Tome, llévesela.
1: ¿Entera?
0: Llévatela entera. Y después le mandó el mensaje y dijo: ¿ya te fijaste, no? Los problemas que tiene la estética. No, ¿de qué me estás hablando? La estética tiene 4 juicios laborales por las empleadas que no les pagaste, no les pagaste nunca los aportes, por el gas que no pagaste, por la que no pagaste. Debes como 14 millones de pesos solamente en servicio. Más los juicios que vas a tener que encararte. Así que ahí está, ¿viste? Como el karma, ¿qué? Y todos estábamos el domingo en la mesa cagándonos de la risa, porque primero discutimos el domingo anterior, porque un boludo como le de la mitad del auto, no le des nada.
1: Pero y para este, algo le habían dado antes.
0: Claro, ella él le o dio sea, la mitad del auto.
1: Cuando se separaron.
0: Cuando se separaron, ella se fue, se llevó la ropa y no más nada. Tenían un rancho y el auto, nomás y la estética esta que habían puesto en común. Sí. Que era el fondo de comercio porque el local lo alquilaba. Cuando ella se separa, él se queda con el autito ese y la estética
1: cerrada.
0: Y ella
1: se queda con la casa.
0: No, ella se va porque ella se va a otra casa que tenía la madre, que la madre falleció y se terminó instalando en la casa de la madre que vive en Lanús. Entonces se fue a la casa de la madre, se instaló ahí, como era hija única, la madre murió, no se llevaba bien con la madre nunca en toda la vida, se quedó con la casa esa, rehizo su vida, pero fue a joderle la vida al otro que vive en una villa, porque sí. Él vive en Puerta de Hierro, en una villa, mi primo, y nada, va a laburar con el auto, o sea, era un auto de porquería.
1: Sí, pero ella no se terminó el conflicto, Pitu, ¿eh?
0: ¿Cómo que no se te preocupa?
1: Y que ella no se va a comer, no va a hacerse cargo de todo.
0: No, no sé cómo va a ser la cuestión. Lo que él hizo, él le reclamó la propiedad completa de la estética y le dijo, bueno,
1: toma,
0: llévesela. Lo que no sabía ella, todos los quilombos que acarreaban ese cosa. Entonces, igual generó otro episodio que fue que bueno, no voy a decir el nombre, Natalia se llama, sí. Esta chica, fue a la casa de mi tía, donde estaba mi primo. Con las nenas, hace quilombo porque quiere que ahora mi primo la acompañe a pagar.
1: ¿Y sí?
0: Todo el quilombo. Mi primo no le va a pagar un carajo todo eso. Está nombre tuyo, la abriste vos firmaste todos los papeles. Mi primo no firmó nada de eso y yo no se va a hacer cargo de nada de esa deuda. Entonces hay un quilombo familiar ahí.
1: Qué
0: no
1: feo, ¿sabes? Que terminen así las cosas igual.
0: Sí, qué feo a mí me dolió lo de mi primo, pobre, porque mi primo es un tipo laburador, hizo todo lo que tiene, lo hizo la re laburando, de verdad. Va levantando hasta las 6 de la mañana con su baldecito, primero con su baldecito de aloñiz, se compró cada herramienta, después se puso a laburar con otro primo, pero de otra parte de su familia, no con él, armó un equipo de laburo. No es un contratista, son 3 tipos que laburan justo y revocan paredes, ponen un caño, se la rebuscan todo
1: el
0: tiempo.
1: Pasa el dato después de tu primo.
0: Se la rebuscan todo el tiempo, después lo paso, sí. Daniel Ibáñez. Y nada, y también al de vino le sacó el coso y nos quedamos ahí, dijimos, qué quilombo, bueno, ¿no? Pero son los problemas que pasan en la familia, ¿no? Sí. Son,
2: pasan las mejores familias.
0: Son chumeríos de la familia.
1: Y los,
0: sí.
1: Mejores, y los divorcios son siempre así.
0: Bueno, pero doña terminó. Marta, que la encontró a la patrona cuando fue a trabajar con el jardinero y un quilombo barro. O sea, al momento lo cuento el viernes que viene.
2: ¡No!
1: Y un trailer.
2: Pero
0: ese, porque necesita más desarrollo, no tenemos tiempo.
1: Mira el
0: pero,
1: trailer que nos tiraba.
0: Te tiro una.
2: No que me lo voy a acordar, ¿eh?
0: El jardinero con la patrona. La patrona, inclusive, no vamos a decir el nombre porque es conocida. Y no digo más nada, no digo más nada, no digo más nada.
3: ¿Conocida?
0: Sí.
1: De la ¿Una persona medio. Conocida del medio?
2: O sea, vos tenés.
0: Pero no vamos a decir,
2: no vamos
0: me
2: a meter
0: ahí porque
2: vos
0: me va a
2: hacer. Tenés información de alguien conocido del medio a través de
0: la empleada doméstica.
2: Y
0: fue encontrada con el jardinero.
4: La negra Barbaza.
0: Casada con 3 hijos. No, la negra, no, boludo. No, negra. No,
4: Julia Estrada.
0: No tiene nombre. No sé ni para qué contesto.
4: Gabriela Borrelli.
2: No, necesitamos más tiempo para
4: Julia Mengoni.
0: El viernes que viene
1: lo desarrollo. No, jardín, Julia, con lo cual lo podría
4: hacer. Malena Pichot.
2: No.
4: Barbie Recanati.
1: No sé. Bueno, dale. Que hay que entregar el aire. Gracias, Pitu.
2: Estoy contento que finalmente llega la tan anticipada nota con Renú.
1: Sí, señor. Gracias por haberlo dicho. Sí. Ahora viene, mira quién vino. con Leandro Renú.
2: Porque toda la semana, lunes, martes, miércoles, viernes, como dijo Renú en la nota que no salió.
1: Bueno. Ahora viene, mirá quién vino. No se vayan ustedes de ahí porque ya viene esta nota con Renú. Si no la pueden escuchar ahora, la escuchan después. Pero quédense en el aire de Futurock porque para un viernes como este, nada mejor que estar acompañados. Y además con Renú hablamos de la elite Renú argentina.
0: Un cap.
1: Una hora entera hablando de la elite argentina.
2: De todos los amigos de la casa.
1: Sí.

0: Capo, capo.
1: Sí, perfecto. Totalmente. Perfecto. De la peatonal de Quilmes. Y todas esas cosas que le gustó hablar a Leandro Renu.
0: Me encanta, me encanta.
1: Bueno, dale. 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
1: Porque ya viene la entrevista con Leandro Renu y después París Artificial. Paulita Artiu, que estuvo en la puesta de aire, Juan Pablo estuvo en la puesta de cámaras. Cónica Gide, le mandamos un beso, que está en la casa. Juan Milito. Juan Milito, Cata Pozzi, Flor Lico estuvieron en la producción aquí en la mesa. Matu Rosu.
0: Hagan el amor.
1: Gracias, Alberto, Tepito Salvatierra. Sí, yo soy Julia Mengolini. Buen fin de semana para todos ustedes.

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0: Un aplausito para mi invitado del día de hoy. Es como un familiar también, en algún punto, un señor de la casa, Leandro Renú.
1: Hola,
0: Leandro, ¿cómo estás?
1: Bien, bien, muy bien.
0: Bueno, periodista, especializado en economía, ¿verdad? Está bien. Y un caminador de la peatonal de Quilmes.
1: Sí, especializado en economía es raro. No, yo le huyo un poco esa...
0: ¿Sí?
1: Sí, porque a mí me gusta más la política. Entonces trato de... Bueno, ciencia aplicada, digamos, si querés.
0: Ahora la primera pregunta es si esos son, si son escindibles.
1: No.
0: ¿No?
1: No.
0: O sea, ¿qué analista?
1: No, una es una cosa, una ciencia medio de estudio, y la otra es la que mueve las decisiones y los hilos del poder. Por lo tanto, ocupémonos más de la primera que de la segunda.
0: Total.
1: La segunda
0: pero sale. Desde la economía siempre te hacen creer que se trata como de una ciencia aséptica,
1: sí,
0: o exacta.
1: Sí, sí, sí.
0: Me acuerdo, una de las peleas que tuve con mi viejo fue: la economía es una sola, me dijo una vez. Y yo, ¡ah! Me agarró la cabeza. No, ¿cómo hace? Claro, cuando es una sola...
1: esa afirmación.
0: Sí, claro. Pero bueno, era la economía que, por lo general, la que proponen los que la dibujan.
1: Exactamente.
0: Es como la ortodoxia.
1: Es como la historia.
0: Sí.
1: Es como la historia.
0: Bueno, por algo, esa es la economía que se llama ortodoxa.
1: Sí.
0: Porque la heterodoxa es la otra, ¿viste?
1: Es verdad. Es verdad. Sí, sí, es como la historia. Es como el manual Capelús que yo tenía, o en el secundario.
0: Sí.
1: Y después todo se reformula, y en esa disputa estamos. Digamos.
0: Total, viste que el Mochoni Becker, no sé si pasaste por ahí.
1: No.
0: Es el manual del CBC. Bueno, el Mochoni Becker es re mega liberal. O sea, te dice, bueno, el precio se define por el momento en el que se cruza la oferta y demanda.
1: O sea, es mi ley, digamos.
0: Sí, es el Mochoni Becker. Sí, claro. Hay gente que si nos está viendo, hicieron el CBC, se van a identificar. Bueno, Renú acaba de sacar este libro que se titula... Jefes, ¿cómo la élite empresaria argentina se convirtió en el verdadero poder? Y vos sabés que compartimos obsesión.
1: Uh-huh.
0: ¡Ah! Me lo devoré tu libro, fíjate cómo tiene sus postes.
1: Veo.
0: Sí, compartimos obsesión. Es un libro, Lean, que vos además dijiste, bueno, hay que historizar un poco acá también. No es que sacás una foto, decís, hay que ver una peli para entender esto. Y un poco empezás en la dictadura. Que no es que es un desarrollo de un capítulo entero, pero en la introducción vos decís, esta película hay que empezar a mirarla por lo menos desde acá, ¿no?
1: Sí, lo primero que quería hacer, porque el libro tiene varios componentes distintos, y además es un libro que tiene 230 páginas. Yo quería que sea simple, digamos. A mí me parece que cuanto más complejas son las cosas, la gente menos entiende, y en esa complejidad hay también una intencionalidad de,
0: total,
1: bueno, que el conocimiento llegue hasta acá, digamos. ¿Para qué le vamos a dar más insumos y... y en ese tren de hacer un libro así, a mí me parecía, con años de observación, porque este es un libro que lleva un proceso, como decías, no es una foto del momento, es una especie de proceso de conocimiento de estos personajes, digamos, como estar con una pareja mucho tiempo, entonces vas conociendo cómo reaccionan en determinadas situaciones.
0: Pero esa es tu historia con ellos. Que
1: bueno,
0: me parece
1: un
0: que
1: libro,
0: también...
1: Sí, un libro es una visión de uno también,
0: sí,
1: ¿no? Creo que incluso dentro de la misma lectura, si querés, del el espectro ideológico, además de lo que es los hechos, puede haber diferencias, digamos. Yo no digo que sea una visión absoluta. Lo que digo es que yo encuentro ahí en el proceso histórico... Lo primero que yo quería hacer era, y que es lo primero que hice, fue ver qué pensaba la política partidaria de todos los colores de la relación de poder que hay con el empresariado. En Argentina hay muchos libros sobre empresarios que hablan sobre empresarios y sobre negocios. Yo quería hablar de la disputa de poder, uh-huh, digamos, que me parecía lo más interesante. Y como ya está muy contada esto que decías vos, bueno, la historia de la ortodoxia está contada de ese lado, yo quería ver cuánta realidad había en esos planteos. Entonces la dictadura es el inicio, y de un libro que llega hasta el gobierno de Milei, digamos, hasta la situación actual del gobierno de Milei.
0: Sí, se nota en el libro, además, que es un tema que es tu tema, ¿no? Como me acordaba de una columna de Cómo la ves, que era el CEO de la semana, por
1: bueno,
0: ejemplo.
1: ¿Sabés cómo nació ese libro?
0: Me imaginé que...
1: A raíz de esa columna.
0: Bueno, me lo imaginé mientras lo leía,
1: porque
0: ¿no?
1: Leí

0: escritor del libro, que es un genio, Genaro, le mando un abrazo grande, es oyente del programa.
1: Sí.
0: Y así nació. Después, obviamente, en el medio tuvo un formateado que la verdad que tuvo mucho de la edición también, pero ese fue el origen.
1: En esto de contar la historia más o menos simple, vos también decidiste que fuera cronológica. O sea, más allá de que al final hay capítulos con los apóstoles y demás, que ya vamos a entrar en eso, dijiste, bueno, acá hay esta dictadura, menemismo, bueno, sí. No. En realidad tenés Alfonsín, menemismo, o sea, va pasando por los gobiernos.
0: Sí.
1: Para poder ver esa película tenés que seguirlo también más o menos cronológicamente, ¿no? Ahí no te enroscaste.
0: No, bueno, a ver, por eso digo, hay un trabajo de... Yo sí. Siempre digo que los periodistas tenemos mucho ego, yo creo que es un activo si vos lo sabés más o menos controlar, pero cuando vos llegás, bueno, vos acabas de escribir un libro, vos llegás a un género distinto, que es el libro distinto al periodístico, vos decís, hice un contexto buenísimo. Sí, entonces el editor te va y dice, che, no entiendo.
1: Hay que trabajarlo,
0: hay que trabajarlo, hay que cortarlo. Y vos decís,
1: pero ¿cómo? Está perfecto.
0: Y entonces vos en el primer momento te calentás mucho, decís, puta madre que lo parió, yo dije, yo esto la tengo clara. No.
1: Sí.
0: Entonces el tipo, la tipa que te edita, te ordena esa parte cronológica. A mí no me gusta tomar méritos que no tengo, digamos.
1: Sí.
0: El orden cronológico fue una idea de la edición porque, digamos, es lo que termina encontrando el camino. O sea, estaba todo, pero como medio mezclado.
1: Sí, sí, sí.
0: Y lo cronológico además te permite ver la evolución de los dos poderes en paralelo, digamos, el poder político y el poder económico, y ver cómo es la disputa. De hecho, en los capítulos no se cuenta casi nada vinculado a los negocios, sino más bien a la disputa de poder. Y al final de cada capítulo hay como un apartado que dice cómo le fue a los empresarios en cada uno de los gobiernos.
1: Sí, sí. Que ahí es súper interesante porque ahí ya entras de una en la discusión, ¿no? Uh-huh. Que es la pregunta que nos hacemos siempre todo el tiempo. Porque cada vez que termina un capítulo que abarca un periodo, vos con otra fuente incluso, decís, bueno, ¿cómo le fue a los empresarios en este periodo? Y es impactante porque es que... O sea, es casi una regla, que es que en los gobiernos peronistas les va mejor, uh-huh. En los gobiernos de derecha les va peor, y sin embargo los tipos siempre militan para la derecha. Y la gran pregunta es, ¿pero por qué? ¿Qué están locos?
0: Esa es la pregunta del millón.
1: ¿Es la pregunta del millón?
0: Sí. A ver, eso tiene varias respuestas. La primera es que la afinidad ideológica es innegable, pero sobre todo creo que hay dos cosas. Los empresarios quieren cambios de fondo. O sea, disputan el poder para tener cambios de fondo, reformas que vayan más allá de los números. Y la segunda es, que me parece que es el corazón del debate, que es cuando el poder político está ordenado por dos o tres variables, no hay forma de que te corran, digamos. Vos tenés que sentar las bases, creo que esto lo charlábamos la otra vez, digamos, ¿cómo se reconstruye el poder del Estado ante este nivel de concentración económica? Bueno, se reconstruye con el poder político trabajando sobre la reconstrucción de una base social de representación, que te dé una elección de más de un tercio y que eso no tenga que ver directamente con los empresarios. Digamos, si vos le fallás a tu sector representado, que es lo que pasó en el gobierno anterior, vos perdés la base de sustentación. O sea, no tenés cómo confrontar. O sea,
1: sí, no tenés poder, si no tenés. Sobre todo, pero para los gobiernos peronistas, ahí yo te discuto esto.
0: A ver.
1: Lo de la afinidad ideológica me convence bastante.
0: Sí, bueno, eso es lo menos
1: pero
0: importante.
1: Pero es lo menos importante, porque uno puede decir, che, ¿por qué no hay nunca ni uno? ¿Viste? Salvo el Vasco de Mendiguren, no tenés casi.
0: No, hay, pero bueno, son los menos.
1: Después, lo de los cambios estructurales me convence, es lo que más me convence. Como decir, che, los tipos dicen, a largo plazo, yo lo que quiero es una reforma laboral, porque la verdad que todo el tiempo estar disputando con los sindicatos y con los derechos de los trabajadores, no quiero más.
0: Exacto.
1: Prefiero perder plata este periodo, pero... ¿No? Como algo de eso sería.
0: Exacto.
1: Ahora, vos también, la otra cosa que decís es, cuando el poder político está desordenado, parecía que los chabones arremeten. Pero eso es algo que se le exige al peronismo, porque si vos mirás el gobierno de ahora, ¿vos lo ves ordenado? ¿O en realidad está apuntalado justamente en esos sectores
0: de poder? Lo que pasa es que no tiene disputa este gobierno. O sea, no hay disputa de poder en este gobierno, con el poder económico.
1: Con el poder económico, por eso te digo.
0: No, digamos, o sea, el orden para, entre comillas, ponerlos en caja, te sirve si vos estás en una disputa.
1: Claro, porque si no estás adentro de la caja.
0: Y digamos, yo digo, hay tres gobiernos que representaron muy bien al establishment. El primero es la dictadura, el segundo es el de Menem y el tercero es este. Digamos, ahí no hubo disputa, en alguno puede haber, en alguna parte del menemismo, alguna disputa, pero menor con el poder económico. Por eso yo señalo que los periodos más interesantes no son estos tres,
1: sí,
0: sino son en los que hubo algún intento de disputa. El problema es que la historia es tan cruel... que en general el que gana siempre es el mismo al final del camino.
1: Bueno, pero en el medio tenés...
0: En el medio tenés algunos cambios, lo que pasa que después cuando vos desbarrancás

0: O sea, volvés casi, no volvés a cero de la relación, volvés al menos uno, que es lo que le pasa hoy al peronismo. Hoy el peronismo tiene que reconstruir tanto por los errores que tuvo que en un momento decís, che, bueno, falta un montonazo. O sea, todo lo que vos habías avanzado lo retrocediste. Yo ahí sí, para mí hay un mojón en la discusión política, es el periodo, si querés, 2009, 2010, 2011.
1: Sí.
0: Que ahí la Argentina tenía la posibilidad.
1: Una segunda Cristina. Cristina II.
0: Claro, el inicio de Cristina II.
1: No, perdón, Cristina II es 2011.
0: Bueno, por eso no, pero yo lo que te digo es que ese periodo. A ver, ¿qué es lo que pasa entre 2009 o antes de la elección del 54%? Sí. Vos ahí tenés un. Cuando Cristina lo elige a Udú de vicepresidente, que ese es el último, si querés, Ministerio de Economía aglutinado en un proceso económico de crecimiento sostenido,
1: sí.
0: El resto fue resistencia, digamos. O sea, resistencia en la disputa. Hoy vos agarrás cualquier indicador del 15 y vos decís, bueno, son buenos, sí, pero cuando lo mirás contra los de atrás, no son buenos. O sea, entonces, ¿qué es lo que pasa? Cuando sale ese Ministerio de Economía, una parte la cuenta incluso Feletti en uno de sus libros que publicó, él dice, nosotros le dijimos a Cristina, es el momento, con el 54%, de hacer cambios. Si querés ortodoxo, esta descripción la hago yo, sí, se lo pongo yo. Corrección de tarifa, ¿no? Entonces pasan una serie de cosas, entre ellas el accidente de Once, que termina corriendo del eje la discusión sobre la política tarifaria, que era la quita de subsidio, que era lo que te sacaba los dólares. Entonces, cuando eso pasa, de ahí en más, al no haber hecho todas esas correcciones con un aval de voto, que era. Hay muchos que sitúan el quiebre del kirchnerismo con el poder económico en 2008. O sea, tres años después, Cristina sacó el 54%, cierto, ganando en todos los distritos agropecuarios de la provincia de Buenos Aires por Afano. O sea, no fue el quiebre la 125.
1: ¿Vos decís que la 125 no fue también
0: un parteaguas? Puede haber sido con un. Bueno, pero tres años después ganó en la provincia de Buenos Aires, en todos los pueblos. No hubo uno en que haya perdido.
1: Claro.
0: Entonces vos decís.
1: Qué fuerte eso, porque uno diría, yo la verdad que no lo había pensado nunca tan así.
0: Bueno, pero eso, por eso digo, eso viendo todos los procesos y con el tiempo vos te das cuenta. Ese es uno de los mitos. Si hubiese sido un quiebre radical, puede haber sido un quiebre, si querés, simbólico de un campo que se dio cuenta que. Pero cuando arriba de la mesa estaban los resultados económicos, la cohesión política y los dólares, los tipos decían, bueno, ¿qué va a hacer? Digamos, sacó 54% de los votos, sí, en primera vuelta.
1: O sea, pero ese igual no escenario, pudo volver a las retenciones.
0: No, bueno, no puedo volver a retenciones por un montón de cosas, pero lo que digo es 54% de los votos, eso reconstruir, eso sostener, porque recordemos que antes en 2008 la situación económica no era la del 2010. O sea, hay una crisis en el medio con 2009 con las hipotecas, en la cual el peronismo cae. O sea, y después revive de nuevo y se posiciona con 54%, que hoy es un escenario prácticamente imposible para cualquier candidato.
1: En primera vuelta.
0: En primera vuelta, por eso digo. O sea, ahí a mí me parece que eso es lo interesante, y yo ahí defiendo, porque eso, hay cosas que vos la vas viendo también en el proceso y te hacen valorar a lo político en la disputa con el poder económico de otra forma. Viste que en cómo la ves en general se hace una pregunta, me río, sí, porque ahora hay una respuesta, otra respuesta a la de cuál es el presidente, el juego de la democracia.
1: Sí.
0: ¿Cuál es el mejor presidente? Hay una respuesta que es la que todo el mundo agarra, el que no se quiere ensuciar los pies con el barro, dice Alfonsín. Bueno, ahora hay una nueva, que es como el nuevo Alfonsín, que es Kirchner, digamos, Néstor,
1: sí,
0: Kirchner,
1: sí,
0: ¿no? Porque esa.
1: Escuché la Kunza el domingo.
0: Pero no por la Kunza, digo, en general está empieza a aparecer, yo se lo dije, la Kunza, empieza a aparecer como una. ¿Por qué?
1: Un Néstor Prócer, ya se murió.
0: Claro, primero no, porque se murió, ¿no? O sea, segundo porque, bueno, lo superaba y salió de la crisis del 2001. Perfecto, claro, bueno, tuvo una gestión después del 2000. Yo no le estoy quitando mérito, lo que estoy haciendo es describiendo. Una, sí, gestión. Pose estallido social del 2001, en la cual el consenso es el crecimiento. Incluso yo cito ahí varias editoriales de Clarín, donde Clarín dice, Kirchner tiene en su cabeza una burguesía que es interesante como proyecto, Clarín. Y así estaba alineado todo el poder económico. Entonces, es decir, esa es la etapa del crecimiento. Entonces vos llegás al 2007-2008 con la plata arriba de la mesa. Listo, la guita no estaba, ahora está. Entonces cuando Cristina agarra el primer gobierno, está la plata arriba de la mesa y empiezan todos a manotear la guita. Entonces Cristina dice, bueno, pero para, ¿a quién se va a llevar la torta?
1: Sí.
0: Arranca en ese momento se da la primera disputa real de poder con el sector económico.
1: Sí.
0: O sea, porque si todos estamos de acuerdo en que primero tenemos que crecer, perfecto, vamos todos para el mismo lado. Ahora, cuando hay que repartir, ahí está
1: la tensión, totalmente, y ahí entra la política además. Vos decís, el kirchnerismo fue el periodo de mayor ganancia,
0: sí,
1: mayor inversión, mayor, sí, consumo popular.
0: No lo digo yo, lo dicen los números.
1: No digo, no que lo di, pero sí, digo, para sintetizar el, sí, capítulo del kirchnerismo para, sí, cualquiera. Periodo de mayor ganancia, mayor consumo, masivo,
0: sí,
1: mayor inversión y mayor tensión.
0: Sí.
1: es cuando se empieza a pudrir todo. Además,

0: mayor tensión, porque esa tensión es la distribución de esa riqueza, donde Cristina se la disputa a las élites.
1: Totalmente.
0: Esa es la discusión.
1: Pero, a ver, hay una cosa que es que ejemplifica, que conecta ese escenario con el hoy. En el 2000, ya me perdí la fecha, pero Boudou decide estatizar los fondos de pensión, 2008.
0: Sí,
1: fue 2008, 2009. Con ese fondeo de la estatización de los fondos de pensión, Milei banca, sostiene a los sectores bajos con la UH.
0: Sí.
1: Con el impuesto a las grandes fortunas, una decisión del Estado sobre los privados, se hace buena parte de la infraestructura de Vaca Muerta. Y con la recuperación de YPF del 2012, Milei tiene los dólares que van a duplicar en breve a los dólares del campo con una decisión del Estado sobre los privados.
0: Con la expropiación. La nacionalización.
1: Entonces, de YPF. Por eso ese periodo es importante. Porque obviamente, vos mirás, cuando vos lo ves en ese momento, vos decís, claro, en la desesperación por quedarse sin dólares, un sector de kirchnerismo dice, expropiemos YPF. Obviamente había razones objetivas para hacerlo, porque cuando vos ves los papeles de Repsol, estaba de recontra salida, no había una inversión más. Ahora, esa desesperación tenía que ver, bueno, de algún lado tenemos que recomponer la situación de dólares. Y todo el mundo sabía que en ese momento no te iban a venir los dólares, te iban a venir después.
0: Era un proyecto a largo plazo.
1: ¿Entendés?
0: Sí.
1: Macri vivió de YPF también. O sea, este gobierno tiene los precios congelados de la nafta gracias a que se estatizó YPF, que tiene 51% de las estaciones del país. O sea, Milei sobrevive con tres decisiones que tomó el kirchnerismo, que son políticas de Estado contra los empresarios. O sea, es por eso digo, ese periodo es el más... O sea, en la discusión del debate del poder, ese periodo, que no es un periodo de entrega, sí, yo creo que al final es un periodo fallido de disputa, porque después cuando ya se empieza a desbandar todo, uno dice, se fue este, el otro devaluó, Moreno dice, cuando estaba yo estaba mejor, Kicillof dice, no, conmigo. Cuando empieza todo ese quilombo, ya vos, yo digo de manera un poco
0: que el
1: brutal...
0: ¿El problema fue justamente como la discusión interna del modelo económico?
1: Bueno, es como el huevo y la gallina. O sea, o cuando vos te empezás a quedar sin dólares, hay interna, o hay interna porque vos te empezás a quedar sin dólares, digamos. Esa es la discusión que para mí se abre y se muestra, que además ese es el alineamiento político, insisto. Es como cuando vos llevas al vos querés entrenar a tu perro, bueno, vos tenés un perro y lo querés entrenar. Lo llevas al tipo y vos necesitas que el perro le tenga respeto, o sea, que sea ordenado por el tipo que lo entrena.
0: Sí.
1: Esto es igual. Lo que pasa es que, claro, ahora ya está tan cambiado el escenario, o sea, que es mucho más difícil hacer
0: pareciera
1: o llevar
0: casi
1: a cabo
0: imposible
1: ese intento.
0: Bueno, vos después... vámonos un poco al momento de la pandemia que yo creo que coincide con el gobierno de Alberto. En el sentido de que creo que ahí hay unos movimientos que no son tanto culpa de Alberto, aunque sí fue un gobierno muy fallido,
1: sí,
0: como de un movimiento global de lo que vos también, sí, hablás. O sea, en ese momento, por lo menos en casi todo Occidente, hay un momento de retracción del Estado, donde además el poder económico se concentra, se expande y pasa a ser todavía mucho más poderoso de lo que era antes.
1: Sí, con un pero.
0: A ver.
1: Yo cuento ahí que Alberto gana la PASO. La PASO ya lo deja casi presidente. Y no sé si vos te acordás, pero él tenía una oficina en la calle México, que yo lo llamo el búnker de la calle México.
0: Sí.
1: Que se transformó en una especie de besamanos de empresarios. Uh-huh. Iban todos. Incluso yo cuento el caso de Galperín, que además lo lleva alguien muy afín a Cristina. Y Galperín se sienta
0: con
1: Alberto.
0: ¿Vos contás que va con Guado? Lo decís en el libro.
1: Mira, me olvidé que lo había dicho. Bueno,
0: sí, está. Yo sí me imaginé como que se parecen un poco y todo.
1: No, me había olvidado que lo había puesto con nombre. Bueno, y cuando Galperín se sienta con Alberto, había dos o tres funcionarios más, le dice: vengo a ver si me van a perseguir.
0: Ay, por favor.
1: Eso fue en el año 2019. Si vos ves eso y el alineamiento que había, digamos, el escenario estaba para una especie de revival, si querés, de la reestructuración del orden del poder económico y político en Argentina. El problema es que, bueno, después hubo otras situaciones que no lo permitieron. Vos tenías a gente, había algunos, en el albertismo, cristinismo, había algunos debates válidos y otros que eran medio falopa, como por ejemplo tratar de ser amigos o más amigos o menos amigos de los empresarios.
0: ¿Para vos eso es falopa?
1: Y es falopa, ser amigos sí, claramente. Si no quieren ser amigo tuyo.
0: Yo me parece importante que lo digas. ¿Sabes por qué? Porque hay todo el tiempo una especie de cuestionamiento como a la actitud del peronismo en general. Ah. De hecho, me estoy acordando de una editorial de Nathanson, que lo queremos mucho, es amigo y todo.
1: Sí.
0: que la editorial planteaba que el peronismo en algún momento se tiene que hacer amigo de los empresarios. Yo sí. Me acuerdo porque hasta le contesté, viste, el mensajito a José, que era, pero loco, no sé, ¿qué es eso? ¿No será que los tiene que ordenar en algún momento?
1: Vayamos a lo sociológico. Bueno, a ver, yo ya tengo 47. ¿Vos fuiste por la vida, en tu vida normal, diciendo quiero ser amigo de este? ¿O la amistad se dio en una situación de posibilidades, digamos? ¿Vos llegaste y te hiciste amigo de alguien porque te sentaste al lado, porque tenías alguna afinidad? ¿No te pusiste como objetivo, voy a ser amigo de ese? Y en el caso que te lo hubiese puesto como objetivo, ese objetivo en sí mismo, yo qué sé, puede ser un hecho fallido. Acá, porque si no, y yo esto lo combato mucho, yo cito ahí una nota de Alfredo Zayat,
0: sí,
1: en Página 12, que en su momento hizo mucho ruido, porque Alberto en plena pandemia cita al grupo de los seis, y viste, en esa movida medio de Alberto de
0: hacerse amigo.
1: Claro, hacerse amigo, lo sienta, viste, entre, no llama a los sindicatos, se arma medio un quilombo, una discusión. Entonces Alfredo publica en Página 12 una nota y dice: primero, faltaban los que tenían que estar, o sea, que eran los más afectados por el modelo en la pandemia. Segundo, ¿cuál es el sentido de la reunión? Entonces Cristina agarra esa nota y dice: esta es la idea, digamos, ¿por qué pasa eso? Entonces, cuando vos ves que pasa eso, hay una diferencia de base. Yo siempre digo lo mismo, el empresario te puede instalar escenarios o influir sobre la opinión pública. Ahora, en votos no es significativo. Entonces, si vos sos más o menos amigo, además, ¿cómo comprobás que esa amistad te va a redituar a vos en un apoyo? ¿Vos viste a algún político, a algún empresario, quiero decir,
0: que por
1: de los
0: ser
1: habituales?
0: Amigo,
1: no. Ponele, no sé, ¿vos lo viste a Roca que una vez decís, che, este gobierno es fantástico, este gobierno de Milei es fantástico? ¿Vos lo escuchaste alguna vez decir eso? ¿O a Pagani decir, el dueño de Arco decía alguna cosa así?
0: No, pero
1: los que lo dicen son los más ultra, los más militantes, sí, que son los de la burguesía nacional de Milei. Lo puede decir mal Edgar Perín, etc. Pero no, en general, la amistad, o más o menos amistad, no te dan un plafón político.
0: No.
1: O sea, porque además el que ordena es el poder, no el vínculo de cariño. Es decir, Roca dice, bueno, a ver, estos tipos están ordenados, mis negocios van bien. O sea, porque vos lo que le tenés que tapar son los agujeros del conflicto. Si vos tenés que la situación económica va bien, que vos ves que el ministro de Economía se te planta, en las últimas horas hubo una reunión de Cristalina Georgieva del Fondo Monetario en el gabinete de ministro de Milei, o sea, sentada, sí, en la mesa. Y en la foto de la reunión del gabinete, la cabecera de la mesa no está ocupada. O sea, el presidente está al costado de la mesa a la misma altura que Georgieva. Entonces, ahí no hay una discusión de poder. ¿Entendés?
0: Hay una sumisión.
1: Y claro, digamos, pues, insisto, si vos no le tapás, o sea, vos tenés, el peronismo tiene, cuando anduvo bien le tapó los agujeros del conflicto. Vos querés ganar plata, ganás plata. Ahora, cuando vos venís acá, yo pongo las condiciones de la negociación. Y cuando a los tipos le va bien y está ordenado, no tienen forma de decirte, bueno, no, hagamos otra cosa. O sea, la reforma laboral, impositiva, tributaria, aparece cuando la economía se desploma. ¿Por qué? O sea, desde el lado empresario.
0: Sí.
1: Y porque vos tenés que recortar pérdida con algo.
0: Mm.
1: O sea, ese es el negocio para el sector privado, para el poder político, no. O sea, en general, este tipo de reformas no se hacen cuando la economía cae. Esa debería ser la visión desde el lado del Estado. Desde el lado de los empresarios dicen, vos hacémela cuando vos quieras. O sea, ahora la agarramos también.
0: Siempre la van a querer agarrar.
1: Por eso digo, entonces en la regulación del Estado, si vos le tapás todos los resquicios...
0: Pero vos lo que decís que son las reformas que se hacen cuando cae la economía.
1: No, si vos querés discutir una reforma laboral, la tenés que discutir cuando la economía crece, no cuando cae.
0: Bueno, pero la sacaron ahora.
1: Pero porque este gobierno piensa como los empresarios.
0: Ah, bueno, está bien.
1: No, son dos visiones distintas. O sea, vos no podés hablar de reforma laboral o de modernización o de reforma impositiva cuando estamos viendo, juntando la plata a ver si alcanza hasta fin de mes. O sea, eso se hace cuando el ciclo va para adelante, no cuando el ciclo va para atrás.
0: Volvamos un poquito para atrás, porque dijimos, bueno, vos decís que la dictadura... Volvamos cronológicamente. Empezábamos diciendo que vos decís, bueno, hay algo que se funda en la dictadura. La burguesía fue cómplice del proceso cívico-militar de una Argentina que no solo desaparecía, secuestraba y mataba como ninguna otra dictadura en el mundo, sino que además destruía los factores de producción como ningún otro gobierno de ese cariz en el mundo. Y después, una cita... ¿De quién es? De cada élite tiene la dictadura que se merece. La nuestra, la Argentina, se autoexterminó mientras apoyaba al que producía el exterminio. ¿Te acordás a quién estamos citando acá?
1: No, eso son especialistas.
0: Una fuente con conocimiento de burguesía regional, claro, ¿no?
1: Sí, porque eso nace a raíz de... Porque, ¿qué es lo que pasa? ¿Viste? Cuando te hablan de la burguesía nacional, siempre sale el caso de Brasil.
0: Sí.
1: Que es... Bueno, entonces yo hablé con mucha gente que conoce la burguesía de Brasil para entender, porque lo más fácil es, bueno, los brasileños son más nacionalistas. Yo eso no lo sabemos. En principio puede ser, pero no creo que sea...
0: Es verdad que la burguesía es distinta.
1: Claro que es distinta. Ahora, es distinta por dos o tres cosas. La primera es, primero tenés...
0: Tiene otra historia.
1: Bueno, otra historia, otra envergadura. Brasil no tiene un problema de dólares. Y con el Banco de Desarrollo no tiene un problema de financiamiento. Es decir, Brasil te obliga a que las empresas sean socias del Estado

0: si quieren tener una tasa conveniente para producir en largo plazo. Y eso lo que te corre no es que un día voten a Bolsonaro y otro día voten a Lula, eso no lo tiene nadie garantizado. Lo que te corre es el conflicto constante. O sea, te corre la disputa de poder. Vos después no podés ir a la Federación de San Pablo y decirle, bueno, che, como tienen crédito barato, vótenme a mí. O sea, no se discuten esos términos. Acá se discute todo así porque es un país medio que está en modo boludo total últimamente. No encuentra el registro. O sea, toda la posibilidad que tuvo de progresar como país se metió en una boludolandia que es una cosa alarmante. Digamos, hoy casi nada se
1: pero
0: discute.
1: Pero eso, vos decís, ¿hoy desde cuándo? Porque
0: desde la pandemia para acá está todo mal. Digamos, la pandemia obviamente tuvo un impacto, pero no hay discusiones, más que profundas, no hay discusiones de cara a la sociedad como se tienen que dar.
1: Sí.
0: Me parece que la política no comprendió que había que darle un F5 al mensaje, eso no está bien procesado. O sea, yo discuto mucho, por eso lo que vos decías de el peronismo, con esta idea del fiscalismo, con esta idea de, bueno, si nosotros decimos que vamos a tener orden fiscal, va a venir Roque y va a decir, che, voten a este tipo que dice que va a tener superávit. Entonces, o sea, se pierde todo el eje. O sea, todo el eje del debate. Y además cuando vos desde el peronismo, porque hay una cosa que es lógica, el peronismo no es la izquierda, el peronismo no es una fuerza anticapitalista. Entonces, cuando vos decís, vos calcás el discurso de Milei y calcás el discurso de los empresarios, vos tenés un problema con fuerza política. ¿Cuál es la pulsión social hoy? La guita no me alcanza. Perfecto, si la guita no te alcanza, habla de cómo hacen para que la guita le alcance. No de si le vas a sostener el superávit a los empresarios, porque a ver si todavía no se
1: va. Vos estás diciendo que la política todavía está como en ese pero, marco.
0: Julia,
1: que
0: es este el... es el gobierno en el que hay menos inversiones desde el regreso a la democracia.
1: Es una locura.
0: Y entregó hasta los calzoncillos, sí, a Milei. Es la explicación más fiel de por qué no hay que hacer eso. Si en un gobierno ultraliberal que le sacó impuestos, que le regaló reformas, que desregula todo lo que puede vía Sturzenegger, no tenés ni inversión privada, ni inversión pyme, ni inversión nacional, ni extranjera.
1: Y ahora,
0: otro ejemplo más quieren para que se vea que ese no es el problema.
1: Y desde la cabeza de estas élites. Porque el capítulo de Milei, del periodo de Milei, es bastante desesperante en el sentido en el que vos hablas como del punto de vista de las élites todo, sí, el tiempo, ¿no? Cómo se mueven, cómo se relacionan con los gobiernos de turno y demás. Con Milei parecen haberse subsumido totalmente y al mismo tiempo como paralizado. O sea, ahí donde yo no termino de entender qué lugar y qué rol ocupan. Volviendo un poco como a esa burguesía nacional. Viste, que decís, che, en Brasil van, invierten, están, casi que les puede caer muy mal Lula y les puede caer mejor Bolsonaro, pero hacen sus inversiones, siguen. De hecho, viste, vos vas a San Pablo, no sé si fuiste alguna, sí, vez, caminás por la Avenida Paulista y decís, ah, claro, de esto se habla cuando se habla, sí, de la burguesía brasilera, viste, sí, parece que los tipos ponen guita acá adentro. Ahora con Milei yo no termino de entender si... están como subsumidos este proyecto, al final, al mismo tiempo no invierten nada, parecen muy entusiasmados.
0: Sí.
1: Yo los veo más desposeídos, en el sentido de con una desposesión de su cuota de poder.
0: Sí.
1: Pero no termino de entender qué rol pretenden ocupar ni cuál es el que ocupan.
0: Parece,
1: digo, como
0: parece,
1: si vos me lo tuvieras que explicar.
0: No.
1: La élite del periodo de Milei.
0: Yo veo que hay niveles de concentración muy difíciles de revertir. ¿Qué quiero decir? Vos fíjate, la pandemia cambió, o sea, muchísimo el nivel de negocios.
1: Sí.
0: Impuso una burguesía que no estaba. Recordemos que cuando Trump asume, sienta en 5 sillas a 5 de los empresarios que hoy son empresarios de la tecnología global y que además son los dueños de las redes sociales, es decir, son los dueños de los medios de comunicación globales. Sí. Vos tenés Techín, que es una empresa que se tardó más de 100 años en fundar con una familia, y Galperín en 2003 le estaba pidiendo subsidio al Estado, y estamos en 2026 y es el tipo más rico de Latinoamérica, casi de Argentina seguro, y la empresa es la más rica de todo el país.
1: Más que Techín, claramente.
0: Más que Techín. Entonces, cuando vos ves eso, por eso digo, hay que pensar, yo ahí le doy siempre un poco más de crédito en la disputa a una parte del albertismo que decía... Salgamos de esa idea del peronismo de los fierros de los empresarios, digamos, la industria convencional. Démosle más bola a la economía del conocimiento, sí, démosle bola a esas cosas. Yo eso lo doy como una cosa positiva. No me parece positivo que la forma sea acercarse como un amigo a esos sectores, pero sí hay que abordar una economía distinta. Lo que pasa es que eso concentra el poder tan fuerte que vos no tenés forma de hacerlo. Yo cito

0: Hay un informe de Oxfam, que es una organización internacional que cerca del foro de Davos, que es un foro económico muy liberal en Suiza, donde van todos los millonarios, hace una especie de raconto de datos globales que muestran los niveles de desigualdad. Y entre la concentración, o sea, ellos explican que la concentración del poder económico es tan grande que cualquier empresario tiene 4000% más de posibilidades de llegar al poder que un ser humano común.
1: Es impresionante ese número.
0: Entonces, claro, ese dato lo que muestra, además de eso, es que ese proceso que están describiendo ya pasó. ¿Por qué? Porque en la dictadura vos tenías un gobierno dictatorial que a lo garrote quería imponer una receta económica. ¿Después qué vino? Le van a golpear la puerta al ministro y le dice: señor ministro, podemos hacer tal cosa. Yo cuento ahí que cuando Cavallo iba de gira al exterior, que esto me lo contó gente del menemismo, él se alojaba, porque tenía una obsesión con el físico, de los kilos que subía, en hoteles que estuvieran cerca de parques, de plazas, de parques. Sí. Entonces a la mañana el tipo se ponía el jogging y siempre salía a caminar. Y cuando bajaba al lobby del hotel, había una lista de empresas, una filita de empresarios, todos en zapatillas, que salían a caminar con él.
1: Entonces,
0: y hacía negocio conmigo en la plaza. Entonces vos ves una evolución. Bueno, primero con el garrote, después con eso. Después le golpean y dice: che, vos soy ideológicamente afín a vos. ¿Qué podemos hacer? Macri, ponele.
1: Bueno no funciona. No funcionó el proyecto de Macri.
0: Y ahora, cuando vos ves esto, vos decís: mira este tipo lo que dice. El otro día le hace una entrevista al dueño de Apple en Estados Unidos y le dicen, la discusión esta que nosotros tuvimos por el tema de impuestos: señor, usted, si le cobramos impuestos a usted, va a haber una parte de la población que va a estar mejor. Y el señor Apple dice: ¿y por qué? Entonces Galperín, que es como la pata nacional de ese movimiento, dice: pero claro, vos fijate, nos quieren cobrar a nosotros porque eso supone que va a haber alguien que esté mejor. Hasta ahí podría ser todo normal. Ahora el presidente recoge, es la tercera pata de ese encadenamiento, y agarra a Milei y dice: no, tiene razón, yo a usted no le voy a cobrar impuestos, así que por la duda no se preocupen. Entonces cuando pasa eso, ellos se encuentran una canalización del sueño húmedo que es total.
1: Claro, es un presidente que es más, más proempresario que ellos mismos.
0: Que es lo mismo que le dice al fondo. ¿Qué le dice Milei al fondo?
1: Pero ¿cómo funciona ese proyecto?
0: Bueno, y el demás, bueno, pero ninguno funcionó al fin y al cabo, de todos los que pasaron.
1: La dictadura no
0: funcionó.
1: El de Macri no funcionó.
0: Bueno, a ver, le funcionó en cambios permanentes. La estatización de la deuda privada fue un cambio permanente. El de Menem es raro porque no es un periodo uniforme. Termina no funcionando, pero en el inicio sí, o sea, es mucho más distributivo, entre comillas, que este. Y este es, y además este lo que muestra es la incapacidad de la política. Porque ¿qué hace Milei? Milei dice: yo desregulo todo, pero entonces no le paguemos más el sueldo, porque si el presidente no tiene que desregular todo. O sea, tiene que administrar la discusión del poder. Entonces, si vos sos una empresa, yo si fuera Pablo Roca y veo este gobierno, lo voto.
1: ¿Por qué?
0: Y porque sí, porque si este tipo está loco, hace cualquier cosa que nosotros le pedimos.
1: Bueno, pero pará. Vayamos, por ejemplo, pensemos al caso de Pablo Roca.
0: Pensemos con la mente. Vos estás pensando con la mente, que es lo que podemos pensar todos. Con la mente del tipo que tiene una fábrica y tiene 10 empleados que les cuesta un huevo llegar. Ese es un empresario. El otro es un político que tiene una empresa.
1: Pablo Roca es un político que tiene una empresa.
0: Pero claro, pero a ver, ¿por qué yo hago este libro?
1: Es un señor que hace 100 años que fabrica estos tubos sin costura.
0: Entre otras cosas, sí.
1: Le abrieron las importaciones, lo insultaron, le dijeron doctor chatarrín a un señor que era elegantísimo. Uh-huh. Y lo humilló públicamente muchísimas veces poniéndole doctor chatarrín. Y además le abre las importaciones y el tipo ya no tiene... La pregunta es si Pablo Roca sigue teniendo el poder que tenía.
0: ¿Vos quién cree que va a vivir en 2027, Roca o Milei?
1: No lo sé, yo lo veo como más despojado de poder a Roca, está humillado, ya no...
0: Pero es que lo que es humillación para el común es una especie de...
1: No solo por la humillación moral, te digo, ¿no perdió una cuota de poder Roca en este gobierno?
0: Siempre, yo insisto en lo mismo, al final del camino es importante el que gana. Roca, a ver, Techir es interesante como organización política porque Roca tiene... como muchos de la vieja escuela, una especie de escudería de gente que interacciona con cada partido. O sea, tiene una persona que va y hace lobby con cada partido. Yo cuento ahí también que son muy clásicos los asados que hace con candidatos que recién carretean en la política. O sea, él tiene una organización empresaria que tiene una concepción política de la situación. Entonces, mi pelea con este libro es... Este no es un libro de denuncia. Lo que falta en Argentina, que lo hace muy poca gente, es meter al poder económico en la discusión del poder político.
1: Sí.
0: Eso es una mala herencia del 90. Yo lo digo, lo hace Alfredo Zayal, lo hace Ale Berco, lo hago yo y ya está. Ahí terminó. Bueno, puede haber alguno que me esté

0: olvidando.
1: Humildemente lo hacemos.
0: No, no, está bien, pero lo que digo es los que abordamos todo el tiempo obsesivamente ese género. O sea, no como concepto general, que nosotros acá lo hacemos en la radio todo el tiempo. Como objeto de estudio, el objetivo es ese. El objetivo, y cuál es la contra, cuál es la herencia mala de los 90? Que vos tenés que hacer un periodismo económico afín a lo que los grupos económicos dicen, porque si no sos comunista. Eso, esa es la herencia del periodismo económico de los 90.
1: Sí.
0: Un periodismo económico despolitizado, hecho desde las corporaciones, y que denuestra a todos los que tengan un ejercicio de intentar politizarlo porque son comunistas y no quieren las empresas. Esa es la discusión que no está. Por eso, cuando vos lo arrimás, vos viste que los empresarios, incluso los más grandes, dicen, el Estado hace esto, no me da lo otro. ¿Pero cómo? O sea, vos no sos Jorge el panadero de acá a la vuelta. O sea, vos estás en la discusión del poder. O sea, cuando hay, yo cuento mucho ahí de la pandemia, sí, y de los, y además, ATP.
1: Pero por eso, esa, la actitud de los, ahí volvemos, la actitud de los empresarios explica casi toda la crisis económica argentina.
0: Más vale, sí, claro.
1: Pero viste que también está esa discusión desde ese mismo lugar, te diría. Decir, bueno, pero los empresarios, ¿por qué les tenés que estar pidiendo, no sé, caridad? Ellos quieren ganar guita y van a hacer todo para ganar guita. Y bueno, y eso, como si no pudiera existir, o como si ningún otro país no existieran, élites, que creo que hay alguna definición que a mí me gustó en algún lugar acá.
0: Yo ahí siento algo.
1: Élites que tengan un proyecto de país, ¿viste?
0: Pero hay
1: que
0: gente
1: Feletti
0: que
1: siempre es el que habla también, sí, de la élite fallida, que es la nuestra, en el,
0: bueno,
1: sentido,
0: claro,
1: en el que todo el tiempo o se primarizan o, bueno, qué sé yo, la fugan. Esas son las únicas actitudes que tienen.
0: Pero además,
1: maximizan su renta de una manera como que... Sin sentirse parte de un proyecto de país.
0: Mira lo,
1: ¿viste?,
0: que pasa acá con el caso de China, por ejemplo. O sea, China, que es un país recontracapitalista, o sea, los que pudimos ir o tuvimos la suerte de estar ahí,
1: sí,
0: vos ves cosas que el común de la gente cree que no pasan en China, que es un mega país capitalista. ¿Qué hacen los chinos? Mientras vos estás primarizándote, ¿qué es lo que hace este gobierno? Este gobierno dice, vamos a ser exportadores de petróleo o exportadores de granos de soja. Los chinos ya te hacen la máquina de procesar los porotos de soja para hacer el aceite. Entonces,
1: sí,
0: cuando vos te diste cuenta, ya no le podés vender más el aceite, porque lo hacen ellos.
1: Ya está.
0: Entonces te compran el grano. Entonces vos ves una evolución. Por eso te digo, tiene que ver la élite, pero tiene que ver hasta dónde vos con el poder político lo llevás. O sea, si vos tenés un proyecto... Y además después... Todos los países de la región tienen más o menos recetas económicas parecidas y no se bandean tanto en las cosas básicas. Acá, o te vas de un lado a otro. Mm. O sea, y gana un tipo que... y cuando además vos no tenés base sólida, cuando gana un outsider de este tipo, tambalea todo. O sea, la situación me parece que va por ese lado. Ahí estaba viendo algo.
1: No, lo que quería era buscar la cita que me había buscado. Típico, tengo un montón de post-its. y lo que estoy buscando no lo voy a poder encontrar.
0: Bueno,
1: pero tenía que ver con eso. Era
0: Pero hay gente que lo interpreta el proceso. Yo cito
1: era
0: ahí una
1: la
0: entrevista.
1: Fallida.
0: Mirá, yo cito una entrevista de. Quiero decir, lo cito porque Daniel Haddad, el dueño de Infobae, es un tipo ultraliberal, ¿no?
1: Sí.
0: Y Haddad dice en una entrevista a un diario de la costa: las empresas son más grandes que los estados. O sea, él interpreta, sí, cuál es el proceso. O sea, él interpreta cuál es el problema del proceso económico. Después uno, por afinidad ideológica, no, podrá tener una línea a su medio o lo que sea. Pero el fenómeno hoy es ese.
1: Sí. Pero por eso, las empresas tienen más poder que los estados. Esto ya es así.
0: Sí.
1: Con lo cual es muy difícil pensar ahora que de la política se va a poder, no sé,
0: bueno, pero
1: en
0: si
1: algún
0: no,
1: momento regular.
0: Tenemos que bajar la persiana y chau, digamos. Vamos
1: no.
0: A mí me parece que el error, o sea, la descoordinación viene cuando vos le fallás a tu base de sustentación. El gobierno anterior venía del macrismo, que era una experiencia malísima. O sea, la gente quería vivir un poco mejor. Está bien, lo agarró la pandemia, lo agarró la sequía, después discutamos. Pero los objetivos de base no se cumplieron.
1: No,
0: que era, o sea, terminar con 140 y la distribución y terminar con 140 de inflación
1: un
0: es
1: desastre.
0: Una catástrofe. Entonces, si vos fallaste en esa base, vos encima después te querés hacer amigo de los empresarios. O sea, ¿por qué un empresario te votaría a vos y la gente común no te vota a vos? Yo cuento ahí que cuando se celebraba el Día de la Industria, y te digo, en el primer, segundo gobierno de Cristina, se tiraban de cabeza, hacían Tecnópolis la cena, se tiraban de cabeza para comer en la mesa con ella. En la mesa entraba ella y 5 personas más. Y eso no pasó en el 15. Pasó antes, un par de años antes. No pasó en el inicio de Cristina, pasó en el medio de Cristina. Entonces, había un ordenamiento, había una cohesión. Inclusive
1: bueno,
0: en la época de Moreno. Yo ahí desmitifico mucho lo de Moreno porque, o sea, vos hablás con la gente que estaba, tiene mucho de cuentito. Es cierto lo inefectivo de la política, pero después hay un montón de mitos en el medio que quedaron ahí dando vuelta y no se corporizaron.
1: Volvamos a la...

0: estas élites hoy en el presente en el gobierno de Milei. Sí. Te leí este fin de semana una nota hablando de la ley de...
1: De tierras,
0: extranjerización o inviolabilidad de la propiedad privada, depende de quién lo diga, quién lo enuncie.
1: Buen nombre le ponen. Siempre encuentran un nombre para hacerse los boludos.
0: Inviolabilidad de la propiedad privada, hermano, yo ya estaba en la Constitución, ¿qué me vas a vender? Pero que vos contás que en el campo, en la zona de núcleo, están con mucha gana de vender porque hay capitales dispuestos a pagar 30 millones de dólares por 10.000 hectáreas, ¿no? Y que eso es una guita que juntás por, laburando la tierra entre 40 y 50 años. Uh-huh. Es como, esto lo puede entender cualquiera que tiene una propiedad que por ahí puede llegar a alquilar, que dice, exacto, ¿qué hago? ¿La alquilo y todos los meses me quedo con un cachito, exacto, y después tengo el capital? ¿O me la vendo ahora y me la dan todos juntas? Uno piensa, si se desprenden de sus tierras, la oligarquía argentina, ¿qué le queda? Mucha guita. Pero no, no se desprenden de una cuota de poder, lean. Digo, ahí donde digo, pero muchacho.
1: Bueno, pero insisto, depende de con quién disputen ese poder. O sea, ¿hoy por qué disputan? ¿Hoy qué disputa?
0: Imaginemos un escenario.
1: Bueno, pero por eso digo, no es con este gobierno.
0: Bueno, con este gobierno no se disputa poder.
1: Tiene un tuit fijado contra Clarín.
0: Sí, que se la
1: pero él le aprueba la fusión, la compra de Telefónica.
0: Sí, nunca nos creímos esa disputa. Pero al mismo tiempo Milei le dice, yo le voy a bajar las retenciones. Imaginemos un gobierno popular en algún momento empoderado, cae Trump, se da vuelta la taba, no sé qué, sí. Imagínate un Mandani argentino, viene con huevo, sí, y todo, y dice, bueno, yo ahora pongo retenciones de vuelta, sí, altísimas, y las tierras son todas de unos franceses que no saben ni qué, que ya no tienen la coordinación de la mesa de enlace, no tenés los tractores dispuestos a hacer piquete, y toda esa, sí, coordinación 2008. Capaz que, sí, puede decir todo.
1: Bueno, por eso digo, mientras esté la discusión.
0: Pero que vendieron todas las tierras.
1: Pero si estamos discutiendo fiscalismo, sí, fiscalismo no, vos estás pidiendo que suban retenciones. Es medio un contrasentido. Sí. O sea, ¿quién va a decidir eso?
0: Lo tiene que decir la política.
1: Por eso, pero hoy ese no es el discurso dominante.
0: No, no, ya lo sé.
1: O sea, hoy el discurso es, por las dudas, no digamos ni siquiera que le vamos a subir impuestos porque eso queda mal.
0: Porque eso, por eso yo te decía un gobierno soñado. ¿Qué te quiero decir? Volviendo a la élite, si se desposeen de sus propios territorios, esa oligarquía, ya no va a ser más la oligarquía que conocimos.
1: No, pero para eso falta alguien con coraje suficiente y con ganas de hacer sin miedo a perder. Yo a Milei le reconozco algo.
0: Sí.
1: Mucho no le calienta si gana o pierde. A la hermana supongo que le molestará más. Pero él no le importa, él tiene un objetivo claro, que es el modelo económico este. O sea, este modelo económico es un modelo de país. El otro día, el sábado, como la vez hablábamos con Claudio Loser, que era el representante, sí, argentino en el Fondo Monetario, y le pregunto en un momento...
0: Australia,
1: ¿a qué modelo? Australia. Me dice, pero los salarios son... acá los salarios son peores. Le digo, entonces no es Australia. Digamos, el, claro, modelo es un país africano petrolero. Bueno, no sé, vamos a verlo. Entonces lo que digo es, la disputa es... Hoy, en el mismo equipo, empresarios y gobierno. Insisto, una cosa es una pyme, porque después está la cosa romántica de las pymes son medio progres, votan siempre a gobiernos progres. No, eso es una boludez total, no votan a gobiernos progres, toda la mayoría. Lo dijo Claudio Drescher el otro día, de un textil reconocido, fundador de Caro Cuor, etcétera, etcétera, etcétera. Dijo, el 80% de las pymes de la UIA votaron a Milei. Hoy debe quedar el 40%, pero el 80% votaron a Milei. Entonces, una cosa es mirar la relación con los modelos, con los poderes políticos desde una pyme,
0: sí, sí,
1: y la otra es de una empresa
0: grande. Una gran corporación.
1: Ahora, yo puedo entender que Roca vote, no puedo entender que una pyme textil vote a Milei.
0: No, porque ya no existe esa pyme, de hecho.
1: Y, pero, porque aparte,
0: extinción.
1: Pero si un empresario no identifica que una votación en una elección le puede perjudicar el modelo, ¿cómo es como empresario? O sea, Roca interpreta que...
0: Bueno, volvemos a la pregunta que nos hicimos hace un rato largo. Pero te vuelvo a preguntar, ¿por, dale, qué Roca sí vota a Milei? ¿Por qué Roca sostiene el modelo de Milei?
1: Pero porque a él no le importa el resultado económico. O sea, primero él tiene un negocio exportador. O sea, hoy el corazón de su negocio es un negocio exportador. Él tiene objetivos geopolíticos. ¿Cuál es el objetivo histórico geopolítico de Roca?
0: No sé.
1: Que China no avance sobre, dale, los negocios de él. Entonces Milei que dice, yo me alío con Estados Unidos y con Israel. Entonces Roca dice, esta es la mía, este tipo no va a entrar nunca a China. Uh-huh. Entonces esa es una de las, esa es la batalla de fondo. Vos fíjate que cada vez que él habla de eso. O sea, su primer tema, bien, tu primera obsesión es China y después viene el resto.
0: Ahora, un Teddy Karagosyan, o no sé.
1: No votó Milei.
0: ¿No?
1: No.
0: ¿Por qué ese chabón?
1: No, no,
0: no existe
1: no,
0: más.
1: No.
0: Era el rey

0: textiles y no existe más.
1: No, no votó Milei. O sea, Caragoción admitió haber votado a Macri, después fue uno de los primeros que estuvo en el búnker de Alberto en la calle México y desde ese momento no volvió a votar a...
0: Yo pregunto quiero decir, porque ahora, ¿qué es de la vida de Teddy?
1: Bueno, ¿qué es de la vida de los textiles generales?
0: Sí, claro, bueno, claro.
1: Por eso digo, ¿no? Pero,
0: no, por irnos de las pymes textiles, el mundo textil.
1: No, muerto total.
0: ¿Muerto?
1: Muerto total, sí, sí. Pero yo insisto en lo mismo. Acá yo trato de pensarlo desde la... Más desde... Puedo interpretar la lógica de los empresarios. Ahora, me parece que la idea que hay que trabajar es cómo la política reconstruye eso que alguna vez tuvo. O sea, eso me parece que es el... Porque si no, vos te pones a pedirle algo a alguien que no te asegura nada. Yo cuento ahí que alguna anécdota me contó. Hay dos o tres que están buenas.
0: Sí, tiene muchas.
1: Una es la de Cristina con Kirchner en Santa Cruz. Van por la ruta manejando. Kirchner va manejando la camioneta allá al lado. Agarran un piquete en el medio de la ruta. Kirchner se baja a hablar con el piquete, vuelve y le dice a Cristina: no se puede pasar. Entonces Cristina le dice: bájate que manejo yo. Y pasan el piquete. Esa decisión, esa forma de conducir, es una marcada de cancha. O sea, es una marcada de cancha de alguien que quiere imponerle reglas no solamente al sector privado, administrar la tensión del poder. Uh-huh. O sea, eso no pasa. No pasa por varias razones.
0: Primera, la presa.
1: Bueno, espera, no pasa por varias razones. Sí. Primero, porque no hay mucha gente así. O sea, después de eso no hubo. Vos no encontrás mentes brillantes. O sea, eso pasa una vez, como con Messi, con Maradona.
0: Es la conjunción de una mente brillante más una voluntad, ¿no?
1: Por eso. Fuerte. Entonces, ahora sí, por eso digo, entonces, como y vos ahí introducís un tema que es el de la prisión, que obliga a meter dentro de la discusión del poder la anuencia que hay del poder judicial con el poder económico en Argentina, que es central.
0: Central.
1: Entonces, si el resguardo es total, ¿cuál es el resguardo de la política contra eso? El voto popular. Entonces, si vos no tenés en claro a quién representa, por eso yo digo, no hablen de superávit fiscal, porque superávit fiscal es un mensaje para el poder económico, y vos no necesitás un mensaje para el poder económico, necesitás un mensaje para la base.
0: Sí, además es un marco que es totalmente de ellos. Digo, más allá de lo que de verdad piense sobre el equilibrio fiscal, ¿viste? ¿Por qué el señor Zapatero tiene que estar preocupado por el equilibrio fiscal?
1: Pero vos te dicen comunista por cualquier cosa. Pongo un ejemplo. El gobierno tiene congelado el bono a jubilados en 70 mil pesos desde el año 2023. Y después hizo baja de impuestos, baja de retenciones, RIGI, super RIGI. O sea, con toda la guita que se ahorró de las jubilaciones, financió a todo el resto. ¿Eso no es una decisión de a quién beneficio?
0: Sí, claro.
1: ¿Y por qué el peronismo tiene miedo de decir, che, yo quiero un esquema al revés?
0: Exactamente el contrario. Exactamente lo contrario, todo lo contrario.
1: ¿Pero por qué tiene miedo de decir eso?
0: Yo no lo entiendo.
1: O sea, vos decís, che, pero va Paolo Roca, le está sonando la oreja.
0: Sí,
1: Paolo.
0: Sí, le pican las orejitas.
1: Va Paolo a comprar un queso gruyera al supermercado. Le cobran 21 de IVA. Vas vos a comprar el queso, voy yo, me cobran 21 de IVA. O sea, no existe ese esquema tributario. Una pyme paga lo mismo que Techín, que Arco. No existe ese sistema tributario. ¿Entendés? Un jubilado que gana 300 lucas paga 21% de IVA como Roca. O como Galperino, como el que sea. Bueno, Galperino acá mucho no paga, así que paga más afuera. Pero, ¿entendés? Estamos hablando...
0: ¿Vos acaso estás diciendo que hay que cobrarle más impuestos a los ricos?
1: Y bueno, puede ser, ¿eh? No sé si con esas palabras, pero... Pero aparte es como un temor, ¿viste qué pasa? O cuando Mandani hace campaña en Nueva York y dice, bueno, necesitamos colectivo gratis. Y dice, no, que no gaste plata. Pero déjense de joder. O sea, no es así. Nadie te va a querer porque... Además hay otra cosa que yo cuento ahí, que incluso la dijo Caputo el año pasado. Caputo en una conferencia dice, al final les bajamos los impuestos y todo y no nos agradecen. No, agradecer no agradecen. O sea, el poder se ejerce. O sea, el poder te lleva a tomar esa decisión. Y vos encima después querés que te agradezcan a vos si ya te comieron el hígado en esa opción. Lo de Roca con Don Chatarrín, ¿por qué le duele a Roca? Que es la única genialidad de Milei que no es de Milei. Porque hace que Roca sea conocido incluso más allá de todo lo que se sabe de Roca en Argentina. ¿Vos pensás que hay gente que lo conoció a Roca por primera vez con lo de Don Chatarrín?
0: Sí. ¿Y entonces qué decís? ¿Que le gusta?
1: No, pero eso es una cosa que se habrá calentado, se calentó. Yo sé que se calentó. Pero lo está esperando con cuchillo y tenedor. O sea, no sé si para vengarlo. O sea, para decirle, bueno, ya está todo y después veremos. De hecho, hay exploraciones de candidatos. La otra vez apareció la reunión con Macri. Se ve con gente, digamos. Hacen política. Son empresarios que hacen política.
0: ¿Cuánto nos queda? ¿Como 5 minutitos? Más o menos. Tratemos como de sintetizar esta idea, entonces. Hay un caso...

0: político que va a reforzar el mercado interno, ellos van a ganar por actividad económica. Y cuando no haya actividad económica, van a ganar por esa reforma de fondo.
1: Sí.
0: Entonces, por eso yo, hace dos semanas hubo una reunión de supermercadistas con Caputo y yo hablaba con gente que estuvo ahí y le decía, pero él habla de actividad. No, él dice que en algún momento esto va a mejorar. Entonces vos decís, claro, la mente del empresario grande es distinta a la mente nuestra. Eso hay que entenderlo, porque si no, no se entiende la discusión de poder.
1: Es la cita, la encontré, Eduardo Escazani,
0: sí,
1: de Adeva. Banquero. Dice, pero la experiencia local también registra fuertes responsabilidades al interior del llamado empresariado nacional. Es una mala señal para el futuro del país que el empresariado argentino prefiera transformarse en rentista, dijo en 1997. Bueno, una burguesía nacional es por definición algo más que eso, decís vos. Consiste en un proyecto y un compromiso estratégico que además debe ser sometido a la prueba de la demostración. Ah, no, es la misma cita. Bueno, eso, la burguesía que nunca existió.
0: No, igual, a ver, yo vuelvo de nuevo con lo mismo. Porque la gran confusión acá es qué hacer con los empresarios. Ese es un mal punto de partida para la discusión política. O sea, eso viene después de todo el resto. O sea, si vos tenés un proyecto político y económico que no puede ponerse de acuerdo en la interna, en la misma interna, nadie te va a dar bola por afuera. Entonces, pensar primero qué se va a hacer con el superávit o con los grupos de poder, o no le digamos que le vamos. Está mucho después eso. Digamos, primero tiene que haber cohesión. ¿Cuál es la idea de la política opositora hoy? Y yo qué sé, no sé. ¿A vos sabés cuál es?
1: No.
0: O sea, vos podés tener una visión de qué debe ser. Yo la tengo. Bueno, ahora no se ve eso. Yo cuando me dicen hay que mantener el superávit, ya está, no lo
1: voy a hacer. No, me jodas más. Ahora, hay que mantener cohesión, pero además vos lo que decís es un proyecto para las mayorías y después se ve qué se hace con los empresarios, con las elites.
0: Y claro, y además vos tenés que, el otro día la radio cortó una parte del día que estuvo Noé Barragrijera, sí, sobre la batalla cultural. Eso también está flaqueando. O sea, vos tenés que darle un relato, o sea, le tenés que dar una, o sea, tenés que reconvertir la épica, porque la épica, aplicar la épica vieja a esto, yo no sé si tiene mucho efecto.
1: Y en ese relato, esa élite tiene que tener un lugar.
0: Bueno, claro.
1: En el sentido en el que
0: hay
1: que empezar a verlos como actores políticos que son.
0: Y sí, pero vos no podés tener la misma retórica que iba a tener Milei en la campaña, no podés tener la misma.
1: No, sin ninguna duda, pero te quiero decir que vos lo que me decías era, este libro también es de tu parte un aporte para empezar a identificar que estos señores cumplen un papel, que es este, esto es lo que vienen haciendo desde la dictadura para acá, y es un rol político. Porque ellos logran mostrarse como asépticos, o que no, o que sean incuestionables. Bueno, yo tengo mi rol, es hacer guita para mí.
0: Sí. Pero aparte, en el caso hipotético de que vos ganes, vos lo tenés que sentar a la mesa y decirle, miren, mi plan económico es este. Mi primer objetivo es que los salarios mejoren. O sea, vos le tenés que poner ciertas pautas para que vean que no puedes decir, bueno, denme una mano, ayúdenme, porque no te quieren ayudar, te quieren cagar políticamente. O sea, y cuanto más débil estás, más te cagan. Entonces, la posición tiene que ser sobre la población civil primero, que no interpreta cuál es la idea general, que quiere vivir mejor, y después tiene que dar una batalla cultural sobre el segmento que se olvidó, que es el segmento más pobre afectado por la inseguridad, por la precarización laboral. O sea, bueno, no puede ser que, y le suena de nuevo la oreja a Roca, que un pibe que está en Rappi diga quiero la reforma laboral y Roca diga también que quiere la reforma. No se puede. O sea, porque es un daño para uno y un perjuicio para el otro. Los dos no pueden decir lo mismo.
1: Gracias, Leandro Renú. Un aplausito para usted. Muchas gracias. El libro en todas las librerías.
0: Sí.
1: Hay que educarse en esta cuestión.
0: Por favor.
1: Y nosotros desde acá, humildemente, seguiremos dando la batalla. Muchas gracias, Leandro. Claro. Pasó por... Mira quién vino, Paulita, Artur, que estuvo en la puesta del aire. Pupi estuvo en la puesta de cámaras. Valuda, Sori, Icónica, aquí en la producción de este programa. Yo soy Julián Mengolini y me despido. Chau, buen fin de semana.

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0: Díganme si no los pone muy arriba este temazo de camionero con el que arrancamos todos los días acá en Paraíso Artificial. Precarizados, precarizadas, bienvenidos y bienvenidas. Amo cuando pasa esto en el calendario, chicos, chicas. Hola, José. Hola, ay, Ine.
1: Ya sé lo que haces.
2: Hola.
0: A ver.
1: Y no sé qué fecha es hoy. No mire las fechas. Que es viernes y es el último día del mes.
0: Viernes 31 es perfecto para la gente neurótica como todos nosotros, ¿o no, Valen?
1: Viernes 31 y lo hermoso también es lunes primero, es como wow.
0: Claro, y creo que junio fue el lunes primero o julio, hace poco hubo un lunes primero que fue hermoso también.
2: ¿No puedo creer que se den cuenta de eso?
1: Con lo poco, ¿no? Que uno
0: es
1: puede
0: ser. Es muy tranquilizador.
2: ¿Por qué es tranquilizador?
0: Me relaja, es como los días nublados, me relajan, bueno, me sacan ansiedad. No, hola, Valen.
3: Hola, ¿qué tal? Es que es prolijo.
0: ¡Claro!
3: Es prolijo.
0: Es prolijo,
3: cierra la semana, cierra el mes.
1: Sí, es totalmente simétrico.
2: Pero no entiendo.
0: Y encima cierra la tarjeta para la mayoría de la gente, que hoy lo hablé con mi amigo la gata Guedes.
1: También. Ah, bien.
0: Que te cierra la tarjeta encima.
1: Qué emoción.
0: Es todo perfecto, chicos. Ahí el mundo podría ser un lugar.
2: Sí. Nunca me costó entender tanto algo de repente, ¿viste? Lo que digo es que si igual es fin de mes, ¿qué importa que caiga jueves o viernes?
0: Que el viernes es. Que, responde,
3: es la coincidencia de los fines.
0: Claro. Y de los principios.
3: Cae de los principios. Cierra la semana, cierra el mes.
0: Te agarra el día. ¿Entendés? Termina el calendario.
1: Estamos
0: visual.
1: Estamos totalmente cogidos por la neurosis y la estructura.
2: Pero esta no la tengo.
3: Pero primero cae sábado, no sería mejor que caiga. Cuando 31 es que cae domingo y lunes cae primero, bueno, eso, ¿no es más ordenado eso?
1: Para mí, esa es la superioridad absoluta. Pero que sea viernes y sea 31.
2: Estamos cerca de la superioridad.
0: Pasó hace poco lo del lunes primero y ahora viene lo del viernes 31. Y eso también es una enseñanza, Paulita, de que la vida te da y te quita.
1: Ah, bueno, perfecto.
3: Nada, en el mundo me chupaba más un huevo que esto, quiero decir.
0: Bueno, perfecto. Entonces, si Paulita es la voz de la audiencia. ¿A la gente le chupa un huevo esto? Perfecto. Entonces vamos a cambiar. ¿Cómo andan? ¿Bien?
1: Muy
0: ¿qué
1: bien.
0: Soñaron anoche?
1: Nada. Empecé una serie vieja nueva.
2: ¿Cómo?
1: O sea, una serie vieja, pero nueva para mí.
2: Vos.
1: En realidad no, la veía con mi mamá cuando éramos pequeñas.
0: Pero no tiene que ver con los sueños, Gilmore o después Girls. Soñaste con eso.
1: No, después soñé algo vinculado a la serie.
0: ¿Cuál es la serie?
1: Gilmore Girls.
0: Ah, ok.
1: Un clásico. Gran televisión argentina, ojalá. Televisión como la que ya no hay. Realmente.
0: Sí. Es como una sitcom, ¿no? Son capítulos cortos.
1: No son tan cortos, puede que duran 40 minutos,
0: okay.
1: Pero es lo que antes eran capítulos cortos.
0: Sí, claro.
1: ¿No? Los tiempos, ahora todo es más corto y más acelerado. Pero es muy linda, es muy disfuncional, sobre una historia de una mamá y una hija, una mamá soltera. Bueno, no importa. Pero después soñé que vivía como en ese set. Y lo peor es que en un momento me daba cuenta que era un set de Hollywood, ¿entendés? Como que era todo de cartón. Y me sentía medio como en Truman Show, básicamente. Esos fueron mis sueños de ayer. ¿Ustedes?
2: Me encanta arrancar igual preguntándonos los sueños.
0: ¿Querés contar los tuyos?
2: O sea, lo que pasa es que yo siempre sueño con muchas cosas.
0: Hay alguien que soñó con José en el chat.
1: ¡Me estás jodiendo!
0: Sí.
2: Hoy, además.
0: Hoy, Fabio Gavilán.
1: ¿Qué habrá soñado, no?
0: ¿Qué decías, Cine?
2: No, que sueño con muchas escenas distintas, como que aparecen, es muy ciencia ficción y de repente siempre es medio policial y después... Y ayer yo estábamos como una especie de haciendo una revolución, como...
0: Tanine todo lo que estoy escuchando. Es Tanine todo lo que estamos haciendo terapia. Estamos haciendo terapia.
2: Es un poco dime qué sueñas y te diría quién eres. Pero no me acuerdo bajo qué, pero era medio guerrillera la situación.
1: Bien.
2: Pero...
0: ¿Medio guerrillera? ¿Estabas acá en Argentina o...?
2: No me acuerdo. En el país de los sueños, viste, que es como un mundo distinto.
0: Claro.
2: Como que estás en un lugar y de repente te apareces en otro.
1: Total.
0: Es cierto, es fascinante.
2: Sí. ¿Vos, Fero?
0: Yo soñé que era víctima, testigo y sobreviviente de una tragedia natural.
1: Ah, vos... Tranqui.
0: Sí, tranqui.
1: Tranqui,
2: o sea,
1: tranqui.
2: Tuvimos en una serie vieja,
1: sí,
2: en una Hollywood. Revolución y en un tsunami o qué.
1: No podría
0: describirlo, porque no era claro.
1: ¿Pero era una pesadilla?
0: En un punto sí, pero okay. Light, distópico, medio una pesadilla.
1: Que sabías que no.
0: No terror, digamos. Okay. No terror, sino una pesadilla más de
1: tengo que escapar.
0: Sí, o de resignación.
1: Ah,
0: porque yo, ¿cómo? No se olviden que en el sueño sobreviví, o sea, tenía una ventaja,
1: claro,
0: por sobre los demás.
1: Ah.
2: ¿Y qué te resignabas? ¿A qué te resignabas?
0: Bueno, a que estábamos enfrentando
1: a
0: una situación de muerte, claro, de fin del mundo.
1: A la
0: sí,
1: apocalipsis.
0: Tenía una onda fin del mundo.
1: Sos, sos el que se pone en la sillita. Hay una escena, creo que de 2012, no sé, alguna de esas películas hiper distópicas. Y hay un chabón que ve arder el mundo desde la cima de una colina, ponele.
0: Hermoso.
1: Y se pone una sillita así y. Bueno, nada, se sienta a esperar el fin del mundo. Bueno,
0: como la canción del Mató, perdón, Ine, voy a subir al techo a ver, a admirar, que nadie sabe que dice admirar el desastre.
1: Ok.
0: Bajó la luz de la luna brillante. Temas, no sé si se puede poner.
2: Quizás vos escuchaste eso y después te fuiste a dormir.
0: No lo escuché, pero puede ser.
2: No, que yo siempre pensé que la mejor manera de morirse, uy, viernes, bárbaro el tema, pero que era justamente con un desastre natural.
0: Ah.
2: Pues te morís con todos alrededor, es colectivo.
0: Está saliendo otra pestaña.
1: Es
0: que
1: reina el pánico.
2: Pero es colectivo.
1: La angustia.
2: Decís, ya está. Pero me muero de antropóloga, claro. Totalmente. Pero me muero, o sea, horrible morir solo. Imagínate morir sabiendo que todos además se mueren. No, toda el último humano en la Tierra.
1: Te da una tranquilidad. Me pasa mucho viendo pelis de supervivencia del fin del mundo que digo, amigo, ya fue. Relájate, entrégate a la muerte.
2: Por ahí que tenés 80. Viviste tu vida.
0: Sí.
2: Y en la nada podés ver lo que es un tsunami con toda la gente que vos querés decir.
0: Llevarte esa experiencia.
2: Claro.
0: De horror colectivo.
2: Eso.
0: Y despedida.
2: Pero natural. Y no que te lo haga otro humano.
0: No, me parece horrible. Ok. Me parece.
1: Pero es como un poco nos pasaba en la pandemia que había cierto. Aunque era todo deprimente, muchos no teníamos trabajo, etcétera. Había cierto descanso en estar al pedo, porque sí estamos todos al pedo, ¿no? Es
0: había como algo romántico.
1: Había algo romántico y algo de sentir que envuelve a todos el fenómeno. Pero yo siento que morir en general entre la angustia y la desesperación no está bueno.
2: Pero nunca es un buen plan. O sea, nunca morir, va a ser un buen plan, claro.
1: Bueno, depende para quién.
0: Esta charla es espectacular. Morir nunca es un buen plan, por Ine Hoppenheim. Hemos hablado de sueños, hemos hablado de muerte. Sí. ¿Acaso estén conectados? Es muy probable.
1: Es probable.
0: Es muy probable, ¿no?
1: Es una pequeña
2: muerte.
1: Bueno,
2: uno no puede morir. Dormir. No.
0: Eso es acabar.
2: Eso es acabar, claro. La petimos.
1: Bueno, está bien, ustedes lo están llevando para ese lado. Para
0: está
1: mí,
0: bien.
1: Pero, es una pequeña muerte de la conciencia.
0: Claro, bueno, es verdad, porque la experiencia.
1: O sea, de lo que vos sos en la conciencia, cuando te vas a dormir, no sos esa persona. Sos otra
2: pero
1: cosa.
2: Pero a la vez nunca podés soñar vos. Que te morís.
1: Claro. No, yo sí, sueño mil veces.
2: No,
1: que me
2: pero no soñás el momento de
1: la muerte.
2: La muerte.
1: La trascendencia, decís vos.
2: No,
1: o lo que hay después.
2: Eso, soñás que te estás por morir.
1: Claro.
2: Soñás como Fero que estás ante una situación.

0: apocalíptica, pero no, son, no puedes.
1: Chicos, no fumamos porro, quiero que sepan.
2: Bueno, hablen por ustedes. Quizás yo sí.
1: Eso explicaría todo.
2: Eso explicaría todo.
0: La pregunta de qué soñaron.
2: No, es que me levanté bastante traumado, conmocionado con el sueño. Además, viste que los sueños, entiendo que la fase de sueños es antes de despertar.
0: Sí, como el último.
2: El último shot. Después estás en otra fase.
1: La fase de profunda, la REM es sin sueños.
2: Es sin sueño, entiendo. Y es cuando
1: tus ojitos. Es recuperación celular.
2: Claro, y tus ojitos están tac, tac, tac, tac, tac, tac, tac, tac, tac, se mueven así.
1: La fase más profunda del sueño. Algún día tengamos a alguien para hablar de esto, porque yo tengo mil preguntas.
2: Me encanta, anotando.
1: Es invitado de feriado, así, un día tranqui.
0: Que sea un viernes, please.
1: Esta reunión de producción en vivo, como si no tuviésemos
2: es que el próximo feriado no venís vos.
1: No.
2: Así que traelo el próximo feriado y que se la banque.
1: Bueno.
2: Che,
1: no voy a satánica de puta.
3: La apocalipsis existe.
1: La apocalipsis.
2: La apocalipsis.
3: Empieza.
2: Hablando de. Perdón, te pisé el audio porque pensé que había terminado ahí, Paulita. Pero hablando de apocalipsis. Este presidente, ¿no?
1: Uy, la puta que lo parió.
2: Hay mucho de jabote en el algoritmo de esta mañana. Quizás haya sido esa la pesadilla. Se hayan mezclado realidad y planos oníricos. Puede ser, ¿eh? ¿Habré soñado?
4: 819.532 millones, 788.614 millones, 400.000%.
2: Ahí te lo había traído, ahora te lo traje, ahora en un ratito te lo muestro, ¿eh? O arranquemos por ese, que es el 2, le digo a la produ.
1: Repito.
2: Ayer el jabote presentó una nueva ley para el funcionamiento del Banco Central.
1: Sí, lo vi todo eso.
2: ¿Lo viste todo?
1: Sí, bueno. Vi el anuncio, no tuve el gusto de ver la transmisión oficial del presidente.
2: Dio una cifra incomprensible.
1: Ah, una vez más.
2: Vamos por el 2, le digo a la produ, entonces, míralo.
4: Basta con señalar la tasa de inflación acumulada desde la creación del Banco Central, la cual asciende a 12.819.532 millones, 788.614 millones, 400.000%. Repito.
2: No, 12 no, no lo repita, flaco.
4: 819.000.
2: ¿Te imaginas esto sonando en la estación de Constitución todo el tiempo?
1: Por los altoparlantes. Es de la campaña de la oposición.
0: Podría ser una buena alarma.
4: 12 millones.
1: La alarma del apocalipsis,
2: justamente. Me encantó.
4: Repito. 12 trillones.
2: Yo les dije que venía con las pesadillas y los sueños. Sí, esto es. Imagínate, te bajás en retiro del tren a las 7 de la mañana y está sonando esto por altoparlantes.
1: No.
2: 14 trillones. 700.
4: 12 trillones. 819.532.
2: Subí por el ascensor y suena esto en el ascensor.
4: 788.
0: ¿Alguien puede hacer un remix?
4: 14 millones.
0: Para un remix.
4: 400.000%
0: de electrónica.
1: Y aparte el contexto del
2: Tomás número. Tomás MD y te pones esto. Uf.
1: No, boludo.
0: Ojo, hay algo.
1: Mal flash.
0: Hay algo.
2: Es un viaje de
4: Dios. 12.819.532 millones, 788.614 millones, 400.000%.
2: Porque son trillones, son como 12 ceros.
1: No, 12 cifras, 14 cifras. Lamento, pero no lo puedo procesar.
2: Ay, lo psicodélico que se vino paraíso artificial hoy, ¿eh?
0: No, hoy, o sea,
2: estamos en una, ¿eh?
1: Como viajar a la estratosfera, dicen acá.
5: ¿Y por qué no quieren renovar?
2: Pero hay más de jabote, chicos y chicas. El chabón dice, el señor presidente de la nación.
1: Sí. El honorable.
2: Habló de Inglaterra, Malvinas, Diego Armando Maradona, Mundial. Escúchenlo, no sé.
1: Todo eso en una misma bolsa.
2: Mira.
6: Lo que no hay que hacer es. Los jugadores lo pueden hacer, están en el campo de juego, las emociones. Ok. Lo que usted no puede permitir es que eso le pase a un político. Usted no puede hacer declaraciones que son equivalentes a hacer una declaración de guerra. Eso es lo que no puede hacer.
1: Si no es
6: la Entonces, la política, en lugar de tratar de ir y rascar el fondo de la olla de manera miserable, tiene que guardar la compostura.
0: O sea, el fondo de olla son las Malvinas.
6: ¿Porque sabe qué?
1: Sí.
6: El gol de Maradona a los ingleses, el que usted quiera de los dos, sí. Como resultado de ese gol no nos devolvieron las Malvinas.
2: ¿Cómo?
6: Es decir, los mayores avances de la historia.

0: Historia. En el tema Malvinas los hemos logrado nosotros.
1: De la diplomacia.
0: ¿Qué? Claro, si, que hemos logrado que la ONU obligue a Inglaterra a sentarse con nosotros. Habla.
2: Totalmente yo de chiste, ¿eh?
3: ¡Ay, cerrá el orto!
2: ¡Cerrá el orto!
4: ¡Uy, Paulita está!
2: ¡Cerrá el orto! Falso, ¿qué quieren que le, otra vez la lista de enumeración de cómo se perjudicó la soberanía sobre Malvinas a partir de este gobierno? No, no hace falta que se las diga a ustedes, ¿no?
5: No, pero igual Milei fue el que le dio los subsidios a los excombatientes.
4: Claro.
5: Bueno. Se sabe, porque en esa época gobernaba Milei.
2: Claro.
5: Lógico.
2: Sí.
4: Sí, exactamente.
2: Sí.
5: Dios. O sea, es tipo, puedo decir una fake, soy presidente y no pasa nada. Y no le repreguntan.
4: Porque, claro. Yo no es que a mí en lo, el tercer día de TEA me dijeron. No se hace periodismo de periodistas, pero bueno, no todos son periodistas los que entrevistan al presidente, no, bueno. Así que quizás podemos hacerlo. Es
2: el
4: muy
2: problema
4: difícil
2: es
4: así.
2: Cuando los periodistas ofician de voceros y no de periodistas.
4: Sí, o como que no se hagan llamar periodistas,
2: claro,
4: y háganse llamar voceros
5: militantes.
4: O voceras. Sí, para mí no hay nada de malo en ser intelectualmente honesto y decir, bueno, yo milito esta causa.
2: ¿Sabes los errores?
4: O repito lo que me dicen.
2: Que socialmente nos hubiésemos ahorrado.
4: Claro.
2: Si muchos hubiesen sido sinceros con su ideología, con aquello que promueven. Esa falsa presunción de parcialidad es el engaño más grande que hay.
4: Esa es la gran hipocresía de lo que se dice periodismo, que en realidad no es más que una bolsa de gente...
2: Gatos.
4: Que hace el periodismo. Que son periodistas. Periodismo, no sé qué es.
2: Exactamente. Bueno, no, increíble este tipo.
4: Y en este contexto, chiquito, INE, en este contexto...
2: Exactamente lo que van a volver a votar, dicen.
4: Es exactamente lo que van a volver a votar.
2: Hay 4 años más de Milei, ¿eh?
4: ¿Saben qué van a votar?
2: ¿Qué?
4: ¿Saben qué van a votar? Un tipo que en sus redes sociales... Perdón, un hombre, un señor, un economista, presidente de una nación del sur del mundo, que en sus redes sociales comparte este tipo de videos.
6: Durante años, los mismos políticos que te decían "estamos cuidando al país" emitían e imprimían a más no poder.
7: ¿Cómo me encanta emitir billetes?
8: ¿Qué dijiste, Cuquita?
2: ¿Qué dijiste, Cuquita?
9: Déjame emitir, por favor.
2: ¿Por qué violeta? Ah, por la libertad.
8: Ahora con la renovación de la carta orgánica.
2: A mí me encanta ponerse hot cuando él no lo es. Él quiere ser Spider-Man.
4: Él quiere ser Spider-Man, ¿no?
2: No, es impresionante. Esto está en la cuenta oficial de Javier Milei.
4: Sí, en su Instagram, ¿no?
2: ¿Cómo es que decía Cuquitas? Me gustó mucho eso. ¿Puedes hacer la botonera? Esa parte donde dice, ¿qué pasa?
6: Durante años, los mismos políticos que te
4: ahora cuando aparece, cuando aparece
6: cuidando al país.
4: El hombre liberal.
2: Eso de la gente que me está viendo tiene que venir a YouTube.
5: Sí, me encanta emitir billetes.
4: Y de paso den like.
8: ¿Qué dijiste, Cuquita?
2: ¿Qué dijiste, Cuquita? ¿Es medio el tío abuelo o es medio un beboteo? No termino de entender. Cuquita, es bárbaro.
8: Cuquita.
4: Dios mío.
2: ¡Qué gracioso!
4: No, no, si este programa hoy...
2: Ay, la puta madre.
5: Es que hay que reírse, o sea, o llorás o te reís, elijo una botonera y reírse.
2: ¿Qué país?
4: Es terrible. Hablando de reírse, ¿se acuerdan cuando la TV pública producía contenido cultural de interés público?
2: Wow.
4: Había una TV pública que, bueno... También tenía sus cositas, pero...
2: ¿Qué dijiste, Cuquita?
5: Siempre tuvo...
2: Muy Cuquita.
4: Claro, no voy a poder salir de ahí, ¿no? Estamos todos con el que dijiste, Cuquita.
2: No, porque aparte todo lo que va a ser... Lo que
4: 13
2: digas...
4: trillones, 350.000. No, miren esto.
8: Cuquita.
4: Miren esto. Miren esto.
8: Cuquita.
4: Cuquita.
2: ¿Qué es esto?
4: Esto es la TV pública. No sé. No sé, mírenlo, mírenlo.
2: Esto está pasando hoy en la TV pública.
4: Ahora, Fede Marc nos enseña a bailar merengue. Esto fue anoche, 21:35. Pasa que como en un canal estaba jugando Boca, en el otro Independiente, ¿quién iba a mirar a Fede Marc bailando merengue?
5: Me encanta que antes había documentales de las lenguas originarias y ahora pasamos a clases de Zumba.
2: Merengue, no le falta el respeto a la disciplina.
4: Mirá los PP de Fede Marc, los zapatos que tiene en el cinturón.
2: Me dan ganas de hacer la core igual, quiero decir. Temazo.
4: Bueno, la TV pública se transformó en un cumpleaños de 15 de Villa Domínico.
2: No, porque me encanta que ellos crean que esto no es deficitario, ¿no? Que
4: no,
2: es
4: claro.
2: Un gasto que no pública. Tiene sentido en este contexto del Estado. O sea, ¿cuáles son los...? Además, la flor de escenografía, yo nunca vi una cosa así en la TV pública. Inés,
4: no, no, tremendo,
2: ahí.
4: Tremendo.
2: Sí.
4: No. Ese
5: no
4: piso...
5: No bailábamos merengue.
2: No bailábamos merengue.

0: Disfrútenlo,
1: Fede Marx nos enseña a tomar los medios de producción. Dicen que habría que hacer eso. Si es morir
0: de amor. Mirá, hay barra y todo. Por amor tengo
1: el alma herida. No es nada contra Fede Marx, ¿eh? Digo, Marx.
2: ¿Fede Marx?
0: Fede Marx.
1: Fede Marx me cae bárbaro. De hecho,
0: no,
1: tiene muy
0: Fede
1: buen
0: Marx
1: corte. Mirá lo
0: trabajo.
1: Que es esa danza.
0: El problema no es con Fede Marx.
1: La bailarina es poca onda, quiero decir. Poca onda la bailarina.
0: Son alumnas de Fede, ¿eh? Sí, ante su gran oportunidad. Y bueno.
1: Quiero fallecer, fenecer, desaparecer.
0: Googleame a Fede Marx. Quiero saber algo más. La barra, mirá esa barra. Mirá lo que es este programa, por favor.
1: Noche nuestra.
0: La noche es nuestra. Chicos, prepárense porque si el peronismo no se pone las pilas, tenemos 7 años más de esto, ¿eh?
3: Repito.
2: Bueno, pero vamos a saber.
3: 12 trillones.
1: Si Axel y Cristina 8, no 7, se arreglan 7, y resuelven sus problemas, le vamos a poner a Fede Marx y este audio en look.
3: 788.000.
1: Vamos a encerrar en una habitación y le vamos a poner en look
3: 400,
1: a Fede Marx bailando merengue
0: con
1: y
0: este
1: audio
0: con esta cifra de fondo.
1: A ver Puquita. Si se arreglan de una puta vez.
0: Si no, en algún momento nos dicen, no, todo esto era una jodita, era la distractiva, estamos todos unidos y vamos a ganar las elecciones. Fede Marx. En la TV pública.
2: O puede ser nuestro candidato, ¿viste? Tipo,
0: no
2: para
0: sé.
2: Zafar del cura este, ¿cómo se llama?
0: Vamos a tener candidatos Santiguel, por IA. Claro. Va a venir, van a resucitar a Perón. O sea, de repente va a venir, un día va a entrar, vamos a entrevistar a Perón y se va a sentar acá con IA. Yo te digo que es posible, ¿eh? Es posible. Por lo menos a Carmen Barbieri se lo hicieron con su padre. Ustedes saben que el padre de Carmen Barbieri fue un cantor famoso.
1: Sí.
0: De tangos.
1: Uh-huh.
0: Real. Bueno, se lo traje. No sé, yo me muero. Me hacen esto al aire en un programa y salgo corriendo y no vuelvo nunca más. Mira.
4: Hoy me dijeron que hay un invitado especial.
1: No, la puta madre que me
3: parió.
0: Y hasta Carmen reaccionando en la vida real también. O sea, todo muy raro.
1: O sea, perdón, no entiendo cuál es la vida real y cuál es IA. El de la derecha es IA.
0: Y sí, el señor está muerto hace muchos años.
1: No, bueno, pero ahí es un superactor, no sé, boludo, con CGI, no sé.
2: Pero ella también es IA, el de la derecha. ¿No?
0: No, ay, no, Carmen. La Carmen llorando es real.
2: Ay, Carmen. La Carmen esa es real, la de la izquierda. La Carmen derecha es IA.
1: A Carmen le pusieron un video.
0: ¿Un video de IA?
1: De ella recibiendo a su padre muerto con IA.
5: Papá, ¿cómo es?
6: Con muchísimo respeto.
1: Con muchísimo respeto.
3: Qué buen regalo.
7: Hicieron el mismo video con Ernestina Pais y Ginsburg encontrándose en el estudio.
0: Ay, lo vi, sí, lo vi, lo más triste que vi y deprimente y creepy que vi en mi vida.
4: Qué placer.
0: Alfredo Barbieri, el papá de Carmen, murió en el 85, chicas.
6: Un toque.
1: Bueno, igual a Carmen se ve que le gusta.
0: Yo dije cantante, pero era actor.
1: ¿Ese era Rodolfo? Para vos, Rodolfo, ¿se acuerdan? Bueno, no importa.
0: Terrible, ¿eh?
1: Este programa hoy es un delirio total y absoluto.
0: ¿Están para pagar una suscripción y tener este tipo de abrazos con
2: ni en pedo.
0: Sus abuelas?
1: No, somos un psiquiátrico a cielo abierto.
0: No, esto es terrible.
2: Literal, porque además no hay pudor. No es que decís, che, mi placer oculto es hacer hologramas de mi gente muerta, que yo entiendo si alguien lo confiesa.
1: Sí, que es a little bit perverso igual.
2: Total.
1: Pero sí.
2: No,
1: pero bueno,
2: pero igual nunca va a ser la cara, o sea, nunca va a ser.
1: La gente tiene que comer, o sea, el trabajo en sí no se está juzgando.
2: No,
1: solamente
2: no,
1: a mí me genera cosas en el cuerpo que no puedo explicar.
0: Pero ¿cuánto falta para la suscripción real, digo? ¿Cuánto falta para que la gente gaste mucho de su propio dinero en tener charlas con?
2: ¿Quién había dicho que había tumbas con videos de IA? Como que vos vas a la tumba de alguien y aparece tipo Roberto. Oh, oh, oh.
1: Tipo Maradona vendiendo apuestas de
0: claro. Claro. Ay, sí, no falta solito. Nada para eso, ¿eh? No falta
7: sí,
0: nada.
7: A vos, Rolando.
1: Yo siento que probablemente ya estén vendiendo todos nuestros datos a empresas que luego van a utilizarlos para recrearnos con IA en el futuro cuando existamos. Pero eso ya debe estar pasando. Alguien tiene que tener ese plan siniestro.
0: Es terrible.
2: O sea, ¿no van a hacer duelos de repente bien la gente del futuro?
0: Qué bueno, qué interesante ese aspecto.
2: Como que hay algo re importante de olvidarse el rasgo del otro para hacer un duelo.
1: De entender la finitud de la vida.
2: Sí, no puede hablar, está muerto. O sea, ¿por qué están haciendo hablar a un muerto? No hablan los muertos.
1: No aprendieron nada de las películas de terror y de jugar a la Ouija, boludo. No aprendieron nada de la Ouija.
3: Poquito.
1: De jugar a la copa, el juego de la copa.
0: Los muertos, muertos son.
1: Puta madre. Antes por lo menos la gente se metía en un delirio satánico para hacer hablar a un muerto, ¿entendés?
0: Sí.
2: Ah, no, era manual el delirio.
1: Claro, ahora pones play y tenés un fantasma en tu habitación y estamos todos jajajaja. Ja, ja, ja. No.
0: ¿Puede ayudar o no a las personas que no pueden superar el trauma de la muerte de un ser querido?
2: Hay bueno, gente eso que no sabemos.
0: Hay gente que queda atrapada en un duelo eterno, que es un bajón también, ¿no?
2: Bueno, pero yo creo que ver a alguien hablar que está muerto es peor.
0: Y yo creo que sí. Pero esa gente la ve hablar en su mente. A veces, viste, dice, me

0: encontré a, en la plaza o se me apareció, viste, a veces.
1: Total. Acá dicen que Rita Mengolini ya está pensando en clonar a todo el staff, ¿eh?
0: Hay una Futurock eterna.
2: Hay una artificial serie en Prime que se llama Escarpata Médica Forense. Ajá. Que hay una mina que es muy capa en tecnología, que es lesbiana, su esposa murió y se armó una inteligencia artificial con toda su esposa hablándole y charlan.
0: No,
2: o sea, tiene toda la información y puede tener una charla como si la mina siguiese viva.
0: Es dramático.
2: Es una locura.
0: Creo que hay un capítulo de Years and Years o de Black Mirror. Sí,
1: también. Years and Years, es decir, todo el drama de la serie.
2: Como que tenía vida propia, claro. ¿Entendés? La mina pensaba y le respondía como si vos y yo estuviésemos charlando ahora.
0: Total.
2: Increíble.
1: ¿No creen que estamos en un momento de pliegue temporal en el cual es difícil pensar imaginarios como nuevos, porque un poco la realidad supera todo el tiempo lo que creemos que es posible?
0: Sí.
1: O sea, ya la realidad se comió la imaginación.
3: Claro. Ah, está buena esa.
0: La realidad llega antes de lo que...
3: No.
0: Es como un contra ciencia ficción. Un anti ciencia ficción.
1: La vida es la ciencia ficción.
0: Ya
1: no se puede imaginar ficción. Nada. Porque
3: bueno, es como cuando te enamorás, pero es como cuando te enamorás que de repente como... ¿A dónde estamos yendo? El viernes es...
0: Posta que no fumaron esta noche.
3: No, te juro que no. Pero, no, sería mucho peor si esto estuviera con porro, pero...
1: Promocionado por...
3: Exacto. Pero cuando te enamorás, no sé si les pasó, pero es como que las series de amor quedan cortas, porque de repente la ficción es mucho más choto que lo que a vos te pasa. Es lo mismo. Entonces quizás ahora vamos a empezar a dejar de consumir...
0: amor.
3: No. Ah. Digo, a mí me pasaba que cuando yo me enamoré, es como que no podía, ver películas de amor, porque era, ¿para qué voy a ver películas de amor si ya me estoy enamorando yo?
0: Claro.
3: Quizás hay menos películas de ciencia ficción en el futuro, no sé. Como quizás hay menos producción de imaginación, porque quizás se la está delegando la tecnología.
0: Y sí, o se va a ir para el lado de la distopía, o para el lado de...
3: No, o al retrato. De hecho, las redes son re literales. Quizás solo sea siempre un retrato de la realidad.
0: Qué interesante, estamos teniendo un gran escroleo de la tía hoy. Totalmente atravesado por la psicodelia.
1: Y bueno,
0: ¿a razón de qué? No sabemos bien.
1: Nos están enloqueciendo, que querés que haga, pero...
0: Quizás sea que nos están psicotizando, como dice Rocco Carbone. Sí. Ahora cada vez que diga psicotizando le voy a nombrar a Rocco Carbone, a miedo de que me venga con la mafia italiana. Claro. Sí. Igual, Rocco, yo también soy siciliano en algún punto,
1: Sí, si cuidado, querés,
0: nos agarramos a piña.
1: No. Bueno, fírmenlo y monetizan.
0: Viene la semana que viene, sí, por eso estoy haciendo este chiste, después se lo pasamos. Che, claro, Vale me avisa por la duda, me dice, mirá que...
1: Viene
0: la semana que viene y...
1: Va a ser una semana invitado.
0: Se enoja. Vamos a volver al siglo XX, un segundo, en el escroleo, ya para ir terminando. Este escroleo de la tía que termina en el siglo XX, porque esta señora, esta abuela de una chica que tiene redes, como todas las chicas, o sea, esta chica sube a su abuela cosificando a los jugadores de la selección. Me pareció entre tierno y divertido. A ver qué les parece a ustedes.
4: Feo.
1: ¿Feo?
0: Dicha.
4: ¿Cuánto le das de lugar?
0: Dice feo.
1: Cinco.
4: Ay, te gustó.
0: Ahí aparece Licha de nuevo. Y
1: ay, lo
0: vengan a YouTube, así no tengo que andar contando.
5: Subió. Es un bebé, no sé cuánto. Es lindo chico. Sí, es lindo chico.
4: ¿Cuánto le das?
5: Y le doy un 8.
4: Este.
5: ¿No será este el que me gusta a mí? Feo desde abajo. Así,
3: con la abuela, ¿eh?
5: Que es el tipo de hombre que siempre me gustó.
4: ¿Y cuánto le das?
5: Le doy 10.
4: ¡Ay,
3: sí!
0: Se empieza a estudiar.
5: Muy hermosos, ¿eh? Es lindo muchacho.
4: ¿Cuánto le das?
5: 8.
4: Este es mi favorito.
5: Ah, sí. Es buen mozo. Buen mozo es un
3: lindo. Parece
0: la mujer.
5: Lindo. Qué mirada tiene.
3: Qué mirada.
4: Para mí es el más lindo de todos.
5: Bueno, fíjate que opinamos lo mismo con la diferencia de edad que tenemos. Y eso revela lo que dicen, que el ojo no envejece.
0: Ah.
5: Muy bien.
3: Es mío violín, he dicho.
4: Leandro Paredes.
5: Claro, el amor de tu vida.
1: El amor de tu vida. Se ríe.
5: Ah, no, ese es un 11. Es un bocadito.
4: Este.
5: Ah, bueno, este. Me parece que es este el que me gusta.
0: Le gustan todos.
4: Todos te gustan al final.
5: Bueno, no, estos morochos siempre me gustan.
4: Estos morochos, este, bueno, ¿cuánto le das?
5: No, 10. 10.
0: No, 10, 10, después 10.
1: La amo.
4: Buenísimo.
0: Qué linda esta señora.
1: Todas verdades, dijo.
0: Yo creo que hay que ubicarla, llamarla y pasarle fotos de actores y hombres y que vaya puntuando y nos vamos a divertir.
1: Me copa mucho, ¿eh?
0: Un beso a la señora y a su nieta.
5: Consolador nuevo, ¿no?
6: Bueno, chao, tesoro. Un beso grande.
0: Chao, tesoro. Chao.

0: ¿Quieren momento hermoso?
1: Sí.
0: ¿Nos lo habilitó el YouTube? Valen, esto es un milagro. Bueno, cuando el YouTube quiere, habrá momento hermoso. Esto ocurrió el 16 de abril del año 2000. Nina Simone se presentaba en un bolichón de la ciudad de San Pablo, Brasil.
1: Apa.
0: Y hacía un tema muy hermoso de un famoso Beatle que se llamó George Harrison. Bienvenidos y bienvenidas a Paraíso Artificial.

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0: 12.819.532.788.614.400.000%. Repito.
1: Nos va a perseguir esa cifra, esa voz, todo el fin de semana. Por hacer las cosas mal. Tenemos acá ya. Es terrible, la puta madre. 14.45, en la República Argentina. Y ya están con nosotros Yama Corín, que es arteterapeuta, diplomada en abordaje interdisciplinario sobre violencia y abuso sexual en la infancia, y fundadora de Mundanas, una agrupación feminista, integrante de Madres Protectoras también. Y Sole Hoy La Borda, trabajadora estatal, militante por los derechos humanos y del colectivo LGBTI, y mamá protectora también. Gracias por venir, chicas. Han sido invitadas porque estamos preocupados ante el eventual escenario de que la semana que viene el Senado, entre otras leyes que también nos preocupan, trate este proyecto presentado por la Radical.
2: Radical.
1: Ay, se me borró el nombre.
2: Carolina Lozada.
1: Es tan poco importante que se me olvidó el nombre. Carolina Lozada, gracias. Uh-huh. Acerca de las falsas denuncias por violencia, etcétera, de mujeres hacia hombres. Así que queríamos, bueno, conocer un poco cuál es el escenario que ustedes están manejando en relación a esta posibilidad, y bueno, desgranar un poquito ese proyecto y ver cómo está la situación realmente, por qué ese proyecto no debería salir. Uh-huh. Supongo que están en esa posición.
3: Estamos en esa posición. Lo cierto es que este proyecto, en lo personal, creo que más tiene que ver con una cuestión más política. Uh-huh. Y de lo que siempre entendimos y el gobierno planteó claramente como una disputa de sentido, ¿no? Como la batalla cultural, la famosa batalla cultural, que tiene que ver con la misoginia, con hacer construir la idea de que las mujeres mentimos al momento de denunciar situaciones de violencia, uh-huh, de abuso. Y cuando esto implica el cuidado de niños, niñas, niñes víctimas de violencia sexual, cuando en la mayoría de las situaciones ocurre en el ámbito familiar, o sea, ocurrido por progenitores, no decimos padres porque no es padre quien abusa, pero bueno, progenitores, abuelos, tíos, etcétera, lo que ocurre es que cuando se denuncia se desarma el núcleo familia tan venerado por una lógica patriarcal. Entonces, lo que hacemos es desarmar eso al momento de poder hablar.
1: Claro.
3: Y esa es la batalla que están dando.
1: Bien. ¿Cuáles son los argumentos para, oponerse o remarcar que es un proyecto que no tiene sentido?
3: El primero es que no es un problema. La realidad de las falsas denuncias no existen como tal.
1: Son muy, muy pocas en relación a
3: 0,03. Que no necesariamente, aparte, tienen que ver con abuso sexual o violencia de género. Las verdaderas falsas denuncias que ya están penadas, o sea, ya existe.
1: Claro, existe una ley que las pena, digamos, que es el falso testimonio.
4: O sea que podemos pensar que el interés genuino de este proyecto no tiene que ver con una aplicación real de la justicia sobre quien denuncia algo que es falso, sino con construir un relato e intimar, o sea, a quienes tienen deseo de denunciar.
5: Encubrir también a los abusadores violentos, que es parte de la línea que tiene este gobierno, ¿no? También de encubrir pedófilos, violadores, violentos,
2: y genocidas.
5: Bueno, sí, bueno, ni hablar.
2: Genocidas, muchas veces abusadores también,
5: sí,
2: ¿no?
5: Claro. Por eso me parece como también súper importante recalcar esto, que nadie denuncia porque tiene ganas, ni tiene ganas de vivir un 4 o 5 años de su 12. Vida. O bueno, sí, atrás de una causa judicial con todo lo que eso implica, ¿no? Porque la denuncia es el primer paso, pero después hay un montón de momentos que no se visibilizan, y lo que hace la trama familiar padecer un montón de cosas, así que yo no creo que nadie tenga ganas de denunciar falsamente. Uh-huh. Sino que me parece que esto es parte de una intimidación hacia mujeres, disidencias, que quieren sacar a la calle y la voz de toda esta gente del mal.
2: ¿Y cuánto se juega? Porque ellos siempre utilizan a los niños para cualquier política regresiva, ¿no? Como la ESI es un adoctrinamiento de niños. Siempre están como en pos de los niños, haciendo las peores cosas para los niños también. Uh-huh. ¿Esto es otro de los argumentos?
3: Mira, no? En ese sentido también hay una contradicción en este proyecto que tiene que se contrapone con la ley Lucio, que ellos justamente levantaron, y que en esto está bueno poder traerlo también porque...
1: ¿Recuerda cuál es la ley?
3: La ley Lucio fue la que el niño que fue asesinado Lucio por una Dupuy. Pareja de lesbianas. Claro, Lucio uh-huh. Dupuy. Por una pareja de lesbianas. Eso sirvió para decir que un caso es el todo, ¿no? Porque es como dan vuelta las situaciones. La mayoría de las situaciones, obviamente, son violentos los varones, pero cuando ocurre que sean mujeres y que sean lesbianas, sirvió para que toda la derecha se pusiera a reivindicar esa situación como el drama de las mujeres asesinas. Uh-huh. Entonces presentaron un proyecto de ley que tiene que ver con la con el tratado del Poder Judicial hacia la protección de niños y niñas, cosa que nosotros estamos de acuerdo, porque el Poder Judicial obviamente está en falta con garantizar los derechos de niños y niñas, claro. Por esto que decía Sole, uh-huh. que son causas eternas y de procesos larguísimos uh-huh. y muy revictimizantes. Entonces, que haya capacitación y que haya un Poder Judicial que efectivamente tenga perspectiva de infancia, nosotros estamos de acuerdo. Claro. Entonces, de hecho, en nuestro país, esa es la responsabilidad del Estado, el garantizar el interés superior del niño. Entonces, ahora pretenden que efectivamente no se denuncie, cuando en realidad en el proyecto anterior estaban diciendo no solo hay que denunciar, sino que el Poder Judicial tiene que estar preparado para poder intervenir velozmente.
1: Claro.
3: Bueno, volvemos a la idea de que cuando se pone en la bandera de la defensa de los niños es solamente cuando esa agresión es de un caso único o muy pocas situaciones en las cuales las mujeres fueran las agresivas. Entonces, es, sí,
1: es
3: mentira.
1: El mismo, sí, es que es el mismo, perdón, sí. Chiqui, ya te dejo. Perdón si me equivoco, ¿no? Pero es el mismo criterio de las falsas denuncias, que también son muy pocos casos. Uh-huh. Entonces, si quiere modificar una ley por muy pocos casos, en todo caso, se me ocurre a mí, que no sé, estoy acá un viernes, pero digo, podría militarse una modificación de la ley que pena el falso testimonio y agravar esa pena eventualmente, que es una ley. Bueno, si a vos te encuentran culpable de falso testimonio, tendrás una pena más grave que la que ahora, que no sé de cuánto es.
4: Sí,
1: pero digo, sí. Armar una ley por un 0,04% de causas que llegan al final no tiene mucho sentido.
5: Pero digo, se saca el foco de lo que realmente claro. es. O sea, uh-huh. porque en vez de tratar el tema de falsas denuncias, ¿por qué no prevenís, ¿no? estos casos de violencia, de abuso, con el tema de la ESI, la importancia en caso de mi caso, a muchas compañeras, la ESI fue fundamental para que los pibes hablen,
1: claro,
5: cuenten.
1: Total.
5: Entonces, me parece que poner el foco en falsas denuncias o penalizar más, o poner, no sé, 6 años más, hacer bien las cosas y poner el foco en la prevención, en no vaciar el Estado, porque el vaciar el Estado implica esto, que haya menos prevención, menos programas para adolescentes y niñeces que puedan tener la información para poder denunciar. Entonces es todo, ¿no? Porque va todo de la mano, el vaciamiento claro. del Estado.
1: Sí, sí, sí.
4: Además, da por sentado que hay un proceso de concientización sobre la violencia de género, sobre la perspectiva de género, sobre la educación sexual integral dentro del Poder Judicial, ya realizado y ya terminado, cuando en realidad medio que está verde todavía la cosa. Digo, ustedes han atravesado, sin entrar en detalles obviamente, pero la situación de tener que ir a un juicio, quiero que me cuenten cómo fue vivir eso, si se sintieron cómodas y contenidas o todo lo contrario. Digo, ¿qué pasa cuando una madre tiene que denunciar el abuso a un menor en la justicia?
3: Eso está bueno poder decirlo, en el sentido de que todos los gobiernos están en falta con políticas públicas que estuvieran a la altura de esta circunstancia, que es mucho más grande de lo que uno cree. O sea, las situaciones de abuso sexual en niños, niñas y niñes es mucho más grande de la que uno cree. O sea, las estadísticas...
1: ¿Se puede contabilizar?
3: Y mira, la realidad es que la mayoría de los casos no se denuncian. Mira, claro. Rosansky, que es ex juez, sí. habla de que cada 1,000 casos se denuncian 100 y de 100 se condena uno.
4: Wow.
3: Vuelvo.
4: O sea, que es una estadística. Para,
1: vamos de nuevo. Cada 1,000 casos reales
3: se denuncian 100. Y sobre esos 100 casos que se denuncian, se condena uno solo.
1: ¿Y el resto?
3: ¿Y el resto qué pasa?
1: Sobresee,
3: la mayoría. La mayoría no se denunciaron. ¿Por qué no se denunciaron?
1: No, de las 100.
3: ¿Y de las 100 qué sucede? Cuando, por ejemplo, yo denuncié cuando mi hija tenía 9 años y llegó a juicio con 22 años.

0: Claro.
1: No, o sea, tuvimos tremendo. Toda la vida de ella en un proceso en jurídico un proceso en el cual es un desgaste emocional enorme, un gasto económico de patrocinio jurídico, porque vuelvo a la idea de que el Estado tiene que cubrir estas situaciones. Eso implica que vos tengas abogado, abogada, peritos de parte, que son carísimos, psicólogas. O sea,
2: y la revictimización permanente, ¿no?
1: Total,
2: estás todo el tiempo que dura el juicio revictimizando
1: totalmente,
2: o volviendo a vivir esa situación
1: exactamente.
2: Espantosa.
1: Y esa situación revictimizante es en contraposición a que vos obtengas justicia, porque vos todo el tiempo tenés que dar cuenta de cuál es el proceso psicológico, representar informes, presentar todo tipo, no sé, tu vida peritos. Está expuesta. Si sos feminista, obviamente es casi la prueba del delito, de la falsa denuncia. O sea, hay una persecución constante sobre quienes denunciamos y sobre quienes activamos políticamente mucho más, que es para garantizar esos casos que no se denuncien justamente.
0: Y además, perdón, pero es falso que alcance con el peritaje psicológico para que un juez diga acá hubo un abuso. Lo digo porque tengo amigas que han vivido abuso cuando eran menores de edad y les ha pasado esta misma situación de tener que llegar a juicio 10 años después y lo que termina pasando es que no alcanza la prueba probatoria para decir redundé, pero se entiende,
1: sí,
0: ¿no?
1: Se entiende.
2: La carga probatoria
0: para poder justificar el delito y la verdad que ahí estás en una encrucijada, ¿no? Porque digo, el peritaje psicológico dice esta persona tiene un trauma muy concreto, tiene signos de abuso. Digo, ¿cómo es esa situación?
1: El problema es que se investigan las situaciones de abuso como cualquier otro delito. Y lo cierto es que no puede pasar de que efectivamente un delito que no tiene, por ejemplo, testigos, porque la mayoría de las situaciones se da en un ámbito privado. La desigualdad de poder es absoluta entre un adulto y un niño o una niña. Adultos del cuidado de ese niño o esa niña provocan una situación traumática extrema, de las más traumáticas, que efectivamente esa persona la procesa como puede y su subjetividad es un desarrollo que, o en casos de que haya cuidado, de que haya protección, de que haya ESI, de que haya personas sosteniendo, es uno. En el caso de mantener el silencio, también es otro, más allá de lo que cada persona puede. Entonces, que se investigue un delito de estas características con las mismas herramientas jurídicas que cualquier otro delito, ya es una falta, ya es un problema. Y de hecho, bueno, son así de largos porque se contraponen teorías psicológicas sobre si ese trauma garantiza efectivamente. Puede ser que esa persona esté traumada, pero no haya sido
0: por el abuso.
1: Bueno, entonces hay algo de lo ideológico muy fuerte también en a quién le crees.
2: Y hay una discusión también alrededor del valor que puede o no tener la cámara Gesell, ¿no? Que en este caso se usa mucho para las declaraciones de los niños.
1: Es que la cámara Gesell es una vez o dos.
2: La cámara Gesell, para quien no sabe, perdón, es un lugar que tiene un vidrio espejado donde el niño no está hablando con alguien y no percibe que del otro lado están los peritos tomando nota, etcétera, ¿no?
3: Sí, y me parece...
2: Es bastante, no sé si bastante discutida, pero en estos casos siempre, bueno, se habla, ¿no? Del valor que tienen en la carga probatoria también el testimonio en cámara Gesell.
3: Sí, y hay veces que la defensa dice, no, bueno, está mal hecha la cámara Gesell, contratan peritos, etcétera. Bueno, es todo, o sea, dilatar lo que es la palabra del menor, o sea, y sobre eso hacen peritajes, pericias de nuevo a los chicos, pericias a las madres, y es todo el tiempo, pero bueno, sí, lo de la cámara Gesell ha pasado también, que se hace la cámara Gesell en capital y el delito es en provincia y te dicen, no, bueno, hay que hacer de nuevo la cámara Gesell sin ver la perspectiva de la niñez,
2: de
3: ¿no? Y
2: de
3: que otra vez hay que el niño tiene que hablar de nuevo. Entonces es como que parte de la justicia siento que no está preparada para estos casos, como dice Llama, que no es lo mismo un delito de un robo que un abuso, o sea...
4: Sí, claro. No. Digo que no está preparada, pero también hay algo que me alarmaba mucho que ustedes contaban, que se siente dentro de las organizaciones feministas mucho, que los propios juzgados y demás te juzgan, para la redundancia, diferente si saben que sos militante o si saben que tenés una ideología en particular, que no es más ni menos que la igualdad.
3: Sin hablar si sos lesbiana.
1: Más o menos estamos
4: en contra
1: de que nos violen, disculpen.
3: Claro, sí. Asesina.
4: O sea, se siente esa
1: lesbiana,
4: diferencia.
1: Si
4: ¿Cómo, ¿En qué se
1: Y pero ese es el sentido de la mala víctima o la buena víctima.
4: Claro.
1: Si sos un...

0: realidad el verdadero curro es defender a los que tienen plata, que son los varones. Uh-huh. Entonces, lo cierto es que hay abogados y abogadas que tienen estudios jurídicos que son las propias que hacen los observatorios, los supuestos observatorios de falsas denuncias, que escriben el material teórico.
1: Que están, un lobby, ¿no?
2: Claro.
1: Que no se ve.
0: Exactamente.
1: Y que en realidad responde al mismo poder.
0: Exactamente. Y que en principio estaba alineado Villarruel, después se terminó alineando, bueno, ahora con Carolina Lozada. O sea, lo cierto es que están en el poder sectores que en los juzgados y en los estudios jurídicos defienden pedófilos.
2: ¿Los sectores religiosos influyen en esta situación o corren en una...?
0: Para mí, más ideológicamente, habrá otros que sí, digo, no sé, no conozco todas las iglesias.
2: Pero no podemos pensar que algún determinado sector religioso esté detrás del proyecto de Lozada. Es más político, es más de...
1: Como si veíamos...
2: El movimiento de las nuevas derechas y la batalla cultural.
1: Se involucraba en la defensa del niño por nacer.
2: Claro,
0: por ejemplo. No tan
2: o en políticas
0: así.
2: De drogas.
0: Obviamente claro. Sabemos de casos de curas abusadores que han sí, la iglesia obvio. Cubierto, sabemos de otros casos de abusadores.
3: Colegios con
2: abusadores. Sí, no lo decía más por los antecedentes de que vos mencionás, que por supuesto está lleno, sino más con una cosa ideológica patriarcal, ¿no?
0: Seguramente, la verdad es que no conozco para dar como el dato este que vos decís, bueno, sí, la iglesia sosteniendo con el pañuelo claro. celeste la pelea política.
2: Claro, claro, claro.
0: En ese sentido no, sí me parece que obviamente sostienen un proyecto patriarcal banca la idea de que las mujeres no denunciemos, que los abusos sexuales en las infancias no se denuncien y que se conserve. Digo, y esto tiene que ver con que esa estructura de poder que defienden, y lo pensábamos antes de venir también, y que no es ninguna genialidad, pero lo que digo es, se va a tratar el mismo día que la ley de tierras, y el proyecto es de entrega total de las tierras y de nuestros cuerpos. Y esto que nosotras dijimos desde los feminismos, que son territorios de disputa, efectivamente lo que hay es una colonialidad que viene por nuestro territorio, que viene por nuestras tierras, y están entregando también nuestros cuerpos y los cuerpos de los niños y las niñas. Es parte del mismo proyecto político.
1: Y además no lo dicen, ¿no? Digo, la idea de la falsa denuncia, obviamente que en el relato ponen como víctima al varón denunciado, que no era culpable de nada, pero no hablan de que de cómo podría afectar a una madre, ¿no? Que son las principales víctimas dentro del Poder Judicial, por el descreimiento que hay. Yo quiero volver sobre lo que nombrábamos antes, que es el adultocentrismo. Adultocentrismo, gracias. Muy viernes para todos. Como un problema más, ¿no? Dentro de la forma en la que el Poder Judicial encara una denuncia. ¿Pueden explicarme un poco este concepto?
3: Sí, a mí me queda, o sea, como resonando esto del tema de las madres, ¿no? Uh-huh. Lo difícil que es denunciar, o sea, creo que si nos ponemos a charlar entre, entre mujeres, todas fuimos abusadas de alguna manera, pero cuando te tocan a un hijo, a una hija, me parece que ahí es, bueno... O sea, yo voy a denunciar, no tengo nada que... O sea, a mí me pasó de que me digan, bueno, vos estás segura que vas a denunciar porque sabés que si el nene no habla en cámara Gesell, después van a ir contra vos. Yo voy a hacer todo lo que posible para que salga a la luz lo que está pasando y que mi hijo tenga justicia. Uh-huh. Pero digo, bueno, en ese proceso... A la madre es como esto que decía Yama, ¿no? También de pegarle, de tratarla de loca, de exagerada, de un montón de cosas, esto por feminista. Y siento que, bueno, un poco a mí Yama ayer me dijo, che, ¿tenés ganas de ponerte la capa de madre protectora? Nunca había hablado.
1: ¿En serio? ¿Es tu primera vez hablando?
3: Sí. Bueno. O sea, sí, o sea, porque milito y todo, y las luchas,
1: obvio.
3: Voy a las manos, todo, pero la lucha cuesta uno hacerse cargo de su propia lucha.
2: Obvio.
3: Y para mí hoy, acompañar a Yama es un montón, y poder decir soy madre protectora también es un montón, pero me parece súper importante que el 6... que es cuando se trate este tema, que más allá de que vamos a salir todos a la calle para defender nuestras tierras, también defender nuestros cuerpos y defender a nuestras niñeces y defendernos nosotras, ¿no? Pero, o sea, que siento que no está tan visibilizado, o sea... Sí.

0: necesitamos que se visibilice realmente, porque hay gente que el 6 no sabe que se va a tratar esto.
1: ¿Ustedes están en contacto con senadores que se oponen a, o senadoras que se oponen a...?
2: Sí, sí, estamos, y de hecho hubo algunas reuniones en...
1: Acercate un poquito el mic.
2: Perdón. No. Estamos. Sí, estamos en contacto. Hubo reuniones, se presenta, o sea, nos han convocado, se está charlando.
1: ¿Y pero tienen idea del poroteo? ¿Saben algo de eso o no?
2: No, en relación ahora al 6, no. Okay. No sabemos a ese poroteo. Yo igual sí te quiero como... tomar lo que planteaste en relación al adultocentrismo, que me parece importante porque tiene que ver con no concebir la voz de los niños y de las niñas. Claro. Cuando hablamos de adultocentrismo decimos que las únicas vidas que valen son las que producen y son las adultas, porque los viejeces tampoco, claro, ¿no? En sí. Las viejeces tampoco producen y tampoco vale, tampoco valen esas vidas, de hecho les pegan todos los miércoles. Sí. Entonces me parece que esa idea de que el único momento de la vida que vale es el que se produce, que es la vida adulta, y de esa vida adulta se le da lugar justamente a la voz de los varones. Uh-huh. Entonces por eso nos atacan a las mujeres, por eso son proyectos de ley misóginos, pero sobre todo justamente desoye y descree e invisibiliza la voz de los niños y de las niñas que están diciendo lo que les pasa. Y lo dicen como pueden. Uh-huh. Cuando claro, hablamos de la Cámara Gesell, es muy importante la Cámara Gesell como tal. El problema es cómo se usa, claro, porque obvio. Es un espacio cuidado donde se supone que van a evitar que después tengan que volver a declarar en el juicio, claro, si llegara a haber juicio, claro, y que está tomada por una persona profesional. Entonces es muy importante. El tema es que se entienda que las situaciones de abuso no se cuentan como se espera que se cuenten, como una persona adulta habla de que, claro, se tomó un café el día anterior. Claro, se trata de una situación de mucha intimidad que está puesta en su cuerpo,
1: y de que es traumática, supongo, ¿no?
3: Mucha manipulación.
2: Muchísima, claro, manipulación. Y cuando se trata de justamente de vínculos de afecto, todavía es mucho, claro, más difícil.
3: Claro. Porque lo querés proteger, porque también quizás esa persona.
2: Porque también querés un papá.
1: Claro.
2: Sí, obvio, ¿no? Obvio. Entonces toda esa complejidad es la parte en la que nosotros decimos no se puede atravesar en el Poder Judicial como cualquier otro delito. Entonces, y tampoco se puede contemplar que vidas de niños y niñas estén atravesadas por un proceso judicial tan largo. Sí. Eso es adultocentrismo.
3: Claro. O sea, sí, toda la estructura está, sí, puesta de una cosmovisión. Sí. Y respecto a esto, que también tiene que ver, ¿no? Que es el famoso síndrome de alienación parental, el famoso SAP, quizás lo conocen con ese nombre. Uh-huh. Yo recuerdo mucho como hija de padres divorciados, ¿no? Este concepto, escucharlo de muy chica, en mi caso personal, pero también en otros casos, que refiere a la idea de que la mamá le llenó la cabeza al nene, uh-huh, y entonces ese nene se puso en contra del adulto.
1: Como que incorpora un discurso como verdad, ¿no? Ese es como el fondo del...
3: Sí, sí, no, y la idea... también de que, bueno, de una forma más desacreditar la palabra del niño, pero lo que entiendo es que este concepto es falso. Quisiera que nos expliquen por qué y si se sigue utilizando, ¿no? Digo, y también su origen, porque hay ahí también un dato de color.
2: El origen lo planteó Richard Garner, que fue un estadounidense que se suicidó, que por supuesto estaba alejado de sus hijos e hijas por denuncias por abuso, y que tenía una reivindicación profesa de la pedofilia. O sea, decía que tenía que ver con una minoría sexual igual que las demás, que son perseguidas, y que niños y niñas podían tener una situación de seducción frente al adulto. Y que, uh-huh, el problema no era la relación sexual en sí misma, sino la condena social sobre esa situación. Uh-huh. Este fue Richard Garner. Digo, el inicio de un planteo que tiene que ver con la alienación parental, que lo dijiste perfecto, tiene que, bueno, llenarse la cabeza, como bien fácil... que en general son las mujeres las que, claro, llenan la cabeza. Lo peligroso de eso es que lo que proponen para desarmar ese supuesto síndrome de alienación parental es con un tratamiento de desprogramación de esa alienación. Entonces ponen en el contacto absoluto de la persona denunciada y le quitan todo contacto a la persona que denunció, y que todos los profesionales que asistan... Sí, es gravísimo.
4: Es básicamente... Hay alguien que te maltrata, entonces para ver si te maltrata, te dejo solo o sola con la persona que te maltrata.
2: Exactamente. Lo dejan al cuidado absoluto del progenitor.
1: Pero eso lo decide la justicia, pero...
2: No, eso es lo que plantea. Eso es lo que plantea el síndrome de alienación parental, y lo que tiene que ser un tratamiento de desprogramación de alienación, claro, parental. No fue reconocido tal síndrome por la OMS, Organización Mundial de la Salud.

0: salud. En Argentina no se puede usar. En algún momento se discutió esto en el poder, en diputados y en senadores. Entonces, como no se puede usar, lo que hacen es ponerle otros nombres para aplicar la misma lógica.
1: Wow.
0: Sí, es así.
2: ¿Qué nombre se usan para
0: eso? Es agotador.
2: Chicas, ustedes, entonces, la verdad, qué fuerza que tienen. O sea,
0: es agotador. Sí. Dicen co-construcción del relato. O sea, no estás alienado, está co-construido el relato.
2: Pero la definición judicial es la misma. Exactamente, el niño termina estando en manos del abusador.
0: De hecho, mi hija denunció, y esto, o sea, yo denuncié cuando mi hija tenía 9. Ella le quitaron la posibilidad de ir a Cámara Gesell y recién la convocaron a declarar cuando tenía 18 años.
2: Wow.
0: Cuando ella tenía 18 años, como no había tenido Cámara Gesell, igual la grabaron, como hicieron una cosa medio ahí.
3: ¿Con qué argumento? Perdón, no sé si es muy técnico, pero ¿cuál fue el argumento para que no?
0: Miles, millones, okay, en el medio. O sea, larga lucha. Bueno, una, que yo era feminista, que estaba, que era mentira. Querían hacer la Cámara Gesell en Trenkelauken, que tenía un método particular de la contra de alienación parental, como Trenkelauken. O sea, bueno, fueron muchos años de después pandemia. O sea, bueno, cuestión que ella puede realmente declarar con 18 años, cuenta su situación clara de abuso, se hace la elevación a juicio, llegamos a juicio cuando ella tenía 21 años y ella vuelve a declarar en juicio porque no tenía la Cámara Gesell, o sea que ella tuvo que volver a declarar. Obviamente en el medio fuimos periciadas mil veces, y lo que dicen es que lo absuelven porque el relato llegó mucho tiempo después y puede estar contaminado.
1: Claro, pero fue la misma justicia la que lo llevó allá. O sea, está todo hecho para que la gente no quiera denunciar.
0: Exactamente.
4: Y te canses.
3: Es para alienarte. Eso es lo que, esa es la verdadera alienación. Sí, judicial.
2: O no tenés, te quedás sin plata,
0: judicial. Te quedás sin energía.
2: Claro.
0: O sea, tenés que asumir que esto es parte de tu vida.
1: Y nada más querés vivir de repente.
0: Capaz.
2: No, y sobre todo
0: loca,
2: tu hija.
0: Loca.
2: O sea, loca de vivir.
0: Loca.
2: Sobre todo también pienso en el desarrollo de la subjetividad del niño abusado, ¿no? Claro. Atravesado por un proceso así, donde todo el tiempo pone en duda tu palabra. Yo, los casos que he hablado con gente que ha sufrido abuso, te dicen, o sea, uno llega a dudar de su propia vivencia.
0: Claro. Su propia historia.
2: Y en ese sentido, este proyecto es parte de ese mecanismo siniestro de poner de vuelta al lugar del que denuncia como el de la locura y no asumir que lo siniestro está en quien abusa, ¿no?
4: No, y que además ya es difícil ahora, ¿no?, conseguir psicólogos, psicólogas en forma pública. Esto también hace que mismos profesionales no quieran laburar con casos judiciales, con casos judicializados de niños abusados.
0: Claro.
4: Porque cuesta muchísimo, los demandan, bueno, de todo para que paren de atenderlos. Y también importante es como el entorno de la persona abusadora o violenta, en general los defiende, ¿no? Porque son madres o padres, y no escuchan la palabra de las niñeces. Entonces se hace muy difícil porque no solo tenés que la justicia es lenta, sino que tenés todo un aparato atrás de familiar acusándote de cosas horribles, esto de cansarte, porque te termina cansando, agotando. Llega un viernes, te llega una carta documento y decís, no quiero saber más nada con la vida. Y es sostener esa causa, sostener tu vida, sostener un laburo, bueno,
1: sostener todo.
4: Y
1: el sistema no te sostiene, además, porque si vos tenés que cargar con semejante peso, uno tiene amigos y demás, pero no es lo mismo que el Estado te diga, te estoy escuchando, te facilito un proceso, ni siquiera facilito, te doy un proceso.
2: Claro.
1: Es terrible.
2: Y además, no, o sea, ni siquiera solo eso, sino también el hecho de que uno quiere construir una identidad por fuera de ese abuso, ¿no? Decir, bueno, no soy esto que me pasó.
0: Totalmente. Eso me parece clave lo que decís, porque justamente en esto de que, por un lado, el hecho de habernos puesto nombre e identificarnos como madres protectoras, en mi opinión, sirvió para poder reconocer que hay una forma de violencia que no tiene que ver con una tragedia personal.
3: Claro.
0: Que no tiene que ver con algo que me pasó a mí porque yo no cuidé suficientemente a mi hija, porque porque elegí mal al padre de mi hija, por lo que fuese que haya sido. Que es un problema social, que es un problema político, y que quienes hacemos estas denuncias sufrimos una violencia particular. Eso no es casual que nos hayamos encontrado en el proceso en el cual entre el 2015 y el 2022 en Argentina hubo una fuerza de los feminismos en la calle discutiendo qué tipo de violencia sufríamos. Eso por un lado, y el hecho de que nos

0: hayamos encontrado nos facilita a otras. ¿Qué es lo que nos pasa? ¿Cómo vamos a, qué herramientas nos podemos dar? ¿Cómo nos podemos acompañar? Etcétera. ¿Cuál es el camino que hicimos las que veníamos de más atrás? Cuando Madres Protectoras hubo toda la historia, porque sí, siempre hubo mujeres que defendieron a sus hijas de situaciones de violencia. Pero tener nombre nos permitió eso. Y lo otro que me parece clave de lo que vos decías es que no somos solo eso. Mm. Que las personas que fueron víctimas no son víctimas, fueron victimizadas en un momento. Mm. Y eso me parece fundamental, porque hablar de víctimas a veces es como reconocer que el hecho existió. Y eso es fundamental. Es decir, bueno, hay una persona víctima porque hay un victimario y hay un hecho. Mm. Y eso fue lo que sucedió. Ahora, de hablar de las víctimas constantemente nos ubica en un lugar de identidad que no elegimos ni las personas que fueron víctimas ni las madres, sí, protectoras. Nosotros militamos y luchamos por la, no solo por la justicia, pero la justicia también es la reparación, y la reparación es tener una vida. Uh-huh. Para tener una vida tenemos que tener muchas otras cosas garantizadas que un proceso judicial. Entonces, me parece que eso es muy importante, que no somos solo eso, uh-huh, porque si no, sí te detona, te aliena y te arruina, y uh-huh, es en general lo que quieren es eso, que, claro, sea, que seamos, que tengamos una vida de tristeza.
1: Sí. Uh-huh. Y una buena, y dócil, ¿no? Como la idea de, vos decías, uh-huh, antes, de la buena víctima, no solo te, todo el tiempo, no sé, tardan 10 años en terminar un proceso judicial, que encima son los años donde vos te constituís identitariamente, sino que además también, si no presentás pastelitos y decís que, no sé, te gusta, no sé, los niños,
2: la Biblia,
1: qué sé yo, sí, la Biblia, muy lo que decíamos antes del cuento de la criada, entonces sos una mentirosa.
0: Tal cual.
1: Es muy loco como opera eso, y que ahora estemos debatiendo esto y no estemos debatiendo proyectos para mejorar. Sí, es como prevenir, el tópico, bueno, que...
2: Claro. Sobre la prevención, quiero volver sobre la ESI, porque, bueno, es gran parte del eje de la batalla cultural, ¿no? Que siempre este gobierno lleva adelante. ¿Qué rol tuvo la ESI en sus casos particulares y en los casos que acompañan y que también conocen por ser madres protectoras?
3: Yo creo que es fundamental, o sea, más allá, ¿no?, de lo que uno puede hablar con sus hijes y explicarle que, o sea, esto, mira, no, vos, tu cuerpo, mm, nadie, no tenés que dejar que te... Pero más allá de eso, el colegio, para mí fue fundamental, en mi caso particular fue fundamental, porque mi hijo pudo decírmelo, claro, o sea, no es que...
4: Puntualmente fue así, digamos.
3: Sí, sí.
4: No sé si están exageradamente.
3: Entrar en detalle, pero
4: no, pero digo, después de una clase o después de un día donde.
3: No, sí, un día, uh-huh, común. Y la verdad que me parece fundamental que los colegios sigan teniendo ESI. Sabemos que en los colegios públicos todavía hay, por suerte. En muchos colegios privados no. Uh-huh. Entonces me parece que focalizar ahí también, ¿no? De cuidarla, uh-huh, de cuidarla entre todos, y luchar también para que se cumpla.
2: Y no es un adoctrinamiento, ¿no? O sea,
0: el adoctrinamiento es lo contrario.
2: Claro.
0: Es el silenciamiento. Eso, claro, eso adoctrina. Sí.
4: Claro.
0: Eso adoctrina. Y me parece que es importante también, no sé, yo me desespera pensar siempre a quién nos escucha, uh-huh, porque hay como una cerrazón sobre, depende quién habla, es a quien le doy o no la razón, como que hay una estupidización generalizada sobre no pensar en un debate, no pensar en argumentos, sino en que si lo dice una feminazi, una cuca, un no sé qué, ya está desacreditada esa voz. Y que lo cierto es que lo que estamos planteando tiene que ver con la vida de niños y niñas que a todos, todes, todas nos importan. Uh-huh. Y que las situaciones de abuso son muy, muy extendidas. Entonces, que lo que nosotros estamos diciendo es, este proyecto de ley no defiende a los niños y a las niñas. Lo que está haciendo es evitar que se denuncien estas situaciones.
4: Claro.
0: Entonces, que cualquier persona que nos está escuchando
4: evitar que
0: pueda
4: se denuncien
0: hablar
4: menos que lo que se denuncia.
0: De lo que ya se denuncia.
2: Y además el 80% de los abusos en infancias es intrafamiliar también.
0: Exactamente. Claro. Lo cual es tremendo porque... Y esto yo creo que hay gente que no necesariamente ni por libertaria, ni por mala, ni por tonta, sino porque justamente enfrentarse a que una situación de abuso ocurre en tu familia es muy doloroso.
2: Sí, claro.
0: Entonces, es realmente doloroso.
4: Es devastador. Entonces,
0: ocurre que también hay negación, pero la negación es parte... Digo, también ocurre en el Poder Judicial que hay negación. Yo creo que hay muchas personas que trabajan en el Poder Judicial, porque el Poder Judicial también es sostenido por personas.
4: Oh, sí.
0: Y las personas también, en su mayoría, fueron víctimas cuando se trata de mujeres. Obviamente los espacios de poder están en cargos de más altos ocupados por varones. Y ocurre esto, digo, por un lado, la negación de que esto podría pasar, porque los abusadores lo, digo, no son ese monstruo oscuro que esperamos encontrar en un callejón, sino que son varones sociabilizados, claro, que están en los espacios de trabajo, padres, sociales, padres, militantes, sí, de todos los espacios políticos, sindicales, etcétera. Obvio. Entonces, cuando hablar contra los abusos es sencillo, porque ¿quién puede estar a favor de un abuso? Obvio. Nadie. Ahora, cuando denuncian o dicen que un amigo tuyo, o tu hijo, o tu tío, o quien fuera que es de tu afecto, es un abusador, realmente es muy complejo.
4: Es muy complejo.
0: Es muy doloroso. Entonces, a lo que estamos...
4: Doy fe.
0: Claro que sí. Es que, sí, sí. Entonces, me parece que también es entender eso, no por justificar el silencio ni la complicidad, sino por entender el fenómeno.
4: Obviamente.
0: Que lógicamente es muy doloroso y que implica un costo para acompañar a las mamás protectoras, para acompañar a las niñeces, cuando se trata de una persona de lejos de tus afectos, puede ser más sencillo. Cuando se trata de una persona de tu afecto es mucho más complejo, tiene otro costo. Y ese es el costo que tenemos que pagar para si queremos revertir esa situación.
4: Chicas, totalmente cierto.
2: Y a ver si les deja de importar las infancias cuando están en la concepción, ¿no? Para
4: claro, que uno
2: les niños, estaría bueno que ahí también.
4: O sea, se les importan las infancias cuando todavía no son infancias.
2: Claro, cuando son fetos, sí, básicamente.
1: No, además, arreglate. Está bueno para mí lo que dijeron de estar fomentando estos proyectos es encubrir también un lobby de pedofilia, sí, y está claro, bueno decirlo también, porque si no, parece que es una cosa de ideología, de que, ay, no quiero tocar este tema porque me pone mal, entonces no hablo, y no es solo omisión, sino que hay otras cosas detrás mucho peores.
2: Y siniestras.
1: Y después las madres protectoras están luchando contra la revictimización, contra un lobby gigante de gente horrible y demás, o sea, y después encima se
4: contra la negación hasta bien intencionada de un montón de gente, sí, también, ¿no?
2: En el chat alguien decía algo que es un poco cierto, ¿no? Digo, el caso de Jeffrey Epstein no revolucionó tanto el mundo como debería haber sucedido, y esto explica que la pedofilia está entre nosotros y que es garantizada por una estructura de poder, ¿no? En este caso representada por Carolina Lozada y el lobby que la acompaña, pero bueno, digo, hay que empezar a decirlo con esas palabras, porque si no
1: y que ella sepa de quién es cómplice. Si ella no sabe que teniendo la mejor, ponele que uno quiere ser súper bueno, decir, no, ella no sabe quién está impulsando detrás de este proyecto que ella misma hace. Que sepa, digo, que está siendo cómplice de la pedofilia.
0: Y alguien, todos aquellos que voten, sí, que están siendo cómplices de la pedofilia, y no nos vamos a olvidar.
2: Bien.
4: Muy bien, me parece la mejor manera de cerrar. Gracias, Llama, gracias, Sole.
2: Gracias. Muchas gracias, de verdad.
4: Ha sido muy interesante. Y bueno, esperemos que el jueves sea un día de resistencia en la calle, de comunidad también, de que estemos todos ahí tratando de que paren con esta locura, ¿no? Que quiere llevarnos a todos puestos este gobierno. Gracias, chicas. Gracias. Seguimos con Paraíso Artificial.
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0: Yo les voy a contar una cosa, haciendo las 15 y 28 en Paraíso Artificial. Cuando volvemos así de un lapso, o cuando estamos de un corte, un separador, o cuando estamos por arrancar el programa, yo a veces tardo en ponerme estos auriculares y me doy cuenta que estoy tardando porque levanto la vista y la tengo a Paulita
1: fulminándote con la mirada. Flaco, ponete los auriculares,
0: mirándome como Al Capone en El Padrino. Uno. Cuando entran todos a besarle el anillo.
1: Ella es muy ñoña de la operación radial.
0: No, es terrible.
1: Y entonces hay que respetarla. Y está perfecto porque en ella vive la radio.
2: Sí.
0: En ella vive la radio.
2: Qué se buena. Emocionó, mirá, cambió la cara.
0: Qué
2: de
0: buen eslogan.
1: Amiga.
0: Qué buen eslogan.
1: Es totalmente cierto. En vos vive la radio.
0: En Paulita.
3: No me dijeron nada más lindo.
1: Bueno, perfecto.
0: A ver, cojan. La cara de chiquito. Yo ya les dije que le sugería a las autoridades de Cenital que el newsletter que hacen Alexandra y Martín
2: se llame A Ver Cojan.
0: A Ver Coan.
1: Ah, buenísimo.
0: Me dijeron, flaco, sos un drogadicto. Las autoridades de Cenital, yo les regalo cosas.
1: O sea, Iván Jairovsky, esto es una.
0: No voy a dar nombres. Nombres.
2: Perdón, pero me parece que habría que hacer una campaña para que te.
0: A Ver Coan era buenísimo el nombre. No lo iba a entender nadie, pero era bueno.
1: Es bárbaro. Se entiende para mí.
0: Claro.
1: A Ver Coan. Aparte, tiene, si no lo entendés de lo sexual, se entiende igual.
2: Claro. A ver la columna de los Coan, o sea.
0: Claro, sí. Exactamente.
1: Ay, pero sería.
0: El chat está viendo que la gente se puso colorada acá, no voy a hacer. Pero tienen el pelo, mirá lo coloradas, que estoy entre dos coloradas.
2: Es verdad.
0: Sí. Sí.
2: Falsas coloradas igual, pero
1: la verdad.
0: ¿De qué vamos a conversar hoy?
2: Está bueno porque sigue un poco la temática de otra manera. Un poco las chicas mencionaban que el 6 de agosto se votan todas las leyes que queremos que no se voten,
0: sí,
2: básicamente.
0: Las leyes nos van a cagar.
2: Exacto.
0: Más de lo que nos están cagando.
2: Sí, que son cuerpos humanos y cuerpos de nuestro país.
0: Territorio,
2: es decir, la ley de tierras. O sea, no se vota la ley de tierras porque si no parece que es una garantía. O sea, claro. Se llama la ley de inviolabilidad de la propiedad privada, que es la modificación de la ley de tierras sancionada en el 2011.
1: Yo tomé una decisión ayer, el otro día, haciendo columnas a este tema, que es que hay que empezar a decirle ley de extranjerización.
2: Sí.
1: Porque es lo que es.
0: Claro.
2: Es lo que es.
0: Lo que pasa es que es un aspecto.
1: Es uno de los aspectos, pero todo pareciera.
0: Es uno de los capítulos de la ley, pero sí.
1: Todo pareciera de alguna manera derivar en garantizar la extranjerización
2: sí,
1: de la tierra.
2: Claro. Y además, si nos ponemos conspirativos,
1: la entrega.
2: Si la ley actual, sancionada en 2011, sí. Permite hasta un 15% de extranjerización de las tierras, o sea, uh-huh. Se fija ese monto, uh-huh. y no llegamos a ese 15% a nivel nacional, ¿por qué querrías aumentarlo si todavía no llegaste al tope? Como que empezás a tener teorías conspirativas de que hay un tongo, de que quién va a comprar la tierra. ¿Por qué querrías dar ese mensaje al mundo si todavía tenés un rango de tierras para ser extranjerizadas? Vamos a hablar un poco de tierras, pero después nos vamos a meter en un tema que a mí me encanta, así que se lo van a tener que fumar, porque es el tema de mi tesis. Así que...
0: ¿Cuál es tu tema?
2: vamos a hablar de ruralidad. ¿Qué pasa con el campo argentino? ¿Y qué pasa con el campo a nivel mundial? Porque se vienen transformaciones bastante grandes, que siempre hablamos de los cambios tecnológicos, el tecnofeudalismo, etcétera. Pero uno de los cambios muy grandes del siglo XXI, que nadie habla, es la ruralidad. Se está
0: la
2: transformando.
0: Que fue clave en procesos revolucionarios como en Cuba o en Rusia, ¿no? Total. En finales del siglo XIX.
2: Y ahora se está transformando la matriz productiva y la matriz social de la ruralidad. Entonces eso puede llegar a traer un montón de cambios a nivel político, nacional, internacional. Y
0: vos
2: demás.
0: Decís que esta intención de modificar la ley está conectada a esos cambios de ruralidad.
2: Está conectada porque una de las teorías que después vamos a ver sobre ruralidad dice que la principal causa es la extranjerización de tierras.
0: Bien.
2: Entonces estamos
0: bien rumbeados.
2: Exacto.
0: Okay.
2: Vamos a leer antes, por si alguno está medio perdido, y quizás está bien, es viernes, cae perfecto 31 y todo y demás, y ya está empezando en el finde, quizás olvidaron cuáles son. Las consecuencias o qué quiere tratar la modificación de la ley de tierras. Entonces vamos a pasar rápido, si quieren, unas placas para hacer como un repaso.
0: Dale,
2: y después
0: bien,
2: nos ponemos a discutir de ruralidad. Estas son unas placas que
0: vénganse
2: están buenas.
0: A YouTube, de paso nos dan like.
2: Exacto.
0: No se olviden de darnos like y pueden observar lo que INE igual les va a contar de las placas.
2: Sí, porque las placas estas las hizo el Centro de Innovación y Desarrollo para la Acción Comunitaria de mi querida Facultad Filosofía y Letras de la UBA. Las modificaciones propuestas, básicamente la ley vigente, ¿qué hace? Se elimina el cupo que fija que hasta el 15% del territorio nacional, provincial o municipal puede estar en manos de personas físicas o jurídicas extranjeras.
0: Esa es la actual, la vigente.
2: Esa es la actual. Y se eliminaría ese cupo.
0: Con este proyecto se elimina el cupo.
2: Vamos a la próxima.
0: O sea, ilimitado para arriba.
2: Exacto.
0: Más del 15, todo lo que quieran.
2: Después hay otras restricciones, como por ejemplo de la actual ley, que impide que personas o empresas de una nacionalidad extranjera concentren más del 30% de ese porcentaje que se permite. O sea, que esté en manos de una empresa o una persona el 30% de ese 15. Haciendo el cálculo, básicamente una persona no puede tener más del 4,5% del total de las tierras extranjerizables. Perfecto. De este país.
0: Bien.
2: Vamos a la
0: próxima. Benetton y Lewis deben andar ahí, ¿no?
2: Y sí. No se pasaron. Ahora no, vamos claro. A ver el mapa de ley de tierras.
1: Ah, bueno, porque hay algunas zonas claro, que ya están excedidas.
0: Claro, sí. Y la ley no es
2: retroactiva.
0: Retroactiva.
2: De claro. Hecho, se hace por ellos.
0: Claro. O
2: sea, claro. Se usa por ellos. También establece que un solo titular extranjero no puede poseer más de 1,000 hectáreas en zonas de mayor productividad, lo que se llama en las zonas rurales zona núcleo.
0: Claro.
2: Se elimina esta restricción también. Entonces, vos querés tener un montón de tierras extranjeras al lado de un lugar de agua dulce, podés.
0: ¿Querés ser el dueño de toda la provincia de Corrientes o de Santa Fe?
2: Podés. ¿Querés ser dueño del Paraná? Podés. Además, ahora la hidrovía. Bueno, ya. Bárbaro.
0: Ya está ahí.
1: Y bueno, esas son la. De hecho, la rosca. No sé si trajiste rosca, Ine, pero tengo para aportar.
0: A ver, dale. Siempre tiene rosca, sí. Chiquito.
1: Contá. O sea, los votos. Dentro de los votos que están en duda son los radicales.
0: Qué raro.
1: Dos misioneros y dos senadores santacruceños. Y los misioneros están enfrentados porque en realidad ellos responden a Carlos Rovira, que claro. Es el antecesor del gobernador actual, Hugo Pasalacqua. Pasalacqua llamó a que se vote en contra de la ley, pero como ellos responden a Rovira, no se sabe qué va a pasar. ¿Y qué es lo que dice Pasalacqua? Bueno, que Misiones es una de las provincias, si no la más, comprometida sí. Por el proceso de extranjerización, o sea que hoy en día tiene la mayoría sí. Del territorio, no de Misiones, quiero decir, de toda la extranjerización, la mayoría está concentrada en Misiones, y por eso es que el gobernador está diciendo, che,

0: Ojo, porque esto puede afectar, y bueno, es una de las provincias que preocupa porque tiene zonas fronterizas que son muy llamativas, ¿no?, en términos de las inversiones que se pueden hacer. Y lo que venimos diciendo toda esta semana, que tiene que ver con el territorio circundante al río Paraná.
1: Sí, y la triple frontera.
0: Y la hidrovía.
1: Y la triple frontera.
2: Y los negocios que se hacen ahí.
1: Claro. No, y además es una tierra muy rica, ¿no? Con más allá de los tesoros naturales como las cataratas. Toda la selva misionera, reserva de agua y de vegetación, biósfera. Grosso.
2: Sí, y además, si entendemos que la próxima crisis es la ambiental y que ahí se van a estar jugando los recursos, tiene mucho sentido que los extranjeros quieran venir a tomar esas tierras.
0: You know.
2: O sea, sería muy estúpido pensar que solo les gusta la Argentina.
1: Exacto.
2: Y no quieren sobrevivir en un mundo que después nos vamos a tener que matar entre todos. Pero para no ser distópica, podemos seguir con la próxima placa de que se elimina también la ley de manejo del fuego dentro de toda esta ley de tierras. Que en realidad esta es otra que se sanciona en el 2013, que establece que durante 60 años el propietario de un terreno incendiado no puede realizar cambios de uso del suelo, lotearlo y o venderlo. ¿Para qué? Para asegurarse de que no haya un recambio perjudicial para el suelo, porque si vos después lo vendés, no contás que se incendió.
1: Claro.
2: Y vas y, no sé, cultivás algo que no se puede, tipo soja, esa tierra termina por eliminarse por completo su capacidad de fertilidad. Y total, con eso el dióxido de carbono, ¿no? Y demás.
1: Sí, todos los dramas de monocultivo.
2: Y todo lo que conlleva luego eso, ¿no? Los incendios, más incendios.
1: Claro,
2: eso es peor
1: claro.
2: para la humanidad, porque de repente
1: claro, de hecho, asfixias. Esta ley vino después de una seguidilla de incendios muy grosa en la zona del Delta. Si no recuerdo mal.
2: No, eso fue también en el 2000.
1: Hubo, en el Delta siempre hay. Pero si no recuerdo mal, la ley. No, no me refiero a la del manejo del fuego, igual. Me refiero.
2: Bueno, hubo tantos incendios a partir del siglo XXI.
1: Y los cubrí casi todos en los últimos 15
0: años. Qué tortura. Sí. Misiones, 90% de su tierra está en frontera internacional.
1: Claro.
0: Y hoy en día es la cara más extrema de la extranjerización de la tierra, el 11,3% de su territorio. Más de 325.750 hectáreas.
1: Es impresionante.
0: Están en manos de capitales extranjeros. Es una demencia. Están a punto de. O sea, van por la provincia completa.
1: Claro. Obvio que van por la provincia completa.
2: Sí, ¿por qué no tienen una provincia que se llame Misiones Stated, United y listo?
0: Es el proyecto para la consolidación de la balcanización en Argentina.
1: Claro.
0: La balcanización, explico el concepto, tiene que ver con la disgregación de las provincias y la anulación del proyecto de la federalidad, o sea, el federalismo, ¿no?
1: Sí, pequeños estados.
0: Exacto.
1: Independientes, autónomos.
2: Uh-huh.
1: Cuya tierra es dueña de un extranjero, ¿no? En este caso.
2: Es terrible. Y hay otras que no están en las placas, pero que sí van a suceder, que se impulsan. Por ejemplo, los desalojos express, que igual ya suceden.
0: Obvio.
2: Pero se flexibilizan incluso las condiciones para desalojar a personas que estén en los territorios que se quieran comprar de parte de extranjeros. Esto es igual a 2 puntos pueblos originarios, o sea, totalmente dirigido.
1: Claro.
2: Y la limitación de expropiaciones por parte del Estado, o sea, se ponen más trabas legales para que se pueda limitar la expropiación de parte del Estado a territorios privados, que muchas veces también son territorios que no se usan, son territorios que están en juicio, son territorios que fueron dados de una manera ilegal, qué sé yo, son muchas razones por las cuales expropiar no es solo le saco la tierra a la gente que va y que la tiene y la trabaja, pero sin embargo tampoco vamos a poder hacer eso. Vamos antes de hablar de ruralidad, justo José mencionaba un poco cómo anda la tierra de Misiones, tenemos el mapita del observatorio de extranjerización,
1: José,
2: de la tierra.
1: Amarilla.
2: Acá tenemos el mapa de extranjerización.
1: ¿Qué serían? A ver,
2: que ahí podemos ver, por ejemplo, en rojito son las niveles de extranjerización que superan el 30%. O sea, ya están doblando
0: la ley.
2: En amarillo, por ejemplo, tenés entre un 9 y un 14. O sea, que en realidad ahí estaría ya hasta el final.
1: Al límite.
2: Y si vemos cuáles son los rojos, son las zonas mineras de frontera.
1: Vamos a analizarla juntos. Misiones, toda de colores. Nada, casi nada verde.
2: Misiones es todo. O
1: mirá,
2: sea,
1: solo un pedacito verde, el resto. O sea, tres cuartas partes, más de la mitad, ahí
2: sí,
1: se ve
2: perfecto. Porque además el bordo oscuro es más del 30.
1: Es más del 30, claro.
2: O sea, andás a ver qué significa más del 30.
1: Claro, no sabemos. O sea, si a ver, hacés zoom out un poquito, me llamó la atención que Santa Cruz, donde están los otros senadores que no saben qué van a votar.
2: Sí, fíjate, a ver, vayamos a Santa Cruz.
1: Mirá, ahí también tenemos mucho amarillo, rojo y un poquito de verde, que es la zona de glaciares. Si no, no sé.
2: Bueno, porque hay muchos que ya están protegidos por el Estado.
1: Me parece que, de hecho, eso es ya mitad. No, eso es Santa Cruz todavía.
0: ¿El qué? Desconozco el rol del Estado.

0: ¿De qué? El Estado.
1: O sea que acá uno puede sacar ciertas. Nada, ciertas conclusiones apresuradas, ¿no?
0: Sí, está bueno que Islas Malvinas está todo bordó. Todo bordó. Está bueno que hicieron claro, eso. Pero también.
1: Sí, no, ibas. Y después toda la zona cordillerana, la zona petrolera de Neuquén, donde está justito el puntito verde, y arriba, ¿no? San Juan, La Rioja, sí. Mendoza.
2: Sí, y fíjate cómo, ¿no? El corredor forestal es donde se registran los porcentajes más altos de extranjerización. O sea, toda la zona de Iguazú, bueno, ahí está
1: Corrientes, la. Exacto. Chaco, sí. Y también el Impenetrable, uh-huh. Y las Yungas, o sea, toda la zona centro, eso. ¿No? Santiago del Estero, el norte de Santa Fe, Chaco. Sí. Tucumán.
0: Sí,
1: Salta,
0: zonas mineras, Jujuy. De bosque o de río o de agua dulce, chau. Afuera para el país.
2: Y que además, por ejemplo, todo esto estoy leyendo una nota en particular que hicieron en el Destape, la escribió Gaby Sued, mira.
1: Mira, le mandamos un beso.
2: Pero él pone el foco sobre lo que está haciendo la empresa Arauco chilena, y bueno, dice que está instalada en los cuatro costados fuera del casco urbano, y que implica la presencia tan totalizante de la empresa, uh-huh. Que los propios ciudadanos tengan que todo el tiempo estar hablando con la empresa para hacer una vivienda, para poder hacer obras. O sea, ahí te das cuenta de que hay una forma, digamos, de trasladar el poder que debería estar competirle al Estado,
0: sí.
2: A colonias. El sector privado, básicamente.
1: Colonias,
2: ¿no?
1: Privadas.
0: Sí. Colonias, sí, sí, privadas. Sí,
1: claro.
2: Y con un modelo también, bueno, eso, ¿para qué se usa esa tierra, no? Si se está usando para producir, por ejemplo, ¿es mediante monocultivo? ¿Cuál es el daño que tiene a largo plazo eso? ¿Qué costo le genera a los ciudadanos de la zona que se trabaje la tierra de esa manera? Bueno, nada, lo que hablamos siempre, ¿no?
0: No, y además todo este mapa que estamos viendo, que también por eso uno puede sacar las conclusiones que estamos sacando, uh-huh. Lo hizo un grupo de investigación, que además tenemos ahora un video de una de las participantes, Gabriela Elías, que empezaron desde la Facultad de Económicas en un programa de extensión, o sea, una cosa muy chiquita, no es que el Estado puso a disposición, uh-huh. No sé, un equipo para analizar cómo están las tierras y después hacer esta ley, claro. Sino que empezaron, cuando hablas con ellos te cuentan que los mapas lo hicieron primero con Paint.
2: Claro.
0: O sea, y después de ahí empezaron a circular los mapas que ahora vemos que este que vimos fue el último que hicieron. Antes había otros, ¿no? Pero digo, también estamos agarrando información porque un grupo de investigadores de historia, de economía, del CONICET, pudieron juntarse y empezar a decir, che, me parece que están vendiendo toda la Argentina, pero si no, esta información no nos llegaba. O sea, eso es lo impactante. Claro, claro. A ver, la escuchamos a Gabriela.
1: ¿Dónde está la oposición en esto también?
0: Y está discutiendo la interna.
1: Cri, cri.
2: Bueno, hay una movilización muy grande convocada el 6 de agosto, sí. Futurango va a participar de alguna manera, sí. Ya podremos comunicar mejor cómo y cuándo, pero me parece que en este momento la oposición está siendo representada más por los sindicatos y las organizaciones de base que por las organizaciones políticas.
0: Sí.
2: Lo cual.
1: En un punto está bien. Digo, en el sentido está bien, en el sentido de que, bueno, de abajo para arriba a veces.
2: Va a surgir. Tiene más potencia. Cabeza de los dirigentes o con los dirigentes a la cabeza.
1: Ah,
2: ¿no?
1: Está,
2: o sea, tiene claro. Que ver con eso, pero lo que quiero decir es una invitación a la gente que está escuchando que no es. Pero una convocatoria de la orga o del partido. Para ir el 6 de agosto.
1: No, el 6 tenemos que estar
2: porque,
1: todos.
2: Porque esto tiene que ver, y vos decías, el rol de la ciencia en, si querés, la desnaturalización de este proceso, explica por qué este gobierno tiene una arremetida tan contundente contra la producción científica nacional. Porque es la que nos da las herramientas para decidir el modelo productivo de un país, para decidir cómo queremos explotar nuestra tierra y en manos de quién. O sea, sí. Sin ciencia en el medio, nos quedamos sin las herramientas que nos permiten tener soberanía sobre nuestro presente.
0: No, y además es lo que decís, ahí reconstruís todo el plan, que es como, bueno, listo, ok, me quedo sin tierra, o sea, sin ciencia me quedo sin tierra.
2: Exacto.
0: Es casi va de la mano. Uh-huh. Tenemos a Gabriela Elías, que nos mandó un video contando un poco del proyecto del observatorio.
3: A ver. Hola, soy Gabriela Elías, soy integrante del programa de investigaciones sobre historia agraria y también del Observatorio de Tierras, desde donde lanzamos el mapa que seguramente habrán visto, que es el mapa de extranjerización. Lo lanzamos en diciembre del 2025 con el objetivo de identificar el fenómeno de la extranjerización de tierras en Argentina, y lo que hicimos fue, por departamentos y por provincias, identificar esa extranjerización mediante colores. En verde, aquellos territorios que no superan el promedio nacional de extranjerización, que es del 5%. En amarillo, aquellos que sí lo superan, pero que están debajo del límite fijado por la Ley de Tierras Rurales, que es del 15%. Y en rojo, aquellos departamentos que superan el límite fijado.

0: por la ley. Gracias a ese mapa, nosotros descubrimos que en Argentina hay 36 departamentos a nivel nacional donde el nivel de extranjerización supera el límite fijado por la ley, que como decía, es del 15%, y específicamente hay 4 departamentos donde la situación es alarmante porque superan un límite, superan un porcentaje del 50% de extranjerización.
1: Muy bien.
2: Es tremendo que sean 36 departamentos.
1: Sí, sí, sí.
2: O sea, es muchísimo.
1: No sé por qué no me sorprende.
2: Sí, total. Ahora sí, vamos a entrar en lo que yo quería hablar.
1: Perdón, todo Ine. Este rodeo para que Ine tenga estos 15 minutos que quedan de programa para hablar de nuevas ruralidades.
2: Claro, ahí va, super realidad. O sea, lo importante es, todos el 6 hay que ir a marchar.
1: Sí.
2: En el lugar que estén del país, hay que inundar las redes sociales también, la calle online y todas las calles del mundo. Y aguante el CONICET y demás. Y ahora vamos a hablar de ruralidad. Este es el momento. No, y además, bueno, nosotros tuvimos un gran antropólogo que ya se murió, que fue un gran profesor y especialista en antropología rural, que se llamó Hugo Ratier. Pero vamos a ahondar en una mezcla de autores que en realidad no los voy a decir. Si quieren, después me hablan y me preguntan o lo pongo después en el chat porque no voy a estar nombrando tipo tesis todo lo que vamos a decir.
1: Okay.
2: Pero hay un par de conceptos que están discutiendo a lo largo del mundo desde la década más o menos del 90. ¿Qué está pasando con el campo? Empieza el debate en Estados Unidos y después se repliega a América Latina, a Europa, a Asia, África, básicamente a todos, a todo el mundo.
1: El planeta.
2: Exacto. ¿Qué sucede? El concepto marxista clásico, que todos más o menos que nacimos con eso, es la industria es el capital y entonces los países desarrollados son industrializados y los países periféricos, o mal llamado periféricos, son graneros del mundo. Nosotros.
1: Hola.
3: Hello.
2: Exacto, hola, ¿qué tal? Entonces, la idea de el desarrollo está en la ciudad y lo rural está ahí para abastecer la comida y demás, pero que no es un país agroexportador, no va a ser una potencia jamás.
3: O sea, lo urbano como fuente del progreso.
2: Claro. Con él. Sí, además, de hecho, en la literatura de, no sé, el siglo XIX, del siglo XX, lo rural es la barbarie.
3: Claro.
2: Entonces,
3: claro.
2: O sea,
3: que debe ser sometido a la civilización que trae la ciudad, ¿no?
2: Es la oposición. Uh-huh. Lo rural también es lo oculto, es lo misterioso, es donde suceden los rituales más satánicos, es donde la gente cree el paganismo, ¿no? O sea, siempre la ruralidad fue vista a partir de un momento de la historia como o misteriosa, o peligrosa, o barbárica, etcétera.
1: Incluso en la época de cuando Belgrano vuelve de formarse en España, que trae como la noción de los fisiócratas, que exaltaban el trabajo de la tierra, en ese momento estaba mal visto trabajar la tierra. Estamos hablando de fines del 1700, ¿no?
2: O sea, cambia muchísimo en el último tiempo por la crisis ambiental. Entonces, a partir de, si se quiere, la segunda mitad del siglo XX, principio del XXI, el campo hace un cambio así de significante muy fuerte y pasa a ser aquello perdido. O sea, aquello a lo que hay que volver, aquello lo que hay que recuperar. El campo no, el campo rural argentino, los terratenientes. Entendamos campo como lo rural, ¿no?
1: Sí,
2: como
1: sí,
2: las
1: sí,
2: dos
1: claro.
2: cuestiones. La selva, el bosque, el Paraná, da igual, ¿no? Uh-huh. Entonces, lo rural con el medio ambiente y la crisis medioambiental pasa a ser lugar sagrado, lugar, no sé, del cuidado ancestral. Se empieza a cargar de significados positivos. ¿Pero qué pasa con esos significados positivos? No son boludos los dueños de este mundo. Uh-huh. Entonces, la ciudad se empezó a poner más peligrosa, insegura, gentrificada.
1: Claro.
2: Hay más población, uh-huh. Hay una crisis climática, hay distopías que se vienen pensando acerca del fin del mundo, de los países que se van a hundir, de lo que va a estar, de que va a haber una guerra del agua y todas esas cosas que escuchamos. Entonces se empezó a suceder lo que se llama migración por amenidad.
3: Ah.
2: Es decir,
1: ¿qué sería?
2: Personas con mucho capital que eligen vivir afuera, en la ruralidad, puede ser en countries, como puede ser en campos, etcétera, pero como si estuvieran en la ciudad. No producen la tierra. No viven de una manera rural, como siempre se vivió en la ruralidad,
1: claro,
2: sino
1: levantarse
2: que
1: a las 4 de la mañana, ordeñar la vaca, tomar su leche.
3: Inclusive someten la ruralidad
2: a otros cambios. Confort,
3: claro. Pienso claro. Entonces, en los barrios privados y lo que pasa con los humedales.
2: Claro. Sí, o sea, terminás haciéndole mal a esa tierra por justamente lo que muchos autores llaman la globalización del campo.
3: Claro.
2: No es que el campo le da... El campo siempre llegaba a la ciudad porque nosotros nos alimentamos del campo. Pero la ciudad nunca llegaba al campo. Parecía que había como una frontera en donde no invadíamos los citadinos la ruralidad.
1: Claro.
2: Y ahora, con todo este problema del medio ambiente, la ciudad empezó a invadir al campo. Entonces eso genera lo que mucha gente dice que es el campo postproductivista. Que también claro. Es un problema para las economías globales, que no haya campo productivo. Obvio que acá tenemos otra discusión.
1: Demasiado campo como para no tenerlo.
2: Pero... Exacto. Pero igual en algún momento quizás sí. O sea, vamos a repetir, tenemos campo, hasta que un día...
1: Ponemos este mapita y decimos, ese puntito verde es todo lo que queda de campo.
3: Un campo sometido al monocultivo de la soja no es un campo que
1: también.
3: Vaya total. A ser perdurable para siempre, ¿no? Como
2: sí, sí. Que no rote, porque puede hacer soja, pero el problema es que no rote. Claro.
3: Por eso yo hablo el monocultivo,
2: el mono,
3: ¿no?
2: Sí, sí,
3: como
2: sí,
3: la idea de cultivar siempre lo mismo y someter a la tierra eso. Que además no estoy diciendo que no hay que hacer soja, porque sabemos que genera buenas divisas para el país, pero...
1: Total.
3: Digo, también estamos vendiendo los alimentos al precio al que los exportamos, pienso en la carne. No sé, bueno, durante el peronismo eso no pasaba, pero
2: bueno,
3: ahora sí.
2: Pero bueno, pasaron cosas y derechas de por medio.
3: Y Alberto Fernández.
2: Claro, el problema del campo es que está... A mí lo que me fascina de este tema es que la ruralidad está siendo atacada por todos lados. Porque vos tenés esta migración por amenities, que serían los countries, los super mega espacios lujosos. Ahora hay un concepto que se llama glamping, que son los campamentos glamurosos. Que de repente es como me voy a un glamping en Misiones con indígenas, que decís, ¿qué es esto? ¿Viste? Como,
3: ay, no, qué horror.
2: Es toda una hippieada muy cheta, pero que justamente tenés las personas con mucho capital que se van a aislar del mundo a lo rural para no contaminarse de la inseguridad y el asco que genera, porque ahora la barbarie está en la ciudad.
1: Claro.
2: Si la literatura, literatura entendiéndose como todo lo que se escribió sobre, ¿no? De la ruralidad del siglo pasado y hace dos siglos, y hace creo que todos los siglos de tal occidentalización en el mundo, era la barbarie, ahora la barbarie es la ciudad. Entonces esta gente va a recuperar lo sagrado, la paz, la naturaleza como un espacio, como un paisaje, como cuando pones...
1: Otro objeto de consumo, ¿no?
2: Exacto. Es una mercancía.
1: Claro.
2: La propia, o sea, no genera mercancía, sino que es una mercancía la ruralidad.
1: Claro.
2: Entonces vos tenés toda esta movida de capitales, pero a la vez también tenés un sector de clase media que, por la buena, es decir...
1: Hippies.
2: Sí, pero por izquierda en el sentido de... Quiero estar en contacto, quiero, no sé, qué sé yo, cuidar a los animales, quiero tener una granja protectora de animales, que está buenísimo eso. Generan lo que se llama contraurbanización o ecocolonización.
1: Claro.
2: Que van a territorios rurales y dicen, yo tengo una ideología mejor que la tuya, que vos sos un rural, machirulo, no sé, no sos ecologista y demás. Yo sí tengo una mejor visión del mundo, más pacífica y tal. Y van desplazando a las poblaciones rurales también por el hipismo.
1: El Bolsón podría ser un lugar así.
2: San Marcos Sierras, sí, todo.
1: Sí, todos esos lugares.
3: Aldeas hippies que hay, ¿no?
2: En
3: los lugares.
2: También, que se pelean con los indígenas también.
3: Eso te
2: porque
3: iba a decir.
2: No es que son... O sea, tienen conflictos heavy con los locales, que son tanto señores criollos de toda la vida como indígenas.
1: Claro.
2: Entonces vienen personas de clase media que tienen también otro capital social y cultural. Entonces, en muchas veces hay personas que, por ejemplo, no saben cómo ganar juicios sobre la tierra, y vienen personas porteñas de clase media
3: con
2: a explicarles cómo hacerlo, lo logran, pero los desplazan.
1: Claro.
2: Entonces también es un problema de capitales que se juegan y de que, qué sé yo, hay conflictos también por la tierra. En la isla Delta pasa, muchos que no quieren dragar, los isleños siempre dragaron y quieren seguir dragando. Hay un montón de prácticas de caza de ciertos animales que los hippies no quieren, pero todo termina en lo que otros llaman, y ahí ya terminamos de clasificar al mundo rural, gentrificación rural verde.
1: Claro.
2: Que es, se aumenta el precio del territorio y van las clases medias a tomar los territorios históricamente poblados por criollos o indígenas, y con el argumento de la ecología, lo que hacen es colonizar.
1: Claro.
2: Entonces el campo tiene a los super mega ricos de Estados Unidos, a los Benetton de la vida o a los Lewis y demás, que quieren comprarte la Patagonia para tener un lago a disposición cuando se hunda el mundo, y para tener una super jacuzzi mirando la nada sin que se te pase ningún negro por al lado. O tenés a los hippies que quieren restaurar lo perdido en zonas donde ya la gente que vive ahí no siente que perdió nada.
1: Claro.
2: Entonces, por A o por B, la ruralidad está en jaque y lo que más está en realidad en problemas son las poblaciones nativas, lógico, pero además también la productividad. Entonces va a ser un problema quizás económico. ¿Qué se hace con el campo? Pero no en términos de problema económico como siempre nosotros discutíamos de si las hojas, si no, si los pequeños productores, si los grandes productores, sino quién va a poblar o a despoblar la ruralidad.
3: Porque aparte

0: Esa migración de clase que hay cuando un rico se va a vivir al campo buscando tener los goces de la vida urbana, pero en el medio de la nada, migra a su vez la imposición de una perspectiva de clase. O sea, no es solamente como la migración aislada de una persona que tiene recursos, sino, bueno, en términos burdianos de Bourdieu, como todo lo que implica querer que ese estilo de vida, esos discursos, esa forma de ver el mundo se imponga sobre la cuestión local.
1: Que dicho sea de paso, son formas de ver muy individualistas en general.
0: Sí,
1: ¿no?
0: 100%. Y aparte de una superioridad moral, el hippie que se va a vivir completo en medio de la nada y te dice, mirá, yo vivo de mi tierra, en tu parcela, digamos, de campo, y es como, bueno, no. Más difícil sería hacer algo desde la política, ¿no? Obviamente, que desde la salida individual.
2: Sí, pero acá bueno. Mira, por ejemplo, en el chat hay muchos que ya lo viven, está bueno eso.
0: Ah, mira.
2: De chat federal, que dice, vivo en el sur y se viene redando zarpado, claro. La típica casa de vacaciones, o deciden venirse a vivir y molesta a la vaca en el campo, en el camino.
1: Totalmente.
2: El caballo, la gallina, la oveja, ¿no? Como que empiezan a empezar como a invadir cosas que son, que también, lo que hace mucho la ecocolonización es meter como un debate moral, una práctica local, ¿no? Claro. Entonces, desplazas a la población. Por ejemplo, ¿hay que cazar o no hay que cazar ciertos animales? Las poblaciones locales muchas veces o tienen hambre y tienen que cazar, o hay códigos en la casa.
1: Claro.
2: Por ejemplo, la casa de carpinchos, no quiero quemar a los isleños, pero la casa de carpinchos tiene un código, o sea, en general, algunos cazan cualquier cosa, pero muchos cazan solo machos, por si la hembra está preñada, ¿no?
1: Claro.
2: Todas esas cosas son lógicas particulares de personas que se alimentan a veces de esta manera, y que después viene alguien y dice, ¡ay, no! Sos especista. Y de repente decís, amigo, el chabón caza de toda la vida, tiene hambre, ¿por qué lo estás desplazando de su práctica? Porque después lo que hacen es que esas personas no se sienten cómodas habitando ese territorio, tienen que ir a lugares peores, más marginados, y entonces la gentrificación ya no es parte de la urbanidad, sino que también es parte de la ruralidad. O sea, es un problema que se gentrifique lo rural.
1: Totalmente. ¿Sabes qué me haces acordar? No sé si tiene exactamente que ver, pero porque ahí hay un choque de intereses y de perspectivas que a veces son medio que decís, un poco de razón tienen los dos, ¿no?
2: Sí, total.
1: ¿O qué hacemos con esto, con este quilombo? Cuando yo fui, en 2022 fui a cubrir el incendio de Corrientes.
2: Uh-huh. Otro incendio que cubrí.
1: Creo que hice una de las mejores crónicas de mi vida y justo estalló la guerra, así que no la leyó nadie.
2: No.
1: Pero la crónica cuenta lo siguiente, lo voy a hacer lo más breve posible, pero porque vas a ver cómo se enfrentan estas miradas. El fuego que se estaba llevando puesta a toda la provincia estaba llegando a un pueblito rural, al lado de un parque nacional, una reserva provincial y una estancia de Tomkinson, que es un mega multimillonario que después donó todas las tierras para que sean parque nacional, ¿no? Y ahora es Rewilding, la Fundación Rewilding. Entonces estaban los lugareños, los de la Fundación y otros actores de la zona, de los gobiernos, digamos, y se venía el fuego. Entonces había que salvar la escuela rural. Porque el fuego se venía. Entonces había una posición que era, hagamos un contrafuego, es decir, prendamos fuego todo para aquel lado y que se anticipe y que queme todo para que el fuego que está viniendo no llegue a la escuela. Hagamos el fuego de la escuela para allá.
2: Ah, para que cambie el lugar del fuego.
1: Claro, vos hay una cosa que se llama contrafuego. Vos podés frenar un incendio básicamente de dos maneras. Una es el cortafuego, que es que armás una pasarela donde, digamos, desmontás todo para que el fuego no pase de un lado al otro. Y la otra es un contrafuego, que es generar fuego para que se coma, aprovechando el viento, para que se coma el fuego que viene, ¿ok? Entonces, ¿pero eso qué implica? Eso implica quemar un montón de territorio. Claro, que no sabés, y matar un montón de animales, que no sabés si el fuego va a llegar ahí o no.
0: Claro.
1: Como para, bueno.
0: Y aparecen los especistas.
1: Claro, fue toda una discusión que duró un rato largo, una asamblea mientras el fuego venía, que fue espectacular para mí como experiencia. Pero claro, vos decías, che, pará, los dos tienen un poco de razón, ¿entendés?
0: Claro.
1: Los que quieren cuidar que no se queme todo y los que están diciendo, no, quememos todo porque si no nos lleva puesto el pueblo y la escuela.
0: Sí.
1: Y nadie tenía la bola de cristal como para saber qué es lo que se venía.
2: Es que el problema está buenísimo. Eso. Quiero leer la nota después, ¿la pasás?
1: Después te la paso.
2: Pero
1: bueno, terminaron prendiendo fuego todo.
2: O sea, ganó esa.
1: No y las escenas de prender fuego todo, que
0: eran,
1: yo fui
0: tremendas,
1: testigo,
0: ¿no?
1: Y de hecho ayudé porque estaba ahí y no sé, no era solo que tenía que mirar, tenía que dar una mano.
0: El chabón tipo con su libretita.
1: Claro, claro.
0: Todos corriendo de acá para allá.
1: Me subí a una. Posta, esto es verdad. Me subí a una camioneta y yo iba con la camioneta muy despacito, a tipo 5 kilómetros por hora, mientras desde atrás estaban las cargas de agua en la caja y iban mojando.
2: No.
1: Iban mojando para que el fuego se vaya para allá y no venga para acá.
0: Claro.
1: Así que tuve que colaborar. Pero digo, fue re loco ver como dos posiciones en las que, si a vos te la cuenta, podrías estar de acuerdo en cualquiera de las dos, obvio, depende de lo que sea, uh-huh, se ponen en juego. Y me parece que eso se pone en juego también a veces cuando se piensa qué hacemos con nuestras tierras, sí, productivista contra ecologista, digo,

0: se crió en esas tierras.
1: Son saberes ancestrales, justamente no institucionalizados muchas veces, pero que han sobrevivido generaciones.
2: Y están en la cultura donde vos tenés que decir, bueno, ¿qué hago? En pos de un supuesto beneficio, ¿anulo esta cultura o, bueno, trato de acomodar esta cultura a una situación de un mundo que va cambiando, ¿no?
0: Sí.
2: Es complicado, es muy complicado. No es tan fácil.
0: Pero hay que empezar a hablarlo porque es como un tema vedado la ruralidad. De repente parece ser que solo es tierra.
2: No, más desde acá, de la ciudad, había un boludo ahí en el chat que decía, están hablando del campo desde Buenos Aires. Sí, flaco, ¿qué querés? Ir y vive en el campo. Pero además, ¿nosotros qué querés que hagamos? Futurock desde... No sé, un pueblo en el medio de Santa Fe, flaco.
0: No, y además agradezcan que los porteños se preocupan por la red. No, nada que ver, pero
1: agradezcan. No agradezcan nada a porteño nunca.
0: No.
2: Nunca les van a decir de nada.
0: No, para nada. Y además, después decís porteño, pero aunque vivas a una hora de capital, igual sos porteño para el resto de las provincias, con toda la razón del mundo. Pero paraíso rural, dicen sí. Pero hay algo donde también que la ciudad se empieza a preocupar por el campo, porque si no, la ciudad lo único que hace es invadir al campo y no se preocupa por ese tema. Y después va a ser un tema que lo agarren otras, o las derechas, o otros gobiernos del futuro. Y nosotros no tenemos preparado ese debate, ¿no? El ejercicio de hablar de un tema.
2: Totalmente.
0: No lo hablamos. Parece que no existe el campo cuando vivís en la ciudad.
2: Es increíble. Estamos hablando demasiado porque son las 16:01.
0: Sí.
2: Está Male del otro lado pateando la puerta. Perfecto. Como siempre. Alguien que la agarre, Valen. ¿Puedes agarrar a Male que está pateando la puerta ahí como una...
1: desquiciada?
2: No, yo jamás diría que Male es una desquiciada, sino que está protegiendo su horario territorial.
1: ¿Qué es lo que hiciste vos más temprano?
2: ¿Qué es lo que hice yo con... Claro, es verdad, con mira quien diga. Chicos, chicas,
1: nos vamos a la mierda.
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2: 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Loco, por fin un par de porteños hablan del interior del país. Abrazo fuerte a Inés, dice Pablo. Bueno, incluso a mí, que soy medio gil, medio progre, no me gusta decir interior. Porque como que pienso, que el interior de qué.
0: Bueno, parece que es de progre también esa discusión.
2: Por eso
1: porque después así se refieren los propios del interior.
2: Es como la gente de la villa que dice, vivo en la villa, flaco, ¿cuál es el problema?
1: Claro.
2: Bueno, antes de que nos eche Paulita, gracias Paulita. Artiuk en la operación, gracias Ferro Mbolá en la operación de video también. Hoy Valen se puso la cinta, se puso la 10, todo, condujo esta nave insignia que se llama Paraíso Artificial. Gracias, Valen Dazori. Que tengan un hermoso fin de semana. Nos vemos el lunes. Gracias, Ine.
1: Gracias, Pedro.
2: ¿Te vas al Delta?
1: Sí.

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0: Bienvenidos, bienvenidas. Hoy no me voy a maquillar. Hoy los misterios de los anteojos oscuros, todas, ¿no? Las tres.
1: Sí.
0: Y Luquitas Román, que no, es muy joven ella y no necesita.
1: Tiene 23.
0: Bienvenidas, ¿eh? Hoy es viernes, se acaba. Se acaba la semana.
1: Sí. Acábalo. Igual después viene el fin de semana
0: y
1: después
0: la
1: semana empezando. Vuelve a empezar.
0: Si no es tan...
1: Si no, tanto con lo del viernes...
0: Estás deprimida.
2: Oh, sí, eso es real. Que el fin de semana es una mierda. La vida de simulemos
1: no,
2: un
1: tengo
2: poco.
1: Tengo cantidad...
2: La gente se alegra cuando el fin de semana...
1: Tengo cantidad de planes,
2: Ya lo sé, pero...
0: Contá uno, pero porque me interesa, no para desafiarte.
3: Rápido, ya.
1: Esta noche voy a ver jazz con un hombre.
2: Con un hombre. No quería saber tanto.
0: Ay, jazz con un hombre.
3: Oh, jazz con un hombre.
0: Perdón, cuando. No, me encanta.
2: ¿Se puede llamar el programa jazz con un hombre?
0: Jazz con un hombre.
2: ¿Pusieron el aire acondicionado?
0: Yo no fui.
2: Tampoco estamos en invierno.
0: Yo no fui.
2: No, apáguenlo, me está dando acá, me va a morir. O me empapé.
1: Ponemos ventilador.
3: ¿Qué se ha dicho el aire?
2: ¿Qué?
0: Que iba a ver, que iba a ver jazz con un hombre. Daniela está ahí.
2: No. Estoy dando.
0: La cara de Diego ya. Está en shocks.
1: ¿Qué te da asco?
0: Sí, está bien.
2: ¿Qué es la cara de esa?
0: Está bien. Es como una hermana que va a coger.
1: Como una tía, básicamente.
3: ¿Pero qué?
2: La sexualidad le da asco.
0: A mí también me da asco que mis amigas cojan.
2: Sí, le da asco la sexualidad.
0: Es una cosa de mis amigas que son como hermanas, que es como la familia.
1: ¿Qué es esto? ¿Qué es esta mesa acá?
3: Sí,
1: sí. Con las galletitas, el coso. Igual Lucas sí se alegra por mí.
3: Yo me alegro que hayas ido a que vayas a un jazz. ¿A dónde vas? La dama de Bolini, Vivo.
1: No recuerdo el nombre del lugar.
3: Los Huevinis.
0: ¿Eh?
3: ¿Cómo?
0: ¿Qué dijo? ¿Los Huevinis?
3: No sé cómo está.
1: La dama del bollín es un lugar muy lindo.
2: Clásica y moderna, anda, Daniela.
0: Daniela, no digas a dónde vas, pues se llena de fans.
1: No, claro.
2: Claro, y pierde intimidad.
0: Y perdés intimidad.
2: Primero o segunda chance.
1: Eso no voy a decir.
0: No digas. Muy bien, Daniela.
3: ¿Ya hubo beso? No sé.
0: No,
3: bueno,
0: no digas más porque
3: se tocaron los labios.
0: No quiero saber. Pero te voy a decir,
1: no quiere saber.
0: No, porque no quiero saber porque te estoy cuidando. Porque siempre hay una amiga de él, una hermana de él, una tía de él que está viendo este programa, ¿eh?
3: Puede ser.
1: Sí. No creo que haya ninguna hermana, ninguna prima que sepa que nada.
3: Sí. ¿El look?
2: Tenés el look.
1: ¿Puedes mandar
3: fotos? Ojo, porque va a llover, ¿eh?
2: Me puso lente.
1: ¿Puedes mandar fotos? Lo único que hice, ayer vino mi amiga Jessie, muy bien, los lentes, nos dedicamos a eso, a ver qué me iba a poner.
2: Qué buen plan.
1: 14 años tengo Vanessa yo de vuelta.
2: Me parece hermoso.
0: No, eso lo haríamos en cualquier, eso se hace en cualquier lugar.
2: Hermoso.
0: De la vida.
2: Y además hermoso volver a tener 14 para jugar al amor.
1: Ay, la verdad.
3: Pero bueno, pará, ¿y eso no te entusiasmó? Decir es viernes, no
1: claro,
3: sé qué
1: sí,
3: cosa.
1: Sí. Solo aportaba una dimensión existencial a la conversación para elevar el nivel del programa.
3: Acá en el chat tiran nombres.
0: ¿De tipos posibles?
1: No voy a decir. Tipos.
0: Si son famosos, decilos.
3: ¿Gillespie?
1: Es mi padre de la radio.
3: Bueno, está. ¿Te parece hot esta persona? ¿Te parece
1: hot? Sí.
2: ¿Y preguntan? ¿Gillespie no?
1: No.
3: ¿Es Fero Soriano?
1: No es Fero Soriano.
0: La gente quiere que haya sexo interradial.
1: No hay sexo interradial. Todos como una familia, todos como...
3: ¿Es John Heger? ¿Cómo se dice? ¿Pronuncia?
2: Heger.
3: Johnny Heger.
0: No. ¿Cómo se pronuncia el apellido de este tipo? Vamos a resolver este problema.
3: Es un problema.
1: John Heger.
0: John Heger.
1: Sí.
3: Heger.
0: ¿Es Juan el tipo o no?
2: John se llama.
1: Aparte se llama Jonathan.
2: John.
1: Igual hay uno John. ¿Te acordás el hermano de... Ay, ¿cómo se llamaba?
2: ¿Argentino, un John?
1: Sí, uno que era John.
2: Qué pesado
1: John.
2: Los padres.
1: Sí. Que la habían
2: puesto John Lennon.
1: Qué pesado.
3: Los nombres que tiran, yo estoy extasiado.
0: A ver, ¿qué dicen?
3: Longobardi.
0: No. Y sí, ¿y por
3: ya
0: qué?
3: Quisiera.
1: Podría. La verdad que podría ser, pero no.
0: Longobardi al instante, yo no sé si está casado o no, pero le llegas a decir hola a Longobardi y Daniela, ya también en calzones.
2: Es solo un like. Estás en un like de Longobardi.
3: Mándale un DM.
1: Te voy a mandar un DM.
0: Claro. Acordate que es de derecha. Acordate. No puede ser que aparezca Daniela y vos te olvides de todo. De tu ideología, de todo.
2: Qué difícil eso.
3: Dicen,
0: qué difícil recordar.
3: JF.
1: No es JR.
3: ¿Quién es?
2: Jorge Rial.
3: Juan Román Riquelme.
0: No digas más cosas del lugar de donde vas a ir porque los móviles y las fotos.
3: Sí, después
0: no,
2: la revista
3: Ola.
2: No, de paparazzi no, la Ola.
1: La Ola, yo no soy de paparazzi.
2: No.
0: Y caras también por ahí va, ¿eh?
1: Epa.
3: ¿Es Manes?
0: Sí.
1: ¿Cómo? Manes es de Vanessa. De
0: bueno, no. Se pudrió todo en furia.
4: Es lo que dice el chat.
2: ¿Están locas?
0: Se pudrió todo en furia.
2: Las voy a agarrar.
3: No, Manes no.
2: Manes, nada, ya se va a dar.
4: ¿Es Gabriel Corrado?
0: Oh,
3: dos con R te pones.
4: Sí, la verdad que sí.
0: Es
4: el bicho Tito de mi versión mía.
0: No llego. Sí.
2: La chica Bully, ¿cómo se
0: ríe? Yo le doy, ya lo dijimos, Gabriel Corrado era el de las pelotas en la frente, ¿no?
4: Sí.
2: Ay, sí.
0: Porque yo iba a decir, yo le doy un beso a Corrado y después me di cuenta que nosotros ya habíamos dicho que le hacíamos muchas más cosas. Quedaba con gusto a poco.
1: Y eso llegó a Corrado.
0: Cállate.
1: Sí, obvio. Este programa se escucha muchísimo.
0: Se escucha muchísimo. Medio bueno, palo, ahora, ¿no? Ahora creo que hay 100 lucas viendo.
1: Epa.
2: Tienes que poner like, si no.
4: ¿Es el doctor Capulla?
1: No es el doctor Capulla.
2: Hay posibilidades. Son muy viejos, chicos. Ellos son más galanes para mi edad. Danila, todos unos jovatos.
0: ¿Qué edad se piensa que va a conseguir Danila?
2: No,
1: muy feo como dijo, va a conseguir.
2: ¿Qué va a conseguir?
4: Pregunta, Danila.
3: Conseguir Danila.
2: Le voy a hacer el voto.
0: Es una línea de viudas, por eso me la dije, de viudas 2. Edad mínima. Total spoiler. Edad mínima, lindo.
1: Mínima.
4: Claro, tu piso.
0: Lo más chico.
4: ¿Qué es lo más chico que estarías?
1: 33.
4: Ah, muy bajo.
1: Yo tengo 37, un poquito más chico que yo.
4: Bueno, bien.
3: ¿Hay posibilidad de que se cancele la cita?
1: No.
3: Ah, bueno, muy segura. Yo hasta las 10 de la noche estaba capaz que le cancelo. Siempre.
1: Ah, no. No, porque no tengo otro plan.
3: No, pero yo capaz que hacía otra cosa. Me invitaban a... No sé, algo mejor y chao.
1: Porque vos estás esperando a que te inviten a algo mejor. No,
3: tipo el
1: no.
3: Uber que le

0: sale un viaje mejor y cancela.
1: Y te cancela. Qué maldad cuando hacen eso.
0: Ay, sí.
2: Vos sabés que tenés que agradecer.
1: No prendas, si están abanicándose. O sea, cambió así, pa.
2: Que cuando.
3: Lo pusimos en 20.
2: ¿Vos bueno. sabés por qué a mí me emociona el viernes?
3: ¿Por qué, Negri?
1: ¿Por qué? La verdad.
2: Porque no tengo que llevarle al jardín al chiquito el sábado.
1: Ah, claro. ¿A qué hora va, entra?
2: A las 9, pero lo que pasa es que el tema no es el horario.
1: Tempranísimo, lo dice como si fuera.
3: La previa.
2: No, yo me acostumbré, es la previa. La lucha.
1: Ah.
2: De vestirlo.
1: Zapatos.
2: De los zapatos.
3: De que tome una cosa.
2: De que se suba al auto. De que quiera quedarse en el jardín. Esa batalla es dura, negra.
3: ¿Cuánto dura, negra, todo eso?
2: Puede durar todo el jardín. Puede durar parte de la primaria, me dicen ahora.
3: No, no, pero ¿cuánto dura del día, negra? ¿Cuánto tiempo es todo ese proceso?
2: Y de 8 a 9.
3: Ah, bueno, es una hora.
2: No, pero es una hora de guerra.
1: Sí, claro. Una hora.
2: De guerra, de guerra por otros medios. Claro. De manipulación, de política.
1: De política.
2: ¿De qué?
1: Negociaciones.
2: De negociación.
3: Claro, sí, lo sabrá Inés.
1: Negociaciones, Inés.
0: Bueno, en un momento hay un grito.
2: No le importa nada, el grito. No. Grita más fuerte. No hay que tenerle miedo a los hijos. Pero yo le tengo muchísimo miedo.
3: ¿Y no, vos terror, le tenés miedo a los chiquitos?
2: Sí.
4: Sí.
3: ¿A cuál más?
2: ¿Tenés miedo?
4: No, al bebé todavía no.
2: Al bebé todavía no.
1: Perfecto. Y a Vito le tenés miedo. ¿Por qué le tienen miedo?
2: Porque interesa, los berrinches dan miedo. Vito para mí no grita igual. ¿Grita
0: y son
2: Vito?
0: Son impunes, ¿sí? También.
2: El berrinche es terrorífico.
3: ¿Vito grita? Ah.
4: Grita.
2: Sí, grita, dice. Más te vale. Porque
3: sí, pero
1: es que esa, como la caricia.
3: Esas dos personas no deben haber gritado nunca, Inés y Julito.
2: El chiquito
3: lo aprendió en otro lado.
2: Los chiquitos gritan porque están experimentando con la voz.
3: Con
2: los límites, con el cuerpo.
3: Con su anatomía.
2: Con su anatomía. Claro. Entonces hacen cualquier cantidad de locuras y da miedo loco al bebé ese. Da miedo loco al bebé ese.
1: Sí, te respeto tu miedo.
0: Che, entonces, hablando de miedo. Sí. No voy a hacer nada. No dije nada. Estuviste. ¿Cómo este agarró la policía acá en la puerta?
3: Te agarró la policía, sí.
2: Me agarró un móvil.
0: Ah, sí.
2: De un problema de América.
1: ¿Sabes cuál?
2: Es de América.
1: Mariana.
2: Ah, era desayuno americano. Bueno.
1: Mariana, bien, compañera.
2: Sale. Sí. Que era por. Espero que tengamos en noticias algo, no sé si tenemos. De la entrevista que le hizo Mariana Bray a Milei, sí, que yo no la vi, porque yo ya no soporto ni un segundo ver nada de ese tipo. Entonces ya ni por morbo. También fue la cadena ayer.
3: Yo vi.
2: No, yo no, vi que decía un número largo sin sentido y dije, yo no puedo ver esto.
3: La cadena fue insólita y la entrevista que le hace Mariana Bray también.
0: Está cada vez más chiqui.
3: No, hace todo.
1: ¿Viste todo?
3: No, vi unos recortes.
1: La entrevista, ¿qué onda? La cadena la vi, vi la parte ridícula que le. Le están tomando el pelo.
0: ¿Lo del número?
1: Sí.
3: No, y el número también, ¿sabés que no es de él? Es choreado, es toda esa idea. Se la choreó él a otro tipo que escribió una nota con toda esa idea.
2: ¿Cuál es la idea? ¿Decir un número loco que no se va para ningún lado?
0: Inchequeable.
3: El número ese viene del Banco Central desde su creación y qué sé yo, y eso es una nota de otro chabón y él se la roba. Se la roba, publica la nota y después hace esta cadena citando su propia nota que en realidad es un choreo.
2: Que originalmente está robada.
3: Claro.
1: Que además no los benefició en nada, es ridículo.
3: Obvio.
1: Decir el número desde que se creó el Banco Nación de la inflación.
3: El Banco Central.
2: Y además es un central. Número imposible de pronunciar, imposible de entender.
3: Claro. ¿Por qué lo ponen a él a leer unos números que quedan como un talado también?
1: Fue una maldad del equipo. Yo quería que alguien cante línea, bingo, algo. Un poco algo de diversión.
2: Oh, yo ahora quiero.
0: 12.351.
2: Con el móvil yo me cerré y dije. Ahora sí quiero ver la entrevista que le hizo Mariana Bray.
0: Es
2: ahora estoy preparada.
0: Es buena. Porque ella está toda vestida de blanco.
3: Ay, sí, qué papelón.
0: Y muy
2: erguida.
1: ¿La podemos mirar?
2: Ahora en noticias.
0: Jennifer Aniston en una película donde ella hace, no sé, entrevistando al presidente.
3: Ejecutiva, sí.
1: Lo que Jennifer López, que se viste de blanco cuando quiere dar ejecutiva.
3: Ah,
0: eso mismo. Sí.
2: Esa es una que salió hace poco, pero hay otra de la que decís vos también, la de que ella es.
3: Sueños de amor. Que ella es mucama de un hotel.
1: Esa, qué risa.
2: Y se roba el traje de una rica. Ay, y se levanta al político importante.
3: Era un Dolce.
1: Qué
3: se habla toda la peli de que son dos.
2: Bueno,
3: Dolce.
2: Me contó el del móvil que Nancy, para hacerme a mí hablar,
0: claro.
2: Para tirarme la lengua, me dice, ¿viste que Nancy dijo que se vistió de novia para verlo? Y yo hice. Qué bueno lo que dijo Nat.
1: Ah, sí, dijo eso.

0: Nancy, ahí está.
1: No,
0: es muy de novia.
2: No, esta es la anterior. Esta es la vieja.
0: Esta es la anterior y la de ahora también.
1: ¿Saben qué quiso hacer acá?
2: Hoy traje
1: ser aguada, aguada.
0: Sí,
1: yo le saco las fichas enseguida.
2: Pero cómo les tira el rubio, ¿eh?
0: ¿Cómo les tira
2: el rubio? Porque ponete un chocolate, ya está, que es más o menos el tuyo.
1: Sí, todos rubios,
0: Julio. El problema también la Tauro, medio ese colorcito que no es ni rubio, ni morocho, ni nada.
2: Es color J-Lo.
3: No, es Tauro, es color Tauro. Ya es su marca.
2: La nota está buena.
1: Qué rica.
3: ¿Tenés el luxito de la nota de ahora? Agus, ponelo si podés.
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0: La foto te la tenemos. Ahí está, mira.
3: Ahí está.
0: Esta. Sí, se vistió de vuelta de novia.
3: Sí.
1: ¿Qué pasa en la manga?
0: Mira, que te da bronca a vos, que no se sacan la etiqueta, Vane.
1: Ay, no, chicos, no va con etiqueta.
3: ¿Qué de qué es? No veo.
0: Contalo.
1: Y encima, ¿qué dice?
2: No sé de qué es, pero es verdad.
0: Bailita.
2: Complot.
1: No. Ay, de veras.
0: No,
2: Antolín.
4: Antolín.
1: Ay, bueno, Antolín se lo pone para que se lo sacas, porque es una marca fina. Las marcas finas te ponen cuatro puntitos para que cuando llegas a tu casa te lo saques.
3: Con una tijerita.
1: Claro, las marcas finas. Hay otras que tipo otra marca, by Pipita, que te debe hacer la costura para que vayas a la brecha y no se te caiga. Pero esto no, chicos, son cuatro puntitos que tenés que sacar, mi amor.
2: Ella subió a Instagram.
1: Ahí me lo enseñaron, obviamente.
2: Subió en Instagram historias como con papeles y lapiceras preparando la entrevista. Yo el test. Bueno.
1: Es el mismo lugar donde Viali le hicieron cortar y seguir, ¿no?
2: Sí.
1: Tal cual.
2: Qué ella coraje. Se tomó todo el agua, mira, él no. Ella estaba sedienta.
0: Igual. Qué coraje.
1: Bueno. Ay, qué ganas de ver esto de pie a pie.
0: Entiendo que no quieras que te haga una entrevista a alguien. Un periodista
3: crítico
0: que te odia. Pero Mariana Bray.
1: Chimentera. Una chimentera. Devenida política, de periodista política.
3: No, porque
1: porque se peleó cuatro veces con Nancy Paso. Mira, no te hace periodista política.
0: Pero ya no.
3: ¡Ay, Sasa!
0: ¡Claro que sí!
1: Pero vos estás todo escrito.
3: ¿Qué?
1: Dando el último parcial.
0: Ya está todo escrito.
1: Ya está todo escrito. Escrito, por eso te digo, está todo escrito.
4: Está al revés la hoja.
1: Está
4: igual,
1: al revés la hoja.
3: No, sí.
4: No. Sí.
1: No, por favor.
4: Sí,
1: no,
4: sí, mirá.
3: Ah.
4: No veo. Está al revés.
1: Sí, está al revés, me parece.
3: Sí, está al revés. Confirmadísimo. Ay, ni para mentir sirve, ni para jugar.
1: No.
3: Para hacer, ¿qué hacen?
0: No puede ser, chicos, no puede ser.
3: ¿Qué hace? ¿Qué sube fotos de?
2: Ay, no.
3: Ah, no, que gaga todo.
2: Uy, sube este.
3: Ay, no.
0: Ay,
3: que
0: gaga.
2: No. Pasa que ella misma debe ser su propia CM, no le debe pagar a alguien. Porque para mí tiene tanto laburo que debe estar re corta y tal, le deben pagar muy poquito en cada uno.
0: Ay, sí, muy poquito porque está.
1: Pero mi amor, le hicieron los sobres de Milei.
0: Pero los sobres con
3: sí,
0: eso acomoda.
3: No tiene ningún problema ella.
2: Pero hay algún tipo de favor.
0: Bien de abajo, como toda enana. Yo lo hago lo mismo a las fotos, no le voy a decir nada. Esa ya empieza.
1: Muy veraniego, ¿no? ¿Y él quién es?
3: Él se está agarrando.
1: ¿Y él quién es?
0: Buena vibra a todos.
2: Sí,
3: la campera. ¿Y dónde está ahí preparando la nota? ¿En un hotel?
0: Sigue al revés la hoja, me muero.
2: Ay,
0: a ver.
2: No, es para echar las 10 de la mañana.
4: Tal vez.
0: Sigue al revés la hoja.
1: Ay, qué genial, Diego.
0: La virome está al revés también. La virome no está con la punta para afuera, puede ser.
4: No está con la punta para afuera.
1: No está con la punta para afuera. Ay, qué buen peritaje. El mejor peritaje, Furia Bebé.
4: No, canciller, vamos. Levanta esto, hermano.
1: Esto, ay, sí, no. Levanten esto, por favor.
0: ¿Es rage bait que ni siquiera que tiene la hoja al revés y no sacó la punta de la virome? De tiene que ser rage bait, si no, no entiendo.
2: Ay, pero lo hizo a propósito. Bueno.
3: No lo hizo a propósito de ninguna manera. Está con alguien que le está explicando.
1: No.
3: La hoja la está mirando.
1: ¿Por qué lo leía al revés a propósito? No. Está diciendo así como que. Está preparando
3: la hoja la está mirando la persona que le está diciendo lo que tiene que preguntar. Y ella está sentada con alguien que le dice lo que tiene que hacer y ella como, bueno, sacame una... Bueno, y él saca una foto como estás robando la nota, dale. Se la sacó esa persona que es la que le
2: ella hizo de doble de luz, sí, nada más, porque en realidad no es que...
3: doble de luz.
2: Se sentó ahí para ver lo del Q y listo.
0: Qué confusión, Dios mío.
1: Wow. Ay, por favor. ¿Y qué le preguntaba? ¿Helado de leche o de vainilla? Sí.
2: ¿Cómo era?
3: Y él estaba... ¿Sos dulcero?
1: Eso era.
3: Y él hacía todas esas cosas que hace...
1: ¿De las manitos?
3: Sí. Todas esas. ¿Vieron que Victoria Villarroel dijo que le preocupaba su estado de salud mental?
0: Sí, hija de puta.
1: ¿Qué? ¿Recién ahora?
0: Anda a lavarte el orto, recién ahora.
1: Ahora.
0: Bueno, hoy está caliente el ambiente, tenemos un montón de información, vamos a ver todos estos videos de Mariana Bray y Milei en detalle, minucioso, porque vamos a descubrirlo todo. Ya venimos, no se vayan.

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Hola. Hola. ¿Están ahí? Han pasado 10 años y hemos aprendido prácticamente nada. Hemos ganado kilos, hemos perdido paciencia, pero lo hemos hecho juntas. Parece poco, porque lo es. Felices 10 años. Les desea Furia Bebé.

0: 5. Un segundo antes del aire, Daniela se acuerda de algo que tiene que decir y que no puede. ¿Pero qué es esto? ¿Una tortura china en la que me meten?
1: Un chismazo, me acordé.
0: Chismazo.
1: Un chismazo, que yo estaba guardando un secreto que me di cuenta que ya no tengo por qué guardarlo más y que bien podría contarlo.
0: No, bueno.
2: Ah, me encantan esos, pues son re power.
0: Eso que es como, me peleé con tal y ahora largo todo.
3: Largalo.
0: No sé ni con quién se peleó, además. Son muchos

0: chismes que se van sumando de pronto.
1: No, no me peleé, pero...
0: Pero que se vaya la concha de su madre.
2: No guardás más.
0: Me gusta mucho. No me peleé, pero...
3: Se pelea.
0: Suelto las marras.
1: Pasó mucho tiempo. A esta persona tampoco le va a interesar que yo cuente este chisme. No pasa nada.
0: Bueno,
1: será contado.
0: Contalo
1: al aire. No lo puedo contar al aire. No lo puedo contar al aire.
0: Hay que respetar.
1: Hoy es un día muy cargado. Muy cargado de lo informativo.
0: Sí. Vamos a empezar entonces con todo lo del video de Milei.
1: Sí.
0: Ah, no. Video. Milei respaldó a Dorni en la entrevista con esta mujer, ¿verdad?
1: Sí. La mujer es...
0: La mujer es Mariana Bray. Respaldó a Dorni todavía el tipo, ¿eh?
1: Sí.
0: Y cuestionó el gesto de la selección.
2: ¿Era la Argentina, Dorni, o ya se fugó?
0: Buena pregunta.
1: Bueno, en teoría está en la Argentina.
2: Ya sabemos.
0: Pero esto sí sí llegué a ver, que cuestionó el gesto de la selección con la bandera de las Malvinas. O sea, el tipo es... Se tira tierra a sí mismo y vuelve a ganar. Igual va a ser reelegido.
1: No, no digas eso.
0: Y sí es lo que va a pasar.
1: No digas eso, hija de puta.
0: Porque la oposición está complicada. Bueno, a ver, vamos a verlo.
4: Mira, le hablé hace muy poco.
0: Las cejas.
4: Pero lo que ocurre es que en el último tramo, digamos, estuve con muchos viajes y muchas actividades y no he podido verlo. Pero sí, digamos, yo no tengo problemas. Para mí, digamos, Adorni es honesto.
0: Sí.
4: De hecho, a ver, me parece la desproporción que hubo todo en el tramo, solo por el hecho que tocó el ego de los periodistas. Porque en el fondo, digamos, todo el desastre fue porque dijo... Ustedes son solo periodistas.
0: No,
4: y se ofendieron. A mí si me dijeron, vos sos solo economista. Yo me siento orgulloso. Sí. Yo estoy orgulloso de ser economista. Sí.
5: Bueno, en términos... O sea, para él, lo que es digamos, haber traído algún tipo de problema a los jugadores, haber extendido la bandera de las Malvinas.
4: A ver.
0: A ver.
4: Esa es otra parte de la discusión.
1: Mucha dificultad para hablar, ¿eh?
4: Lo voy a hacer con una reflexión.
1: Esto me pone muy
4: nervioso. El cantante solista que más me gusta a mí, que es Elvis Presley.
0: ¿Qué? No podía decir
4: Elvis,
0: Sandro, una
4: digamos,
0: cosa.
4: Era una superestrella.
1: Sí.
4: Y en un momento, en un reportaje, le preguntan por la guerra de Vietnam. ¿Y sabes qué le dice Elvis? Mire, yo no opino de política. Yo soy alguien que se dedica al entretenimiento.
0: ¿Qué?
3: Oh, qué reflexión.
2: Pero vos, Elvis Presley, ¿qué nos importa?
3: Looking for trouble.
4: Es un deporte.
0: También lo dijo Emilia Mernes. Cantidad de personas lo dijeron, ¿no? Solo sé por qué cita.
2: Las personas que vemos en las redes lo dijeron.
4: Eso es un problema. De hecho, en la misma línea se manifestó.
3: Moria.
0: Se durmió Moria.
4: Scaloni.
0: Qué largo, Marcelo.
1: Pero viste que está.
0: Qué largo todo.
1: Está con muchos más tics, está mucho peor. Hay algo ahí.
2: Sí, pero no
3: pasa que si tomás para subir y bajar.
1: Bueno, pero si solo vamos a hablar cuando el tipo vaya a perder.
0: No, lo que quiere decir.
1: Hablamos todos los días.
0: Ya nada importa. El tipo va a salir en pija, con una cabeza de cerdo acá metida. Un pollo metido en la cabeza, bailando la cucaracha, y la gente va a decir. Bien, me gusta eso que hace.
1: Yo no me voy a subir a esta narrativa.
0: Ni si, negra.
3: Para mí en algún momento va a caducar el apoyo de la gente.
2: Es que no sé. Lo vengo diciendo desde el día uno que salió presidente, solo con un corralito se va este.
3: Claro, se manda una cagada de ese
2: corralito,
3: estilo.
2: Corralito,
3: claro.
2: Nada más, pero ojalá que no pase
0: cuando
2: tampoco.
0: La gente empiece a sufrir desesperadamente, o sea, como
2: está
0: lo mismo.
2: Resufriendo.
0: Sí, pero la gente, hay una cantidad de gente que sí, hay otra cantidad de gente que está sufriendo desesperadamente y cuando le ponen un micrófono dice aguante Milei.
3: Es que no une
0: los
3: conceptos.
0: Claro, piensan que son ellos, que es culpa de ellos.
1: Sí, es terrible.
0: Porque lograron que la gente encima se sienta responsable de la pobreza estructural que padece.
2: Claro,
0: lograron que la gente diga, porque claro, si tenés que creer en la meritocracia para un lado, también la crees para el otro. Si crees que el rico es rico porque hizo un esfuerzo, entonces vos sos pobre porque no hiciste el esfuerzo. La lógica es perfecta para mantener a la gente calladita y en su lugar. Es una lógica perfecta en ese sentido. Pero bueno, por eso digo, como yo creo que la gente está sufriendo y no... Esto que dice Lucas, no linkea que tiene que ver con el gobierno.
1: No linkea tampoco su propia vida con el Estado.
0: Claro.
1: Como no hay nada ahí de... No ve al Estado en su vida, ni en las cosas donde sí está.
0: No, y cuando
1: el Estado se ha retirado muchísimo, pero en las cosas que sí está tampoco lo ve. Y también hay gente que está ganando muchísima guita con este gobierno, que es la que va a financiar esta campaña. Y ahora que ya se han quitado cualquier medida, regla, ley, lo que sea, de cómo se financian los partidos políticos, ahora...
2: Claro, toda la guita en containers va a llegar de países muy, de todos los países.
1: De todos los países.
3: ¿Les gusta el narcotráfico?
1: Nos gusta
3: el Elvis
1: Presley.
0: Elvis Presley igual bastante bastante bobera. No salió del país en toda su vida.
2: ¿Cierto? Sí, era re bobera.
0: Bastante bobera,
2: ¿eh? Se comió al hermano gemelo, ¿qué querés?
3: ¿Qué? Pero.
2: La paz. Después de eso, parece que salió bobera después de eso. Che, me encanta esta noticia. Por la recesión cerraron los locales de la cadena del hijo de Patricia Bullrich. Los tostados, eso.
0: Eso.
2: Por eso digo, a ver si con esto linkea a alguien. La cadena de cafeterías esto? Tostado comenzó a cerrar locales.
0: Claro, tiene menos locales. Ah. Lo mismo pasó con Leblé. Leblé tenía como no sé cuántos locales y pasó a la mitad.
1: Igual te digo, Tostado Café Club tenía mucho olor a comida.
2: Era horrible la comida.
1: Era horrible. Te sentabas duro, un minuto duro a tomar un café, era olor a churrasco para siempre.
2: Era lindo estéticamente y te sentabas y era una mierda.
1: Y el nombre era bueno.
2: Entre ellos, su emblemática sucursal frente al obelisco gigante. Chau, adiós. Fin, diría Dorni. La noticia llamó la atención porque hasta ese momento la marca venía en pleno proceso de expansión. Llegaron a sumar 56 puntos de venta, es un montón.
3: Tostado en tartagal.
2: Distribuidos entre Argentina, Brasil, España, Italia y Estados Unidos.
0: También por ahí un poquito pasado eso ya.
2: Pero seguramente los otros países están funcionando y el de donde está ella no. El repliegue de la marca genera repercusión debido a su modelo de franquicias. La firma opera bajo la estructura de Tostado Franquicia Sociedad Anónima, donde Francisquito Bullrich, hijo de la ministra de Seguridad, Patricia Bullrich, se desempeña como presidente y director titular, evidenciando cómo la caída de la actividad económica golpea también a las principales cadenas gastronómicas de la ciudad. Tengo más de Burri para después.
1: La cantidad de perdones fiscales que le deben haber hecho también a Tostado.
2: Además.
3: Claro. Y ni así funciona.
1: Y
2: además todo, ¿sabes lo que dicen los contratos de los empleados, lo que les deben pagar? Que se vayan a cantar a Gardel, le dicen después. ¿Quieren más Bullrich?
1: Vale.
2: Sí. Porque si ahora se quiere candidatear, ¿pero a dónde? Mirá.
6: A mí me ponen en todos los cargos, así que...
2: Lo dice así, sí.
6: ¿Sabes a qué me voy a postular? Al MasterChef Celebrity.
2: ¿Qué?
6: Es el único que me falta, porque me dicen jefa de gobierno.
0: No se entiende lo que
6: a la provincia de Buenos Aires.
1: Pero ¿y el tono que como estoy harta?
6: Vicepresidenta, de todo.
3: Sí, a veces me gusta porque
6: no
3: está
6: sé,
3: como...
6: A mí no me interesa nada en particular.
1: ¿Qué?
6: Me interesa que la Argentina siga por
7: pero
6: una...
7: Pará, ¿por qué vas a decir la Argentina que es...?
6: Sí, no tengo una boludez.
7: Todos dicen a Patricia no le interesa. La ciudad tiene determinada edad, pasó por la política tanta cantidad de años, ¿eh? Para ella tiene otra escala, nación o vicepresidencia de un Milei.
6: A mí puede, digamos, donde yo haga falta voy a estar. Por eso te digo,
3: en tu casa,
6: ahora me voy al MasterChef, que va a ser donde mejor voy a estar.
0: Contarle que me paguen algo, yo estoy.
1: Ella va a estar donde le diga Milei y o Macri.
2: Claro, pero significa eso, no tiene ningún interés en nada. Además, si quiere postular para... Es como un chiste de mala educación decir me quiero postular a MasterChef.
3: Ni se le rió el otro.
1: No, porque ella es la candidata de TN. Entonces estaban esperando que diga me gustaría ser presidenta. Sí, presidente, claro. Hubiera dicho ella.
2: Sí.
0: Claro, y no lo dijo y no se quedó
1: como... ¿Qué vas a decir, Negri?
0: Pero no le tenías que decir otra cosa.
2: Si quiere que sea presidenta, yo estoy.
0: Claro,
2: es como que...
1: Me avisan.
2: Me avisan donde se tiene que ubicar con...
1: Me avisan lo que hay que hacer.
2: Con su vino y su vaso y se siente.
1: Le dice a la Embajada de Estados Unidos y a la Fundación Mediterránea. Me avisan y yo estoy chiquis.
0: Claro.
2: Es una gauchita de desastre.
3: Para mí ella debe ser la que te avisa y te dice, yo te digo... Y te dice hasta acá para que le sirvas, ¿viste? Cuando le estás sirviendo.
2: Sí,
3: que
2: sí.
3: A mí me gusta hacer eso igual. Hasta acá.
1: Hasta acá.
0: Sí. Pero ella dice, se queda callada
2: un rato. No, yo te digo cuándo y no dice.
3: Sí. Claro.
1: ¿Viste la gente que dice ¿cuándo? Basta? Me parece re agresivo.
3: Ah, basta con...
1: Sí, ¿no? basta.
3: Yo toco el vaso.
1: ¿Cómo?
3: ¡Ah! O la copa.
2: Pero tanto champán, señor.
1: Sí. ¿Con ella se vende? Sí. ¿Dónde champán?
0: Ya está, ya está.
3: O le dice...
0: No,
2: en la boca.
3: Yo no digo
2: nada, que se rebalse.
3: En la boca.
2: Se cuenta solo. Un caballero sabe hasta dónde servir una copa.
0: Ah, pensé que ibas a decir meter la pija. Che, Alberto Fernández habló de su relación con Cristina.
1: ¿Qué?
2: Cualquier no, estás muy picante vos.
1: Estás picante, picante.
2: La temporada vino con todas porque se junta con esas actrices mal habladas. Las señoras esas que almorzás en la Viudas Negras son todas mal habladas.
0: Son mal habladas.
2: Y volvés mal habladita.
0: Son mal habladas
2: por culpa
0: nivel.
2: De todas esas señoras.
0: Alberto Fernández habló de su relación con Cristina con Esmeralda Vilde. A ver la relación, sí. Quiero saber el video este. A ver.
8: Pero yo no puedo negar quién es Cristina.
0: Ay,
8: no se puede negar. Cristina es alguien muy importante de la política argentina. Lo ha sido y lo es.
0: Che, realmente,
8: seguramente lo es menos de lo que lo fue. Pero aún así, es una persona que merece respeto y merece.
0: Bueno, puede ser que este sea el único que hable bien de Cristina al final.
8: No es un ser inexistente en la política, para nada.
0: No, ¿crees
5: que es inocente?
8: Sí, absolutamente.
0: ¿Sí?
8: De eso estoy seguro.
2: Y sí, Alberto, más te vale
8: que
2: más
8: eso, ¿no? Lo he dicho mil veces, miren. ¿Antipática? Puede ser antipática. ¿Soberbia?
1: Antipática.
8: Seguramente es un poco soberbia. Arbitraria y por momentos es arbitraria.
2: Bueno,
8: ladrona, no. Eso no lo es. Eso no lo es. Eso no lo es. Y la causa.
2: Ay, ay.
1: Muy bien.
8: Por la que ha sido condenada. Yo empecé a hablar de esta causa en el año 2016, cuando nadie hablaba de la causa.
2: Ay, se me hace va a salir alguien de atrás.
8: Yo estaba distanciado de Cristina y empecé a hablar de que estaban construyendo una causa para castigarla a Cristina.
1: Eso es cierto.
8: Y lamentablemente terminó ocurriendo.
5: Hubo decisiones que no pude.
2: Todo eso.
1: Ella igual está mejor que Bray, ¿eh?
2: Quiero ver todo.
1: Seguramente.
3: Es medio para dormir esta.
1: Sí, ¿por qué tan oscuro? ¿Qué es esta búsqueda?
3: No sé, pero medio paso un
0: medio
3: poco.
0: No, ese es seriedad.
2: Pero, pero es muchísimo.
0: Se le ve la cabecita.
2: A ella se le ve la cabecita, como la obra hace que se acaba una cabeza ya de una mesa.
1: Ah, porque no quiere pensar qué ponerse. Dijo, me he visto de negro, poneme todo.
3: No, pero ya es teatro de caras, ¿viste?
1: Sí, sí, es teatro de caras.
3: Bueno.
1: Qué escándalo.
0: Bueno, qué más,
1: che. Che Santilli pidió la renuncia de Victoria Villarruel.
2: ¿Qué? Se pelean entre ellos, me encanta.
1: En Radio Mitre, ¿la verga?
9: Muy bien, le cuento algo. Victoria Villarruel, la vicepresidente, ha tratado prácticamente al presidente de enfermo mental. Lo trata casi de loco en un posteo.
1: Es muy feo lo que
9: dice,
1: se ve
9: me preocupa
1: Radio
9: profundamente
1: Mitre.
9: Que el presidente de la Nación replique insensateces.
1: No, como la gente ahí laburando, tomando más
9: tengo
1: de unas peladas.
9: Tengo genuina preocupación por su estado. Y por las persecuciones imaginarias que replica en Argentina y exterior. ¿Algún comentario?
10: Me parece una barbaridad. Me parece un disparate.
0: Disparate.
10: Común. Y sobre todo un presidente
0: disparate.
10: Que agarra un país devastado, con una Argentina con una inflación de 1.147. Una Argentina que tenía 57% de inflación y ahora está en 29%. Que tenía 68% de indigencia en los niños y ahora está en 42%. Una Argentina que tenía 20% de indigente.
1: Pero esta verga era peronista, por eso la chupó Nancy.
10: No, unos agravios. La verdad,
1: pero lo dice Nancy siempre.
10: Impropios. De una persona que acompañó a un presidente en la fórmula. Me parece una barbaridad. Estoy en total desacuerdo y yo no puedo entender por qué hace lo que hace. ¿Por qué hace lo que hace en un gobierno? En vez de apoyar a un gobierno, en vez de ayudar a sacar el país adelante.
1: Por favor, ahí no entiendo qué hace.
2: Es rebelista, además. Eso lo mismo.
9: Lo mismo.
2: No
9: es cualquiera. Que
1: lo
9: trata
1: mismo.
9: De loco.
1: No, es re tibio él. Él no puede hacer este tipo de movimientos.
10: Claro. Bueno, ya intentaron otros. Y el presidente ha demostrado lo que ha hecho en este país. Ahora, si hay alguien que no está de acuerdo, pues si hay una persona que no está de acuerdo, pero porque dé un paso al costado, entonces.
1: Che, qué mal audio que tiene Radio Mitre.
10: La razón de estar en un lugar donde vos crees que no tenés que estar.
9: O sea, debería renunciar, según usted.
3: Es medio la bebé.
10: Y que dé un paso costado.
1: Ahí está. Ahí está el
10: si
1: título que quería él.
10: Que dé un paso costado, que arme su proyecto y que compita. Pero es que no se puede.
1: Arme un partido, gana las elecciones, eso es lo que le quiso decir.
10: O sea, yo no quiero sacar el contexto y no entrar en una. Pero lo que me parece es una barbaridad.
0: Bueno. Me gusta Feynman haciendo.
1: Él sabe que está instalado el tema este. De los sounds que él hace.
0: ¿Ah, sí? ¿Ah, sí? ¿Vos decís?
3: Que él hace eso.
0: Yo no sabía que hacía.
1: Claro, hace muchísimos sounds.
2: Feynman Sound.
3: Mira, la respuesta de Tulia Costa.
1: Ah, hace todo esto.
3: Tras ser involucrada en la separación de Joaquín y Luke. Ay,
1: sí,
3: la vida Joaquín.
1: Está muy mal la Joaquín.
0: Pero para el discurso que hizo la Joaquín completamente.
1: Está mal.
0: No, pero digo, muy. ¿Cómo se dice?
3: Psicoanalizada.
0: Muy psicoanalizado, muy bien, muy como correcto, sí, muy perfecto, sí. Muy excelente. Le mando un abrazo desde aquí
1: ay,
0: a la Joaquín.
1: Joaquín. Sí, la queremos mucho, abrazo.
0: Me da mucha pena. Yo creo que la Joaquín todavía no sabe que puede tener al hombre que

0: ya lo contó el tema de...
1: Me manda un mensaje Tuli, me dice, hablen de la ley de tierras que va al Congreso el 6. Eso es más importante.
0: ¡Ay, qué santo!
2: ¡Bueno, Tuli! ¡Es una
3: Tuli!
2: ¡Es juca como yo! ¡Yo la quiero!
1: A mí me persiguen las jucas, no sé qué me pasó.
2: ¡Te encantan las jucas!
1: Porque hoy me cruzó la Romina
2: Bulli. ¡Viste que vos tenés que tener!
1: ¡Escalora!
2: Yo te digo una cosa.
1: ¡O sea, qué feudal encima venís vos!
4: ¡A la Romy!
2: Y tenés que poner una cuca que sepa hablar ahí, porque si no, claro, no arranca la cosa.
4: No.
2: No se enojen, porque mañana levantan esto y después vienen con las ofensas. Pero siempre necesitas una cuca que acomode...
4: Alguien que hable de corrido.
2: A la gente, alguien que hable de corrido, que proponga una idea, un debate, un problema.
0: No, aparte, capaz que Tuli Acosta lo único que le gusta es su país. No es cuca o no cuca. O sea, quiere defender el país nada más. Probablemente sea cuca.
4: Yo siento, sin ninguna información, que es compañera.
0: Obvio.
5: Muy buena tu frase, así como Estados Unidos, defender a tu país.
0: Sí.
2: Tierras.
5: A tus tierras.
2: Muchas gracias por todos los comentarios hermosos en el video que hicimos de Futurac.
6: Che, yo tengo una noticia.
2: ¿Qué?
0: Ay. Te decidiste.
4: ¿Cuándo te casás, Diego?
2: Estás embarazado.
6: Compré un mate.
0: Oh. Es la sección de noticias esta.
2: Esto,
6: sí, perdón.
2: Esto vos no me lo mostraste antes.
6: No te lo mostré porque quería mostrarlo al aire.
2: A ver,
6: compramos un mate con Ine.
4: Ay, que de mismo las dos. Un culito que armaron.
2: Se cansaron de tomar de mates del ojete.
6: Sí, la verdad que sí.
2: Lo tienen que curar.
0: Se lo van a robar igual. Se lo van a robar.
2: Se lo van a robar, sí.
4: No. Lo van a compartir. Este grupo es muy mala onda cuando con las novedades. Lo tienes que curar, te lo van a robar. No cuentes buenas noticias.
6: Sí, sí. Bueno, bombilla también.
4: ¿De alpacas la bombilla?
6: Sí.
5: Pero van a compartir ese entre las dos.
6: Entre las dos.
5: Muy bien.
6: Es una noticia, chicos.
2: Sí, perfecto. Sí. Buenísimo, chiqui. Te agradezco muchísimo que hayas sumado contenido a este segmento. ¿Alguien tiene algo más para compartir? Yo tengo una de un robot que la verdad no la quiero dejar pasar. Ya la vengo dejando pasando hace unos días y me parece que
4: es importante
2: porque un robot colapsó en plena demostración. Que esto nos gusta.
5: ¿Cuándo los van a desenchufar a todos?
4: Estamos viendo el mismo video.
0: Es IA.
5: Después levanta las manos.
2: Sí. Pide ayuda.
5: No, yo salgo corriendo,
2: Pide ayuda al tipo,
0: Él es Doman.
4: Se la mano. Es medio Fabián Doman.
2: IQ10 se llamaba el tipo, Un procesador diseñado con una. Trae la bandeja.
5: Cuac.
2: Y de repente. No me siento un poco bien,
5: no
2: el
5: me
2: robot,
5: siento
2: un poco
5: bien, pero qué pesado. Después me encantan las manitos después. Bueno.
2: Es tétrico lo que pasa. Es tétrico lo que pasa, es horrible.
4: Hace puente.
2: Y mirá lo que pasa ahora, no termina acá.
4: ¿Pero por qué lo tapan?
0: Porque murió.
2: Porque se ve feo, porque tiene la ingle, que por más que no sea una ingle verdadera.
4: No, es rarísimo.
2: Representa una ingle al aire.
6: Es muy pesado tal vez para moverlo.
2: Claro.
4: No, ¿qué? Pero
5: yo
4: es raro
5: corriendo,
4: que
5: corriendo. Porque como se cae para allá, puede empezar a dar patadas y trompadas.
2: Sí,
5: salgo corriendo. Ya lo sabes, hay unos nenes todos lastimados por estos robots.
2: ¿Por qué tenían una manta tan
4: rápido?
2: Cerca?
4: Esto es lo que es raro.
2: No, me parece que es la funda misma del robot, ¿no?
5: Que no creo, es una funda.
2: ¿Qué no?
5: Franfidita, la funda. No, para mí era de un mantel que había ahí.
0: Esto va a ser un peligro cuando estén entre nosotros. Porque un día te despertás ensartada, otro día cagada piña.
5: Acá en la foto no creía.
6: Todo va a empezar, repartiendo cosas. Robots que reparten.
2: ¿Qué? Sí, robots que reparten. Pero eso ya está pasando en algunos lugares del mundo. Sí. Acá no puede ser. Porque acá lo que más le gusta acá al argentino es pegarle patadas a las cosas y romperlas.
4: Sí, total.
2: Entonces, es lo que más le gusta al argentino, sobre todo al porteño.
5: Pero en Estados Unidos están los autos que manejan robots, que no hay nadie manejando.
2: No, y hay unas cosas de comida. Como vos te pedís una comida y va un robotito.
5: Se lo vi de Laila Roth. Subió uno en Japón.
2: En Japón, claro. Acá.
5: Mirá, sí. Un rápido al robot.
2: Ni a la esquina.
0: Un día estás durmiendo en tu casa, así qué sé yo, y pensás que es tu marido que viene por detrás, vos te borres el pelo, qué sé yo, y es el robot.
4: IQ10.
2: Estás contando una fantasía.
4: No. Sí.
2: Ahora hay una película que va a salir muy buena.
4: El hombre bicentenario.
2: No, se llama Wicker, que es de una señora que le pide un esposo.
0: Ah, sí.
2: Y es está hecho como de paja. ¿Cómo se llama? De
0: trabajo
2: de
0: Olivia.
2: No,
0: Olivia.
2: ¿Cómo se llama?
5: De mimbre.
2: Y le hace un esposo de mimbre, pero el esposo está fuerte, el de mimbre.
4: No, vos estás corrida.
2: No, sí. Estaba hecho así.
5: ¿Cómo está fuerte?
0: Está re fuerte.
5: Está re fuerte.
2: En la película están todas calientes con el chavo. chabón de mimbre.
5: Sí. Pero no le puedo fumar al lado, es un peligro.
2: No hay

0: Hay que ver qué
1: la actriz es Olivia.
2: No me acuerdo.
0: Una que está de moda.
2: Sí. Quiero fumar.
3: Miren.
2: Fumar, Danila.
0: El tipo de mimbre, Danila.
1: Bueno, no está bueno.
2: Mostrámelo, este
1: no
2: sé si
0: lo que
2: ¿esto qué es? Otro robot.
0: Este es el los robots.
3: Este es el robot.
0: Que te llevan cosas. ¿Ves acá? Viene corriendo. Uno que se tomó dos birras, viene corriendo y le da una patada.
2: No, lo rompe. Y saca la cosa.
0: Ni siquiera. Es más de romper más que de robar.
2: Y de robar también.
0: De robar también, pero sobre todo de destruir.
3: Lo vi en persona.
0: Sí.
3: Es un video mío.
0: De Majul, de
2: la nata. Fame.
4: Dice que es un video suyo, Diego.
3: Es mío, lo grabé yo.
0: ¿En dónde? ¿En qué país?
3: En las Miamis.
2: Mira, hace poco.
0: Ah, cuando te fuiste con...
3: sí.
2: Medio lente.
3: Por laburo, por...
0: ¿Y qué llevabas?
2: Mañana llega este bicho.
3: Ya, sí. No me acuerdo bien, creo que era comida. Claro. Era comida, sí,
2: pero
3: sí.
2: Pero llega fría, ¿cómo tarda?
0: Adentro debe estar calentito.
3: Encima todo el mundo le jode, porque uno se pone adelante para sacar la foto y de hecho se para.
2: Sí, oh,
3: es como... No te ahí.
2: Esos son los ojitos.
3: Yo me pongo adelante y para.
0: Tiene ojitos.
2: Hay todo un boludeo al coso.
0: Hay todo un boludeo constante al robot que termina, claro, termina de la peor manera.
2: Puede pasar y mimear, todo horrible este robot.
1: Olivia Colman, Olivia Coleman se llama.
0: Olivia Coleman.
2: Pero quiero ver el de paja, no hay fotos todavía.
1: Ahí yo lo mandé al grupo.
0: Ahí lo va a mandar.
2: Eso es una gran noticia. Es importante. El hombre de mimbre.
1: No, está.
2: Está bien. Si llueve, si llueve.
1: No, lo tapás vos, le pones un piloto, qué sé yo.
2: Sí.
1: Ahí, mira, opa.
2: Sí, está fuerte.
1: Tiene unos ojos, chico, claros.
2: Están locas.
1: No.
0: Está fuerte, no, pero bueno,
3: está fuerte.
0: Tenés que verla.
2: Está inspirado en un tipo que está fuerte.
0: Alexander Skarsgård, que está fuerte. Pero la película está muy bien, ¿eh?
2: Igual, qué buena la premisa.
0: Sí. Es una comuna que está como una señora grande que queda ahí en un pueblo soltera.
2: Sí.
0: Y se hincha las pelotas y va un brujo y le dice: haceme un esposo para el lunes. No te preocupes. Y aparece este tipo de paja. Y es mejor que todos los tipos del pueblo.
2: Envidiosa,
0: ah, no.
2: Y
0: todas
2: marido.
0: Ahí está, todas se lo quieren coger.
2: Es la bestia.
0: Se llama, es como, hay un género que creo que es Monster Love o Monster.
2: ¿Sí? Algo así.
1: Puede ser un tipo todo tatuado también, así
2: así. Sí, así parece un hombre tatuado.
1: Y hot.
2: Pero la estética era medio La Bella y la Bestia, voy a poner de vuelta.
0: Sí, porque es como en la Edad Media que sucede.
2: Sí, es medio ese espíritu.
0: Es en la Edad Media.
2: Ella, la cara de contenta.
0: Y sí, por eso te digo, es hot la película.
2: Mirala.
0: La película es hot.
2: Vamos a haber que verla.
0: Vamos a haber que verla porque es muy bueno el trailer.
2: Che, lo de Carmen, ¿lo hablamos al aire o lo hablamos...?
0: ¿El video?
2: Sí.
0: No, estoy en contra de que revivan muertos con la idea.
2: Ay, no, es impresionante.
3: Ah, sí.
2: Yo no quiero saber que, nada. ¿Vos decís que a ella no le avisaron? Porque es muy fuerte.
1: No, ella lo vio antes.
0: Ah, lo vio ella antes. Ella lo vio antes, sí.
1: De Santiago.
0: ¿Y le encantó?
2: Y lo vuelve.
0: No, de Santiago no, del padre.
2: No, de su padre.
3: Barbieri.
1: No, de Santiago, el chico que hace los videos.
0: Ah, sí.
2: No, lo que digo, si ella antes de verlo, ella reacciona en vivo por segunda vez, digamos.
1: Sí, ella hace show con todo.
2: Sí,
1: ¿no?
2: Sí. Claro.
1: Y ahora subió, ahora hay más.
2: Ahora
1: subió otro, no se los mandé. Otro también, ahora se entusiasmó. Y otro que, digo, esto ya no tiene gracia. Ay, lástima, no lo vi.
3: Claro.
1: No lo mandé, digo. Otro que no ni me acuerdo de qué era, pero de la tónica vuelven los muertos y no me
0: abrazan. Vuelven los muertos y no se abrazan.
1: No, si no te avisan.
2: Con mi papá me muero.
1: Si no te avisan y te hacen eso en vivo, ¿qué?
2: Es feo.
1: Obvio.
0: No creo que le asegure. Porque ella estaba contenta, igual a Carmen le encantó.
1: Sí,
0: le encantó.
1: Es cuando te pasan un tape que vos no estás de acuerdo y volvés y... Bueno, como Oriana Junco, que le dijo, me parece un horror vos y toda tu
2: producción.
1: Sí, obvio, es que la verdad.
2: No, y además le decía, Guido Zuller le decía borracha.
1: Borracha y pante.
2: Borracha.
3: Algo así como esta ya, miren.
2: A ver. ¡Ay, abrazando a Pepito!
0: Yo soy la única que no me parezco en nada, vos.
1: No.
2: ¡Ay, no, vos
0: yo
2: nada!
0: Yo en nada. Las otras más.
1: Vos sos Valeria
0: sí,
1: Gastaldi.
0: Yo
1: soy
2: Valeria Gastaldi.
1: Carlos Peterson soy yo. Carla Peterson.
0: No, las demás re parecidas.
2: Yo soy Goy, de pronto.
0: Con
2: ahí.
0: Pepito Momoli estamos.
1: Estamos con Pepito.
0: Lucas igual.
2: Sí, sí.
1: Más o menos.
0: Bueno, no,
2: ahí sí. No, pero bastante parecido a los rulitos.
1: Sí, ahí.
2: Yo entre los anteojos y cosas me da lo mismo quien sea. Pero me han agregado un tapadito. Sí, lindo el tapadito.
0: Pero Pepito Momoli.
2: ¿Cómo
0: ¿eh?
2: Lo queremos a Pepito? Vos, qué rara.
0: Yo muy rara.
2: Con un body y guantes. Es rarísimo el look. Che, Nicole salió a explicar que ella no es cornuda. ¿Lo quieren ver?
0: Sí.
1: Ay, sí, obvio.
5: El marido de Nicole Neumann con otras mujeres. Ay, que terminaron un escándalo.
2: Sí.
5: ¿Qué pasó cuando
1: en la cabeza
5: esto?
1: ¿De quién, chicos?
6: Ah, no, chicos, me da gracia. Que sacan cada suposición de la nada. De la nada, porque literal, de la nada.
2: No,
6: entras a leer esas notas.
2: Casa,
6: nada, yo igual me pregunto como.
1: Ella está divina.
6: ¿Por qué bueno. siempre están buscando como
2: sí,
6: algo
2: bien,
6: malo, ¿eh? ¿Entendés? Como lo que no. Y también hablar con tanta. liviandad.

0: digamos,
1: me gustaría que tuviera una pareja más elegante,
0: una familia con, sí, un, con sí, un nene chiquito. Me parece un montón.
2: Ese nene, ¿sabes?
3: Lo concreto es que ocurrió un incendio
1: este
3: en la Patagonia.
1: Este es el que vino hoy.
0: Ah, ok. Sí, sí, se prendió fuego el tiraje de la parrilla de la casa. Eso sí, pero bueno, fue.
3: ¿Cómo te enteraste de esto? Digo, porque me imagino angustiante a la distancia y escuchar esto, me imagino no debe ser nada lindo.
0: No, pero ya me había mandado fotos Manu, todo, y ya sabía lo que había pasado cuando me levanté por la diferencia horaria.
2: No había ninguna señorita.
0: Y que estaba todo bien, que fue una tragedia con suerte y sin
2: todos
0: digo, no hubo ningún daño humano.
1: La casita.
0: En estos casos.
3: Bueno, se habló de multas, de un par de cuestiones que arreglaron ahí con el dueño de la vivienda.
0: No sé, no. Estaba mal hecho el tiraje, pero después un montón de biribiris alrededor, espantosos.
1: ¿Biribiris?
0: Obvio,
1: digo,
2: pero obvio, como una multa. Es ridículo.
0: O sumando condimentos siempre negativos, que nada. Ay, que ver, onda, como todo yuyu, cualquiera.
3: ¿Cómo fue ese reencuentro con Manu? Digo, ¿lo extrañaste?
1: ¿Ves lo que es Manu? No,
0: sí,
1: me gusta.
0: Sí, obvio.
1: Ella. Aparte
0: había sido el cumple, pero sí, bueno, yo como la semana de la moda era así,
1: pero
0: o
1: bueno,
0: sí.
1: Esa puerta no la
4: podía. Ay, la verdad, negra.
0: Si no me iba ahí, me lo perdía.
2: Hay gente que le gusta,
0: bueno, me fui,
2: más chicos.
0: Así que bueno, estábamos ahí esperándolo con Cruz, que le hizo todo un dibujito, le elegimos juntos.
1: Pero
0: el regalo
1: muy
0: muros, en Europa.
1: Y sí,
0: que bueno, sí, súper lindo.
3: Pregunto porque
1: es
3: este año hubo muchos momentos.
5: Ella está muy bien medicada, o sea, como está muy tranquila.
3: ¿Están bien en este momento o están atrasados?
1: No,
5: pasa mucho si
0: no, nos tienen separados, sí, hace como
3: rato.
0: Sí, 7 meses.
2: La carita.
0: No sé, ya perdí la cuenta.
2: Además trabajas en tantos años.
3: Pero no, son falsos
2: mujer.
3: Estos. La fiesta de trampas del.
1: Podríamos estar horas mirando
4: el título. Vimos un video de 2 minutos casi.
5: Sí, es precioso.
1: Pero, así. Subyugadísimas.
5: Mira, Mauro Icardi, para el tono, ¿no? Mauro Icardi publicó un video entrenando con la China luego de los dichos de Wanda. Que lo trató de.
1: Que le dijo que era gordo, que no entrenaba.
2: Ay, sí, qué risa.
4: Ay, no, qué vergüenza.
2: Ay, no.
1: Y él demuestra que entrenan. No, demuestra que entrenan juntos y que son bárbaros.
5: Ay, pero a él no se le marca ni. Ponete algo para que al menos se note algo.
4: Un poquito, 2 abdominales.
5: No, algo del bulto. En esa posición algo se te tiene que notar.
4: No. Mira, lo tengo tan poco sexualizado a Icardi que no se me cruzó por la cabeza que vos estuvieras hablando del bulto.
5: Claro.
1: Chicas, tengo un calor bárbaro, ya venimos.

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9: En estas circunstancias pienso que no solo, más allá de cómo le vaya a Milei, es necesario tener un discurso claro, sino también a futuro. ¿Cómo se imagina el peronismo? Más allá de Axel, más allá de Cristina o de Máximo.

0: quiere ser el peronismo? O sí. sea, ¿qué te está ofreciendo? Milei te ofrecía que el Estado no se metiera en tu vida y que vos pudieras salir adelante solo.
1: Sí.
0: Puede que no cumpla esa promesa.
1: Sí.
0: Digo, falta, no sabemos, sí. pero puede que no cumpla esa promesa. ¿Qué promete el peronismo?
2: Vamos a la campaña de Argentina. ¿Alguien recuerda de la mesa alguna postura que haya tomado algún referente de la posición fuerte y no. que haya sido así? Bueno, ahí tenés una respuesta. Entonces es, capaz que dijeron algo, pero no lograron ese impacto, y también es responsabilidad lograr ese impacto.
3: Yo creo que hay algo de lo que vos decías, de una incapacidad quizás de pensar a 5 años, que efectivamente nos pasa a todos. Mm. Es muy difícil articular discursos temporales progresivos, donde el futuro se nos presenta como algo mejor. Pero efectivamente me parece que justamente es una tarea que nos tenemos que dar todos como ciudadanos, y obviamente los políticos como estadistas tenemos que encontrar todos, mancomunados, si querés, algo por qué luchar.

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0: matando, Diego. Te veo con la mano levantada llorando.
1: Inés me está afectando.
2: Le robaron el mate.
0: Ya. Ah. ¿Ya te robaron el mate? Ahí está, nene. ¿Sabés cómo se llama ese mate, no? Imperial. ¿Sabías?
3: Ah, sí, no. ¿Por qué se experta en este tema?
0: ¿Mate imperial?
1: ¿Por qué sabés cómo se llama el mate?
0: Porque los mates que tienen esa guarda de alpaca se llaman mates imperiales. ¿Vos tenés uno parecido? Yo tengo uno más caro todavía.
3: ¡Ay, qué pesado!
2: Seguramente.
0: Seguramente, lo mínimo. Lo mínimo. Ah. El mismo mate que la técnica. Mira, si ya tiene el mismo mate que la técnica.
3: Ay, ¿cómo le va a decir la técnica? Sacala del aire. Sacala del aire, parate, arrancale los.
2: Son Mariana Bray.
3: Son Mariana Bray.
0: Arrancale las cucas.
3: Arrancale las cucas. Se caen mucho las cucas, igual hay que rever este tema.
0: Chiquis, atención que tenemos mensajes de los auspiciantes y amigos del Brocal.
3: Agradecemos muchísimo a la gente del Brocal, de Bodegón en el Brocal, que tienen un eventazo este fin de semana y está completamente sold out, para la visita de la bodega Urco, pero atentos a aquellos, aquellas que se han quedado con ganas de asistir a esta cata, el 27 de agosto la bodega Duriguti de las Compuertas Mendoza festeja el cumple de nuestro amigo sommelier Dal, ahí en el Brocal.
0: Dal.
3: Le mandamos un beso muy grande, beso grande a Dal, que nos ha mandado este vinazo y también nos manda otra invitación, ¿no, Lucas?
2: Sí, mira, el sommelier del Brocal, Dalin Díaz, y José Labrada, sí, porque me pongo hot porque esta invitación es específicamente
3: es hot.
2: Para gente homosexual, sí. Y José Labrada, creadores de la experiencia Maricata, los invitan a su tercera edición. ¿De qué trata la Maricata? Es una cata de vinos para chicos gays. De vinos para chicos gays, encuentro y disfrute, que dan cita en un mismo lugar. Es este sábado 15 de agosto a las 18:30 en el restaurante Merope en Palermo Soho. Será la sede de esta tercera edición. No se lo pierdan. Bueno, así que si querés ir a conocer a tu media naranja, podés ir. Y si querés, amigues también.
0: Sí, bueno, sí,
3: puedes ir en pareja también.
2: Claro, en pareja.
0: Es como ir a cualquier bar. De última, cualquier bar también es para conocer gente.
3: El levante es todo el tiempo.
0: Pero el levante acá es constante, pero acá hay más vibra.
2: Entre vino y vino.
0: Sí, claro, acá hay más vibra, está bien.
2: Ay, me manché con vino.
0: Yo te seco. Ay, me tocó una. Eso.
2: Eso, claro, me tocó la verga.
3: Sí. Bueno, perfecto.
0: Bueno, también vamos a agradecer a nuestras queridísimas. Sí, poné la cortina porque en el nombre del postre auspicia, Nila.
3: Claro, auspicia. Le mandamos un beso muy grande a Dani en el nombre del postre. Ya saben, la sigue en Instagram, @ en el nombre del postre Argentina. Hoy nos ha mandado unos alfajorcitos fabulosos, unos mini lemon pies y como siempre los macarons, que son la especialidad de la casa.
4: Qué ricos, deliciosos.
0: Sí, Danilo,
4: deliciosos.
0: Unos alfajores de la concha de la lora mandó.
3: De la concha de la lora.
4: Vos sos cara de dos productos, de dos empresas, mejor dicho, hoy.
3: No, hoy está auspiciadísimo el programa, hay cantidad de cosas y hay un novelón.
0: ¿Es nueva o estamos en una novela? Yo ya me perdí.
3: Estamos con Amigos Son los Amigos.
0: Sí.
3: Y la entrega de novelas, café y masitas de hoy es específicamente la relación entre Carlín y Cris.
0: Ay,
3: que
0: bien.
3: Carlos Calvo y Cris Morena.
0: Sí.
4: Ah. ¿Esto fue cuánto tiempo antes de Jugate Conmigo? Mucho.
3: No, un año antes.
0: No,
3: o
0: sí,
3: dos.
0: No.
3: Ah,
0: pasó todo muy rápido, ¿no?
2: Sí. Había laburo rápido ahí. Sí, estás en un lugar.
3: No, la tele
4: había
3: producía.
4: Mucha tele. Había mucha tele.
0: Rolete sin parar. Rolete. Para mañana. Sí, para mañana esto lo quiero.
3: Rolete. Sí.
0: Sí.
3: Lo que va a pasar aquí es que ellos se arrancan muy mal como unos vecinos que se llevan mal. Y de pronto él se da cuenta que la ama y se le declara. Pero ella le dice, bueno, él tiene como esta fama de
4: mujeriego.
3: Don Juan, mujeriego, lo era.
4: Que lo es.
3: Entonces ella le dice, bueno, para respaldar tu declaración de amor, te espero esta noche en tal bar, no sé qué. Y él no va. Por una cantidad de contratiempos. Esa novela es constantemente
4: disparate.
3: Contratiempos. Piso una banana, se cae para
0: no
3: atrás.
0: No llega. Mucha gente tipo plantada en un bar, ¿no? En los 90. Muchos plantados.
3: Mucha gente plantada, muchos problemas, mucho inconveniente, problemitas. Entonces él no llega. Y lo que hace a partir de ahí es desarrolla una estrategia que hoy se llama acoso. Pero no se llamaba así en la época de Amigos Son los Amigos. ¿Vos tenés sueño o estás asustada?
0: No, estoy asustada.
4: ¿Por qué?
0: Tuve miedo.
3: Por lo que está por pasar.
0: Sí, por lo que está por pasar.
3: Es fuerte. El tipo se disfraza y la va sorprendiendo a ella en diferentes situaciones.
2: No.
3: Yo ¿qué? Traje la que a mí más me gustó.
1: Que un tapado ya se puede. Hello.
4: ¿De qué se disfraza?
0: ¿El objetivo es recuperarla?
3: Sí.
0: Excelente.
2: Voy a hacer que me odies para que me ames.
3: Bueno, la telenovela argentina.
0: Sí.
3: Claro. Resumida en una oración. Traje la que más me gustó a mí, que es que a ella se le rompe el auto y él se engancha con el mecánico para esconderse en el auto que el tipo, el mecánico le presta a ella mientras que le arregla el auto. Yo no tengo auto, no sé de qué se trata esto. ¿Esto pasa? ¿Que te prestan un auto auxiliar mientras o sea, arreglan el tuyo?
2: Sí, a veces.
0: A veces en el mecánico, en el taller, sí. Es una cosa de si sos amigo del taller mecánico.
4: ¿Quién es el que te lo presta? ¿Qué tiene? ¿Autos de más?
2: Sí. A mi viejo le ha prestado su mecánico.
4: Ah,
0: mira. Es un código de amistad.
3: Claro.
0: Lo que te digo no es que cualquiera va y le prestan un auto.
1: No, bueno. Y de chetos.
3: También.
1: O sea, no. Cheta, sí.
3: Muy barrial.
0: O muy barrial. Es como para contar que Carlín tiene amigos, contactos, la cosa argenta.
3: Sí, la cosa argenta del barrio y de los amigos que le hacen el aguante al tipo.
0: Claro.
2: Aparte hay una mina en el medio.
3: Hay una mina, así que es rubia y flaca. Vamos a ver cómo él la sorprende. La persecución de Carlín le puse. Hace varias, esta me gustó, sale clip.
5: Acá no hay otra, ¿eh? Hay quien me la bujía.
6: ¡Mete!
5: ¡Qué garronazo, hijo!
4: ¡Qué garronazo!
2: Ah, se fue retranquilo.
7: ¿Qué tal? ¿Cómo le va? ¿Manica?
3: Está vestida de Mariana Bray.
7: Sí.
5: ¿Cómo te va? Mira.
7: ¿Cómo estás? ¿Me lo pusiste a punto?
5: Ay, eso te iba a decir. No pude hacerlo. Hay un laburo que es impresionante, no te lo puedo.
7: Pero vos sabés la cantidad de cosas que yo tengo que hacer, maní.
5: ¿Yo soy tu amigo? ¿Es tu amigo?
7: Sí.
5: Te soluciono el problema.
7: A ver cómo.
5: Tengo el auto de un amigo, te lo presto listo.
0: Ah, era ella, no Carlín.
7: Si tenés problemas, no.
5: Ningún drama, sé que pedazo de amigo, es
7: ¿seguro?
5: Pero si yo te lo digo, que te.
7: ¿Cuál es?
5: Este.
7: Yo. ¿Qué negro? ¿Qué negrito? Juego con la ropa y
5: chocha. No me digas que no te gusta. Tiene nada.
3: Sí.
0: No, la amo, bueno, Cris Morena, en esta época.
7: Sí,
0: esa.
7: Todo perfecto. Sí,
5: lo único que te pido, sí. No me lo vas a tocar.
2: Ah, espera que te levanto la persiana.
7: Bueno, gracias.
0: Una actrizaza, Cris Morena.
4: Sí, mucha frescura.
0: Mucha frescura.
3: Y ella está en el auto.
0: Mira esto. Qué potra.
7: Qué jovencita.
3: La música.
5: Cris. Tengo que hablar.
7: Carlín, ya te bajaste mi auto, no quiero escucharte.
0: Chris, no habían así.
5: Me tenés que escuchar.
7: Bajaste
4: botea,
7: de mi auto, Carlín.
4: Él me botea.
0: Él se hacía el tontuelo.
4: Sí, se hacía el tontuelo.
0: Hacía el cuboso.
4: Sí, sí, se hacía el tontuelo con la puja en la mano.
3: Lo pensé, lo dije. Esto no termina bien entre ellos.
0: Se enoja ella.
3: ¿Sí? A ella no le gusta la estrategia que le lleva adelante, la estrategia que despliega.
2: Es un poco invasiva.
3: Sí, hace una cosa como, por ejemplo, hay una persona pidiendo en la calle y es Carlín con un sobre todo y lentes. Como,
4: no. ¡Qué disparatada!
0: Pero es una, no lo hacen en montaje, son escenas.
3: Son escenas.
0: Podrían haber resuelto en un lindo clip de diferentes situaciones, pero no.
3: Esto es una novela.
0: No, pero hay que estirar, tenés razón.
3: Negra, te pido mil disculpas. Hay que estirar.
0: Sí.
3: Son varias, no las traje todas porque eran todas muy pavadas. Lo que sí traje es la pelea, la batalla campal que se desata entre ellos. Sale clip.
4: Ah, pelea.
2: ¿Cómo es esto?
0: Uy, qué mal.
8: Me hablés.
9: ¿Viniste a jugar al oficio mudo?
4: Te veo enojada.
8: ¿Por qué me perseguís, Carlín?
9: Pero hace dos días que te estoy buscando y quiero explicarte.
8: ¿Y vos crees que de esa manera yo te voy a escuchar?
9: Pero es que no tengo otra manera.

0: manera.
1: Ah, ¿no tenés otra manera? Bueno, de esta manera me llenaste la paciencia.
0: Pero Cris, por favor, le quiero explicar, me quedé encerrado, en serio. Soy inocente.
1: Pará, así que sos inocente, pero por favor, pará con eso del encierro, porque estoy obsesionada, ¿entendés? Cada vez que veo un tipo con anteojos negros y, sobre todo, creo que alguien me está persiguiendo. Cuando estoy en la ducha, creo que estás vos atrás de la ducha. Pará con eso.
0: Pero por lo menos
2: así que tiene triangular que
1: rebina. ¿Así? ¿Así vine?
2: Corazón. Cara de corazón.
1: Cara de corazón. Cuando me dejaste plantada.
0: ¿Qué?
1: Que esto se terminó.
0: Cris, yo te dije que te quería.
1: ¿Pero quién te lo va a creer, Carlín? Sos un inmaduro, ¿sabés? ¿Sabés qué?
3: ¿Sabes qué?
1: Creo que no me puedo bancar un inmaduro. ¿Por qué no podés crecer?
0: Pero perdón, hoy todos se pusieron de acuerdo para llamarme Pendex.
1: ¿Qué estás diciendo?
0: Que están todos locos, están todos contra mí. ¿Pero qué hago todo mal? ¿Pero qué soy, un tarado imbancable a que habría que hacerlo todo de nuevo?
1: Yo no dije eso.
0: Bueno, vos lo dijiste, pero lo digo yo. Que soy el Pendex inmaduro que por lo menos dijo alguna vez que te quería. Porque yo sí dije que alguna vez te quería, ¿eh? ¿Lo dije o no lo dije? Claro que lo dije. En cambio vos no lo dijiste, porque vos no lo dijiste nunca. Claro, ¿cómo lo vas a decir? Puede herir tu orgullo. Borracho, ¿eh? ¿Cómo lo vas a decir? Claro, ahora me querés, claro que me querés, seguro, pero no lo vas a decir porque vos querés un Carlín hecho a tu medida, no como soy. ¿Eh? ¿Sí o no? Reconócelo por lo menos, ¿sí o no?
1: Sí.
2: Me gusta,
1: sí, está bien, lo reconozco,
2: Danila.
1: Pero no quiero un Carlín hecho a mi medida, ¿sabes?
0: Ah, entonces vos querés saber cuáles son mis medidas.
1: No ves que sos un tarado. Yo quiero un Carlín tierno, más romántico. Un Carlín que algún día pueda jugarse en serio por algo.
0: ¿Vos querés eso?
2: Sí.
1: Sí, quiero eso.
0: Muy bien. Entonces, estás asistiendo al nacimiento del nuevo Carlín Cantoni.
2: Él está enamorado, Danila. Y chapa, dale, no chaparon.
3: Ay.
4: ¿Qué tema?
3: Me acuerdo. ¿Aportaste? Que él daba besos cortos. Así, o sea, muy apretada con todo. Y a mí me da miedo. Ay, ¿tanto? Me recuerdo esa imagen. Que
2: ¿podés buscar los besos cortos de Carlín en algún momento?
3: Sí, van a venir.
5: Lo traje, Negri.
3: Van a venir.
5: Oh. Ahora, después de esto, él desarrolla...
2: Estoy ojeada, Danila, ¿eh? No es sueño. Esto es un embrujo.
5: ¿Qué te han hecho? ¿Quién te lo habrá hecho? A partir de acá, el tipo desarrolla un personaje.
4: Así tierno.
5: Para llevar al límite...
2: la paciencia de Cris.
3: Para que se enamore, Cris.
5: Y para ridiculizar el planteo que ella le hace.
2: Como para demostrarle que no quiere eso, vos no querés esto.
5: Sí.
3: Ah.
5: Es una cosa de psicópata fea que hace, pero...
2: Pero tiene razón. Si a Cris Morena le calienta que el tipo sea un loquito, paspirelo.
5: No sé si le calienta
4: eso. Está hablando de tu propia experiencia.
5: Sí, estás hablando de vos, hablando tú, va, gila.
4: Claro. Ahora está hablando tú, papo.
5: Hay una reconciliación. Igual les adelanto, spoiler, es una reconciliación temporal.
2: Y claro, si no se termina la novela, Danila, dale.
3: Gracias. Te voy a despedir todo el tiempo.
4: Ay, gracias, esa vincha me encanta.
1: Por las flores.
5: Ah, le mandó flores él.
3: Es de más de la vincha.
1: Sí, me encantaron. Y bueno, me hicieron sentir que realmente estás haciendo un gran cambio. Y,
5: ¿qué? Porque le mandó flores.
1: Quiero que sepas que yo lo valoro mucho.
3: Le mando un beso grande a Cindy, que es el cumpleaños, que escucha todo el tiempo. Roxette en español, lo amo.
2: Feliz cumple, Cindy.
5: Mira lo que pasa ahora.
2: ¿Qué pasa?
0: No.
3: Los besos
0: no,
3: chiquitos.
0: No.
2: No le dio, no le dio.
0: No, que no puede ser así. Creo que merecemos nuestra noche. La noche del gran beso.
2: ¿Que todavía no se casaron?
0: Sí. Tenemos que hacerlo.
2: ¿La novela?
0: Tenemos que hacer acá, en esta casa, y yo voy a cocinar para vos.
1: Bueno, me parece
2: bárbaro.
0: Y Pablo, esta noche cena con mis viejos, así que hoy vas a conocer al nuevo Carlín Cantoni.
2: ¡No chaparon! ¡Danila, estás segura!
5: No han chapado todavía.
2: Más vale que me hayas traído el beso, porque si no estás despedida, Danila.
3: Quiero que
4: tienen 45 años cada uno.
3: Que se hace.
5: Ella tiene 25, Lucas, yo no te permito.
2: Sí, bueno, que le avise la jeta, porque...
5: No. Pasa que se usaba un estilo de maquillaje muy cargado.
2: Se usaba un estilo de maquillaje cargado.
5: Vanessa, decirle.
3: Se usaba el estilo. Pero qué sé yo, Lina no estaba. Estaba presa en ese momento. No miraba la tele.
5: Esa es la época de Vanessa en Cana.
3: Es cuando tomaba. Que no me acuerdo de nada.
5: El tipo le arma una cita en la casa. Pero de una manera que es solo para ponerla nerviosa. Sale clip.
3: Ay, calienta la pava y no se toma el mate.
5: Sí.
0: Pasito, tira.
4: ¡Epa!
2: Cada vez más corto.
3: Pero chicos, se le ve la vagina.
0: Sí.
5: Pero mirá, mira, tiene chatitas.
2: Sí.
5: Y esas piernas.
1: Qué romántico.
0: Estoy en eso. Adelante.
3: Se ve casado con Yankelevich.
5: Sí.
0: ¿Subiste, por favor?
1: ¿Qué pasa?
0: ¿Podrías usar los patines?
1: ¿Patines?
0: Sí, los patines. Porque mandé a encerar el piso por Mirella.
5: En lo de mi abuela había patines.
2: El estampado de ella re noventas. Del vestido.
1: Ay, sí.
5: Tiene como un little... ¡Ay, los zapatitos de ella! ¡Qué divino! ¡Tengo los mismos!
1: ¿Dónde me siento?
0: Pégate. Ah.
2: Yo me llevo a poner ese vestido con esas gatitas, sí, Daniela. No. Ay, qué risa. Ahora se los mando. Llevo a casa y se
6: un cartón.
2: ¿Un cartón de leche? No, un sallé, un sallé de leche.
0: A la ocasión es ideal, ¿no? Creo que está de más hacer footing para tener una vida mejor y después tirar todo por la borda, nada más que por una copa de champán. Creo que no lo merecemos, ¿no?
1: Sí, claro, sí.
0: Eso sí, es con gas.
3: Agua, agua. Ah, agua para que no beban alcohol y engordan.
0: ¿Está bien así?
1: Sí.
0: Bien.
3: ¿Por qué le ponen a Fabi?
6: Tanto tiempo al pedo, tío, para todo esto.
2: Es una guerra, es una guerra. Hasta que ella diga quiero al viejo a Carlín.
5: Sí, claro. Ahora llega.
1: Qué raro.
2: ¿Te gusta?
0: Sí, es muy bonito el tema, ¿eh?
1: ¿Bailamos?
0: Perdón, falta el postre todavía.
1: Dale. Bailemos,
3: dale. Dale, déjate de joder, quiero coger.
2: ¡Quiero coger!
6: Dicen su mamá.
3: Roxette. El dijo el
1: la trama de
6: boludo. Sí, está hablando su.
2: Va demasiado rápido, le dijo.
0: ¿Basta por qué?
1: Porque no te banco más.
0: Perdón, ¿vos no querías un tipo romántico? Oh. ¿Eh? Que se tomara la vida en serio.
1: Ay, vos hiciste todo esto para demostrarme que el otro Carlín era mejor, ¿no? Sí, ¿qué sí. querés que ahora te pida de rodillas para que vuelva?
0: No es necesario. El otro Carlín acá está.
1: Sí, ya sé. Es el autor de toda esta puesta en escena. Felicitaciones. Ahora, ¿me podés contar cómo termina esta historia?
0: Con un gran beso entre los dos. Solo quería estar seguro que no querías besar al Carlín de esta noche.
1: Y al otro tampoco.
0: ¿Estás segura?
1: ¿Qué haces? Era
5: con shortcito el vestido de ella.
1: Mira, mira, mira.
0: Es una lucha.
2: Ay, Daniela, busca el beso y tráelo porque yo no doy más.
5: Ahora el beso. Pará, que cuento.
2: A ver.
5: Ella tiene una amiga que está en la movida de la danza contemporánea, perfecto. Así que vamos a ver un poco de danza contemporánea de los 90. Ella va al teatro con una amiga y Carlín vuelve a la estrategia inicial de aparecerse en lugares y hacer cositas. ¿Sale clip?
2: ¿Otra vez?
5: ¿Otra vez?
2: ¡Qué larguero! ¡Qué largo, Marcelo!
3: A ver la danza.
2: ¡Viva los 90! Mira lo que es eso. Es una muestra igual, me parece, de una amiga.
5: Es un teatro.
2: Van a ver una amiga.
5: No pongas, Yuya.
7: ¿Qué te parece el teatro sorpresa?
1: Bueno, es un poco complicado, ¿no?
5: El look de ella, el look de ella.
2: Qué raro, el teatro es una, sí, es una sala de conferencia de Telefe.
1: Bueno, después te veo.
3: ¿Quién es ella? ¿Patricia?
6: ¿Y qué no. se fue?
5: El vestido de ella.
8: ¿Qué tal? ¿Qué hicimos acá?
0: Me debes una respuesta.
1: Mira, pasa papelones, Carlín, por favor, ¿eh?
8: Perdón, el beso al Carlín de antes. Si lo
2: yo gustaba mucho de Carlín.
1: ¿De vaposo sí, me voy yo?
2: De acá no
1: me
2: muevo, que
3: es chiquita, por eso. Era tipo grande.
2: Tipo grande, a mí me gustaba Carlín.
5: Qué pajera sos, ¿eh?
2: Sí. Bueno, pero era, era el objetivo de la novela.
1: ¿Te tenía que gustar? Pasar?
3: ¿Te tenía que gustar Pabito Ragua, vos?
2: Sí. No, me gustaba Carlín, era. Me acuerdo perfecto. Mi el verdulero al lado de mi casa era igual en rubio, Carlín. Ay, no te voy a decir cosas que...
3: ¡Ah! Ay, a ver si le hacen los besitos chiquitos que digo yo.
1: ¿Ves? Mirá lo que me acordaba. Sí. Mirá lo que me acordaba. No. Pero qué más puta, una más puta que la otra. Una más puta que la otra, porque yo me acordaba de, también de eso. Que yo decía.
2: Tic, tic, tic, tic, tic, tic, tic, tic, tic, tic, tic, tic, tic, tic, tic, tic, tic, tic, tic, tic, tic, tic, tic, bien pensado, una idea, sí, una idea que me sorprendió,
3: Me sorprendió, ay, qué genial la idea.
2: La estrategia del beso de Carlín es tac, tac, tac, sí. Tac, tac, tac, tac, tac, tac.
3: Pero mira cómo me acordé.
2: Ay, qué bárbaro, qué excelente.
5: La semana que viene vamos a terminar esta novela.
3: Ay, no, tan rápido.
5: Sí, ya me tiene cansada.
3: Tan rápido, ¿por qué?
6: Y Pablo Rago.
3: Pero a mí me encantó.
2: La historia de
3: Rago no apareció nunca.
6: Se aburrió
3: porque no es una...
2: No le importa a nadie nunca, pero tenía una novia, Rago.
5: Tenía una novia.
2: ¿Quién era?
5: Mientras
3: no le importa nada. Se aburrió. Se aburrió Daniela.
2: Cantidad de Oscars le dio Pablo Rago a la nación. Daniela, para que vos te lo ningunees de esta manera. El secreto de sus ojos.
5: ¿Y cuál otro?
2: Hay otra de él.
3: Estuvo en la historia oficial, hacía de niñito que corría.
2: La historia oficial. Sí, Daniela, vos cagate la risa.
6: No, y aparte para completar el rompecabezas.

0: puzzle novelesco.
1: Voy a completar el puzzle. La semana que viene, un poquito de la novia de
2: Pablo. No, no, bueno, no.
0: No, no. No,
2: así no era.
0: Es que esa demanda, bueno.
3: No, lo que vos quieras, la experta sos vos.
1: Es mi columna de arruino si quieres.
3: Claro, sí, Daniela, la verdad. Vamos a ti. Chao. Che, ya venimos, ya venimos.
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0: 10 a la Maricoteca. Hoy tenemos unos regalos, chicas, miren qué maravilla. Me han enviado Cartoon Marica de mi corazón, que la amo con toda mi alma. Me envío Amor en la Cancha. Miren lo que es este fanzine divino, repleto de jipeos, cuerpos. Mucho, mucho, mucho amor por la patria. Miren lo que es esta maravilla. Lo fue haciendo mientras pasaba el mundial, con todo lo que fue sucediendo en el mundial. Y jipeos, maricas,
1: ¡qué divino!
0: Es hermoso, es divino, es divino, divino. Y mandó láminas para todas. Miren esta maravilla. Miren tener esto en tu casa. Lo podés conseguir en el Instagram Cartoon Marica. En el link están todas estas láminas para comprar. Mirá qué divina esta. Miren lo que son las láminas.
2: Todas, mirá eso.
0: Su trabajo. La queremos mucho, Cartoon Marica. Y además porque nos encanta también su banda musical.
2: Sí, las ketamina.
0: Las ketamina que van a sacar tema
1: esta
0: nuevo.
1: Esta me la llevo para mi marido. Esta
0: sí,
1: es Diego
0: le va a encantar.
1: Y Caligia. Un famoso beso real.
0: Rafa.
1: Sí. Beso real. Esta me la llevo
0: y
1: yo.
0: Y que la vea Rafa.
1: Sí, bueno, dile.
0: Los maricones. Bueno, entonces, vamos con la maricoteca, pero primero que nada, con la superagenda. Ahora nos repartimos esto.
1: Sí.
0: Gracias, Cartoon Marica, por los regalitos. Esta no anda, bueno, qué sé yo. Chicas Vedette, el 1 de agosto, a las 19 horas, Audia Valdés presenta Tertulias Oblivas. Y se presenta Vedette con ella.
1: Ay, para,
0: hace un tiny show en la Galería Patio del Liceo, que es tan linda. En la entrada es gratuita, repito, 1 de agosto, un super plan gratuito. ¿Qué más querés que ver la Vedette y a Audia Valdés? Muy bien, también. Cine lésbico en Casa Brandon, qué raro. Con recital en vivo de Sandra Aguilar, el domingo 2 de agosto, este domingo a las 20 horas. Entrada por Pailán. Traten de ir una vez por semana a apoyar a la casita Brandon, que les mandamos un beso grande. Con la señora de acá al lado tenemos un show el 12 de septiembre en Dumont 4040. Stand-up, risas, alegrías, felicidades. El 12 de septiembre en Dumont 4040.
1: No sabía que estabas hablando de nuestro espectacular show. Sí, nuestro espectacular show. No puedes perdértelo.
3: No, lo vendo con poquísimas ganas.
0: No, es hermoso, como el 50.
3: No, pero no tiene ganas de ir.
0: Y después se le pone una patada bajo la puerta de la mesa. Muy bien. Y el 19 de septiembre yo agarro mis petates y me voy a Neuquén con todas mis magias, con mi show de stand-up, que es increíble, increíble. Neuquén el 19 de septiembre, después le cuento todo. ¿Qué más? Ay, cuánto tengo, qué alegría que haya tanta actividad. Ya te digo, cancionero para el Lemebel. Estoy muy emocionada de estar en esta fecha, en el cancionero del Lemebel. Cada 11 de septiembre en Chile se conmemora un año más del golpe de Estado en el que Pinochet tomó el poder destrozando el sueño de la unidad popular encabezado por Salvador Allende y que dio paso a 17 años de una de las dictaduras más largas y sangrientas de Latinoamérica. La literatura de Pedro Lemebel siempre estuvo atravesada por este hito tan doloroso que la sociedad chilena

0: Y este próximo 11 de septiembre, como forma de preservar la memoria no solo de Pedro, sino de todas las víctimas de este horror, realizaremos el segundo cancionero para el MBL como un ritual de verdad y justicia, con un repertorio de artistas y canciones que fueron prohibidas en estos años oscuros. Una de las artistas seré yo. No saben lo que es este Laimab. Georgina Orellano. Franco Torcha. Georgina Orellano, Franco Torcha.
1: Julieta Lazo.
0: Juli Lazo. ¿Y quién les habla? Mirá qué fechón, che, qué también fechón. En Casa Brando. Cancionero. Y por supuesto, el alma mater, la superestrella, que es nuestra amiga Vicente Quintre y Leo, con Seba Sassali, Aldo Boy y Emiliano Oso. Vamos a estar ahí todas con Vicente haciendo este cancionero para MBL. Mirá que la foto de Vicenta.
2: Che, qué escándalo.
0: Qué escándalo esta fecha, ¿no? Ya se vendió la mitad.
1: Finísimo.
0: Largamos ayer y se vendió la mitad, así que métanle, por favor, porque mirá lo que es este line-up. Genial, gracias. Con este un petón, chiqui. ¿Tiene pasaporte eso? Amor Travesti del Gomón. Miércoles 5 del 8, próxima función, un documental dirigido por Lucrecia Mastrangelo, una adolescente en transición de género, los miedos de su mamá y el movimiento Ballroom como sostén amoroso y político de la comunidad trans. El miércoles 5 nos vemos todos en el Gomón. Mirá lo que es esta cosa, qué belleza. Qué suerte que se sigan estrenando estas cosas, aún con Milei en el gobierno. Reestreno de Antes Muerta. Vera Spinetta y Cata Brisky, que les mando un beso gigante, regresan a escena. ¡Qué divinas que son! Regresan a escena en una nueva temporada de Antes Muerta, una obra que cuestiona la identidad de los propios cuerpos a través de figuras invisibles en un ensayo de la vida. ¿Hasta dónde se puede llegar? Configurada desde una estética extrañada que combina teatralidad, composición física y dancística, música en vivo de Tomás Melillo. Estrena el sábado 1 de agosto, allí estaré. Este sábado 1 de agosto a las 22:30 en el Galpón de Guevara, y entradas disponibles por La Alternativa Teatral. Les mandamos un beso gigante a las chicas, mucho éxito en este estreno. ¡Piu, pi! Un poco de música porque tengo media abandonada, papi, ¿sabes? Me tienes. Es que tengo muchas cosas para comentar y me pone muy feliz que haya muchas cosas, aunque sea muy difícil llevarlas a cabo. Así que si no saben qué hacer, vean por favor esta agenda todos los viernes. Nati Menstrual, me pongo de pie. Lee Aldeana de José Esbarra. Traten de ver, aunque sea una vez en su vida, a Nati Menstrual leyendo en vivo poemas. Es maravillosa, sí. ¿No, vieja? Es maravillosa. Viernes 7 de agosto a las 20 horas en el Centro Rosa Luxemburgo, en San Telmo, Bolívar 622.
1: No se lo pierdan, no se lo pierdan. De verdad.
0: Ver a Nati leer es increíble.
1: Soy muy reacia a la poesía. Sí. Muy reacia. Me cuesta horrores, me cuesta muchísimo. Pero Nati Menstrual es imbatible. Sí.
0: Qué genial.
1: Imbatible, no se la pueden perder.
0: No se la pueden perder. También recomiendo muchísimo a Juan Solá en Invisible, todos los viernes de agosto a las 20 en el Teatro Sudestada, Tucumán 1559. Las entradas, donde en libreriasudestada@gmail.com. A Juan Solá también. Son de artistas que yo admiro y que yo quiero contar que para que todo el mundo lo conozca. Yo aprovecho también los viernes para recordarles que está La Olla Popular y Transfeminista. 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Ay, cuántas cosas, bueno, yo te digo que ya no llego a todo.
1: No llegas a todo porque son las 6 de la tarde y hay que despedirse. Ha terminado este programa y vamos a presentar el equipo que conforma esta nave en Milán.
0: Esta nave insignia,
1: esta nave madre, que bien podría ser la de Yuya. Todas somos el papo de Yuya esta semana. Vamos a presentar Ponchando con los efectos especiales, con todo lo que es cámara, luces y acción, la señora Agustina Boto.
2: ¡Agarra, coche abuelo!
1: Ya que está junto a ella, la, nuestra flamante nueva productora, la maravillosa Lucha.
2: Ay, qué nombre para triunfar, ¿eh?
1: Es un nombre para triunfar, Lucha. Es celebridad.
2: Con figura.
1: Manejando la Ferrari desde sus inicios, el padre de Futurock. ¡Ah! Dieguito Vallejos.
3: Arriba el chiqui, abajo Teo.
1: La mamita que todos queremos tener. En la coordinación del aire, Marines Gutiérrez.
4: ¡Claro!
1: Quedó muy atrás.

0: tiempo, quedamos a tiempo.
1: Qué bien.
0: En la mesa, las figuras indiscutidas de la radiofonía con cámara, el hombre del momento, Lucas Román Lucas.
2: Si me ves inquietita, coge.

0: Ay. No hace calor, es humedad. Ah. Lleva un buzo en la cartera.
1: En la carterita. Perfecto, el glamour. El salvajismo también. Y por qué no, la sabiduría de Vanessa Strauch.
2: ¡Hola!
1: Bueno, ya directamente. Esto ha sido. No tiene boca. Esto ha sido Furia Bebé. Mi nombre es Malena Pillot y la pregunta es: ¿una semana más o una semana menos? ¡Ah!

0: que me informé mucho escuchando Seguro la Llamada.
1: Juanito, mucho te informas, poco te asocias.
0: ¿Qué?
1: Vamos, asóciate, Juanito, ya.
0: Bueno.
1: Ya, Juanito.
0: Suéltame.
1: Asociate, Juanito.
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3: No banco esta interna de, porque no la va a visitar, es una pelotudez, y el otro que tampoco va, entonces la puta que lo parió, pónganse de acuerdo, loco.
4: 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Sí.
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5: La tenés a Cristina y a Máximo acá y lo tenés a Axel ahí. ¿Qué les decís?
3: Arréglense, por favor, que estamos todos en bola, negro. O sea, toda la Argentina está pendiente de que ustedes dos se tomen un mate y digan, che, está todo bien. Por favor, no es tan difícil, entiendo yo. Obviamente que sí, deben haber mil millones de dificultades, por lo que eso no está pasando, porque si no pasaría. Pero loco, déjense joder, por favor, todo el peronismo está esperando a que pase algo y que no, que se dejen de barrear por los actos al aire libre.
5: Se los dice el supertornero nacional, un joven obrero y peronista que estuvo a punto de votar a Milei y lo salvó. 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Sí.
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6: Matar no está bueno.
5: Bueno, y el anarquista de este equipo, de este elenco siempre inestable.
4: La verdad, al final que está haciendo más por el peronismo que.
5: La verdad.
4: Que muchos dirigentes.
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1: ¿Qué tal, amigos? ¿Qué tal, amigas? ¿Cómo están? Sean bienvenidos. Bienvenidas a una nueva edición de La Hora Animada. ¿Cómo estás? ¿Pasas cara?
2: Hola, Mati. ¿Todo bien, vos?
1: Muy bien. Diego nos pone este chas de fondo. De hecho, debo decir que yo no sabía que estaba Diego en los controles. Y escuchar esto inmediatamente fue la certeza de que Vallejo se estaba atrás los botones. Efectivamente, la verdad. O sea, por un lado, la cosa del otoño, entiendo por el lado de la lluvia. Pero la verdad que también hace un calor, hermano, 25 grados en este momento la temperatura.
2: Estamos para un reggaetón espeso, es extraño. Algo más tropical.
1: Sí, podría ser totalmente algo medio un sauna realmente. En un sauna con Bad Bunny y Billie Holiday. Bueno, al parecer, amigos, la lluvia seguirá durante toda la noche y hasta la mañana temprano. Así que, bueno, se cuidan. Estaba hablando con Pablito 30 también, ahí, Mar del Plata, que se vino también el temporal. Así que asumo que es un poco todo lo de la provincia de Buenos Aires y un poco más también. Espero que estén al reparo de la lluvia. Por lo pronto, tenemos un programa hermoso por delante. Amigos, amigas, hay invitada en el día de hoy. Que viene a este programa por primera vez y me pone muy contento. ¿Y podría ser un lunes de otras músicas? ¿Podría ser un lunes de tanguito? Bueno, sí, pero es un viernes de lluvia, que está un poco parecido, la verdad.
3: Hoy es martes.
1: Efectivamente, estoy hablando de Dolores Solá, gran cantante con una gran trayectoria y que a su vez, en paralelo. A ver si tenés el coraje de hacer ese chiste cuando estés sentada acá en esta mesa, Diego Vallejos. Quiero chequear esa situación. Bueno, Reina Total tiene su segundo disco solista que acaba de salir y a su vez 30 años integrando La Chicana. Toca mañana en el Torcuato Tasso y va a estar charlando y tocando en un rato por acá, amigos, amigas. Así que se quedan por lo pronto. Bueno, muchas otras cosas para compartir con ustedes en este rato. Varias de ellas de la mano de Pasas Karate, que está aquí en la mesa, pero...

0: No sé, siento que hace mucho que no estamos al aire juntos.
1: Es verdad.
0: No, pero la semana pasada no sucedió.
1: Es cierto, porque yo me enfermé la semana pasada.
0: ¿Cómo está Pasas Karate?
1: Hace 15 días.
0: Ping pong con Pasas Karate.
1: Estoy bien, de salud estoy bien. De hecho, bien, mi mamá se enteró por la radio que estaba enferma y me escribió para decirme...
0: Eso es complicado porque la gente se asusta.
1: Sí, sí. ¿Estás bien? Sí, sí, estoy engripada, pero bien. No, todo está bien. Le mando un saludo a mi madre que siempre nos escucha.
0: Bien, perfecto. Algo que hayas visto últimamente que te haya gustado, algo que quieras comentar, algo que quieras decirle al presidente de la nación, a Lionel Messi.
1: No, un montón de cosas, pero no se pueden. Pero igual, algunas de las cosas que podría comentar,
0: sí.
1: Porque escuché y me gustaron, porque vi y me gustaron, qué sé yo,
0: sí.
1: Son las que vamos a comentar hoy.
0: Perfecto.
1: Así que no me voy a...
0: Adelante, no te vas a hacer la canchera.
1: No,
0: perfecto.
1: Para nada.
0: Que además viene con varias cositas en la mano, Pasas Karate. Así
1: sí.
0: Que...
1: Y arranco por una de las cosas que vi en los últimos días, que no recuerdo si la pasé en el grupo, pero se la pasé a varias personas porque me gustó mucho, que es... Es el ensayo de Carrito. El ensayo de Brooke Curry. Podemos tirar... El aplauso, que es el primer tema con el que arranca. Y el ensayo es básicamente un poco la antesala de lo que va a ser el show de Brooke Curry en Niceto, que uh-huh. va a presentar Hijo del País en septiembre.
0: Bien.
1: Que es un disco que a mí me gustó mucho, del que hemos hablado acá. Que
0: ha venido
1: bueno,
0: acá.
1: Estuvo en el programa.
0: Ha venido es. Acá a. No me acuerdo si tocó. Sí, tocó.
1: Tocó. Vino
0: tocó
1: con
0: el patio.
1: Con el Malamía.
0: Sí, sí, sí, sí, sí, sí.
1: Que también está en el ensayo.
0: Sí, sí, sí, sí, sí, sí, sí.
1: Y mira qué lindo esto.
0: La verdad.
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0: Ya lo veo a Javi Casalle ahí atrás.
1: Sí, te iba a decir, podríamos...
0: Está abonado en todo, está Javi Casalle.
1: No, y a veces varias personas también están mal. Sí, gente que pasó por el programa, podríamos jugar eso. ¿Quiénes pasaron por la animada? Y ¿quiénes no? Invitar a los que falten, porque está también este dúo, Trouffer Out, que son de Santiago, que colaboran en el disco, y que son súper talentosos, son repibitos, y están en el disco, y durante el ensayo tienen momentos de protagonismo. También está Coco Orozco, usted señálmelo. Uh-huh. Es bien complejo. Y a la vez es un recorrido. Ahora vamos a ver algunas situaciones que plantea el ensayo, pero es como un recorrido por la casa, por distintos espacios. Uh-huh. Y climas también, porque lo estamos viendo ahí un poco con bueno, como con todo el armado completo de su banda, que me imagino que van a ser quienes participen del vivo en Niceto en septiembre. Uh-huh. Pero tiene otro momento. Podemos ir a... Vamos a Miguelito primero. Hay unos recorridos ahí como por la casa, como un asunto...
0: Tengo preguntas. ¿Es como toda una toma, un plano secuencia? No, ya me he respondido en este micro instante.
1: Pero al principio sí, por eso. Planteo. Y de hecho me gusta mucho eso, cómo está filmado, porque a diferencia de otras sesiones que bueno, como una cámara medio fija y uh-huh. una situación que puede ser hogareña, lo que fuera, la cámara medio lo va acompañando. Y de hecho, a veces la cámara es como medio, tiene como una filmación medio turbulenta, como uh-huh. que se sacude
0: bien.
1: En momentos, no sé, genera como un efecto, está bueno, está muy
0: lindo. Son muchas cámaras. Hay que decir que hay muchos músicos que están de algún modo armando producciones audiovisuales relativamente hogareñas, vamos uh-huh. a decir, porque esto es eso, pero bastante profesional a la vez.
1: Así es.
0: Como armando sus propios, para decirlo rapiditamente, sus propios Tiny Desk. Y pienso, por ejemplo, en Jorge Drexler,
1: claro.
0: que presentó Taracá en Uruguay, en un encuentro también con muchos músicos, uh-huh. y lo filmaron y está subido entero y está divino. Bueno, y acá lo tenemos a Carrito, como eso, a Bro Carrito, un livingazo.
1: Sí, y tiene momentos así medio de... También va cambiando la luz ahora que veo, no me había dado cuenta, pero cuando lo vi como todo de corrido, ocurrió una manera más tenue, pero ahora uh-huh. que lo veo con saltos va cambiando un poco la luz.
0: Sí.
1: Y sí, tiene momentos muy como de zapada, ¿no? Claramente uh-huh. no están improvisando, son los temas, lo que fuera, pero tiene, bueno, algo un poco más espontáneo que un show, y me gustó mucho. Y otra cosa que tiene esta sesión, que no está en el disco, es un cover de Disculpe, de Hernán Figueroa Reyes.

0: Que además tiene una voz bastante particular. Podemos ir a Disculpe, que es el video 3. Uh-huh. Y ya aparece en otro espacio de la cocina.
1: La cocina.
0: Otro espacio de la casa.
1: A ver, escuchemos un poquito.

0: un fiero a reyes bocodeado.
1: Sí, mucho sí, bocoder y como con armonía, como sí. Con su voz, él va metiendo como los acordes que quiere que generen. Es una versión recortada, creo yo.
0: Sí, me parece
1: la
0: que
1: canción
0: sí. Más breve.
1: Pulpe. Sí, faltan las últimas estrofas. Que bueno, sigue abundando en la misma idea de defender lo propio, la uh-huh. patria, de yo, estoy orgulloso de mi patria. Y creo que terminaba diciendo, en cambio ustedes son como los tordos que quieren empollar en nido ajeno. Bueno, sí, en fin, como hablándole eso, de alguien que siente mucho la patria y como denostando a otro que está mirando para afuera todo el tiempo, claro. Y hablando maravillas de claro. Lo de afuera.
0: Es un poco una canción que podría dialogar con ¿por qué no se van del país de los prisioneros?
1: Total, re, sí. Bueno, y con mucho de lo que está circulando últimamente y con el sí, espíritu en general del sí. disco de él también.
0: Total, total. Bueno. Sí, sí, ni hablar. Se inscribe mucho en un poco la idea de Hijo del País. Uh-huh. Que se va a presentar en septiembre. En cierto, tenemos el flyer por ahí.
1: Bien.
0: Se acaba de anunciar la fecha hace poco. Así que, bueno, veremos cómo lleva al vivo este disco. Que igual tiene bastante de orgánico, ¿no? En otros discos de Carrito por ahí era un poco uh-huh. Más intrigante cómo iba a ser eso en el escenario, pero también este ensayo funciona un poco como la antesala de ese show.
1: Re, acá alguien dice Zetangana vibes, y sí, total. Lo digo claro. por la realización hogareña, pero es verdad también por el vocoder. Uh-huh. Había una canción en donde creo que era Aziz, estoy tirando de memoria, el productor que trabaja con Zetangana, sí. que mete. Hay un intermedio que hace. No me acuerdo si era Every Time I See You Falling, I Get Down to My Knees and Pray. ¿Te acordás? Y era igual. Tenía un tecladito sí. y con él cantaba la melo
0: sí,
1: en el
0: sí,
1: micrófono e iba haciendo los acordes que él quería que se generen con su voz, con el vocoder, con el tecladito.
0: Me acuerdo
1: como
0: de eso.
1: Como que
0: momento,
1: hace un intermedio.
0: No sé tema, sí.
1: Hace un intermedio
0: sí.
1: en una canción que es toda, no sé, como sí, española, andaluza, lo que sea, más en el formato de Zetangana. Y él metía como
0: sí.
1: Every Time I See.
0: Es cierto.
1: ¿Te acordás?
0: Muy hermoso.
1: Eso.
0: Hermoso momento. Bueno, esto fue el ensayo de Carrito. Uh-huh. Y al final del bloque, por ahí vamos a hacer sonar alguna un poco más completa. Pero quería hablar de otra cosa que ocurrió en los últimos días.
1: Sí.
0: Que es que, bueno, se publicó el visualizer de Divine Intervention de los Stones, del último disco de Foreign Tongues. Uh-huh. Y hay un argentino, viste que. Bueno, siempre era un argentino, el argentino indicado en el lugar correcto.
1: Sí.
0: Y en este video de los Stones, que se filmó en Puente Alsina, está el cantante de Sacatumba, Marcos Medina Bellotti.
1: O sea, es todo. O sea, no es que hay un argentino, vamos a decir, es el protagonista sí. del video de los Stones y además sí. el video entero está filmado acá.
0: Sí, totalmente, totalmente. Sí, es cierto. Es también el Puente Alsina.
1: Vamos a decir, claro.
0: Es una institución
1: el
0: argentina también.
1: Puente Alsina sí. es la escenografía del video de los Stones.
0: Es muy cierto, es muy cierto. Y bueno, de hecho, Sacatumba también estuvo por acá hace muy poquito. Así que conversamos un poquito con Marcos acerca de, bueno, cómo había surgido esta convocatoria. El visualizer está dirigido por un director chileno que se llama Bosco, uh-huh. Que ya había trabajado con Marcos antes, pero vamos a dejar que nos lo cuente él.
2: A ver. Bueno, a la primera pregunta, ¿dónde conoció a Bosco? Yo a Bosco lo conocí en un videoclip de Francis Amante. Es una artista, Natalia, ella es lo más, música buenísima. Ella me llamó en 2024 para como bailarín, ella sabía que yo bailaba. Y el camarógrafo era Bosco, así Roy, el chileno, estaba recién llegado hace un mes o dos meses de Chile y se instaló acá en Buenos Aires. Y ahí lo conocí. Y tuvimos mucha onda en el video porque como que siento que le gustó lo que yo hacía y conectamos muy bien en la improvisación. O sea, él filmando y yo bailando, improvisando. O sea, fue todo bastante improvisado. Pero hubo buena conexión, yo bailando y él con la cámara. Uh-huh. Como él captándome el flash del movimiento, ¿viste? Y yo creo que fue por eso que me llamó de vuelta para el video de los Rolling Stones.
0: Estamos viendo ahí algunas imágenes un poco del backstage de alguien que está, bueno, filmando cómo lo filman a Marcos. Uh-huh. No podemos pasar el videoclip por cuestiones de copyright, pero de todas maneras no es tan distinto
1: no,
0: es con otra
1: cual.
0: Cámara, pero es esto lo que
1: es
0: se
1: así.
0: Ve en el visualizer.
1: Sí, y pasan los bondis atrás.
0: Total.
1: Y es nuestro puente, es el Riachuelo, o sea, el Riachuelo en un video de los Stones. Y a la vez pienso también cómo, no sé, sí, como desde una oficina de, en otra parte del mundo, sí, contratan a dos changos argentinos y sale el video de los Stones, porque es literalmente esto que estamos viendo. Y no es que él pudo, entiendo yo, conocer a los Stones ni no, nada por el estilo. Capaz le invitan a, invítenlo a algo, loco.
0: A la vez no deja de ser estar en el.
1: Por eso, ya, a la vez, formalmente es un video de los Stones.
0: Sí, sí, sí. Me puedo imaginar cómo, quizás para él, que generacionalmente le pueden quedar muy lejos, más allá de la institución que son los Stones,
1: sí.
0: Me imagino como sus padres, sus tíos, sus como.
1: Claro, ¿cómo, tipo, ¿cómo ¿qué hiciste hoy?
0: ¿Cómo el nene está en un video de los Stones?
1: Filmé un video de los Stones. ¿Cómo? ¿A dónde? No, me acabo de tomar un Uber de vuelta, ya me está, ya lo hice.
0: Me encanta, y bueno,
1: en si media bien, horita.
0: Total, en el Puente del Sina.
1: En el Puente del Sina.
0: Y si bien el video está planteado como un visualizer, como con este formato más de, bueno, secuencias que se repiten, imágenes más sencillas, no es que hay como una trama, uh-huh. Logra algo muy hermoso, está muy, muy lindo filmado, un poco ralentizado. Uh-huh. Y le preguntó un poco, bueno, cuál había sido la conversación de, bueno, qué queremos mostrar, cómo lo vamos a hacer, qué se había planteado así conceptualmente en esa grabación, y esto fue lo que me decía.
2: A ver. Con respecto al lugar, no había demasiada como que la propuesta de los Rolling Stones, de la productora de los Rolling Stones, era captar un lugar de Buenos Aires icónico y bailar en ese lugar, básicamente. No fue mucho más que eso. Y como directrices, con respecto al movimiento, eran hacer movimientos clásicos de rock, sin nada que tenga que ver con el hip hop o con el breakdance o hacer la gallinita de Mick Jagger, tampoco se podía. Como que era algo bastante universal y clásico, rock. Pero bueno, con Bosco le dimos una vuelta de tuerca. Él propuso el lugar icónico del Puente del Sina, haciendo relación al disco de Dos Minutos y al barrio obrero de Valentín Alsina, que es un como un cúmulo, un reducto rolinga de los 90 muy fuerte, como que hay una identidad rolinga muy fuerte en esa zona, en ese barrio, en ese puente, muchas historias, y con respecto a Dos Minutos también. Y bueno, fue más que nada dar una vuelta por ahí.
0: Me encanta que hayan elegido este lugar porque, sobre todo, si el director del visualizer es chileno, quizás podría haber ido por cosas un poco más obvias, no sé, como filmamos en el Obelisco.
1: Sí, sí, total.
0: O una cosa por el estilo.
1: Sí, buscaron algo.
0: Y que hayan referenciado ahí, bueno, con una tradición del rock y de algo un poco más callejero, uh-huh. me parece hermoso. Y finalmente, le pregunté un poquito cómo había sido esa jornada de grabación, que me contara algo más. Me interesaba este detrás de escena. Ay, me dio mucha gracias que dijera lo de la gallinita, porque yo un poco me imaginé esto cuando me dijeron, che, está este pibe que es argentino en el video y lo fui a ver.
1: Ajá.
0: Y bailaba, dije, ay, no, habrá ese momento.
1: Claro.
0: Y cuando lo dicen, me puedo imaginar que alguien debe haber escrito tipo en una especie de cosa como, gallinita no, prohibido la gallinita. Y está muy bien, me parece que todas las referencias ahí
1: sí,
0: en
1: como
0: ese,
1: algo más contemporáneo, pero sí. Por ahí sí, ¿no? Claro, salía, claro, no hagan tal cosa.
0: Claro, como
1: y
0: gallinita sí. no, alerta a gallinita.
1: Se me viene a la mente, ¿cuál es el video? Hay un video de Turf, puede ser, que es como un casting de gallinita, un casting de Bailestone.
0: Ah, es verdad.
1: Ese estaría buenísimo para poner, ojalá que podamos. Pero no me acuerdo cuál era el tema, pero hay uno que es como ubicaje, son como casting de rolingas.
0: Sí, sí.
1: De rolingas argentinas, rolingas real. Yo no me quiero casar, ¿no? Ay, qué temazo. Para un viernes, para ahora estaría bien poder poner eso en algún momento. Y es un videazo, además. Es como.
0: Ese era lo opuesto.
1: En un punto la contraparte de este, ¿no? Este es re contemporáneo.
0: Sí, algo de eso hay,
1: pero. Un chabón bailando en un atardecer en el puente del Sina.
0: Pero me gustó el visualizer, me parece que las referencias que metieron no son las más obvias, que está buena la búsqueda. Uh-huh. Y me contó algo más sobre esa jornada de grabación.
2: La jornada de grabación fue un solo día. En la Golden Hour, o sea, al atardecer, tipo 5 de la tarde, habrá sido 4 y media, 5 de la tarde. Y fue una hora máximo, fue grabar todo de corrido, por un lado del puente, por una vereda del puente, que no había tanto sol, que había como más reflejos, y después todo de corrido, o sea, hicimos una pasada ida y vuelta por una vereda, y después nos fuimos a la vereda que había sol, y ahí también hicimos una pasada de corrido y de vuelta. Me hizo transpirar un montón porque lo quería hacer todo de corrido, ir de una punta del puente a la otra, a Bosco. Así que nada, transpiramos los dos un montón porque no parábamos. Y bueno, fue eso. Y él me iba guiando y me iba diciendo, cuando veía algún movimiento que le gustaba, él decía, focalicemos ahí, seguimos, o sea, fuimos probando cosas y quedó un video ralentizado, o sea, cámara lenta. Uh-huh.
0: Espectacular. Y que es cierto lo que él decía en relación con la luz y que está muy cuidada y es hermosa. Se ve medio como, viste, Perfect Days, que el protagonista se cuelga mirando el cielo como entre las, sí, entre las hojas.
1: Sí.
0: Tiene algo de eso, ¿no? Como ese horario en que la luz es que tiene sí, una magia particular.
1: Además, encima reforzado por el hecho de que el puente de por sí ya es naranja, entonces se te arma entre que el sol da una luz medio naranja a esa hora, si encima el piso y la estructura de hierro es naranja,
0: total, bueno,
1: ya se arma un...
0: Total,
1: sí,
0: total.
1: Eso. Golden hour.
0: Bueno, ya hemos estado hablando un poco, él me decía y es verdad que quizás generacionalmente o también un poco por el estilo de música que hace Sacatumba, los Stones no son directamente una referencia, uh-huh, pero él me decía que obviamente había estado muy, muy contento y muy honrado de esta invitación. Uh-huh. Y además es el tema en el que toca Robert Smith, que son unas guitarras y unas voces. Y él me decía, Robert Smith es recontra una referencia para Sacatumba, uh-huh, muy directa. Que viste que hay tuvo una historia muy graciosa sobre cómo se cruzaron ellos dos. Porque no iba a estar en el disco Robert Smith, parece que...
1: Okay. Creo que no la sé la historia.
0: Que Jagger fue al estudio y que se encontró un hombre de bata así como de espalda. Y cuando se dio vuelta era Robert Smith y le dijo, vos sos Robert Smith. Y Robert Smith le dijo, sí, soy Robert Smith. Y bueno, ya que estás acá, graba algunas cosas.
1: Okay.
0: Y están dos temas del disco.
1: Es nuestra vida cotidiana, nosotros nos cruzamos también todo el tiempo.
0: Sí, pero no.
1: Mega estrellas.
0: Totalmente,
1: perfecto,
0: claro.
1: Obvio.
0: No estamos a
1: la
0: altura de Jagger y
1: todos,
0: Robert Smith, pero sí, es un poco así. Me pareció muy simpático.
1: Hermoso.
0: Así que bueno, Marcos, un argentino en uno de los videos del último disco de los Stones.
1: Bien.
0: Y por último,
1: sí,
0: hoy me desperté y dije, hay pronosticada tormenta eléctrica.
1: Sí.
0: Me parecía que el pronóstico de la tormenta eléctrica coincidía con un disco que iba a salir hoy que yo estaba esperando.
1: Sí.
0: Que era un poco una tormenta eléctrica.
1: Un poco
0: me pareció
1: sí,
0: que estaba alineado climáticamente. Es el disco de Arca, uh-huh, que es XXX.
1: 5X.
0: Esa es la portada que estamos viendo en pantalla.
1: Ajá.
0: Y que no podemos pasar también por cuestiones de copyright.
1: Ay,
0: así que voy
1: sí,
0: a... Voy a hacer unos sonidos maquínicos,
1: sí,
0: y ustedes van a hacer cuenta que este es el disco de Arca.
1: Yo voy a hacer beatbox de fondo mientras pasas la
0: columna. No, pero bueno, hay que decir que el disco, que la tapa del disco es bastante representativa del sonido del disco,
1: uh-huh,
0: que por supuesto profundiza un poco en las líneas de Arca, de bueno, de la música electrónica. Ella no sacaba discos hace como 5 años porque la pentalogía de Kick, que son como unos mixtapes,
1: uh-huh,
0: que salieron en 2021, uh-huh, sí, hace 5 años. La pentalogía tiene como un montón de ideas que creo que aparecen acá, pero en la pentalogía Kick están un poco más deformadas y en este disco están un poco más armadas como canciones.
1: Uh-huh.
0: Bueno, Arca me parece tiene siempre este juego de llevar un poco lo experimental ahí hasta el borde en el que deja de ser una canción y
1: sí,
0: se pone
1: más bastante más allá,
0: sí,
1: incluso.
0: Sí.
1: Digamos eso por si alguien no tiene idea de quién es Arca. Uh-huh. Arca, productora...
0: Venezolana.
1: Venezolana.

0: sobre todo radicada en el último tiempo en Londres,
1: en Barcelona, en Bretaña,
0: bueno, por ahí,
1: sí.
0: Artista trans y además como para mí incluso llevando la cosa incluso hasta como transhumanismo, ¿viste?
1: Sí,
0: como una cosa
1: full,
0: medio cyborg, identitariamente, artísticamente, como los límites más difusos entre lo humano y lo tecnológico.
1: Total.
0: Jugar con eso en el mundo de lo gráfico, también lo visual, para quienes están en YouTube, están viendo la tapa y es efectivamente como una mujer medio desnuda, pero a su vez, o un cuerpo feminizado medio desnudo, pero a la vez cruzado con un montón de cables
1: y
0: máquinas.
1: Sí, como que ella integra la máquina,
0: eso,
1: ¿no? Es como si fuera una pieza más de esa máquina y tiene dos búhos ahí sobre su regazo.
0: Verdaderamente.
1: Y bueno, sí, y además es una persona que viene colaborando con un montón de gente. O sea, en el espectro de colaboraciones de Arca están desde Madonna, lo voy a decir ordenado por grado de experimentación, pero están desde Madonna, Rosalía, hasta, bueno, Kanye West, hasta Ryuichi Sakamoto, por ejemplo. A mí me encanta eso de ella, me parece que tiene como... Tiene un radar tan amplio que puede eso jugar en la liga Madonna con todo lo mainstream y lo, si querés, no quiero usar un adjetivo para Madonna que sea tradicional, pero hay algo de la tradición, ¿no? Digo, como me parece que la fórmula Madonna es mucho menos experimental por ahí.
0: Ah, no,
1: que,
0: sí, claro.
1: O cosas que hace Arca sola o que puede hacer con... Ryuichi Sakamoto,
0: total,
1: por ejemplo. Pero me encanta eso de ella, me parece que tiene ese espectro en la música y además lo tiene en otras cosas como, bueno, por ejemplo, para presentar este disco hizo un live stream. Me parece que experimenta mucho también con los formatos, ¿no? No solo como con lo que hace con la música o con lo que hace visualmente, sino que, por ejemplo, si te saca un disco con 100 temas o te arma esta pentalogía de 5 discos que a veces tiene canciones, a veces tiene unos ruidos rarísimos. Después, además, es una persona que pinta. A principio de año, de hecho, hizo una muestra en un museo de Londres con unas pinturas que están muy buenas, como me deslumbra esa capacidad, esa creatividad que le dispara en direcciones tan diferentes. De hecho, estuve leyendo unas entrevistas en abril creo que hizo la muestra. Decía que había estado como muy quemada, laburando un montón. Y bueno, estuvo laburando en las ligas que mencionamos, ¿no? Colaborando con gente muy, realmente muy grosa. Y que la pintura la había ayudado con la quemazón de ese ritmo y a destrabar un poco algo de su proyecto propio. Que bueno, digamos, justo después de esto, hoy mismo saca este disco. Así que... Entiendo que estuvo ahí en un proceso de búsqueda y de reencontrarse con algo más de su creatividad propia que, bueno, no sé, cuando entras en una maquinaria y en cierto reconocimiento también, te pone, bueno, por ahí te puede descentrar, ¿no? De tu propio proyecto. Así que, bueno, vayan a escuchar el disco de Arca XXXXX, que es muy genial. No, y decía algo que me pareció muy impresionante. Hace una semana, para presentar el disco, hice un live stream en Barcelona que recorrió como 5 puntos distintos de la ciudad. En que la siguen cámaras, drones, cosas como muy, muy extrañas y va generando situaciones que están todas colgadas hoy en su canal de YouTube.
0: Medio lo que hizo Rosalía también en un momento. ¿Te acuerdas que Rosalía había salido espontáneamente a la calle, pero la seguían cámaras y con eso hizo contenido?
1: Esto es más, bueno, ni hablar que la estética tiene más que ver con el mundo Arca y súper industrial. Pero no me acordaba que lo de Rosalía se movía por espacios. ¿Eran distintos lugares?
0: Sí.
1: Ah, no me acordaba.
0: Sí, andaba por la calle, aparecía, habían puesto tipo una pantalla como una cuenta regresiva y aparecía Rosalía.
1: Ah, es verdad.
0: Después se subía un auto.
1: Sí, iba en un auto.
0: Y iba andando en el auto, bajaba la ventanilla, le hablaba del auto al lado. Como,
1: claro.
0: Bueno, interacciones cancheras.
1: Arca se mueve en un camión. En un camión con acoplado,
0: no, hermoso,
1: y llega a una fábrica y después hace unas cosas con pintura también. No sé, está buenísimo lo que hizo para presentar el disco.
0: Bien.
1: Me encantaría que algún día venga a Argentina. Hace poco estuvo, creo, en Ciudad de México o algo así, como tocando en un lugar público gigante.
0: Estuvo mi recuerdo es que la vi en un Primavera Sound. En un Primavera Sound de hace unos años.
1: Es verdad.
0: Haciendo un DJ set que
1: yo
0: estuvo espectacular,
1: vi.
0: Un poco llovía y fue bastante épico, realmente.
1: Sí, sería hermoso.
0: Pero sí, que hubiera nada más seguido.
1: ¿Sería?
0: Y poder verla de vuelta, no, es que no sabes lo que la fiesta que fue eso.
1: Y me puedo imaginar, No, lo que vi en Ciudad de México, que era, sí, no sé, como se dijera acá en, no sé, en Plaza de Mayo o algo así, que era gigante, me pareció increíble. Sí, creo que estaba muy en la línea. O sea, creo que está un poco fetichizada también por los artistas europeos y yanquis, viste, como cuando gente muy muy famosa encuentra como a la latinoamericana que es súper experimental.
0: Es que yo creo que pasa mucho que artistas, o bien de mucha trayectoria, o por ahí más recientes, pero que hacen determinada cosa, quieren como renovarse.
1: Y un poco sí, un poco
0: y quieren experimentar, uh-huh. Hacen algo con Arca, entonces sí.
1: Sí, y si algo
0: igual
1: tiene...
0: Igual está perfecto, obvio, está buenísimo.
1: Re. Pero si algo tiene ella es un poco algo de esa renovación, uh-huh. Y de hecho hoy pensaba también, escuchando el disco, que obviamente, o sea, el disco es rarísimo y todas las decisiones que toma son bien raras, aunque a la vez pasa algo, me parece, con el tipo de artistas que como Arca, uh-huh. Los que tampoco hay tantos, que bueno, que empiezan a encontrar, me parece, como... algo de dificultad para correr ese límite entre, bueno, ¿qué puedo hacer distinto ahora, no? Uh-huh. No sé, a mí particularmente me gustan mucho las composiciones de ella como relacionadas con el reggaetón, como cuando empieza como a mezclar reggaetón con otras cosas, me encanta. Este disco, si bien tiene como un poquito de eso, no va tanto por ese lado, pero bueno, siempre me como que es alguien que me da curiosidad, incluso aunque no sea los discos favoritos que al final del año decís como, ah, este lo recontra gasté, qué sé yo, como que le sigo el rastro porque me dan curiosidad sus decisiones, sus opiniones, es una persona muy inteligente, además, uh-huh. Es bárbara.
0: Bueno, amigos, vayan a escuchar el disco de Arca que salió hoy. Perfecto, sí. Que se llama XXXXX5.
1: 5X.
0: Perfecto.
1: Sí, le gusta mucho lo de los caracteres. Este hace otro disco que es @@@@@@ y el otro que es and, o sea, es el signito
0: es
1: del and.
0: Y después estaba Kick 1.
1: Sí, bueno, esa es la pentalogía de Kicks. Sí,
0: exacto.
1: Sí.
0: Bueno, exacto. ¿Con qué querés salir de acá? Me dice Celes como para que elijas, que también está el video de Turf, por si queríamos poner ese tema más rolinga. Pero podés elegir.
1: Yo te vi muy contento con la idea de que sonara.
0: Me da mucha ganas de que
1: sonara. Entonces vayamos con eso,
0: Perfecto. Bueno, entonces, amigos, amigas, en honor al video de los Stones que filmó el amigo de Sacatumba y que nosotros jugábamos con cuán Stone iba a ser su baile, bueno, en el video de Yo no me quiero casar y usted de Turf, hay efectivamente un gran scouting y un casting de los Rolingas argentinos que podemos proceder a ver y escuchar, y es un videazo espectacular. A la vuelta de esto... Dolores Solá, tocando y charlando.

0: hace Panchito en Microcentro a las 2 de la mañana.
1: Bueno, hemos quedado todos con una sonrisa. Qué video hermoso de Turf. Toda gente muy querida por nosotros. Así que un beso para el amigo Lopatín y para el amigo Levington. Chicos, chicas, música en vivo. En la hora animada de altísimo nivel y con mucho corazón. Y me pone muy contento que esté por acá. Por primera vez en este programa se presentan el día de mañana en un lugar también muy hermoso de la ciudad de Buenos Aires, con mucha historia, que es el Centro Cultural Torcuato Tasso, ahí en la calle Defensa. Un lugar que ha albergado mucha música popular de muy distintas procedencias y que tiene mucha historia, así que será muy hermoso estar allí en el día de mañana. Por lo pronto, hoy está acá con un disco nuevo entre manos, que tiene muy poquito rodando, que se llama Corazón de Perro. Me estoy refiriendo a que hoy toca en la hora animada Dolores Solá.

Ah, es con aplausos y todo. Bueno, esto que vamos a tocar ahora, un poquito más un para arriba, es un tango que compusimos acá con el maestro Rolón. Se llama El Gran Simulador. Sabemos que hay otra canción que se llama El Gran Simulador. Lo hicimos a propósito para ver si se equivocan en Sadaic y cobramos las regalías.

Bueno, yo escribí esta canción que vamos a tocar ahora, se llama El Jardín de Atrás, y es como una epifanía que tiene una detenida en la ESMA. Hicimos un videoclip con la UNTREF. Bueno, después se lo cuento a Matías. El Jardín de Atrás.

0: Dolores Solá, amigos, amigas, en vivo, haciendo tres canciones, bueno, un lujito de viernes a última hora. En este viernes, bueno, medio nublado, medio raro, 25 grados la temperatura, pero de chaparrón en chaparrón. Así que, bueno, un poquito de tanguito, un poquito de otras canciones, de otras sonoridades que bien podrían estar en un lunes. Bueno, acá cerrando la semana en este caso. Che, vuelvo a decir que se va a estar presentando en el día de mañana, de este lado. En el día de mañana en el Centro Cultural Torcuato Tasso, ahí en Defensa al 1500. Ahora repetiremos todo. Por lo pronto, bienvenida.
1: Hola.
0: Y gracias por estas canciones, por esta visita. ¿Cómo estás?
1: Bien, muy bien.
0: Bueno, qué lujo con el maestro Rolón ahí en la guitarra, Rolón, ¿o no?
1: Que, sí, que es un capo el maestro Rolón.
0: Bueno, ¿cómo estás? Bueno, hay mucho para hablar. Es la primera vez que venís, estás con tu segundo disco recién salido.
1: Sí.
0: Y hablábamos antes a su vez de los 30 años de La Chicana en este año. Así que bueno, es un año intenso, con mucha data, sí, dando vueltas.
1: Y Acho sacó un disco por su lado, yo saqué uno por el mío.
0: Sí.
1: Justo el año de los 30 años, somos medio caóticos.
0: Está muy bien.
1: Y estamos armando un disco con La Chicana de temas históricos. Por ahí temas no muy hiteros, digamos, pero que nos gustan mucho.
0: No, hiteros decís como canciones que ustedes eligieron que por ahí sienten que no sé qué. No.
1: Sí, viste que en un disco siempre hay, qué sé yo, no sé, cuatro sí, que pegan, y otras que por ahí uno no las canta. Por ahí eso es, que uno no las ha cantado en el escenario, entonces siente que las abandonó antes de tiempo. Es lindo recuperarlas. Yo estuve escuchando todos los discos de La Chicana para ver, y la verdad que me costaba elegir, me gustaron mucho todos, no sentí que envejecieran. Eso fue buenísimo.
0: Qué bueno eso.
1: Sí.
0: Porque eso podría pasar otra cosa y ahí es, bueno.
1: Totalmente, podría decir.
0: Está bien.
1: Este tema.
0: Está bien.
1: No.
0: ¿Sentiste que estaba ahí, que todo estaba vivo, que estaba bien?
1: Me gustaron
0: todos. Todo estaba para. Bien.
1: Aclaro que no soy nada fácil.
0: En esos aspectos.
1: En casi todo.
0: En casi ninguna.
1: Pero. No, en la crítica, qué sé yo.
0: Está bien. ¿Con vos misma?
1: Sí, también.
0: Mira, sos así un poco. Sí. ¿Te das cuenta que sos un poco cruel incluso?
1: Sí, soy cruel con los demás y conmigo. No, no lo digo. No, con
0: pero
1: los
0: con
1: demás
0: vos.
1: No. Con los demás no lo digo,
0: demás,
1: porque sería
0: mejor
1: indeseable,
0: no, porque sería
1: claro,
0: ya de mala persona.
1: Sería la turra de Dolores Solá.
0: Pero con vos sentís que sos por ahí demasiado autocrítica.
1: No, no sé si demasiado, pero sí.
0: Exigente.
1: Soy.
0: Está bien.
1: Soy mala.
0: Bien.
1: Soy mala y con nosotros también. Y con mi cónyuge o con el hombre que me gusta también soy mala. O sea, soy muy buena,
0: sí,
1: amorosa, soy una geisha,
0: sí,
1: pero acá adentro.
0: Está bien, está
1: entonces,
0: bien.
1: El otro día nos reíamos con un par de mujeres, porque yo hablaba de una condición femenina,
0: ajá,
1: que no tienen los hombres.
0: Ok.
1: Que es que cuando estás enganchada con un hombre, ay, todo te viene bien. Ay, es un personaje,
0: decís,
1: es un personaje, reza. Todos los días reza.
0: Te parece bárbaro.
1: Ay,
0: mientras
1: no sé,
0: estás enganchada.
1: Claro, y decís, ay,
0: no,
1: y
0: le armé
1: una piecita para que rece. Y, no sé. Ay, es Coldplay, no sé cómo carajo se llama. Estoy inventando,
0: sí.
1: Ay, sí, es un plato, es un personaje. Y cuando se rompe el hechizo, ni te cuento si terminás mal, es.
0: Todo
1: pedazo
0: eso
1: de pelotudo, un tipo que reza todos los días, ¿viste?
0: Sí, sí,
1: y
0: claro,
1: las minas somos así, los hombres no son.
0: Yo creo que los hombres somos así,
1: ¿sí?
0: También, pero está bien, no lo voy a discutir porque
1: vamos
0: a terminar mal quizás.
1: No,
0: yo creo que todas las personas como que tomamos esos elementos que nos parecen como simpáticos e idealizamos en un momento y después eso mismo es lo que por ahí.
1: Yo creo que las minas además.
0: Las minas más.
1: Y sí, reza, le compro las hostias, sí.
0: ¿Qué opinan las mujeres del otro lado del vidrio? Que los hombres. Los
1: puede
0: hombres,
1: ser,
0: dice Celes, que los
1: ser
0: hombres decepcionan más que las mujeres.
1: Puede ser.
0: Chicos,
1: pero
0: perfecto.
1: que eso mismo.
0: Se armó
1: estado
0: la guerra de los sexos al aire.
1: Porque eso mismo, esa crítica,
0: sí,
1: esa, ¿cómo será de pelo? ¿Cómo, bueno, cómo, qué esperás de un tipo que hace tal cosa?
0: Sí.
1: ¿No? Eso estuvo en la cabeza todo el tiempo.
0: Sí, sí, sí.
1: Y uno,
0: solo que lo acomodaste en otro lado.
1: Lo acomodaste en otro lado. Bueno, no sé a qué nos llevó eso. Ah, sí, a mi maldad.
0: Está bien, perfecto.
1: No, pero soy una buena mina, eso lo digo.
0: Chicos, eso es lo importante, que se lleven de acá. Y que a su vez, en este último disco, te has mandado también a hacer tus, tus canciones también. Volvamos al tuyo, después volvemos a La Chicana. Okay. Dejemos descansar a La Chicana un rato.
1: Bien.
0: Corazón de Perro, segundo disco de Dolores Solá, que a su vez le lleva como unos 15 años al anterior.
1: Sí.
0: Te tomaste un rato.
1: Me tomé un rato. Salieron discos de La Chicana en el medio. Uh-huh. Me tomé un rato, me costaba hacer convivir mis canciones con canciones de Violeta Parra, ¿viste? De Silvio Rodríguez,
0: bueno, es
1: del
0: lo que
1: Tata Cedrón.
0: Efectivamente hiciste ahora.
1: Hice eso porque dije, bueno, uh-huh, soy arbitraria a la hora de elegir canciones. Arbitrariedad que me ha dado La Chicana, esa libertad de decir, ¿y por qué no puede convivir?
0: Y además, si es un deseo que vos tenés, bueno, la vida es una sola, che.
1: Sí, pero además de esa cosa, viste, que con La Chicana nos sacamos de encima, que es que, ay, no, bueno, un tango, si vos tocas un tango, no sé, de Celedonio Flores, al lado puede haber cualquier cosa.
0: Cualquier
1: un
0: cosa.
1: Tema de Charlie, uh-huh, puede haber algo de Kurt Weill y Bertolt Brecht.
0: Total.
1: Algo de H.O. Stoll. Uh-huh. Y un poco hice lo mismo en este disco.
0: Mira, justo este lunes le dediqué como media hora a Celedonio Flores porque fue el aniversario de su fallecimiento, si no me equivoco, y entonces estuve repasando distintos tangos, bueno, compuestos por él.
1: ¿Vos sabías que Celedonio era muy buen boxeador?
0: Sí, lo hablamos.
1: Yo me enteré ayer.
0: Sí.
1: Ayer me enteré porque me hizo una nota Osvaldo Príncipe, que me morí.
0: Me muero. ¿Me jodés?
1: Sí, me morí. Cuando me dijeron, dije ¡sí!
0: ¡Sí!
1: Porque a mí me gusta el box y me gustó de chiquita el box, entonces hablamos.
0: Ahí no llego, pero si te gusta el box.
1: Sí, mirá, me gusta. Wow. Y me gustó de chiquita, eso es lo raro, friki. Me gustaba Nicolino.
0: ¿Pero le gustaba a tu familia? O sea, había alguien que te decía, mira.
1: No, seguramente no sé uno de mis hermanos, boxeaba.
0: Bueno.
1: Y verían no especialmente, pero verían las buenas peleas de box. Ringo y Nicolino. Nicolino Loche era. Se me mezcla Nicolino Roche.
0: Okay.
1: Que el personaje
0: que era el Capuzotto. Capuzotto.
1: Sí.
0: Y los Pasteros Verdes.
1: Que me visita mucho. Que me visita mucho. Me visita mucho cuando canto.
0: ¿Ah, sí?
1: Sí.
0: Que
1: y Acho me putea porque dice: vos no te equivocás.

0: Yo lo defiendo, ¿eh? Yo lo defiendo porque es un tipo que se pone las recontrapilas a la hora de la poesía. No me gusta.
1: No te gusta. De hecho, lo usaste como ejemplo de mala poesía. Sí, pero hay que decirlo.
0: Sí, no lo, o sea, no, no lo voy a usar más de ejemplo. No lo usé.
1: No.
0: Porque el tipo se pone las pilas. No es, por ejemplo, Diego Torres o Calamaro, que dicen en invierno hace frío, en verano hace calor, ¿viste? Loco, ponete una pila.
1: Voy a bancar a Calamaro acá.
0: Está bien, Calamaro.
1: A mí me ha salvado la vida muchas veces Calamaro. A Calamaro. Diego Torres no puedo decir lo mismo, igual le mandamos un beso.
0: A Calamaro lo queremos porque tiene grandes aciertos.
1: Hermana,
0: pero hay
1: temazos.
0: Pero hay veces que decís, loco, ponete las pilas.
1: Es un juego, ¿no te parece que es un juego? No, se puede, no te gusta ese juego.
0: No, a mí me gusta.
1: ¿Te parece
0: pereza?
1: Me parece pereza.
0: ¿Te parece pereza?
1: Me parece pereza. ¿No te parece un juego? ¿Te parece pereza?
0: Me parece pereza.
1: Perfecto.
0: Y Arjona se recontrapone las pilas con las rosas en la sábana. Es horrible
1: es
0: lo
1: horrible,
0: que dice.
1: Es horrible, realmente. Hay muchas que son.
0: ¿Quieres
1: pero
0: ser
1: decís
0: poeta?
1: Que labura. Está bien.
0: Ser hay poeta,
1: labura
0: y sí. Es
1: está
0: poeta.
1: Bien. Está bien, perfecto. Bien. Bueno, de repente hemos hablado de. Arrancamos por, claro, de Calamaro, de Arjona, de Celedonio Flores, boxeador, sí. De que te gusta el box.
0: Sí.
1: Hay mucho de, viste, incluso en esas letras de esos primeros años del tango, de que, bueno, el box era un deporte muy popular.
0: Sí.
1: Porque después se explotó el fútbol como el deporte más popular de la Argentina.
0: Era muy
1: popular
0: y sí. También había personajes.
1: Y de ganarse la vida rapidito.
0: Y en el box. Boxeo había personajes que no parece que ahora no también personajes o eruditos o bueno o chetos como Jorge Newbery digamos me parece que era más mixto la cosa si bien bueno por supuesto que la mayor parte de los boxeadores eran de origen humilde y son
1: sí
0: pero me parece que era más es verdad, después hubo un Sergio Víctor Palma, digamos, sí. Y, pero me parece que no sé, era un ambiente más variado.
1: Mira, ¿y seguís viendo boxeo? O sea, es algo que te apasiona,
0: no,
1: te
0: poco.
1: Gusta. Ah, ya aflojó.
0: Sí, porque no los conozco. Creo que mis últimos amores fueron Mano de Piedra, que estaba perdidamente enamorada.
1: Ajá.
0: Y sí, porque después se reventaba, salía, que yo después.
1: Bien.
0: Subí al ring y era una maravilla.
1: No, o sea, no, a un reventado.
0: Sí. Bien. Era un reventón.
1: Sí, pero.
0: Y después, entonces, el Diego, ¿viste?
1: Sí,
0: entonces,
1: claro,
0: iba más.
1: Sí.
0: Y Leonard, que me encantó hasta que dejó de pelear. Y bueno,
1: perfecto.
0: Cassius.
1: Columna de boxeo de Dolores Solá, ¿eh?
0: Sí. Sorpresa.
1: Sale. Perfecto. Tengo más para preguntarte de ese tema, pero no, voy a soltar. Volvamos a lo de tus canciones y a tu disco.
0: Sí.
1: Por ejemplo, esta última canción que hiciste, que es El Jardín de Atrás.
0: Sí.
1: ¿Qué es esa en la que está Mochi, o no?
0: Sí.
1: En el disco.
0: Sí.
1: Bueno, hay mucha data cruzada ahí. Bueno, está Mochi, que es un artista increíble. Mira hacia afuera, Dolores,
0: no,
1: pidiendo
0: porque,
1: ayuda.
0: No, no, porque lo abandoné a Rolón. Lo extraño.
1: Yo creo que está muy bien, ¿eh?
0: ¿Sí?
1: Sí, si lo extrañas. Sí,
0: seguro que está mejor.
1: Está bárbaro, sí. Dicen de afuera.
0: Buenísimo. Sí, lo invité a Mochi, a quien admiro muchísimo. Uh-huh. Parece un grosso total.
1: Ha venido acá hace muy poquito, varias veces.
0: Es muy grosso. Uh-huh. Como compositor. Y como cantante, me encanta. Lo invité, no nos conocíamos, y me dijo que sí.
1: Mira.
0: Y cantó esa canción conmigo, la mejoró notablemente.
1: Mira.
0: Me emocioné porque dije, ay, mucho más linda de la que yo pensaba la canción.
1: Qué bien eso.
0: Sí. Va a estar mañana. Y también,
1: qué bueno eso. Bien, o sea, va a estar en el show.
0: Va a estar en el show, va a estar también Guillermo Pessoa, que produjo. Guillermo Pessoa es un ex reincidentes, ahora tiene una banda que se llama El Viento. Produjo una canción del Tata Cedrón y de Luis Alposta que se llama Canción de Cuna para Santos Godino, una canción de cuna para el Petiz Orejudo, que le invité a Dani Melingo a cantarla conmigo y Guille hizo la produjo y mañana va a estar tocando el piano y cantando conmigo. Y volviendo al jardín de atrás, invité a la UNTREF a hacer un videoclip, me dijeron que sí, entonces hicimos un videoclip con la UNTREF y con Tute, a quien también lo convoqué y también me dijo que sí.
1: Bien, la gente te dice que sí, eso es lindo.
0: Casi siempre. Igual, es o decirme que sí o ni contestarme, cosa que me pone de pésimo humor.
1: Eso es duro.
0: Pésimo humor.
1: Es duro.
0: Sí, no lo perdono además.
1: La persona no te responde. ¿Le escribís de vuelta

0: o ni siquiera...
1: Si me importa, si muchísimo, importa
0: muchísimo. Muchísimo.
1: Si me importa muchísimo y pienso, bueno...
0: Por ahí no lo vio, bien, se le pasó.
1: Me ha ocurrido alguna vez y sí, cuando me lo han dicho, he dicho, qué vergüenza.
0: Qué vergüenza que no te respondí.
1: Haber hecho eso que
0: detesto.
1: Te pido
0: disculpas, se me pasó tu mensaje. Sí.
1: Y a muchos los mando a la mierda y por ahí bien. Me los encuentro, no les digo nada, pero por ahí me los encuentro un tiempo después y están amorosos y digo, ¿por qué no le di una segunda oportunidad?
0: No era para tanto, está bien, perfecto. Pero cuando los mandas al miedo, ¿lo haces mentalmente?
1: Sí,
0: o lo haces...
1: hago mentalmente.
0: Ah, está bien, no es que rompes las relaciones. No,
1: para romper las relaciones. Ah, bueno, el otro día me agarró uno mal que le mandé el flyer.
0: Sí.
1: Y toda la. Porque la prensa la hago yo. Sí. Yo soy la mujer orquesta, hago todo.
0: Bien.
1: Le mandé, no me contestó. Y a los tres días me mandó algo él así también.
0: Le
1: dije,
0: ¿qué
1: me mandás?
0: No,
1: si no me contestás, ¿qué me mandás? Con montoncito. No me contestó.
0: Perfecto. ¿Querés decir el nombre? Y
1: no
0: ya directamente procedemos a escrachar.
1: Ni te recuerdo,
0: gente.
1: Ni te recuerdo.
0: No te recuerdo, Amanda. Bueno, perfecto. Pará, hay muchas cosas que dijiste recién. Has traído un nombre que me evoca una tristeza y no la puedo dejar pasar, que es Animelín.
2: Rocío Guiraudía.
0: A quien, bueno, admiramos y queremos y que querremos por siempre muchísimo. Sí. Pasó por este programa muchas veces.
1: Parte de nuestra historia.
0: Total. Y participó de esta canción.
1: Sí, lo invité, me agarró viaje. Uh-huh. La grabamos hace como 3 años o 4. Uh-huh. Y quedó... preciosa.
0: Pienso de alguna manera, bueno, ahí vuelvo a conectar con La Chicana. La Chicana desde mitad de los 90, ¿no? 95,
1: sí,
0: probablemente.
1: 95,
0: claro,
1: muy
0: sí,
1: bien.
0: Ahora está en los bueno, sí. 30, 31, sí. Por ahí. Bueno, 30, de alguna.
1: 96.
0: Bueno, por ahí, sí. Por eso, ahí va. Y pienso en Tangos Bajos de Melingo, que si no me equivoco es del 98.
1: Claro.
0: Como bueno, de esos años, sí. de esas. Personas que vinieron a renovar, a regar la plantita, sí, con sangre nueva.
1: Exacto.
0: Bueno, Dani Melingo, ustedes.
1: Yo lo conocí a Acho en Madrid.
0: Uh-huh.
1: Andábamos y andaba Melingo y, también, claro, en sí. La noche madrileña.
0: Lions in Love, la banda,
1: claro,
0: que tenía allá.
1: Sí. Y nos vinimos, yo me vine por mi lado, Acho se vino por el suyo. Bueno, nos enganchamos acá y Dani llegó, sí, al año siguiente, ponele.
0: Decime algo de él que veías en él como performer, como persona, porque aparte, viste, escénicamente también tenía una cosa como de mimo, de clown.
1: Sí, a mí lo que más me gustaba de bufón, más que de clown,
0: bueno.
1: A mí lo que más me gustaba de Dani es la escena.
0: Uh-huh.
1: Y además esa mística que tenía él, ¿no? Por ahí hay algunas canciones que recuerdo y que me gustan, Del Barrio Me Voy, o Tener un Cuore Así,
0: sí,
1: este cuore. Me encanta. ¿O cuál es la que cantaba con Fabi?
0: ¿Ayer?
1: No.
0: ¿O Angurrienta?
1: No,
0: varias.
1: No, sí. ¿Ayer cómo era?
0: Yo creo que se me está cruzando con Del Barrio Me Voy, Del Barrio Me Fui. Creo que esa es la que cantaba con Fabi.
1: Ah, esa es la
0: Fabi.
1: Que canta.
0: Sí, sí, sí. Sí.
1: Pero él, sí. Lo que hacía él arriba, uh-huh, del escenario tan teatral y oscuro que yo, uh-huh, me parecía muy especial.
0: Es que sí, sí. Realmente.
1: Sí.
0: Bueno, creo que está sonando de fondo, o por lo menos recién. Ah, no, ahora ya estamos en Gallo Rojo, Gallo Negro. Pero si querés, volvé a Gaviota Fresa para invocar también la figura del señor Silvio Rodríguez.
1: Sí, el señor Silvio Rodríguez, que es maestro.
0: Maestro
1: de maestro. Maestro de maestros.
0: ¿Por qué elegiste esta canción?
1: Porque me la sugirió Rolón.
0: Mira.
1: De Silvio me gustan todas las canciones y sigo descubriendo. Yo esta canción no la conocía.
0: Tremendo.
1: Y Rolón me dijo, le encantaba Gaviota y hizo un arreglo de guitarras y sí.
0: Es hermosa esta canción.
1: Sí.
0: ¿Lo has visto en vivo últimamente? ¿Viste que vino hace poquito?
1: No, hace años. La primera y última vez que lo vi fue en Obras Sanitarias en el 83, o sea que fue un momento.
0: No, ya está, se estuviste ahí.
1: No, un momento.
0: O sea, esos son los shows con el tándem con Pablo Milanés.
1: Con Pablo, claro.
0: ¿Estuviste ahí?
1: Sí, estuve.
0: No, listo, bueno, no vamos a hablar de otra cosa, ahora vamos a hablar solamente de lo que recordás de esa noche.
1: Estuve y además, al día siguiente, yo era modelo. Y al día siguiente me iba por primera vez a Chile a hacer una publicidad.
0: Mira.
1: Y pisé las calles de Santiago en San
0: Nuevamente.
1: Sí. Y no te puedo explicar lo que me pasó. No, me morí. Todo el viaje estuve con los Walkman escuchando esa música. Sí, fue muy emocionante.
0: Qué fuerte, tuviste esa noche.
1: Tuve varias noches a lo largo de mi vida Estuve en el primer Rock in Rio, por ejemplo, estuve.
0: Mira.
1: Sí.
0: De esas noches que sí son antológicas para la historia.
1: Sí, sí, noches o Rock in Rio,
0: sí,
1: primer
0: shows,
1: no,
0: claro,
1: Rock
0: lo
1: in
0: que
1: Rio,
0: fuera.
1: Este, todos los días además y bien. Todos.
0: Bueno, este disco quisiste traer entonces eso, canciones tuyas, canciones, bueno, hay canciones que evocan la Guerra Civil Española también.
1: Hay una que yo cantaba desde chica, uh-huh. que en realidad fue escrita en el 60, uh-huh. no en la Guerra Civil,
0: no, por eso
1: pero habla,
0: evocan la
1: claro,
0: Guerra Civil.
1: Habla de la Guerra Civil uh-huh. y que es una canción de mi infancia, casi de cuna. Uh-huh. Mi madre me la cantaba, mi madre era una revolucionaria española, uh-huh. o sea, era argentina y era peronista, uh-huh. pero era revolucionaria. Cuando se murió Franco, abrió una botella de manzanilla. Mira. Y nos hizo brindar a todos. Sí, o sea, la persona más odiada en mi casa era Franco. Y yo cantaba cosas muy políticamente incorrectas, como si ves un maricón de pantalones blancos, no preguntes quién es, que es el cabrón de Franco, y cosas así. Y quise grabar Gallo Negro, Gallo Rojo, porque para mí siempre fue una postal de la Guerra Civil. Y ahora no, ahora es otra cosa. Ahora es el mundo que estamos viviendo, el Gallo Negro y el Gallo Rojo.
0: Total, ya es mucho más amplio y
1: sí, ya lo canto desde otro lugar.
0: De hecho, eso te iba a preguntar como... Te lo iba a preguntar por la situación local, pero ya, si ya se vas al mundo, es que efectivamente también está. Lo que pasa en Argentina está muy conectado con lo que pasa en el mundo en general. Imagino que algo conociéndote a vos, la remera que tenés puesta, que dice Coronado de Gloria y el escudo de la Argentina, siempre tu arte estuvo cruzado por pensamiento social, político. Si algo de las ganas de sacar este disco ahora estuvo cruzado con algo de lo que está pasando, o qué te motorizó ahora a traer estas canciones y no otras,
1: no,
0: o no hacerlo en otro momento.
1: Bueno, por ejemplo, ¿qué dirá el Santo Padre? Bueno. ¿Qué dirá el Santo Padre? Uh-huh. Es un tema que elegí porque dije, no puede ser más actual, ¿no? Uh-huh. Otras están desde hace mucho tiempo en mi repertorio. Yo lo que hago arriba del escenario no tiene ninguna diferencia con lo que soy yo, con lo que pienso, con lo que me gusta, uh-huh. con lo esa gente que, esos artistas que dicen, no, bueno, yo no corrompo mi arte con la política. Para mí no es corromperlo, es enriquecerlo, es que yo estoy ahí, si no, no sé, no estaría yo uh-huh. ahí. Y cuando digo política, por supuesto que no hablo de algo partidario. En mi caso,
0: además
1: sí,
0: pero sí,
1: no necesariamente. Claro, uh-huh. no necesariamente. Eso te lo puedo tomar porque, uh-huh. porque hay mucha gente que le interesa mucho la política y tampoco se abandera con un espacio. Uh-huh. Así que eso me preguntaste, ¿no?
0: Sí, si había algo de la coyuntura que te hubiera empujado a necesitar expresarte de esta manera o elegir estas canciones.
1: No elegí sacar el disco por la coyuntura. Lo que sí, a raíz de la coyuntura, tengo muy pocas cosas que me hacen feliz, me inspiran. La naturaleza es una de ellas. Y los amigos, por supuesto, y la música.
0: ¿Y tenés una visión como optimista de...?
1: No.
0: Perfecto, listo, clarísimo.
1: Próxima pregunta.
0: Siguiente.
1: No, y además del...
0: Pero de la humanidad entera, de Argentina...
1: De la humanidad entera. Sí, de la humanidad entera. Tengo dos ilusiones.
0: A ver, bueno, da ilusiones.
1: El matriarcado.
0: Bien.
1: Que lo veo difícil.
0: Sí.
1: Y los chinos, que lo veo más posible.
0: ¿Y qué decís que nos traen los chinos a la humanidad?
1: Primero, creo que salvarían el planeta.
0: Ok.
1: O sea, a ver. Es difícil decir esto, podría decir, pero...
0: Te están poniendo unas músicas de fondo que vos no estás escuchando, porque no tenés auriculares. No, ahora te están poniendo Carmina Burana, por ejemplo.
1: Ah, muy bien, muy bien.
0: Como de Apocalipsis.
1: No, por ejemplo, no creo más en la democracia. Me cuesta decirlo porque soy peronista.
0: No digas eso porque van a sacar de contexto y van a decir el peronismo
1: de
0: golpista
1: contexto.
0: Y no antidemocrático.
1: El peronismo es muy amplio y tenemos muchas voces y algunos decimos ciertas cosas y otros no. Y pero el que no dice que no cree en la democracia está macaneando.
0: Pero porque la democracia está muy torpedeada y bastardeada, entonces por ende.
1: ¿Por qué?
0: Porque
1: Porque la democracia...
0: Porque esto ya no es democracia.
1: Porque en la democracia no decide el pueblo.

0: Deciden los poderosos, decide el mercado. Entonces, bueno, democracia es una palabra que nos dan para que pensemos que tenemos un poquito más sí. de poder en las decisiones sí. y sabemos que no las tenemos.
1: Bueno, pero para tratar de, igual vos por me estás eso, diciendo que tenés una visión pesimista, así que no sé de qué agarrarme ya.
0: Por eso quiero a los chinos.
1: Está bien.
0: Porque hay un punto donde creo que si no es así,
1: está bien.
0: No se puede arreglar nada.
1: Me gusta porque vos ya directamente fuiste a fondo, porque viste que el debate con los chinos es el chistecito de jaja, ellos no tienen el problema de las elecciones de partidos. Este, vos decís, sí, efectivamente, no me importa.
0: Claro.
1: O sea, un partido único.
0: Y cuando un amigo última, me dice, caso, y la libertad, y le digo, ¿qué libertad?
1: Claro, está bien.
0: ¿Qué libertad? La mía de subirme a un escenario y cantar esta canción en lugar de tal otra. ¿Esa libertad voy a defender? No. Quiero la libertad de no morirse de hambre, la libertad de tener educación, la libertad de... No me interesa mi libertad.
1: Sí, amiga, sí.
0: Chiquita.
1: Tu libertad chiquita de que sea
0: la entrego.
1: El café, latte, macchiato de
0: la entrego,
1: Starbucks.
0: Entrego mi libertad. Sí, vamos a ganar todo lo demás.
1: Sí.
0: Creo que estoy preparada para los chinos.
1: Y que a su vez algo del peronismo haya una síntesis superadora, ¿no? Ponele como que aparezca
0: sí.
1: algo de eso y de un...
0: Sí, lo que pasa.
1: Una comunidad organizada.
0: Totalmente. Lo que pasa es, claro, es que yo los veo muy peronistas, pero con la diferencia de que nosotros seguimos siendo demócratas, somos un león herbívoro, como decía Perón que era él.
1: Sí.
0: Bueno, cuidamos las formas. Uy, los deditos de Cristina. Uy, no sé qué. Loco.
1: Sí, hay algo muy jodido en Occidente también de cómo no solamente están los poderes fácticos que estuvieron siempre, sino también cómo la discusión pública en Occidente está manejada por tres magnates que controlan el algoritmo de las redes sociales, los medios de comunicación.
0: ¿Y qué hacen? Que el tipo que se toma tres colectivos para ir a
1: hacer, aunque sea una changa, a la loma del culo.
0: Sí. Piense
1: después.
0: Y diga, no, bueno, y sí, ¿y usted cómo está? Y como siempre, ¿no? Trabajando, hay que trabajar, ¿no? Rebelión.
1: Bien, perfecto. El título de esta nota es No creo en la democracia. Después vos te fijás mañana, amiga,
0: no,
1: ¿qué pasa?
0: Lo gracioso es que una vez me convocaron cuando hacía 10 años, hacían años de la democracia.
1: ¿Cómo decís?
0: Me convocaron para cantar.
1: Sí, pero
0: hacían años de la democracia, un
1: X
0: número
1: años
0: redondo.
1: De la democracia.
0: Sí, no me
1: perfecto.
0: Acuerdo cuánto.
1: Sí.
0: Pero podemos sacar la cuenta. Del 83 sería
1: y
0: 23.
1: Que depende cuánto
0: el
1: año.
0: 23 sería.
1: O puede ser.
0: Pones.
1: Bien.
0: Entonces, toda una producción, creo que fue durante el gobierno de Alberto.
1: Al final, la verdad, sí. Pues justamente tuvimos el tino de celebrar los 40 años de democracia con el triunfo de Javier Milei.
0: Entonces me convocaron a cantar y antes te hacían un reportaje.
1: Sí.
0: Y entonces vino, no sé, Canal 7.
1: Sí.
0: Con el micrófono. Y bueno, y corbatero, todo, qué sé yo. Sí. Y vos, ¿qué sentís ahora con la de...? Y yo estaba... O sea, no me acordaba...
1: ¿De?
0: Que de la situación en la que estaba cantando, que yo
1: dije, no,
0: yo
1: no
0: creo más
1: de tu casa.
0: No, creo más en la democracia. Bardo total, porque no me acordaba, no me acordaba que era en ese contexto.
1: Ajá, ok, pero tenías unas cámaras, sí estabas en la realidad de que estaba saliendo en vivo.
0: Sí, y entonces me preguntaron eso y yo contesté como ahora.
1: Bien, perfecto.
0: Lo que pensaba.
1: Bárbaro. Bueno, pero ¿sí tenés expectativa, por ejemplo, en lo del peronismo en Argentina? ¿O ya directamente estás esperando a que invada China? Esa
0: no,
1: es otra.
0: No, no, China. No, por supuesto que tengo expectativa.
1: Sí.
0: Estoy enojada igual, muy enojada.
1: Sí.
0: Pero tengo
1: con los propios, con los ajenos
0: con
1: y los propios.
0: Propios.
1: Sí, claro.
0: Totalmente.
1: Claro. Sí,
0: lo banco a morir a Axel, lo quiero. La quiero a mamá Cristina también,
1: sí, sí.
0: Porque es como si te dijeran a quién
1: pero
0: a tu
1: ordenen,
0: mamá o a tu papá.
1: Ordénense para que podamos votar a alguien competitivo, ¿no?
0: Lo más importante es ganarle a este señor.
1: Sí.
0: Lo demás es secundario.
1: Bien.
0: El general decía, primero la patria, después el movimiento, después
1: las personas.
0: Las personas. Sí, soy peronista, mientras.
1: Bien. Estoy viendo el chat de la gente. entre agarrándose la cabeza con lo que está diciendo Dolores y muriendo de risa al mismo tiempo. Che, digamos algo ahora sí sobre el cierre. Bueno, dijimos ya, la chicana, 30 años, hay algo de un disco en camino, decías que vayan a saber cuándo sale, a fin de este año, el año que viene, por ahí.
0: Tenemos
1: que, pero habrá festejos.
0: Sí, sí.
1: O porque los 30 años de democracia por ahí no importan tanto, pero las chicanas importan.
0: Las chicanas importan muchísimo. Sí. 30 años.
1: 30 años, amiga.
0: 30 años juntos. Sí, sí, sí, sí. Además.
1: No, eso.
0: 30 años de matrimonio.
1: Eso es una. ¿Eso?
0: Lo que pasa es que los cumplimos antes, los cumplimos estando juntos.
1: O sea, ya se han cumplido entonces.
0: Sí.
1: Bien, perfecto.
0: No, cumplimos 30 y nos separamos. Dijimos, bueno, ya está.
1: Ya. Sí. Ya, como pasaba una meta. No, pero sí te quería preguntar por. Bueno, algo de cómo ves el tango ahora, si lo ves saludable, si lo ves vital. Ha pasado mucha agua bajo el puente, entre esos fines de los 90 de los que hablábamos de ustedes, entre otros, viniendo a renovar un poco el tango. Y bueno, y ahora, cantidad de cosas pasaron en el medio. No sé, ¿qué sentís de eso? Bueno, por lo pronto me decías que sentías que las canciones de la chicana estaban vivas,
0: sí,
1: y súper bien.
0: Eso sentía. Y además me siento un poco que fuimos artífices de esa apertura. Fuimos punta de lanza.
1: Pero sí, claro.
0: Sí, y eso me da muchísima alegría. Pienso, ah, bueno, hicimos algo, ¿viste? Uh-huh. Cuando empezamos con la chicana, no existía que convivieran en un disco Charlie y Celedonio. Uh-huh. Y muchas cosas, no existían hacer tangos con instrumentos. Nosotros viajábamos y traíamos instrumentos y metíamos instrumentos. O sea, hicimos muchísimas cosas de la chicana que no se hacían. Uh-huh. Incluso en Revolución o Picnic, bueno, igual Revolución o Picnic ya no sé cuántos años tiene, pero me acuerdo que nos miramos con Nacho y dijimos, che, ¿qué hacemos? Y nos vamos a la mierda, sí, nos vamos a la mierda. Hicimos un popurrí en chino. Uh-huh. Y una canción en romaní, y entonces ese permiso, me parece que dimos, le sirvió a los pibes. Uh-huh. Ahora está lleno de proyectos ya. Y sí. Uh-huh. Siempre están los clones de Piazzolla o de, pero bueno, está bien que estén. A mí me parece muy importante que la gente escriba, por ejemplo. Sigue siendo dificilísimo,
1: es,
0: ¿no?
1: Difícil, porque la historia.
0: Sí, los grandes cantantes, los cantantes que llenan un gran Rex, ponele, de tango, que tendría que pensar quiénes son, porque deben ser dos o tres.
1: No, muy pocos.
0: Muy pocos. Uh-huh. No eligen ni en pedo un tema, un tango nuevo.
1: Contemporáneo.
0: Ni loco.
1: No, claro.
0: Sí, la Varela ha cantado alguno de Acho y alguno de un uruguayo. Sigue siendo dificilísimo, es un pequeño círculo de música de culto, por llamarlo de alguna manera, pero está vivo, el tango está vivísimo.
1: Y si tuvieras que ir para atrás, si tuvieras que armar como tu pequeño altar o panteón, así como de tus próceres, héroes o dioses o diosas del tango, de la canción, de intérpretes o de autores, ¿a quiénes pones ahí?
0: Gardel.
1: Ajá.
0: Rivero.
1: Mirá.
0: Mercedes Simone y Nelly Omar.
1: Hermoso.
0: Goyeneche también ahí peleando el tercer puesto.
1: Sí.
0: Pero Rivero me mata. Siempre dicen que Nelly Omar es la Gardel con pollera. Y no, es la Rivero con pollera, para mi gusto. Porque tiene esa cosa
1: más
0: austera y criolla, ¿no? Que tiene Rivero.
1: Sí.
0: Y en los compositores, bueno, Gardel y Lepera me parecen una dupla. Lennon y McCartney, así.
1: Es impresionante.
0: Me encanta Mansi, me gusta mucho Celedonio. Discépolo me encanta. Uh-huh. Y seguramente estoy siendo.
1: No, está bien, igual ya tiraste
0: Rosita
1: como 10
0: Quiroga,
1: nombres.
0: Me encanta. Mirá, como Rosita cantante y como compositora.
1: Bueno, de hecho, Celedonio compuso mucho para Rosita Quiroga, ¿o no? Durante un buen tiempo.
0: Puede ser.
1: Yo creo que sí.
0: Pues Maula, muchacho, no tengo presente de quiénes son. Pato, te peinás a la gomina. Era divina. Odiaba tocar en vivo, ¿sabes?
1: Mira.
0: Le daba mucha vergüenza.
1: Bueno, vos vas a actuar en vivo en el día de mañana. Sí. ¿Qué va a encontrar la gente en el día de mañana? ¿Es la presentación de un disco? ¿Hay otras cosas? ¿Hay repertorio de distintos lugares y épocas?
0: Mañana la gente va a ver, voy a presentar en Sociedad el videoclip que hicimos con... Lo dije, ¿no? Porque estoy haciendo prensa y ya no sé qué dije en cada lugar.
1: Creo que lo dijiste, sí.
0: Un videoclip con la UNTREF y
1: sí,
0: con Tute.
1: Sí, lo dijiste, bien. Con Tute.
0: Ese videoclip, ajá, lo van a ver. Y después va a haber un show en donde vamos a tocar mi disco, uh-huh, que son 10 canciones, y canciones como Te Recuerdo Amanda, que hoy la tocamos y mañana la vamos a tocar, bien, pero que no está en el disco, y otras más.
1: Hermoso.
0: Bastantes estrenos.
1: Bien.
0: Sí, como 5 estrenos que es toco.
1: 5 estrenos decís del disco nuevo.
0: No, bien. No,
1: cinco estrenos, todavía incluso nuevos de toda novedad.
0: Sí,
1: sumamos. Un montón.
0: Sí.
1: Wow. Inéditos, vamos a decir.
0: Inéditos que se grabarán.
1: Bien, próximamente
0: o no, depende cómo salgan mañana.
1: Bien, bueno, mañana, amigos, en el Torcuato Tazo, entonces, Dolores Solá presenta videoclip y nuevo disco, Corazón de Perro, y efectivamente en el flyer estás con un can, ¿es perro, es perra?
0: Es perro, es el negro, mi perro.
1: Negro.
0: Ay, es un amor.
1: ¿Cuántos años tiene?
0: Tiene muchísimo, tiene como 15 años, porque lo encontré por la calle. Yo nunca sé la edad de mis perros porque los encuentro.
1: Los adoptás. Claro. Muy bien.
0: El negro ya tiene como 15 años y estuvo este año negro, a punto de estirar la pata.
1: Pichar.
0: Estaba muy mal, muy mal. Pero lo operé, le sacamos un tumor y estaba.
1: Salió adelante.
0: Divino.
1: Perfecto. Hermoso. Un beso para el negro, entonces. Bueno, mañana todos allí. Mochi invitado. Entiendo que no solamente, también Guillermo Pessoa decías
0: sí,
1: antes.
0: También.
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0: Sí.
1: Así que bueno, mañana todos ahí en Defensa al 1500, frente al Parque Lezama, un lugar histórico.
0: Frente al Parque Lezama, un lugar muy lindo, uh-huh, pueden comer.
1: Uh-huh. Mesitas, divino.
0: Sí, y va a estar muy bueno.
1: Bueno, espectacular. Bueno, ahí nos vemos. Vamos todos. Gracias.
0: Che, gracias, muchas gracias
1: por
0: esta invitación.
1: Por favor.
0: A pesar de que, no sé,
1: ¿De qué?
0: No sé, me
1: preocupaste. La gente asustada con lo de...
0: Me preocupaste con la gente que
1: no,
0: se agarra la cabeza.
1: No, por favor. No. Gente diciendo, pero claro, ¿cuál libertad? Nunca tuvimos.
0: Claro,
1: yo también entrego mi libertad.
0: Obvio.
1: Bueno, ojo, los chinos son ultracapitalistas. Bueno,
0: no,
1: gente
0: divirtiendo.
1: Bueno.
0: Y lo,
1: vamos, chinos, carajo.
0: El peronismo también es capitalista.
1: Pero claro, escúchame. Mira, bueno, gente hablando. Si fuiste a ver a Silvio en el 83. Mira, anda, llévate esto.
0: Sí.
1: Si fuiste a ver a Silvio en el 83, debo decir que estás bárbara, Dolores, dice.
0: Ah, claro, porque ahí sacó cuentas el muchacho.
1: Sacó cuentas. Sí.
0: A mí me llevaban a los 5 años, 6 me llevaban ya.
1: No, está bien, pero vos dijiste que eras una señora adulta modelo que al otro día te ibas a Chile, vieja, así
0: sí,
1: que no
0: sí,
1: te hagas.
0: Sí.
1: Bueno, espectacular. Amigos, todo el mundo mañana velado de Solá y estás invitadísima de vuelta en otra oportunidad.
0: Ay, me encantaría.
1: Incluso, bueno, si tienen ganas, con Nacho hacemos otra
0: dale,
1: formación.
0: Cuando decidamos cuando sacamos el
1: en
0: disco.
1: En asamblea con Nacho Stoll.
0: Sí.
1: Perfecto. Bueno, este programa ha llegado a su fin, amigos, amigas. Flor Fresa, Telesalve, Jupi González, Orly Gambini, Diego Vallejos, Paz Azcárate, Moira Mema, a quien le mandamos un beso, que está medio pachucha en el día de hoy. Creo que no me falta nadie. Bueno, todo el equipo de la hora animada de Futurock.
2: Jupi González.
1: Che, y estuvo el amigo Diego Rolón acompañándote en la guitarra.
0: Sí, estuvo Diego Rolón con la guitarra y está siempre Diego Rolón.
1: Una presencia.
0: Compañero histórico, Acho y Diego Rolón.
1: Bien, perfecto.
0: Sí, y mañana estará, por supuesto, es el director musical.
1: Efectivamente. Bueno, ¿con cuál nos vamos? ¿O elegimos acá? ¿O eligió Se le Salve?
0: Ah, eso quiero decir, que el disco lo produjo la mitad.
1: Momento, ¿qué dice?
0: No, que quería decir eso.
1: Sí.
0: El disco produjo la mitad Diego Rolón, la mitad Acho Stoll y un tema que ya dije, Guille Pessoa.
1: Bien, perfecto. Ahora me intriga, última pregunta, el perro o perra que aparece en la tapa, ¿es referencia a alguno en particular también?
0: No es nuestro, no.
1: Bien, es...
0: No. Es un perro...
1: Un perro simbólico. Bien, perfecto. Bueno, me dijiste de Celes, perdón, un perro sueña mi luna, ¿te parece bien?
0: Ah, es un... Bueno, es un tema... Largo.
1: Bien, es lo que eligió Celes, así que oportunísimo.
0: Buenísimo.
1: Nos vamos con Un Perro Sueña Mi Luna del disco nuevo Corazón de Perro de Dolores Solá. Que tengan un gran fin de semana. Nos reencontramos el lunes. Chau.

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5: Según Ángel de Brito, el presidente Javier Milei y Fátima Flores estarían reconciliados.
6: Tú, la misma siempre.
5: Qué temazo, puta madre.

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